0: y luego me pregunto por qué no tengo voz, que acabamos de escuchar. Bueno, pues es hora de reactivar el contacto con tus amigos de toda la vida e ir a Cinemex para ver Linkin Park on Shatter y dejar que la música los vuelva a unir.
1: 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Linkin Park on Shatter.
0: Para mí, no hay mejor máquina del tiempo que la música. Y hoy traemos un viaje musical que merecía llegar al cine. Es un viaje que pone la piel chinita y que te va a hacer querer correr a abrazar a tus amigos de toda la vida para poner a todo volumen esas rolas que los unieron en su tiempo.
2: Linkin Park es una de las bandas que marcó nuestra adolescencia millennial y que tiene un espacio destacado en la historia musical. Ellos son los protagonistas de este viaje a propósito del estreno de su película documental Linkin Park on Shatter.
3: I can't believe we're here.
4: Let's go.

0: porque este documental es un evento gigante. Vámonos hasta el 20 de julio de 2017, día en el que el mundo y millones de corazones rockeros se pusieron en pausa cuando perdimos a una de las que yo consideraría grandes voces de nuestra generación, Chester Bennington, el vocalista de Linkin Park.
1: Linkin Park lead singer Chester Bennington has committed suicide.
2: Fue un balde de agua fría. Hay además un contexto alrededor de esta pérdida que destroza particularmente, que es que la partida de Chester pasó exactamente 2 meses después de que su gran amigo Chris Cornell, líder de Soundgarden, se quitara la vida de la misma manera.
0: Para Chester, que venía luchando con una profunda depresión y problemas de adicción, ya fue intolerable. Estaba tan roto por haber perdido a su amigo que incluso le escribió una carta de despedida súper desgarradora y dejaba entrever un poco el inmenso dolor que él mismo estaba atravesando cuando tomó esta decisión.
2: Cuando Chester decide dejar este mundo, sus compañeros Mike, Joe, Rob y Brad se quedaron sin brújula. De repente, una de las bandas más grandes del mundo se apagaba. Entraron en un silencio de 7 largos años donde la pregunta que todos nos hicimos fue: ¿acaso Linkin Park murió con Chester?
3: Total shock and pain and chaos. It was hard to figure it out without our good friend.
0: Y yo hubiera pensado que sí, pero justo de cómo lograron reconstruirse de las cenizas trata Linkin Park con Shatter. Desde 2022, la banda prendió sus cámaras personales en reuniones privadas, sesiones de estudio, para mostrarnos este camino de reinvención, la partida de Rob y la incorporación de su nueva vocalista, que no sé si has escuchado esto, pero me parece maravilloso, que eligieron a una mujer que tiene una tesitura de voz muy parecida a Chester Bennington, pero es una mujer, no hay forma de compararlos, que es Emily Armstrong y Colin Britton, y la creación de este álbum, que fue el que lanzaron ya con ella, From Zero. You keep me waiting, down here.
2: Johan, torramesista y fundador de Linkin Park, es el director de esta cinta documental, lo cual la hace todavía más personal. Conversamos con él sobre cómo se dieron el tiempo como amigos para entender que podían volver a ser Linkin Park.
3: Yeah, it's ironic because very early on we tried to get back together.
4: Sí, es irónico porque al principio intentamos volver a reunirnos.
3: Maybe a year or so after Chester passed, I think we all kind of had enough time off and say, okay, let's.
4: Quizás un año más o menos después de que Chester falleciera.
3: Like this is what we do. Like, we make music. Like, let's see what we can do.
4: Creo que todos habíamos tenido suficiente tiempo de descanso y dijimos, vale, esto es lo que hacemos.
3: And I think we had some studio sessions and after that, like, we didn't do anything for a very long time.
4: Hacemos música, así que veamos qué podemos hacer. Y creo que tuvimos algunas sesiones de estudio y después de eso no hicimos nada durante mucho tiempo.
3: Because, like, you know, it's just, you can't just jump back into it. There's obviously something missing. Not just our friend, but like it was just like this big void in what we do.
4: Porque simplemente no puedes volver a ellos sin más. Obviamente había algo que faltaba, no solo nuestro amigo, sino que era como un gran vacío en lo que hacemos.
3: But ironically, Emily came in and around that time, and we actually met her, and we liked her, but we weren't in the mentality at that time to make music.
4: Pero irónicamente, Emily apareció por esa época. De hecho, la conocimos y nos cayó bien, pero no estábamos en la mentalidad adecuada en ese momento para hacer música.
3: And years went by before this moment of like getting back in the studio and just writing music.
4: Y pasaron años antes de este momento de volver al estudio, simplemente a componer música.
3: And yeah, we just hit her up again because we remembered. Oh yeah, she was cool and we liked some of the stuff that she did. And then it was like, okay, well, when can you come in next?
4: Y sí, simplemente volvimos a contactarla porque recordamos, sí, ella era genial y nos gustaba parte de lo que había hecho. Y entonces fue como, ¿cuándo puedes volver?
3: It was just one of those things where, yeah, like the bugs go towards the light kind of thing.
4: Fue simplemente una de esas cosas como cuando los bichos van hacia la luz, ¿sabes?
2: Sé que dijimos mucho que sí, rockeros, millennial, ta, ta, ta.
0: Yo sí soy rockera, tú todavía no llegas.
2: Si de casualidad hay alguien aquí de menos de 30 años, menos de 20 y tantos años escuchando este episodio, sí conocen a Linkin Park, habrán visto quizá un meme del final de Transformers, de esta cosa de que parece que la historia ya acabó, pero tantito se mueve un dedo, tantito alguien parpadea y en eso entra la canción de Linkin Park. O sea, en un concierto de Linkin Park me encantó que un cabrón llevó un letrero que además, del momento exacto de la canción, lo levantó y dirigido por Michael Bay. Como que levantó así para hacer los créditos. Pero dentro de esta cosa de documentales que de músicos y de bandas que hemos visto recientemente, a veces hay más una cosa como de celebrar el amor por la banda. O sea, lo pienso en el documental que vi de Iron Maiden, donde realmente no había ningún drama que atender. Era simplemente la historia de Iron Maiden como banda, su éxito en los 80s, los 90 que tuvieron un bajón, cómo recuperan a la alineación original, pero dejan a los miembros nuevos, ta, ta, ta, ta, ta, hasta llegar al día de hoy. Es una gran historia. A mí me gusta gusta mucho Iron Maiden, pero siento que aquí hay algo infinitamente personal que abordar en este documental, que tiene que ver con la pérdida dolorosa, porque además el cómo se pierde este miembro de la banda es, o sea, el contexto de quitarse la vida importa en esta historia, y el cómo como banda logran rehacerse con un cambio muy fundamental, pero al mismo tiempo recuperando quienes eran. Ahí hay un drama que contar.
0: Totalmente.
2: Hay una historia poderosa que atender en un documental. Entonces, que esta película salga no es nada más un vamos a promover nuestro tour. Hay algo que decir ahí.
0: Claro, y no debe haber sido fácil hablar de, o sea, en su momento cuando empezaron a filmar este documental, no tenían claro qué iba a pasar. O sea, estaban justo buscando la forma de llegar a, pues, a la reconstrucción de Linkin Park, porque Linkin Park era Chester Bennington. O sea, esa voz, además una voz que no vas a encontrar en ningún otro lado, ¿no? No es como, sí. No es como, no sé, cuando se fue el de Elefante, que llegó otro que cantaba muy parecido, ¿no? De Moenia.
2: ¿Se fue el de Elefante?
0: ¿Qué? ¿Cómo que Rayleigh Barba ya no es el vocalista de Elefante? Bueno, o sea, no es que no tengan voces privilegiadas, pero sí, la voz de Chester Bennington es una voz muy, muy única. Y además era parte del, pues, del elemento de composición de Linkin Park. Yo, cuando regresaron, que no tiene muchos años, que de hecho estuvo sonando aquí su canción en los 40 y demás en W Radio, me impactó la decisión que tomaron de cambiar por completo a su vocalista por una mujer, porque creo que se alejaron lo más que pudieron de Chester, conservando la esencia que tenía la voz de Chester, que era una voz rasposa. Y al principio les fue mal, ¿eh? Al principio la gente odiaba a Emily, y la gente decía que por qué Emily, que por... O sea, y también te enfrentas cuando quieres salvar un proyecto como ese, a que la gente diga, ya déjenlos descansar en paz, ¿no? O sea, este tema de ya se murió, ¿por qué quieren seguir con la banda? Hagan otra, ¿no? O sea, es muy fácil decir eso sin pensar en el trabajo de los demás. Entonces, a mí la verdad es que sí me llama mucho la atención ver este documental. Creo que es de las pocas bandas que ha logrado salir airosa de una pérdida como esta, y más porque era el vocalista, ¿sabes? No es como, pues, con Foo Fighters, que ahora tienen de baterista al hijo de su baterista original, o al menos lo estuvieron llevando de gira. Aquí pues es la cara del grupo, ¿no? Es la voz, no vas a encontrar a alguien con esa voz. Entonces, me gusta que lo hayan documentado, y me encanta que nos lo muestren ahora con este documental Shatter.
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2: nos sentamos en súper exclusiva con Tom Cruise y Alejandro González Iñárritu para hablar de su colaboración para Digger.
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7: El Servicio Meteorológico Nacional alertó la inminente formación de dos ciclones que afectarían a México al mismo tiempo. En el Océano Atlántico se encuentra una zona de baja presión con 100% de probabilidad de convertirse en tormenta tropical en los próximos días frente a las costas de Veracruz, y llevaría el nombre de Isaías. Mientras que en el Pacífico estaría por formarse Simón, una tormenta tropical que se desarrollará frente a las costas de Oaxaca.
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7: La presidenta Claudia Sheinbaum destacó que a partir de enero de 2027 inicia la apertura de 12.750 consultorios del Servicio Universal de Salud en los lugares más apartados y en las ciudades de los 24 estados federalizados al IMSS Bienestar. El objetivo es que cualquier mexicana y mexicano pueda atenderse en estos espacios sin importar su derecho a biencia, y disminuir la saturación en los centros de salud.
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7: Al encabezar la inauguración de la Semana de Acción por el Clima y la Naturaleza 2026, que se desarrollará en la Ciudad de México del 5 al 9 de octubre, la jefa de gobierno, Clara Brugada, convocó a la población a construir un horizonte de transformación social y ambiental desde una perspectiva ecofeminista. La mandataria señaló que la crisis climática, la desigualdad social y las brechas de género son problemáticas interrelacionadas que requieren respuestas integrales.
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0: Javier Ibarreche. En los siguientes minutos tenemos una súper exclusiva. Tom Cruise y Alejandro González Iñárritu hablaron con nosotros de su colaboración para Digger.
1: Eso suena irreal.
0: Irreal.
1: Irreal. Javi Cam, efectivamente hicimos un one-on-one muy especial con Tom Cruise y Alejandro González Iñárritu en una exclusiva para uno de los pocos medios en el mundo donde juntos nos revelaron todo detrás de esta película y de su corazón también aquí en...

¿Escuchaste I Ain't Worried de la banda sonora de Top Gun Maverick? Esta semana, Tom Cruise deja las motocicletas y los aviones para dar vida a Deer, en la nueva cinta del mexicano Alejandro González Iñárritu.

0: de Digger Rockwell, Estados Unidos. Digger Rockwell, en pijama de seda, camina por su extravagante mansión cargando a su viejo gato. Una videollamada interrumpe su rutina.
1: Mr. Rockwell, my name is Sandy Clarkson.
2: Yeah, Sandy. How you been, buddy? You're the man with 5 foot crab.
0: Uno de sus empleados le advierte que un glaciar en Groenlandia se ha desplazado por culpa de una de sus plataformas.
2: A glacier over there in Greenland, it shifts 5 feet. Now, this desk in front of me is bigger than 5 feet.
0: En la pantalla se ven enormes bloques de hielo desplomándose, incendios y alertas de una posible guerra nuclear. El desastre es inminente. Él piensa que es su turno de salvar al mundo.
3: Digger here got us into this mess, and Digger's gonna dig us out again.
4: De estreno Cinemex.
0: Digger.
5: Después de 9 años de trabajo, finalmente llega a cines Digger, la nueva película de Alejandro González Iñárritu, en donde Tom Cruise da vida a un magnate del petróleo con la realidad tan, pero tan alterada, que después de provocar un caos global, decide que el salvador del mundo, pues es él mismo, ¿no?
6: Digger es una comedia, es un drama, pero también es una sátira, muy al estilo de Iñárritu, quien ha conseguido mantener en secreto los detalles de esta película con muy poca información en los trailers. Y si me permites decirlo, lo mejor que puedes hacer es ir a verla sin saber nada. Es una película que está hecha para que uno le rasque, o más bien le escarbe, porque tiene capas y capas, niveles de ficción, y cuando sales hay harto que diggerir.
7: ¡Vámonos! Yo con eso me despido.
5: Avienta la silla y déjala girando. Bye. ¡Javier!
8: Along with the rest of us, that is why it is your problem.
5: Bueno, Javi Cam, o sea, nosotros, nos sentamos con Alejandro y con Tom Cruise para hablar de esta colaboración durante su visita a México y ¡ay, qué increíble estuvo esto! Ustedes dos son conocidos por ser muy meticulosos y por ser personas súper perfeccionistas, así que queremos saber, cuando gente como ustedes se junta, ¿quién le dice a quién?
9: Ok, we have it.
5: Ok, ya lo tenemos.
10: He says we have it.
11: Él dice cuando lo tenemos.
10: Then I go, can I try one more?
11: Y yo digo, ¿puedo probar una vez más?
10: He says we have it, like I did the 10-minute monologue.
11: Él dice cuando lo tenemos, cuando hice el monólogo de 10 minutos.
10: We do the whole take, one take, and he was like, and he goes, he came up and he hugged me.
11: Hicimos toda la escena en una sola toma y él estaba como, se acercó y me abrazó y me dijo.
10: And he goes, cabrón.
11: Cabrón, lo tenemos.
10: You have it. And both of us were hugging. I was like, well, I want to, can I do it again?
11: Ambos nos abrazamos y yo dije, bueno, quiero, ¿puedo hacerlo de nuevo?
12: Coverage. La protección.
10: Coverage. You want any coverage? Get it. Yes, it's like, we're done.
11: La protección. ¿Quieres la protección? La oportunidad. Y yo me quedé como, estamos listos.
13: Yeah, there's no coverage.
12: Sí, no hay copia.
13: It was so amazing that it was one of those moments in life that it gives you the miracle of something like that happens only once.
12: Fue tan increíble que fue uno de esos momentos en la vida que te da el milagro de que algo así suceda solo una vez.
13: So you have to acknowledge that you just witnessed a miracle.
12: O tienes que reconocer que sí has visto un milagro.
6: Digger es una experiencia cinematográfica que visualmente resulta casi como ver una pintura. Iñárritu decidió trabajar de nuevo con el cinematógrafo multipremiado ganador del Oscar Emmanuel Lubezki, y la cinta está filmada completamente en VistaVision, un formato cinematográfico que utiliza una superficie de negativo mucho mayor que el 35 milímetros convencional, permitiendo crear imágenes con profundidad. Para explicar rápidamente el tema del VistaVision, hagan de cuenta que una cinta de cine corre así en vertical y tienes en la cinta vertical un cuadrito, ¿no?, que es la pantalla en horizontal. VistaVision lo que hace es que esa misma cinta, que mide lo mismo, la corre en horizontal, de modo que la imagen horizontal que te permite la cinta es más de más del doble de tamaño. O sea, una cinta 35 milímetros alcanza 4 perforaciones de la cinta, ¿no?, del lateral. Ajá. En VistaVision alcanza 8. Entonces, es un cuadro mucho más amplio y es una cámara que se diseñó en los años 50. Desde ya mucho tiempo que existe como esta tecnología, pero da una imagen distinta, pues, de esta clavadez de Iñárritu y de Lubezki y del propio Tom Cruise de decir, necesitamos que se vea grande. Pues.
5: Y lo logran. O sea, sí tiene una razón de ser esto. Pero bueno, el elenco de Digger lo completan John Goodman, quien, por cierto, esto no lo sabías, se fracturó la cadera mientras estaban filmando.
6: No mames.
5: ¿Sí? ¿Eso sucedió? ¿Cómo? No tengo idea, porque así que tú digas cuántas escenas de riesgo tiene este John Goodman, no sé. Pero bueno, si a mí se me rompió un diente parada esperando a Tom Cruise, que a John Goodman no le pase, bueno, haciendo algo mucho más productivo.
7: Sí.
5: En fin, Sandra Hüller, Jesse Plemons y, por supuesto, Riz Ahmed, que para mí tiene uno de los personajes. O sea, para mí este es el papel de su carrera, sí, de Riz Ahmed, sin duda.
6: Es una película, hay hacia los primeros 20 minutos, 20 y tantos minutos, hay una primera gran revelación de qué es lo que estamos viendo, que no voy a entrar en detalle porque creo que, de nuevo, vale la pena descubrirle el cine, pero La película, muy, por decirlo como muy en resumen, es una sátira sobre la figura del magnate petrolero y de estos seres narcisistas ultrapoderosos y de cómo creen que pueden con su poder controlar a la naturaleza y controlar, más importante, las narrativas en torno a cómo la gente los ve. Y al mismo tiempo, la película cuestiona si algo de esto que acabo de decir sirve de algo. O sea, está la sátira y está también toda una discusión sobre si la sátira tiene algún propósito o nomás es una gigantesca chaqueta mental. Porque también es posible, y esto un poco lo platicamos en entrevista y después en el Q&A que tuve la oportunidad de conducir, si existe este riesgo de que la sátira termine limpiando un poco la imagen de aquella cosa que pretende satirizar. Yo me quiero burlar del magnate y del poderoso, pero si la película me provoca risa y me río de él como si fuera una caricatura, es como de, ah, bueno, ya no me reí, ya purgué la cosa. Sí. Y no, al final el güey sigue en el poder, el güey sigue siendo muy mañoso. Esta película se permite cuestionar también esa otra capa. O sea, creo que Iñárritu no deja ningún cabo suelto, que es todo esto que me podrían decir de por qué haces una sátira y ya, él lo aborda en la misma película.
5: Totalmente.
6: Y es una locura.
5: Es que es difícil hablar de Digger sin hablar de los detalles, pero creo yo que yo se lo dije, tuve esa oportunidad también, yo se lo dije. Creo que no es fácil contar una historia así que cuestiona tantas cosas incómodas para Estados Unidos en particular, sí, que por eso no se sorprendan si la crítica no la está recibiendo también en Estados Unidos. Pues es una crítica directa y frontal a lo que pasa ahí. Pero no solo es eso. A mí lo que me impacta es qué tan confrontativa es esta película y aún así es divertida.
6: Sí.
5: O sea, es una película entretenida, ¿no? De hecho, justamente tuve oportunidad de platicar con él sobre eso, ¿no? De cómo hacer una película que te haga reflexionar de tantas cosas, pero que al mismo tiempo la gente que va pasando en la sala de cine o en los cines diga, ay, voy a ver Digger en vez de ver cualquier otra cosa, ¿no? Y lo logra, la verdad es que lo logra. Gran parte también radica en las excelentes actuaciones que tiene esta película. Alejandro González Iñárritu es un excelente director de actores. No por nada se llevó el Oscar Leonardo DiCaprio de su mano. Todo el elenco de Birdman estuvo nominado también en su momento. Es un gran director de actores y yo creo que no habíamos visto el potencial que tenía Tom Cruise en un papel como este, y era la persona correcta para sacarlo, ¿sabes? Es como, sí, un match made in heaven. Los dos ultra perfeccionistas, los dos increíbles figuras de cada uno de sus países, grandes contadores de historias y gente que no tiene miedo de decir las cosas como son.
6: Y que es de algún modo, o sea, a Tom Cruise durante varios años lo vimos actuar en roles que le ponían a prueba su rango. Dramáticos, cómicos, solía estrenar como una película de prestigio oscareable y luego un blockbuster de acción. Una oscareable, un blockbuster. Desde hace ya más de como 10 años que solamente estrenaba franquicias de acción, blockbusters, alejándose completamente, digamos, de esta como cara más prestigiosa de la actualidad. Pero ya lo habíamos visto actuar en roles más, no me gusta la palabra, pero serios, por así decirlo.
5: Sí.
6: Ahora bien, llevábamos mucho tiempo que no lo hacíamos y este rol en particular creo que conjunta varias cosas de su carrera porque... Y vieron Tropic Thunder.
5: Sí.
6: Ven que hay un personaje llamado Les Grossman, que es el ejecutivo de la productora, que lo interpreta Tom Cruise. Y él diseñó buena parte del personaje, pidió que tuviera unas manotas, una cabeza chiquitita, espelón, agresivo y violento. Y es el personaje más chistoso de toda esa misma película. Creo yo, de algún modo, o sea, estoy seguro que de algún momento Iñárritu vio Tropic Thunder.
5: Y dijo,
6: aquí está Digger. O sea, vio al personaje de Les Grossman, narcisista, imponente de su poder, desagradable físicamente, y dijo, este cabrón es el magnate petrolero. Creo yo entonces que Digger es como la película completa de Les Grossman, que nunca tuvimos, porque como que por fin tenemos un poco más de un personaje parecido, pero al mismo tiempo, como tiene esta otra capa donde se cuestiona la sátira, no es nada más Tom Cruise haciendo un personaje caricaturesco, es Tom Cruise también haciendo a un personaje que cuestiona si la caricatura sirve de algo y si no está siendo demasiado indulgente o demasiado burlón con el personaje. Entonces, o sea, hay un par de escenas en los diferentes niveles de ficción de la película donde yo vi, aquí está la nominación al Oscar.
5: Totalmente.
6: Yo la vi, ahí está. O sea,
5: y uno en particular es un monólogo que es evidente.
6: Ah, bueno, esa...
5: Es evidente, pero...
6: De
5: sí,
6: ahí sale también el Oscar de foto, de dirección.
5: 100%.
6: O sea, sí.
5: Y sí, bueno, a mí la pregunta que he estado recibiendo estos días, ya lo discutiremos más adelante, más cerca de las premiaciones, es ¿La Odisea o Digger? Yo creo que son dos cosas completamente diferentes, pero si sí, hablamos del riesgo actoral y de lo que implicaba cada personaje, para mí Digger
6: totalmente
5: implicaba mucho más, y a veces los prostéticos te pueden jugar en contra, no es el caso, o sea, sí, están excelentemente bien puestos, pero es la actuación, o sea, es la actuación de Tom Cruise, es que sea Tom Cruise quien está contando esta historia, son estos cuestionamientos que tú planteas, que seas el mismo personaje, y también esta parte, ¿no? De que hasta qué punto la ficción te puede ayudar a sanar un dolor colectivo de alguna manera, pero sin limpiarlo realmente y sin vanagloriar a las personas incorrectas de la ecuación. Creo que con eso podemos cerrar este comentario, ¿no?

0: Around the House con Talking Heads del trailer de Digger, y esta canción fue el sencillo más exitoso de Talking Heads en listas. Fue el único tema en llegar al top 10 del Billboard Hot 100 y alcanzó el puesto número 9. Yo hubiera jurado que era Psycho Killer, pero no.
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0: One on one. En la historia del cine mexicano ha habido figuras que se destacan por su brillantez, por su creatividad, por su manera de dirigir películas, pero cuando eso se cruza con el talento y carisma de una de las más grandes estrellas del cine, el resultado es excepcional.
2: Bandita de estreno, de verdad estamos muy felices de estar aquí en un one-on-one muy especial con Tom Cruise y Alejandro González Iñárritu para hablar de Digger. ¿Cómo están?
3: Gracias. Excelente.
2: Gracias. Excelente. Excelente. Fue muy divertido.
3: So happy to see you all.
2: Estoy muy feliz de verlos a todos. Alejandro, recién vimos Digger y definitivamente escribiste un personaje muy diferente a lo que nos tiene acostumbrado Tom Cruise. Pero también tenemos esta idea de Tom Cruise como una especie de figura de acción que todo lo puede resolver, y eso inconscientemente se traslada a cada uno de sus roles. Entonces, al hablar de Digger, ¿qué tanto te aprovechas de ese pensamiento colectivo que tenemos de Tom como una estrella de cine?
4: Llegué a pensar si Digger podría ser, digamos, Tom Cruise como Tom Cruise, digamos, no, sin ningún tipo de caracterización. Y pensé que no iba a ser posible, porque realmente Tom representa muchas cosas. Eso, la posibilidad de que siempre algo va a salvar, su atractivo físico, su fisicalidad, no concuerda con ningún realmente señor tejano de 60 y tantos años como yo, todo ya más canoso y gordo, y así, y con mucho, hubo mucha investigación. Entonces tenía que caracterizarlo para poder hacerlo más vulnerable, para tener que hacerlo más frágil, un señor en decadencia, un señor solitario, un señor con esa ambición. O sea, creo que la caracterización, y creo que el impacto, que es una muy buena pregunta que la gente tiene, al principio en el tráiler la gente no lo reconocía, decía, pero ¿cómo que esta película, este es de Tom Cruise? Y nadie decía, pero ¿dónde está Tom Cruise?
0: Y es que realmente sí es una locura, porque cuando ves a Digger, estás viendo a Digger, o sea, no estás viendo a Tom Cruise. Y cambiando de tema, esta película, y lo han dicho ustedes en varias entrevistas, habla sobre qué tanto nos compramos y nos creemos la historia que nos contamos a nosotros mismos y la historia que contamos de nosotros hacia afuera. Ustedes han tenido que detenerse a cuestionarse qué historia le están contando a la gente y qué historia están contando de ustedes mismos.
3: I don't.
5: Yo no.
3: I don't. I was always a new kid.
5: Yo no. Yo siempre he sido un niño nuevo.
3: The wonderful thing, I traveled around many times and it was wonderful because I was always questioning.
5: La cosa maravillosa, viajé muchas veces y fue maravilloso porque siempre estaba cuestionando.
3: You know, I was always looking and kind of going, finding out what is true for me.
5: Siempre estaba mirando y pensando en lo que es verdad para mí.
3: You know, looking at things. Look, look, look.
5: Mirando a las cosas, mirando, mirando.
3: So, I have a very different perspective because I was always the new kid.
5: Mirando, así que tengo una perspectiva muy diferente porque siempre era el niño nuevo.
3: And then I would hear the stories about myself and my sister.
5: Y luego escuchaba las historias sobre mí mismo y mis hermanas.
3: So I was like, what? You know, the runners was like, that never happened. I never did this. I'm not from there.
5: Estaba como, ¿qué? ¿Sabes? Eso nunca pasó. Nunca hice esto. No soy de ahí, ¿sabes?
3: You know, you have the wrong shoes and everything. I have a whole different perspective of life.
5: Tienes los zapatos equivocados y todo. Tengo una perspectiva completamente diferente de la vida.
3: And I remember thinking, when I grow up, it's going to be very different.
5: Y recuerdo pensar que cuando creciera, iba a ser muy diferente.
2: Es muy interesante eso porque también las historias son controladas y ustedes como cineastas se dedican a precisamente controlar narrativas. Y particularmente viendo esta película, a mí me da mucha curiosidad. ¿Alguna vez se han detenido a pensar si las historias que cuentan sobre ustedes mismos son la versión real de los hechos?
4: Creo que eso hace que los chicos, los jóvenes, que esta película está hecha para ellos, se sorprendan de esa posibilidad de estar self-aware de algo que es muy sorpresivo, que es de lo que se trata la película. O sea, la película misma, los seres humanos nos estamos preguntando qué historia nos estamos contando y cómo nos vamos a contar a nosotros mismos.
0: Ay, chicos, Digger es una película impredecible, es divertida y, como lo dirías tú, Alejandro, es adorablemente caótica. Es un caos adorable. Muchísimas gracias por pasar por De Estreno y regalarnos un poquito de este tiempo para contarnos de este gran proyecto.
3: Muchas gracias.
5: Muchas gracias. Gracias por esta noche.
0: Todavía no puedo creer que hayamos tenido a Alejandro González Iñárritu y a Tom Cruise en este
2: total
0: programa. Y juntos, aparte.
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7: Ok, muy bien. 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
1: Estreno. Y el perro no se muere. Importante. Ahora sí, habiendo dicho eso, hablemos de Heart of the Beast. Brad Pitt interpreta a James, un soldado retirado que quiere pasar el resto de sus días en paz, acompañado únicamente de Odín, su perro de combate, también retirado. Los dos han visto la guerra, la peor cara de la humanidad, sobrevivieron y ahora solo quieren vivir. Pero cuando viajaban por Alaska y a James le da un infarto a medio vuelo, su avioneta se estrella, quedan varados en medio de la nada y ahora les toca sobrevivir una vez más, pero no a una guerra, sino a la naturaleza, que es poderosa, bellísima y a veces... violenta. Me di el lujo de spoiler eso de que el perro no se muere porque eso exactamente hizo el productor para que quienes amamos a los perros sí quisiéramos ver la película, porque no soporto una muerte canina más en pantalla, no hacen falta nunca. La única película en la que muere un perro que es tolerable es John Wick, porque Keanu Reeves compensa la muerte de su perro con 837 asesinatos, nada más por eso. Aquí el perro va a estar bien, pero básicamente la película entera es eso, James y Odín sobreviviendo juntos a una naturaleza inclemente, donde hay tormentas, depredadores, terrenos impredecibles. Recuerda un poquito el espíritu a The Revenant, con la gran diferencia de que acá la meta final era una venganza. Aquí, en cambio, la meta es no morir, o mejor dicho, encontrar para qué vivir. Pero sí tiene esta cosa de violencia cruda que no necesita convertirse en espectáculo porque la cara violenta de la naturaleza es por sí sola espectacular. La película no necesita imaginar un peligro extraordinario. El tener que cruzar un río o toparte con un pantano ya es un obstáculo de lo más dramático porque hay que cargar con cosas, caerse, aunque sea de poca altura, puede ser letal. Se siente, en ese sentido, y hasta cierto punto, realista. Son escenas

0: a James. Son la única persona en la vida del otro y eso hace su vínculo importante y eso hace que el riesgo se sienta. Y la tensión que hay en toda la película de no mames qué les va a pasar es palpable. Sí creo que el final peca de cursi, no tanto por lo que le pasa a los personajes, cursi más en el lente con que nos hablan del ejército y la nostalgia de sus días de entrenamiento haciendo colegas. Hay una cosa gringuísima que sí me pareció excesiva y es el aterrizaje final de la película. Pero creo que todo el viaje previo a eso está tan bien logrado que el pecado de cursilería un poco se perdona. Porque es un viaje emocionante, extenso, hay riesgo, el perro está espectacular y el vínculo entre personajes sí es muy hermoso. Es una premisa sencilla, bien ejecutada y bien importante, no está de más repetirlo, el perro no se muere, la pueden ver en paz.
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0: exterior. Día. Hotel Amalaya del Río, México. Sebastián, el nuevo gerente del Hotel Amalaya del Río, estresado sale a tomar aire. Una niña vestida de hada se acerca a él y le pregunta:
1: ¿Estás bien? Te ves muy mal.
0: Sebastián, con semblante decidido, contesta:
2: Quiero ser el mejor gerente.
1: Yo puedo ayudarte.
0: La niña agita su varita, cumpliendo su deseo.
1: Vas a hacer que se cumplan los deseos de todos sus huéspedes.
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0: Hotel Todo Incluido.
4: Hotel Todo Incluido está de estreno y si les gustan las historias con enredos, un toque de magia, comedia, personajes caóticos, los 16 capítulos ya están en ViX, pero lo mejor de todo...

0: sí, cómo no, es que tengo a mi lado a uno de los protagonistas de esta nueva serie, quien junto a José Eduardo Derbez y Consuelo Duval aparece, mi compañero de las películas y series, la otra mitad de Javi Cam, Javier Ibarreche. Pero Javier, ¿por qué no mejor tú nos cuentas de qué va esta serie?
1: Es muy raro esto de recomendar una serie donde salgo yo, porque claramente esto viene desde la nula objetividad, pero al mismo tiempo viene desde una perspectiva muy única, porque contrario a otras series, aquí sí conozco a fondo el cómo se hizo, porque estuve presente ahí. Les platico todo lo que pueda sin hacer tremendos spoilers, para que mejor vean Hotel Todo Incluido. Ahora veo lo que le pasa a los actores cuando, los de Marvel sobre todo, cuando no pueden
0: reponer mucho
1: de lo que están haciendo. Digo, la diferencia, aquí ya salió afortunadamente, entonces ya no me pueden demandar si digo algo que ya sucedió. Pero básicamente, la serie sigue la historia de un personaje llamado Sebastián Martínez, que es el que interpreta a José Eduardo Derbez, que es un tipo incompetente y ansioso que, a pesar de la peor entrevista de trabajo que has visto en tu vida, le dan el trabajo como el nuevo gerente del Hotel Amalaya en un pueblito que se llama San Gabriel del Río Recto.
0: Ok.
1: Pausa para que piense lo que ese nombre implica.
2: Bienvenidos al Hotel Amalaya del Río.
1: Sebastián tiene de verdad muchas ganas de ser el mejor gerente posible, y de pronto se le da la oportunidad, le concede un deseo una niña. Le da la habilidad sobrenatural a Sebastián de concederle sus deseos a los huéspedes del hotel, pero se los concede de forma literal. Un hombre desea haber pasado más tiempo con su padre, pues el padre se manifiesta en el hotel, el de la misma edad que tenía cuando murió décadas atrás. Una ganadora de un reality show siente que todo el mundo le miente, adquiere la habilidad de leerle la mente a las personas y pues empieza a volverse loca. Los personajes tienen que aprender alguna lección para que el hechizo se deshaga, y en medio de este caos yo interpreto a Ángel, que es el recepcionista del hotel, que es un tipo bastante pendejo, pero con muy buenas intenciones y todavía mejores rizos. Esa es un poco la definición del personaje, porque así lo peinaban, no es porque sea yo, es porque así lo...
0: No es porque ese cabello que emerge de mi cabeza.
1: Pero fue una cosa muy bonita, porque ya tuve oportunidad ahora sí por fin de ver la serie. O sea, en cuanto estrenó me dio un maratón completo de los 16 capítulos, que se van bastante rápido. Y es muy curioso esta sensación de ver una toma donde pues la serie ocurre en un hotel real. Se filmó en un hotel real que estaba operando mientras grababan. Por ahí un par de veces me confundieron con el recepcionista real del hotel. Supongo buen augurio para la ficción. Pero es muy chistoso ver una donde claramente la intención de la serie es dibujar, aquí atrás hay más hotel, ¿no? Como que una toma donde colocan la cámara de tal forma que a la hora de dar la vuelta a los personajes te imaginas que atrás hay más pasillos. Yo no me imagino nada, porque yo me sé de memoria ese hotel.
0: Claro.
1: Porque estuve yendo todos los días durante 2 meses, entonces es muy curioso ver este espacio que yo tengo como tan ubicado en la cabeza, plasmado a través del lenguaje del cine, donde pretenden evocar una cosa diferente. Sí me dio una perspectiva muy única de cómo se graba una serie, y sobre todo una cosa de los personajes donde yo estoy acostumbrado al proceso de una obra de teatro, ¿no? Donde tú le vas sumando al personaje generalmente en el orden en que vive su historia. O sea, aquí grabas por logística. Entonces, un día grabábamos, por decirte, en el cuarto de máquinas, que la ficción pues, es el cuarto de descanso de los empleados del hotel, pero grabamos escenas que ocurren ahí del capítulo 3, del capítulo 7, del capítulo 15. Entonces, a la hora de construir el personaje, pues tienes que tener muy pendiente todo eso que ya pasó, que no has grabado todavía, y todo eso que va a pasar, que ya grabaste. O sea, como que tienes que tener en mente el trayecto completo del personaje, porque si yo le quiero agregar una cualidad ahorita, pero ya grabé una escena que ocurre en el pasado del personaje,
0: ya
1: pues
0: no
1: puedo contradecir eso, porque ya, o sea, entonces sí adquiere como una cosa muy diferente que me dio mucha luz en el sentido de cómo se hace una serie. Nada que no supiera a nivel lógico, pero que habitarlo y vivirlo en un set cambió por completo la experiencia.
0: ¿Cuál sería tu deseo en ese hotel?
1: Mi deseo en ese hotel, Uta. Pensando un poco en el personaje de Ángel, Ángel es un güey que viene de la circunstancia más privilegiada posible, pero el güey está de verdad empecinado en
0: hacer su propia carrera.
1: Que es parte del proletariado, ¿no? O sea, demostrar que es de la clase trabajadora y demás. Yo creo que el deseo que tendría que cumplir ese Ángel sería justamente el de sí vivir las circunstancias reales de la clase trabajadora para entender realmente lo que está tratando de evocar, para que no sea solamente dientes para afuera, sino para realmente habitarlo. Es el deseo que se le tendría que cumplir a Ángel. Yo personalmente desearía... Desearía no estar crudo nunca.
0: ¡Ay, qué buen deseo!
1: Ese es mi deseo. Ese es mi deseo. Y estoy de vacaciones en un hotel. Lo que se me bebo, no hay cruda. No existe.
0: Mi deseo sería ser asertiva siempre. O sea, que nunca la riegue en mis decisiones. Nunca lo había pensado, ¿eh? Se me ocurrió ahorita, pero seguramente eso haría que fuera arrogante y nefasta persona y que nunca aprendiera nada de los demás. Así que no me quedo así como estoy. Muchas gracias. No se pueden perder Hotel Todo Incluido ya en ViX con mi querido Javier Ibarreche. Y por supuesto que se van a llevar una grata sorpresa, además de pasarla muy bien y divertirse.
3: Hay que empezar por ser el número 1 de San Gabriel.
4: Nada más hay 2.
1: Y pues bueno, sin más, bandita querida, llegamos al final de un episodio más de estreno. Yo siempre me quedo con ganas de contarles más cosas. Ojalá estuviéramos más tiempo aquí al aire, pero es el tiempo que tenemos. Pero también puedes seguirnos en nuestras redes sociales. A mí me encuentran como arroba Ibarrecha Javier, al programa como arroba de estreno MX, a mi querida colega como arroba GabyCam40.
0: Javier, siempre un placer compartir este espacio contigo y con todos ustedes. Recuerden que si se perdieron algún episodio de estreno o hay una película que a lo mejor descubrieron apenas y quieren saber nuestra opinión, nuestra información, pues pueden escuchar la edición podcast en todas las plataformas de estreno. Está en podcast, así que no hay pretexto para perdérselo.
1: Sobre todo porque estos locutores se autodestruirán en 5 segundos.
0: ¿Qué? This message will self-destruct
1: in 5 seconds. 4, 3,
0: oye,
1: 2,
0: no, pero
1: 1.
0: Bye.
3: Gracias por estar en el episodio de hoy. ¿Ya están listos para divertirse en casa? ¿O en el cine? Comenten el Hype. Y nos vemos en Cinemex.
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noches a todos. Los saludo nuevamente. Mi nombre es Claudia Chávez. Qué bien que sintonizas los 40. Desde ayer la gente dándome la bienvenida y mensajitos en arroba Claudia Chávez FM. La progra, como sabes, está perfecta para esta hora de la noche, para acompañarte, insisto, en tus trayectos, en el que ya quieres salir y el jefe no te deja, en el que a lo mejor tienes una cita por ahí muy cool. Bueno, que les vaya increíble. Lo importante es que nos acompañen y que estén en contacto con nosotros, ¿ok? Vamos a hablar de todo un poco. Hay un músico legendario que regresó a los estudios. Nos enteramos de una estafa por celular que es muy fácil de identificarla y te podemos ayudar. Eres gamer, te tengo información importante. Te gustan los gatos, también te tengo información importante y muchas cosas más. Vamos a comenzar. Pues bueno, lo importante es que tú que estás del otro lado, disfrutas la programación de los 40. Bienvenidos, comenzamos.

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soy Claudia Chávez, saludándote aquí en Los 40. Y bueno, al inicio del programa te platicaba que un icónico músico regresó a estudiar, pero ¿cuál era el objetivo? Bueno, imagínate que estoy hablando de Brian May. Sí, el guitarrista de Queen, que antes de dedicarse por completo a la música, estudió física. Pero ustedes sabían que comenzó una investigación en astronomía y que no terminó, que después de 36 años dijo, creo que ya es momento de retomarlo. Fue en el 2007. Esta investigación es sobre el polvo zodiacal, que son diminutas partículas cósmicas y restos de asteroides o, por ejemplo, de cometas que flotan en el plano del sistema solar y reflejan la luz del sol. Claro que no me lo sabía, claro que lo tuve que investigar, pero bueno, a todo eso se le llama polvo zodiacal. Y resulta que después de actualizar su trabajo con estos nuevos conocimientos científicos, bueno, la tesis la presentó en el Imperial College London, donde obtuvo su doctorado en astronomía. ¿Quién lo iba a decir? ¡Qué increíble!, ¿no? Todos esos resultados del polvo zodiacal ya está registrado en el mundo científico. ¡Wow! Brian May nos supera a todos. Sigue escuchando a Los 40.

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soy Claudia Chávez, acompañándote aquí en Los 40. Chequen algo que pasó, esto es una nota bonita. Chequen lo que pasó en Denver. Resulta que hay una organización llamada The Paul USA, que es una organización de raíz católica y vicenciana. Bueno, inauguraron hace unos días su primera residencia para estudiantes universitarios en situación de calle o en riesgo de estarlo. ¿Cuántos estudiantes, por lo menos en nuestro país, abandonan los estudios porque lo básico que es tener casa y comida, pues no está? No está hasta cañón. Pero bueno, se los quiero platicar porque es un ejemplo increíble que ojalá podamos replicarlo, ¿no? En México y en Latinoamérica. Bueno, resulta que este edificio en Denver es una casa de la década de 1890 y puede recibir hasta 15 estudiantes al año. Esto tiene una alianza con la Universidad Estatal Metropolitana de Denver y la Universidad Regis. Escuchen estos datos. Cifras de la propia organización, cerca del 95% de quienes pasan por su residencia logran conseguir vivienda permanente después. ¡Qué padre! El 84% se mantienen estudiando o se gradúan, que eso es un porcentaje altísimo. Pero a ver, ¿qué onda? ¿Yo llego y nada más porque se me antoja? No. Para quedarte, los estudiantes deben trabajar al menos 10 horas semanales y mantener buen rendimiento académico. Sí, pues mínimo, es como una beca. A cambio de una renta reducida, o sea, sí pagas, pero algo muy, muy pequeño. Hay cenas comunitarias, acceso a despensas de comida. ¡Qué bien! Y es que según estudios, cerca de más de 74 mil estudiantes consultados en Estados Unidos, o sea, imagínate si lo hiciéramos en México, enfrenta algún tipo de inseguridad habitacional. ¿Cuántas familias viven en autos, en estacionamientos? Y un 14% directamente no tiene dónde vivir. Así que bueno, esta iniciativa se me hace muy buena. Si tienen información de que eso ocurre en México, pues estaría muy padre poder compartirlo, ¿no? Para que más gente se entere y ayudar a más personas. Ok, soy Claudia Chávez. Tenemos música para ti a través de Los 40.

Continuamos en los 40. Soy Claudia Chávez. ¿Qué onda esa voz? No la había escuchado. Bueno, a partir de esta semana te voy a acompañar de lunes a viernes de 7 a 10 de la noche, ¿ok? Todos tus comentarios son súper bien recibidos en arroba Claudia Chávez FM. Atención, ustedes han recibido llamadas de números desconocidos, pero tú intentas a lo mejor contestar, pero al segundo timbrido te cuelgan. ¿Sabías tú que esa es una nueva estafa, o podría ser una estafa, llamada Wangiri, que también es conocida como la estafa de la llamada perdida? Les digo una cosa, a mí me da un estrés no saber quién me llamó, y muchas veces yo he regresado llamadas y nada, y me cuelgan y no contestan. Entonces yo no entendía qué había pasado. Pero ahí te va, es precisamente lo que buscan. El objetivo es que tú devuelvas la llamada, y al hacerlo puede ser dirigida a un número de tarificación adicional, y entonces te está generando cargos mientras los estafadores reciben ganancias por mantener la llamada activa. ¿What? Bueno, para evitarlo, especialistas lo que recomiendan es que no devuelva las llamadas de números desconocidos. O sea, no, nunca más, nunca más. Y especialmente si es un número internacional. O sea, si eres como yo de que no manches, que necesito saber porque me entra la duda, a lo mejor es una emergencia o qué sé yo, es una herencia, ¿no?, que me va a llegar. Otra estafa, ya sabes. Lo que puedes hacer es buscar el número en internet. Hay aplicaciones de identificación de llamadas, y entonces te vas a dar cuenta si más gente lo ha reportado o si nadie lo ha reportado. Lo puedes hacer tú, o bien directamente a tu compañía telefónica, ¿no? ¿Te ha pasado? Yo sé que te ha pasado porque a mí me ha ocurrido. Entonces, bueno, calma, señores, y actuemos como debe ser. O sea, lo importante es no devolver la llamada si son dos timbridos y ya, ¿sale? Y más de un número desconocido, y más si es llamada internacional. 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

Bienvenidos a esta segunda hora con una servidora, Claudia Chávez. Estamos en los 40. ¿Algún gamer que nos está escuchando en este momento? Pero a ver, fíjense muy bien, necesitas dos características para que te interese mucho lo que te voy a decir. Que seas gamer y que seas un K-pop fan. A ver, si no lo eres, también te va a interesar porque a lo mejor conoces o que al sobrino o a tu hijo o esta joyita puede ser tuya. Resulta que PlayStation acaba de presentar un control DualSense, que es edición limitada, inspirada en Lisa de Blackpink. Ah, ¿verdad? Ya toma como más sentido. Bueno, la verdad que el diseño está bonito. Tiene un acabado como blanco aperlado. Y hay detalles, o sea, aparecen como sus ojos. Se ven muy monos, bueno, como dibujados. Sus ojos, el flequito, está su firma, las letras LL. O sea, sí tiene su ondita. Y bueno, ya las funciones que tú ya sabes del DualSense. Pero lo que pasa es que no va a llegar a tiendas hasta el 30 de octubre. Y creo que ya tú puedes, a través de la aplicación o a través de la página de esta marca, puedes irlo como apartando. Tiene un costo de ahí de unos $85 aprox, hazle cuentas, que 1,700, 1,800, o sea, no tengo como en claro justo en este momento el tipo de cambio del dólar, pero más o menos. Entonces, bueno, si eres fan de Lisa, de Blackpink y gamer, porque aparte ella es gamer, pues bueno, ya sabes conseguir tu control remoto de PlayStation. Soy Claudia Chávez, continúa.

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12: 8:14.

Continuamos en los 40. Yo soy Claudia Chávez. Hay alguien que ame a los gatos, que está escuchándonos en este momento. Bueno, de hecho, hay quienes como lo repelen cañoncísimo, ¿no? Alguien me decía, no, es que a quien le gustan los gatos es gente traicionera, tan traicionera como ellos. Se los juro que no, yo soy muy leal y me encantan los gatos. Pero bueno, entiendo que son complicados, son de carácter complicados. Pero bueno, por lo menos a Gaby Cam y a mí nos fascinan. A mí me encantan los gatos y pueden creer que no tengo. Bueno, ok, esa es otra historia. ¿Sabían ustedes que existe el Cat Collector? Resulta que es una aplicación con la que si tú vas caminando por la calle, por tu colonia, o de viaje, o saliendo del gimnasio, del colegio, del trabajo, qué sé yo, y te encuentras un gato, te permite que le tomes una fotografía y puedes esta imagen o la conviertes en una tarjeta o en un sticker, o también registra dónde fue encontrado el gato y te permite compartirlo con amigos o con más gente que tenga esta aplicación. La dinámica es muy similar a lo de Pokédex. ¿Te acuerdas de Pokémon? Que tenías que, te aparecían en la calle y los atrapabas. Bueno, era, pero esto no era real. O sea, sí, ¿me entiendes? Aquí sí hay un gato real. Es importante que si estás buscando la Cat Collector, sepas que no identifica razas. O sea, sí clasifica a los gatos principalmente por las características visibles, ¿no? A lo mejor que es más peludito, más gordito, que blanquito, que güerito, que con rayas, bla, bla, bla, bla. Según los datos de esta plataforma, ya hay más de 33 mil gatos en 134 países. ¡Wow! Es muchísimo. Pero está bonito. Sé que hay muchos pet lovers que escuchan los 40 y que son casapuente de gatitos, de perritos. Entonces, a lo mejor esto les puede ayudar a acomodarlos más fácilmente, ¿no? ¿Qué opinan? Cat Collector, así se llama. Soy Claudia Chávez. Tenemos más música a través de los 40.

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8: Y estoy de regreso contigo con pases dobles para que disfrutes de Harlem Globetrotters. Bueno, Evelia, por acá vamos a comenzar con las preguntas. Pregunta número uno. ¿Qué jugador de la NBA es famoso por usar el número 23?
9: Oh, mi novio, Michael Jordan.
8: Me encantó eso de tu novio. Pues sabes que somos muchas, Evelia.
9: Somos muchas a lo largo de estos años.
8: Y última pregunta, ¿qué día vienen los Harlem Globetrotters a Veracruz?
9: Ay, mira, eso sí me la sabía, fue lo primero, el primero de octubre.
8: Exacto, el primero de octubre, muchas felicidades, Evelia. Pregunta número uno, ¿cuántos jugadores de un mismo equipo están en la cancha durante un partido de baloncesto?
10: Son 5 por cada equipo.
8: Eso, perfecto, muy bien. Y última pregunta, súper importante, última pregunta. ¿Cuántos puntos vale normalmente un tiro libre?
10: 1.
8: Eso, muy bien. Muchas felicidades, Eric.

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0: 8:35.
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0: Estamos de regreso. Mi nombre es Claudia Chávez. Acompáñame. Estoy contigo hasta las 10 de la noche. Y podemos hacer contacto por aquí ya saludando a varios de ustedes en arroba Claudia Chávez FM. A ver, sean sinceros. Cuando ustedes están en casa, o sea, ya restaurantes no nos vamos a meter, pero estás en casa cocinando o preparándote lo que vas a cenar en este momento, ¿no? Siempre hay desperdicios. ¿Qué hacemos con el desperdicio? Bueno, la mayoría pues los tiramos a la basura, las separamos, ¿no? Hay quien hacen su composta, que los admiro, me encanta muy bien. Pero ¿sabían ustedes que Corea del Sur logró reducir 97% a prácticamente cero la cantidad de residuos domésticos de comida que terminan en vertederos? ¿Cómo? Ahorita les platico. Y resulta que Nueva York ya quiere copiarlo, ¿eh? Cada semana, fíjense muy bien, millones de hogares surcoreanos depositan restos, pues, de verdura, de arroz, de fruta, pues lo que utilizaste, ¿no? En contenedores inteligentes que están equipados con sensores que pesan la basura y cobran una tarifa proporcional al hogar. Es decir, entre más restos de comidas o desechos tú pongas en tu basura, más vas a pagar. Sí, qué miedo. Entonces ahora sí, a comerse todo y no desperdiciar nada. Esto fue desde 1995 que Corea del Sur lo implementó. El sistema de pago por volumen, la separación obligatoria de residuos y la prohibición total de enviarlos a vertederos. Y bueno, más adelante, la prohibición de verter al mar los líquidos derivados de esa basura. Es que excelente, es buenísima esta iniciativa. Hoy existen más de 340 plantas de bioenergía, como la de Daejeon, que convierte los residuos en electricidad. ¡Wow! Los amo y soy fan. ¿Qué hacen con esto? Pues abastecen unos 6,000 hogares surcoreanos cada día. Nueva York lo está tratando de implementar, ¿eh? Bueno, creo que en México aún no logramos separar la basura. La mayoría de los hogares sí, ¿no? Está increíble que pudiéramos hacerlo aquí en México, ¿no? ¿Qué tal? ¿Les late la idea? Está buenísima, ¿no? Sigue escuchando mientras tanto Los 40.
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Y justo me estaban diciendo que hace unos días en la Ciudad de México se celebró, y la tercera edición, yo hubiera creído que era la primera, la tercera edición del Corea Spotlight. Un espacio, fíjense muy bien, era la K-Expo, para el K-Beauty, los K-Dramas, K-Food y un montón de cosas. Bueno, con decirles que hubo una visita diplomática del presidente Lee Jae-myung de Corea del Sur. ¡Wow! También, por ejemplo, hace poco, y tiene que ver con estas actividades, estuvo Stray Kids en el estadio GNP. Fueron. En todo caso, felicidades a los que pudieron asistir. O sea, hubo más grupos, no solo los Stray Kids. Por ejemplo, Alpha Drive One. También estuvo Winner. Estuvo Touch y Daeyoung y Soyou. Tanto producto del K-pop que no alcanzamos a conocerlos a todos, ¿o sí? Hay varias niñas, niños y niñes que están al pendiente. Bueno, incluso adultos. ¡Qué padre! A esta vida se viene a disfrutar, y qué padre que tengas la opción de ver a tus ídolos o artistas favoritos, ¿no crees? 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Mientras tanto, tenemos música.

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0: La temperatura, 27 grados.
1: 8:56.
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Bienvenido a esta tercera hora a través de los 40. Soy Claudia Chávez. Toca escuchar la canción más votada de esta semana. Y es que Adela la está rompiendo. Esta cantante eslovaca nos presenta en la posición más importante en Inele.

Estás escuchando Los 40. Mi nombre es Claudia Chávez. Y hacerte una pregunta. ¿Tú qué opinas que los chavitos, o sea, por ejemplo, de 13 para abajo, tengan celular? Porque todos quieren, ¿no? ¿Qué es lo que te están pidiendo? Seguramente en Navidad te lo van a pedir porque ven que sus compañeritos tienen, o porque ven que en las series, sus actores, sus actrices, sus influencers favoritos tienen un celular. ¿Qué complicado está esto? Yo no soy mamá, pero a lo mejor ustedes que sí lo son, ha de ser difícil, ¿no? Que se sienta incluido con sus chavitos. Pero qué difícil. O sea, papás, yo no sé cómo lo están haciendo. Pero déjenme platicarles que la presidenta de la Comisión Europea, Ursula von der Leyen, acaba de presentar una propuesta legislativa conocida como la EU Kids Act. ¿Qué pasa con esto? Prohíbe el acceso a redes sociales a los menores de 13 años y limita el uso a los adolescentes de 13 a 15 a través de mini cuentas vinculadas a un padre o un tutor con un máximo de una hora de uso diario. ¡Wow! Complicado, ¿verdad? Pero me encanta, esta idea es buenísima. La presidenta de la Comisión Europea decía que no se trata si de nuestros menores acceden a redes sociales, se trata de cuándo y cómo permitimos que las redes sociales accedan a los menores. Ahí está el negocio y ahí está el problema. La propuesta lo que obliga es a las tiendas de aplicaciones y no solo a las plataformas a que verifiquen la edad de los usuarios. O sea, entramos en un conflicto con los chavitos, ¿no? O sea, los adultos perfectos sabemos que no queremos darles como tantas libertades, pero se les bombardea todo el tiempo en sus programas, con sus películas, con sus influencers, se les bombardea todo el tiempo que deben tener redes sociales. ¿Qué opinas? Cuéntamelo en @ClaudiaChavezFM. Y es más, tú que eres un adulto, dime cuánto tiempo pasas en las redes sociales. Debería también un control para nosotros. ¡Qué increíble! De hecho, el celular te dice, ¿no? O sea, tu celular te dice cuánto tiempo pasaste en las aplicaciones y a mí me da vergüenza. O sea, no les quiero decir porque son muchas horas. O sea, muchas horas. Ya con eso me quemé cañón. Pero sí, habrá que hacer un detox de redes sociales. O sea, sí me gustan, pero respira hondo profundo. Bueno, por lo menos en el programa las voy a tener que usar porque es mi manera de comunicarme con ustedes, ¿ok? Bien. Dice Monoco que ya vayamos a música. Estoy de acuerdo. Continuamos.

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4: Al final es una película que si bien pareciera que no pasa mucho porque es la vida de este hombre que es un salvavidas y que al salvarle la vida a un magnate, pues básicamente compra su éxito, ¿no? Y fíjate que es curioso porque tiene muchos matices, Hombre al agua. Hay una parte, yo por ejemplo, no, odié con todo mi corazón el personaje de Esmeralda Pimentel y se lo dije. Esmeralda es una excelente actriz.
3: Sí.
4: Es una tipaza también, eso hay que decirlo. Pero lo odié porque es como esta mujer que vive en el privilegio y que no se da cuenta de nada. Y entonces como que yo ya lo que quiero es hacer mi película y tú encárgate de los hijos. Pero es curioso porque después de que vi esta película y tuve la oportunidad de sentarme con ellos, me di cuenta de que yo soy parte de ese porcentaje de la población que juzga a una mujer cuando no se hace cargo de sus hijos, pero no juzga a un hombre cuando lo hace, ¿sabes? Siento que tiene esa parte de igual de confrontación esta película y también de cuestionarte hasta qué punto vivimos manipulados por los que están encima de nosotros, ¿no?
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1: Soy Claudia Chávez, acompañándote en los 40. Ya esta noche ya pasa de las 9. Creo que a esta hora ya quieres llegar a tu casa, o bien o no quieres llegar. También pudiera ser. Hay quienes prefieren, por ejemplo, hacer ejercicio a esta hora de la noche, ¿no? Que como que está más tranqui. Pero últimamente como que más gente piensa lo mismo y ya el gimnasio está como atascado. Pero cada quien decide caminar, cualquiera que sea tu actividad. Gracias por escuchar los 40. ¿Te gustan las mascotas? Sí. ¿Te gusta el tarot o esas cosas que te leen las cartas? ¿Sabían ustedes que en Corea del Sur algunos dueños de mascotas están llevando a sus perros, gatos o incluso reptiles a sesiones de tarot? Esto a mí se me hace como exagerado, pero la verdad, divertido. Tuviera una mascota, creo que sí la llevaría. Pues nada más para ver qué pasa, ¿no? Pero ¿cómo? Si la mascota no habla. Bueno, pues resulta que la persona te tira las cartas, o sea, la que lee tarot, y entonces la mascota, dependiendo a donde ponga la manito, a donde olfatee, o lama, si es el gatito o es el reptil, entonces ya le lee la carta, ¿no? Ya la eligió. Se me hace, la verdad, se me hace muy divertido y se me hace un gran negocio. En Corea del Sur están cobrando 20 mil wones, que son unos 13 euros. Entonces, échale cuentas. Oportunidad de negocio a través de los 40. ¿Qué onda? ¿Está muy exagerado? Por favor, comuníquense conmigo. Díganme qué piensan de esto en @ClaudiaChavezFM a través de Instagram. Contesto al instante. Mientras tanto, tenemos música.
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Seguimos aquí en Los 40. Soy Claudia Chávez. A esta hora a mí ya me da mucha hambre. Bueno, a todas horas, debo de confesar. O sea, ¿para qué me hago la boca chiquita? Pero a ver, ustedes entraron que en la Ciudad de México hay una panadería que ya creó la Conchazúchil, que es un pan en forma de la flor de cempasúchil. Se ve que está deliciosa, ¿eh? Esto tiene que ver con el panadero Jonathan Barrera, que le mandamos un abrazo si es que nos estuviera escuchando. Él es responsable de Best Cake CDMX. Y bueno, está padre. Quiero que busquen, por favor, la foto de esta conchazúchil, que está hermosa. O sea, siento que no te la vas a querer comer, pero seguramente está súper, súper, súper rica. Y sí, es que es una concha elaborada con masa de pan de muerto. ¡Ah, mira! Y decorada con una costra hecha a base de la misma preparación de la concha. ¡Nom, nom, nom, nom! ¡Súper! Oigan, el precio igual como el pan de muerto, ¿eh? Ay, vale la pena, ¿no? ¿O qué? Yo sí las voy a buscar. Pero tenemos música a través de los 40.

soy Claudia Chávez. Llega el momento de despedirme. Ya me están reclamando que por qué estoy hablando de pan a estas horas de la noche. No me regañen, caray, no me regañen, pero siempre es buen momento para comer tu

0: una conchita, qué rico, un panecito. ¿A ustedes no les tocó? Bueno, yo recuerdo que mi papá o mis abuelos, antes se cenaba eso, ¿no? Era un vaso de leche y un panecito. O un cafecito. Sí, no entiendo. Yo ahora necesito cenar bien. O sea, no tan pesado como en la tarde, pero sí un poco más que pan con leche. Ay, pero sí se me antojó muchísimo uno. Lo siento, disculpen si tienen antojo y ya están cerradas las panaderías, me imagino, y ustedes no tienen ningún pan. Van a soñar con un buen pan de muerto. O una conchita. Ay, qué rico. Soy Claudia Chávez, les mando un beso enorme, cuídense mucho por favor y abríguense porque sí, ya está haciendo frío, incluso siento que me estoy mormando, caray. ¡Hasta mañana!
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0: La temperatura, 29 grados.
1: 9:59.
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nuevamente por acá en los 40 Veracruz, lista para acompañarte a que terminemos juntos una noche más. Hoy martes 6 de octubre y quédate hasta las 12 de la noche porque tengo mucho que contarte, también muy buena música para acompañarte y sigue muy pendiente de nuestras redes sociales, @los40veracruz, porque tenemos muchísimas dinámicas y de una vez te las adelanto, ¿por qué no? Ya hoy fue el último día para la primera fase de la dinámica que ya conocíamos para Edén Muñoz, donde no solamente ibas a tener la oportunidad, o tendrás más que nada, la oportunidad de conocerlo en persona, sino también llevarte su Tejana edición especial autografiada. ¿Qué es lo que tenías que hacer? Pues estar muy pendiente de la programación y cada vez que sonara la canción Recuerdos en Común, mandarnos a través de WhatsApp la palabra Edén, obviamente después de habernos mandado también el comprobante de que ya tienes tu boleto y también de que ya nos sigues en redes sociales. Y bueno, ¿qué es lo que sigue? Mañana, muy pendiente del brunch a partir de las 11 de la mañana, porque vamos a contactarnos con los tres finalistas, esos que saben muy bien que estuvieron pegados a la programación, que no se les fue ni un solo registro de esta canción. Ustedes seguramente ya saben quiénes son, así que muy atentos porque mañana puede que reciban esa llamada y ahí les contaremos qué es lo que sigue en esta dinámica. Y eso no es todo, también están las dinámicas para que disfrutes del cine, ya sea en la Premier 40 este sábado a las 12 del mediodía en el cine de Plaza Américas y veas la Premier de Super Canino, o también puedes ganarte una tarjeta de cine para que vayas con quien quieras, cuando quieras, a ver la película que tú quieras. Todo eso lo vas a encontrar en redes sociales, así que chécalo, @los40veracruz. A mí me encuentras como @UrsulaHerrera y no te despegues porque seguimos con más música aquí en Los 40.

Estoy de regreso contigo en los 40. Y si tú sigues el mundo de K-pop, seguramente te acuerdas de toda esa polémica que se armó alrededor de BTS y los Grammys camino a la edición del próximo año. Pues ahora hay otro nombre importantísimo que también se suma a esta historia, y es Stray Kids. Y aquí hay que poner mucha atención porque se ha hablado muchísimo de boicot, pero oficialmente lo único que sabemos es que Stray Kids decidió no enviar ninguna canción ni producción para ser considerada en los Grammys del 2027. Esta decisión fue confirmada por JYP Entertainment, la agencia del grupo, luego de que se diera a conocer que el material que tenían, incluyendo su EP This and That, no fue presentado antes del cierre del periodo de postulaciones, que fue el pasado 21 de agosto, o sea, hace ya rato. Y como no se envió formalmente, pues ese material ya no puede entrar al proceso de consideración, ni mucho menos aparecer en las votaciones. Y aquí viene la parte interesante, y es que todo esto pasó justo después de que BTS anunciara una decisión bastante similar. Ellos tampoco presentaron música para los Grammy, y todo esto llega en medio de esa polémica por una nueva categoría llamada Best Asian Pop Music Performance, que la academia estrenará en la ceremonia del próximo año. Y a ver, JYP no dijo como tal que Stray Kids se retirara por esa categoría en específico. De hecho, la agencia simplemente confirmó que el grupo no presentó material y no dio una explicación sobre el motivo. Entonces, claro, la coincidencia hizo que los fans inmediatamente relacionaran ambas decisiones y empezaran a hablar de una especie de postura en conjunto de dos de los grupos de K-pop más grandes del mundo. Y hay otro dato que me parece muy curioso, y es que este mismo año, los 8 integrantes de Stray Kids fueron invitados por la Recording Academy a convertirse en miembros con derecho a voto. O sea, ellos mismos podían participar en el proceso de elección de nominados y también de ganadores. Incluso cuando les preguntaron sobre los Grammy durante la presentación de This and That, uno de los integrantes dijo que los premios y los records nunca han sido realmente su objetivo principal y que para ellos lo más importante es que sus fans estén felices. Así que por ahora, Stray Kids queda oficialmente fuera de la carrera por los Grammy 2027, al igual que BTS, y las nominaciones se van a dar a conocer hasta el 10 de diciembre. Todavía falta bastante, y para la ceremonia ni se diga porque está programada para el 7 de febrero. Pero aquí la pregunta es, ¿qué va a pasar con esta nueva categoría de pop asiático si dos de los grupos más importantes de este género decidieron no presentar música? ¿Tú qué opinas? ¿Realmente crees que esta categoría cumple con el objetivo de incluir este nuevo género que es el K-pop y que está revolucionando cada vez más al mundo? ¿O hace todo lo contrario al no dejarlos competir contra cualquier otro tipo de género? Seguimos con más No Te Despegues de los 40 Veracruz. Hey, hey.

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1: Sigues escuchando Los 40, la radio de los conciertos, y no solo de los conciertos, también de las experiencias, porque ahora vámonos con nuestra Premier 40, y es que este sábado tenemos plan familiar para que comas palomitas, te sientes en tu sala de cine y te olvides un ratito de todo. Y es que, así como lo escuchas, puedes ir en familia, porque es una película animada que tiene una combinación bastante curiosa: un niño, un perro, extraterrestres, superpoderes y hasta un gato que quiere conquistar la humanidad. Se llama Super Canino y va a llegar a los cines de México el próximo 15 de octubre. Es una comedia animada que empieza con Dani, un niño bastante tímido que tiene como mejor amigo a su perrito Charlie, y hasta aquí todo normal, hasta que un día Charlie es abducido por extraterrestres, se lo llevan y cuando lo regresan, él ya no es el mismo, porque ahora tiene superpoderes. Y entonces es cuando este perrito se convierte en Super Canino, porque resulta que el destino de la humanidad va a terminar dependiendo de él. Pero obviamente no puede ser tan fácil, porque aparece Pudi, un gato que también tiene poderes extraordinarios y que, a diferencia de Charlie, él tiene un plan no tan bonito. Él quiere conquistar a la humanidad junto con toda su pandilla de gatitos. Entonces Dani y Charlie van a tener que volver a trabajar juntos, superar sus diferencias, enfrentarse a este gato con aspiraciones de villano mundial. Y algo que me gusta es que, aunque tenemos toda esta parte de extraterrestres, superpoderes, algo muy fantasioso, en el fondo también está esa relación entre un niño y su perrito, y cómo tienen que volver a confiar el uno en el otro para poder resolver todo ese desastre. Esta peli mezcla animación, aventura, comedia, y está pensada justamente para que la disfrutes en familia. Así que ya sabes, este sábado tú tienes la oportunidad de verla antes que nadie, antes del estreno oficial en todo México, en nuestra Premier 40. ¿Qué es lo que tienes que hacer? Pues registrarte primero en Instagram, @los40veracruz. Ahí vas a encontrar el post y las bases, que son muy sencillas. Seguir nuestra cuenta y comentar en la publicación el nombre de tu mascota. Enviarnos por mensaje directo a nuestro Instagram la palabra Super Canino y tu número de teléfono. Y listo, con eso ya solamente te resta esperar tu mensaje o llamada de confirmación para participar al aire, y con eso tienes. Mantente muy atento a la programación, ya sea en el brunch conmigo y Ana Maite a partir de las 11 de la mañana, o con Janaí de 3 a 6 de la tarde. Ya sabes cómo está la jugada. Si quieres ir al cine, regístrate ya mismo. Seguimos con más música, no te despegues de Los 40 Veracruz.

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contigo en los 40. Y a ver, creo que todos estamos de acuerdo en algo que acaba de suceder estos días. Y es que La Casa de los Famosos México ya terminó, pero la conversación alrededor de ella no. Porque luego de esa final, las redes se llenaron de gente inconforme, cuestionamientos sobre las votaciones y hasta acusaciones de fraude. Y vámonos por partes, porque una cosa es lo que se está diciendo en redes y otra son los números que la producción supuestamente presentó. Primero, Mariana Ochoa ganó la cuarta temporada, eso es oficial. En segundo lugar quedó Memo Schutz, en tercero Karina Torres, cuarto Ese Pérez y quinto lugar Gemma Garoa. Y ni hablar de Yair como el sexto eliminado, no toquemos esa herida. Pero ¿dónde empezó toda la polémica? Pues si nos vamos lejos, desde la salida de Yair, es más, desde mucho antes. Pero principalmente desde que se anunció a Karina como tercer lugar y para rematar en el resultado de Mariana. Recordemos que Mariana había sido la primerísima eliminada de la temporada, pero después regresó a la casa con la dinámica de los exiliados y eso generó muchísimas opiniones, porque evidentemente regresó con información de lo que estaba pasando afuera y además también recordemos que fue la única que regresó con esta dinámica. Sospechoso, dicen por ahí. Después de su triunfo, mucha gente cuestionó el resultado por eso mismo e incluso hablaron de fraude. Paola Suárez, por ejemplo, criticó públicamente que Mariana hubiera sido eliminada, regresado al programa y luego haya terminado ganando. Y las reacciones de los exparticipantes en el momento exacto en el que se anunció a Mariana como ganadora fueron épicas. Si no las has visto, checa ya nuestro Instagram, @los40veracruz, que ahí te dejamos algunos clips. Tienes que verlos sí o sí. Y ante toda esta conversación, producción decidió mostrar las cifras reales de la votación, y reales entre comillas, porque hay mucha gente que está cuestionándolas. De acuerdo con los números que compartieron, Mariana Ochoa obtuvo 10.825.542 votos, mientras que Memo Schutz consiguió 9.834.625 y Karina terminó en tercer lugar por una diferencia muy, muy ligera con Memo. Y por cierto, ella también tomó todo esto de una manera bastante tranquila. Estamos hablando de Karina. Dijo que estaba contenta con ese tercer lugar y que desde que entró a la competencia uno de sus objetivos era llegar tan lejos como el público se lo permitiera. Y la verdad es que ella ya ganó con el simple hecho de haber estado ahí, y eso habla mucho de Karina. Mientras tanto, la productora también defendió el proceso, aseguró que la credibilidad no estaba en duda como muchos piensan y que decidieron mostrar las cifras precisamente para que el público pudiera conocer cómo es que se definió el resultado final. Y aquí hay otro numerote que utilizó la televisora para defender el éxito de esta temporada. Escucha nada más. Durante los 71 días de transmisión, el reality acumuló 178.9 millones de votos en todas sus eliminatorias y 340 millones de horas consumidas en plataformas digitales. Esto es una locura, estamos de acuerdo, ¿no? Y por si todo esto fuera poco, ya confirmaron también una quinta temporada para el 2027, que a ver, eso era obvio. Así que sí, terminó La Casa, pero parece que el drama todavía tiene para rato. Ahora ya están surgiendo los rumores de quién va a salir en la siguiente temporada. No termina la polémica con una, cuando ya están empezando a hablar de la siguiente. ¿Tú qué opinas de todo esto? Seguimos con más aquí en Los 40 Veracruz.

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Sigues escuchando Los 40 Veracruz y esto que te voy a contar está buenísimo si amas el cine y más si estuviste pendiente este año, porque tenemos a Anne Hathaway y a Zendaya compartiendo un récord bastante impresionante. Pues resulta que ambas lograron colocar 3 películas diferentes cada una en el número 1 de la taquilla durante este 2026. Obvio, con pelis que protagonizaron o en las que formaron parte del elenco. Y lo más curioso es que una de esas películas es la misma para las dos, La Odisea. ¿Recuerdas que las dos formaron parte? ¿La llegaste a ver en su momento? Vámonos primero con Anne Hathaway. Este año ha sido bastante intenso para ella en todos los sentidos, pero principalmente en el cine. Una de las películas que llegó al número uno fue El Diablo Viste a la Moda 2, esa esperadísima continuación de la icónica primera parte. Luego llegó La Odisea, esta peli dirigida por Christopher Nolan, que rompió récords en todos lados, y ahora se suma Verity, que acaba de estrenarse apenas hace unos días y que ya debutó con aproximadamente 32.5 millones de dólares tan solo en Estados Unidos, y con eso se colocó ya en el primer lugar de la taquilla de ese fin de semana de su estreno. O sea, Anne Hathaway tuvo un 2026 bastante movido, una secuela que todo mundo esperaba, una de las películas más grandes del año, y ahora una adaptación de Verity basada en la famosa novela de Colleen Hoover. Y por otro lado, tenemos a Zendaya. Ella también consiguió 3 número 1 durante este año con The Drama, Spider-Man Brand New Day y La Odisea. Y aquí hay un detalle que hace todavía más interesante esta coincidencia, porque Spider-Man Brand New Day, protagonizada por Zendaya junto a Tom Holland, se convirtió en uno de los fenómenos más grandes de la taquilla de este año. De hecho, llegó a ser la película con mayor recaudación, aunque ya hay un par de películas por ahí que han hecho que este ranking se mueva un poquito. Y La Odisea tampoco se quedó atrás. Esta película de Christopher Nolan se convirtió en su producción más taquillera y también llegó a ocupar el segundo lugar detrás de Spider-Man Brand New Day. Entonces, tenemos esta coincidencia bastante curiosa. Anne Hathaway y Zendaya, cada una con 3 películas que llegaron al número 1 durante el mismo año. Y aparte, una de esas películas las tiene a las dos en el mismo elenco. ¿Cómo le habrán hecho? Pues con esfuerzo, con mucho talento, porque una cosa es tener una película exitosa, pero que 3 películas distintas en las que participas terminen alcanzando el número 1 durante el mismo año, ya es otro nivel. Cuéntame, ¿las llegaste a ver en su momento? ¿Cuál fue tu favorita? Seguimos con más, no te despegues de Los 40 Veracruz.

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Checa muy bien nuestras redes, @los40veracruz. Y ahora sí me despido, que tengas una excelente noche. ¡Mua! Te mando un besote. Muchísimas gracias a Janaí, que nos está acompañando por acá en operación, a César en producción. No olvides subir el volumen a todo lo que te hace feliz. Yo soy Úrsula y me acabas de escuchar en Los 40 Veracruz.

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10: ¿Cómo están? Soy Claudia Mejía, un nuevo episodio de Ya Oíste. Esta vez yo, ahí los que me están escuchando, quiero que se pregunten, ¿hace cuánto no se desparasitan? ¿Hace cuánto no desparasitan a toda la familia, a la mascota? Creo que también es muy importante. Ahí pregúntenselo porque hoy traemos un tema sobre parásitos. Está conmigo el doctor Jesús Manuel Rodríguez Guzmán. ¿Cómo estás, doctor?
11: Hola, ¿cómo estás? Muy bien, muchas gracias.
10: Y yo quiero saber primero, antes que nada, ¿esta parte de la cisticercosis es igual que la tenia que escuchamos por ahí? ¿Qué pasa con esto?
11: De hecho, justamente eso es algo muy interesante, que es con lo que vamos a hablar. O sea, hablar de cisticercosis realmente es hablar de una fase de lo que es propiamente un microorganismo que se llama teniasis, que es un parásito. Taenia, hay dos tipos. Algo que se le llama Taenia solium y Taenia saginata. La que vamos a abordar para hablar de cisticercosis es la Taenia solium.
10: Y me remonto al cerdo, ¿no? Porque pues la misma palabra lo dice. Pero tenemos tal vez este mito muy bien arraigado de que el cerdo no bien cocido, ¡pum! Cisticercosis. ¿Es así o no es así?
11: No exactamente. De hecho, justamente es lo que vamos a abordar en este momento. Tendríamos que hablar de lo que es el ciclo propiamente el ciclo de la cisticercosis y el ciclo de la tenia. Y hablaríamos como tal, tendremos que tener en cuenta dos cosas. El cerdo se le conectaría como un hospedero intermediario y al humano como un hospedero propiamente definitivo. Pero ¿qué pasa realmente aquí? Si hablamos realmente de lo que es el cerdo, ¿qué nos aportaría el cerdo? Realmente hablaríamos de esto. El humano o la cadena de transmisión o el mecanismo de transmisión se llama fecal oral. Y realmente en el humano sí ocasionaría tanto teniasis como cisticercosis. En el cerdito no ocasiona lo que es teniasis. En el cerdito solamente ocasiona lo que es la cisticercosis. En el humano, en el cuerpo humano, tendríamos este gusano. Propiamente la tenia es un gusano plano, tiene una cabeza y se caracteriza porque tiene como cuatro ventosas, es decir, cuatro como hoyitos, por así decirlo, en su cabeza. Y tiene unos ganchos que se van atando al intestino. Esto es lo que hace que realmente se fije al intestino. Pero, ¿cuál es la característica de este gusano? Este gusano es hermafrodito, se reproduce por sí mismo, tiene tanto reproductor masculino como femenino. Y es plano, y cada una de estas cositas planitas adentro alberga huevecillos. Y entonces ahí empieza el ciclo. Entonces, ¿qué pasaría con esto? ¿Sabes? Una cosa interesante.

0: esto irriga los vegetales que propiamente se consumen. Y entonces ahí es donde empieza lo interesante, porque entonces sabemos que existen animales que se le llaman de traspatio. Imagínate, las personas hacen popó, literal, ahí está la tierra, y los cerditos, ¿qué hacen? Están todo el tiempo jugando con sus naricitas, consumen esta tierra, los productos que están ahí, los niños salen a jugar, o incluso consumes propiamente algún alimento que haya sido irrigado con esta agua. Pero ¿qué pasa? Que en el cerdito entonces encontramos que ya propiamente en la tierra están estos huevecitos. Estos huevos propiamente la tierra no va a hacer que lleguen a la siguiente fase, que es la cisticercosis. Vamos a diferenciarlo aquí. Entonces el cerdito se lo come, esos huevitos en el cerdo sí van a ocasionar que se desarrollen hasta cisticercos, pero ahí van a quedar, no se van a formar gusanos en el cerdo. Aquí es donde viene lo interesante. El humano come la carne. ¿Y cómo sería realmente que el humano pueda realmente decir este consumo de la carne pueda ser lo que me origine un alimento mal cocinado? Pero si estamos hablando de que ya el huevo en el cerdo se ocasiona un cisticerco, ¿cómo se puede morir? Con una buena temperatura, con una cocción. ¿Cuánto necesito cocinar la carne de puerco para que realmente no me ocasione la infección? Por 20 minutos a más de 70 grados centígrados. Esto obviamente dependerá mucho, ¿no? Y entonces yo ya me lo como y adivina qué pasaba con estos cisticercos. Estos cisticercos es como si tuvieran una capita alrededor, un montón de cosas que son proteínas. Y entonces se desnaturalizan o que se destruyen, por así decirlo, con nuestro ácido clorhídrico. Y volvemos al mismo ciclo. Ahí está el ciclo. Pero esta es la parte interesante, porque si yo te dije de que consumimos el puerco, ya está el cisticerco, pero eclosiona con el ácido clorhídrico. Entonces dices, bueno, pero va a formar gusanos. Y ese es un ciclo de gusanos. Entonces, ¿cómo realmente se forma el cisticerco? El cisticerco es, ya no involucro propiamente al puerco, involucro el contacto yo directo humano, lo ingiero, pero ¿qué pasaría entonces ahí? Que estos huevitos se van a ir a través de la sangre.
1: Entonces, ahí sí somos completamente responsables. Ya el cerdito no tiene nada que ver, porque no hubo un intermediario. Entonces, ahí sí, por completo somos responsables, porque no tuvimos la higiene adecuada.
0: Correcto.
1: Porque si dices que está en la tierra de las heces, que otra persona fue e hizo ahí, entonces llega mi hijo y empieza a jugar ahí, se lleva las manos a la boca, ahí es donde hay la infección.
0: Correcto. Si yo te hablo de cisticercos, la gente no, muy poca gente sabe, por ejemplo, que los vegetales también pueden ser una fuente de, porque realmente si te hablo de cisticercos, ¿qué te viene a la cabeza? ¿Qué se le viene a la cabeza a todos? Los cerdos, las verduras, aunque las hayas lavado bien, la garantía está desde un buen cultivo, desde que realmente tienes una buena práctica de esto, o un buen manejo de las excretas.
1: ¿Qué hacer cuando sí nos gustan mucho las fresas, y sí nos gustan mucho las ensaladas? Digo, ya hablamos de la carne de puerco, pero ¿qué sí está en nuestras manos? O sea, ¿qué tipo de medidas?
0: Si queremos consumir, a lo mejor los vegetales, no vamos a meter tanto en frutas, sino en general, todo lo que es desinfección que no sea por calor, ya sean frutas, verduras, que sean irrigadas por esto, pues sería lavado y desinfección de vegetales. ¿Qué haríamos? Pues disminuiríamos el factor de riesgo, digámoslo. ¿Cómo lo haríamos? Pues sería a lavarlo con agua potable, claramente, o sea, ya utilizar el agua que esté limpia. Y una cosa que sí vemos son diluciones con clorito, con cloro, ¿no? Que son, le llamamos diluciones de hipoclorito de sodio, que coloquialmente lo conocemos como el cloro comercial que tenemos en casa. Después de que los enjuagamos, retiramos la mayor parte de materia orgánica que a veces vemos, ¿no? Tienen tierrita. Esto, lo quitamos y posteriormente podemos hacer estas diluciones con cloro. ¿Cuánto correspondería? Por un litro, estos incluso envases que tenemos de crema y demás que miden un litro, de agua potable, o sea, no que sea de preferencia agua potable, claramente agua purificada, le ponemos aproximadamente 2 mililitros de cloro. ¿Cuánto sería esto? Media cucharadita cafetera.
1: También me genera duda. Hay personas que después de desinfectar vuelven a enjuagar. ¿Está bien o mejor no?
0: Depende. Depende de cómo me lo digas. Por ejemplo, si la práctica es, lo voy a desinfectar y luego le voy a querer quitar los residuos con agua de la llave. Pues me refiero al agua corriente, pues evidentemente no sería lo correcto. El agua de la llave, aunque esté purificada, sí tiene ciertos componentes que no lo hacen tan viable, ¿no? en el contexto, por ejemplo, de que si lo voy a enjuagar, pero con agua de garrafón, con agua

0: agua que a lo mejor es de filtro, de la que tenemos de la llave, de este, de la que filtramos en casita, uh-huh. de estos purificadores, pues perfecto. Lo correcto sería, y de hecho así lo menciona la mayor parte de las etiquetas, solo escurrimos después de la desinfección sin ya meterlo. Aunque claro, tiene que ser dependiendo del producto que utilizamos.
1: Agradezco mucho que estés aquí para poder brindar esta información. Sí creo que nos quedó muy claro esta parte de la teniasis y la cisticercosis, uh-huh. que son cosas diferentes. Claro. Y que ya hablamos que el pobre cerdito solo está existiendo y no tiene la culpa en sí o directamente. Sí, claro. La higiene de manos, la higiene de tus alimentos, la cocción de tus alimentos son muy importantes. Entonces, pues, gracias por quedarte hasta el final. Doctor Jesús, muchas gracias por estar aquí también.
0: Al contrario, gracias por la invitación y pues también invitarlos a que esto sea una práctica habitual, la desparasitación en casa y pues buenas prácticas higiénicas.
1: Yo soy Claudia Mejía, nos vemos en un siguiente episodio. Hasta pronto.

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0: es miércoles 7 de octubre a través de los 40. ¿Cómo te va? ¿Cómo estuvo tu martes? ¿Cómo estuvo tu día? ¿Apenas vas llegando a casa? ¿Apenas estás cenando? Bueno, si ya estás en casa, qué bueno. Ojalá que tengamos una noche relajada, tranquila, en la cual puedas dormir, descansar. Pero si ese no está en tu plan, tu plan es estudiar, trabajar, manejar, viajar, organizar, estás muy activa, muy activo, bueno, pues déjanos acompañarte en estas próximas horas. Soy Lu Gama y a partir de este momento te presento la música de los 40.
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2: 11 de la noche.

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1: 1:45.

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0: Gracias por escuchar Los 40, la radio de los conciertos. Oye, el día de ayer, Messi se ha convertido en doctor, así como lo escuchas, porque ya no solamente será el capitán de Argentina, ahora también va a ser doctor por parte de la Universidad de Buenos Aires, dando un reconocimiento a uno de los futbolistas pues más cracks de las últimas décadas, y se le va a otorgar el doctorado honoris causa en su máxima distinción honorífica. Esto fue el día de ayer, así que por favor, a partir de ahora será Doctor Messi. Muy, o sea, yo creo que muy bien ganado. Es un reconocimiento que le queda muy bien, porque además es una figura que no solamente hace historia en el mundo del fútbol, también como ícono argentino, como leyenda deportiva. La verdad es que es un crack en todos los sentidos, en todos los aspectos. Así que esto de ser ahora un doctor y recibir este reconocimiento por parte de la máxima escuela de estudios de su país, creo que es más que merecido. Bueno, pues saludos al doctor Messi. Ahora nosotros avanzamos con música. Escucha Los 40, la radio de los conciertos.
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0: 2:17.

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0: Buenos días, estás escuchando Los 40 en este miércoles 7 de octubre. Oye, Rosalía recibirá el galardón Billboard Hall of Fame en los premios Billboard. Una trayectoria extraordinaria definida por la innovación musical es lo que van a celebrar en esta entrega de reconocimientos, donde evidentemente el protagonista es la música, su visión y el impacto global de Rosalía en este momento tan importante en su carrera, que la verdad yo creo que reconocimientos como este siempre van a estar presentes en la vida de Rosalía, porque además de ser una mujer realmente muy talentosa, creo que algo que la ha caracterizado ha sido su sencillez, su humildad, su apertura, una mujer muy bella en toda la extensión de la palabra. Pero bueno, aquí te dejo esta información, nosotros avanzamos con música. Estás escuchando Los 40.
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0: ¿Cómo va tu madrugada? Yo sé que es un momento complicado donde ya comienza a sonar tu despertador y ay, se te hace fácil el 5 minutitos más, que puede ser una decisión bien arriesgada, una de dos. O esos 5 minutitos realmente saben a gloria, realmente aprovechas, te sientes mucho mejor, más descansada, más activo, o todo lo peor. Esos 5 minutos resultaron ser una hora, 2 horas, y no me quiero imaginar la impresión, el susto que tienes cuando ves el reloj y ya sabes que vas tarde, que se te hizo tarde. Pero bueno, oye, te platico rapidísimo. BTS hace historia al convertirse en el primer grupo K-pop en superar los 500 millones recaudados con una sola gira a nivel mundial. Pero no solamente dentro del mundo del K-pop, esto es a nivel global. Cualquier banda de pop, de rock, pues no ha superado esto. Imagínate, solo 6 bandas en la historia lo han conseguido. Te repito la cifra: una recaudación de 500 millones de dólares en una sola gira. Esto es algo brutal. Que además la producción es sencilla, o sea, hay muchas cosas muy, muy simples que lucen increíblemente bien. O sea, que al final la producción aparente ser más robusta, pero al final son coreanos, no se la complican, o sea, son unos cracks para esto. Pero bueno, felicidades a BTS. Nosotros avanzamos con música. Estás en los 40.
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0: 5:15.

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1: 5:36.
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0: 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Oye, si no lo sabes, Monsieur Periné llegará a Ciudad de México el próximo 10 de octubre para tener una despedida como se debe en esta gira que ha sido espectacular. Así que si tú no tienes planes para este próximo 10 de octubre, bueno, pues un concierto con Monsieur Periné puede ser una muy buena opción. 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Con esto me voy, te quedas con Impresentables, Riva, Ojitos Ojos de Huevo y el George estarán contigo en breve para acompañar tu mañana. Yo soy Lugama y recuerda que hoy en punto de la medianoche te estaré esperando para desvelarnos y amanecer juntos en Los 40. Te dejo un beso y un abrazo. ¡Mua! Adiós.
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0: 5:47.

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7: Muy buenos días, México. Qué gusto saludarte a ti que nos estás escuchando en este momento, que prendes tu radio, que estás abriendo el ojo, que decides empezar el día con Impresentables. Ya estamos aquí, sentaditos, arregladitos, bañaditos, oliendo rico. Yo soy Riva Pop, Ojitos de Huevo, ¿cómo amanece?
8: Buenos días, Riva Pop. Amanezco en posición horizontal, gracias a Dios.
7: Ay, mira.
8: Todo en su lugar, todo acomodado, al lado de mi mujer y de mi chamaco. Y sobre todo, muy... Híjole, no quieren que use esta palabra tan temprano, pero sí la voy a usar. La verdad, me importa un carajo. Orgasmeado es la palabra. Ay, extasiado.
9: Wow.
8: Porque hoy es nuestro primer mes impresentable.
9: Nuestro primer mes impresentable.
7: George, oiga, buenos días.
9: Buen día. Justo hoy en nuestro primer mes, fíjense que yo pensé que no iba a venir hoy, porque en tu show, Ojitos, Riva me prestó 500 pesos y me iba a ir del país para nunca más pagarlos.
8: Ah, por 500 pesos te ibas a ir del país.
9: Me iba a ir del país.
7: Un quinientón.
9: Okay. Un quinientón, pero ya te los traje. Riva.
7: Ay, muchas gracias.
9: Ayer ya estuve consiguiendo toda esta semana pidiendo prestado y todo. Entonces ya te los traje.
7: ¿Qué pediste a Francisca Valenzuela, no?
9: Exactamente.
8: ¿Esa es una indirecta para que ya te paguen? ¿Acaso?
9: No, y yo le pago a ella. Yo le tengo que pagar a ella, güey, sí.
8: Ah, no, pero para que ya te paguen en caja.
7: Aquí.
9: Aquí, sí. Aquí
8: estás también, tratando.
9: ¿Cómo?
8: Estás
9: ¿ustedes tratando? ¿Les van a pagar?
7: ¿Qué?
9: ¿A ustedes van a pagar?
8: ¿Cobran por esto?
9: ¿Cobran por esto?
8: No lo hacemos por amor al arte.
9: Por amor al radio, banda.
8: Es por amor al radio, ¿no?
9: Por amor al arte, al radio.
8: ¿Tú por qué crees que Omar Chaparro, Facundo y La Garra ya no vienen? Ya no le tienen amor a la radio, güey.
7: Eso fue lo que pasó.
8: No crees que porque está uno haciendo cosas en Hollywood, el otro está haciendo cosas en cuantas producciones puede y el otro está borracho. No es cierto. No, es bromita, pero...
7: Pero si quieres, no.
8: Pero si quieres, no, a los tres los queremos mucho. Y les mandamos un abrazo.
9: Un abrazo a todos.
8: Y Tamara, Tamara Vargas también.
9: Sí, oiga, qué chido. Y toda la gente quiere, pues, es que este es nuestro primer mes. Nuestro
8: primer mes impresentable.
9: ¿Ustedes qué opinan de las parejas que celebran el mes, primer mes?
7: Yo siento que es tierno como...
8: Cuando vas en la secundaria meses. Está bien, ¿no?
7: Exactamente, o sea, como que ahí es bonito. Ya cuando uno crece, pasa de los 30, llega a su 40...
9: Ajá.
7: Pues yo siento que ya uno se le olvida, o sea, no hay mente, ni cerebro, ni vida para acordarse de
8: sobre todo
7: cosas.
8: Arriba Pop, creo que más allá de la edad es cuando la relación ya madura, ¿no?
7: Sí.
8: O sea, por ejemplo, nosotros ya de casados, y ustedes seguro te pasa igual, pues ya mejor celebras el año de casado.
7: Exacto, sí.
9: Ah, bueno, ¿no? De casados, claro, sí, totalmente. Ahora, sí. Yo no
7: imagínate
9: tengo...
7: Imagínate cuántos meses llevaríamos.
8: Imagínate.
9: No, bueno, ¿no? Es que banda que sí, se celebra el mes y luego como que se dan así detallitos y cada quien... Cada ajá. Quien, yo no soy esa persona. Yo, de hecho, creo que no celebro, no sé, Bárbara y yo no celebramos aniversario. Es que no sabemos cuándo ya.
8: Ahora, yo sí recuerdo, yo sí soy, para bienestar, beneplácito de Dani, tengo buena memoria.
7: Muy bien.
8: Ah, bueno, entonces, pues sí,
7: de
8: el
7: 19.
8: Y de todos ustedes, el 19, y de mí mismo, el 19 de. Porque imagínate tener que usar Pronter en braille, qué cosa tan horrible.
7: Qué fuerte.
8: Pero el 19 de enero empezó esta historia de amor, el 19 de enero del 2017. Pero nos casamos un 25 de febrero del 2023.
7: Muy bien.
9: Mira, yo sé que llevamos ya un chorro.
7: Un montón.
9: Y que ahí andamos todavía bien contentotes, pero no tenemos... No, o sea, como que simplemente dijimos, sí. We cool.
7: Ah, güey.
9: Quedó, ahí está. ¿Tú tienes fecha?
7: Yo sí, o sea, yo recuerdo que con Dani nos cuadramos, porque así se dice en Colombia.
8: Nos cuadramos.
7: Hicimos
8: chocamos nuestros carritos.
7: Empezamos a andar el 26 de noviembre de 2017.
8: Ok.
7: Y nos casamos para venirnos a México el 21 de diciembre del 2018.
9: Y antes de Navidad, muy navideño.
7: Exactamente, muy navideños. Fue bien navideños. Bonito, sí. Sí.
8: Y lloramos los tres. Güey, sí me dio como la sensación. No sé por qué, si me dio así como el apachurro. No, neta, me dio
9: así.
8: Así,
9: güey.
8: Sí, güey. No sé, como que me acordé, güey.
7: Es que estamos sensibles porque además hoy es nuestro serio primer mes. Hoy sí celebramos nuestro primer mes en Impresentables.
9: El primer mes.
7: Y no solo nosotros, ustedes también que se dieron la oportunidad, que se están dando la oportunidad todos los días.
9: Oigan,
7: ¿es en serio?
9: Me dieron ganas de llorar, Ojitos de Huevo.
8: Sí, güey.
9: Si usted ve Ojitos, regálenle unos Ferrero Rocher.
8: Regálenme algo.
9: Una carta. cartas. Pañuelo.
8: Regálenme algo.
9: Un estuche de Bats Maru, algo así.
7: Estuche de Bats Maru.
9: Algo así para que se sienta como
8: muchas gracias,
9: de secundaria.
8: En ese momento, para quien nos está oyendo en Radio Riva, procedió a darme un Kleenex mientras yo me limpio el ojito.
9: Está llorando, ojito, 100% real, ¿eh? 100%
7: ¿Qué te dio sentimiento? Yo sí quiero ahondar en el sentimiento.
8: No sé, como que entre, o sea, recordar justo cómo ha sido la aventura, ¿no? De ser novios hasta ser familia. Ay, y cómo al mismo tiempo también ha ido a la par con la chamba, ¿no? Y que a veces tiene uno que sacrificar muchas cosas porque tienes que partirte en 3,000, ¿no? Ser padre de familia, ser esposo, ser comediante, ser artista. Y ahora, llegar a la radio, güey, ¿no?
9: Lion
8: pone una rola.
7: La rola más triste del mundo.
9: Sí, güey. Es como de graduación.
8: Como de graduación.
7: Sí.
8: Yo quiero decirle a Primero B.
9: Extraño, los voy a extrañar mucho.
8: Te voy a extrañar mucho, sobre todo a ti, Laurita, ¿no? Color a torta de huevo con ejotes en el salón. No, pero la neta sí, y ahora que es nuestro primer mes, ¿no? Impresentable, pues parece nada, pero hemos pasado ya muchas cosas en un mes. Hemos hecho una familia ahora.
7: Ay, es cierto. Ya, ojitos, o sea, me pusiste el ojo piscinero también.
9: Piscinero.
7: Ya estoy aquí emocionada también porque sí, ha sido muy linda esta aventura de poder estar aquí en estos micrófonos con esta oportunidad y esta responsabilidad tan linda que es poderles traer entretenimiento. Exacto. Poderles traer alegría, buena energía a esta hora de la mañana. Desde las 6 estamos en vivo también en YouTube para que vean que sí estamos llorando de verdad, que no son lágrimas de cocodrilo.
8: Oye, que además, si eso pasa el primer mes, ¿qué va a pasar al año? No, o sea, vamos a berrear aquí.
7: Es nuestro primer mes y estamos.
9: Es que creímos que no íbamos a sobrevivir, porque el Lion es un león real. Es lo que
8: sabemos. Lion es un león, pero es un león. Imagínate lo que es amaestrar a un león.
9: Un león que.
8: Para que le mueva una consola.
9: Para que le mueva la consola, güey. No, ha estado.
8: Ni Flipper el delfín.
7: Exactamente.
9: Entonces, ni Flipper el delfín. Pero qué chido que están aquí. Impresentables. Arriba, levántense. 6:08 de la mañana. Ustedes están levantándose. Están todavía en la camita, modorros. Recuerden, no se den esos 5 minutitos más. Ya acabó.
8: No, se los den.
7: No lo hagan.
9: Ya, por favor, porque si no, se va a volver eterna esa levantada.
8: Ayer nos contaban, por ejemplo, que Romina se quedó dormida antes de ir a la prepa. No se queden dormidos, por favor.
9: Ay, Romina se quedó dormida. ¿Qué habrá pasado hoy con Romina?
8: ¿Qué habrá pasado con Romina? Araceli, que luego se conecta en YouTube, dinos qué va a pasar con Romina.
7: Manténnos informados, por favor, porque si no podemos vivir.
8: Traemos un pendientazo.
7: Sí, es el pendientazo.
8: Para que vean que estamos al pendiente de todos, no arriba de toda nuestra familia indestructible. Ya los conocemos por nombre, por apodo y les conocemos todo.
7: Sí, mira, ya Johan, que es Gaber, ya se conectó, dice, ya estamos presentes. Al comienzo decían, no se escucha nada. Decían, ay, no, es que se duele.
9: Vuelvan a llorar.
7: Ya le estaban echando.
8: Vuelvo a llorar. Voy a tener que volver a llorar.
7: Sí,
8: para que...
7: Vuelve a llorar, hijitos, porque ya se lo perdieron.
8: Claudia
7: Franco también ya está conectadísima desde GDL.
8: GDL.
7: Guadalajara también. David Hernández, que ya está también siempre con nosotros. Dauer Alberto dice, ya volvió el audio. Sí, ya estamos totalmente en vivo y en directo, y así estaremos hasta las 10 de la mañana, mitad de semana, nuestro super miércoles.
9: Hoy es miércoles.
8: Super miércoles, sí. Hoy es super miércoles.
9: No manches, qué rápido pasa el tiempo, ¿va?
7: Sí. ¿En qué momento?
9: No, yo me acuerdo cuando yo estaba chiquito y ahora ya estoy grandote.
7: Ay, Dios mío.
8: Yo me acuerdo cuando estaba chiquito.
9: Yo me acuerdo cuando estaba chiquito.
8: Y ahora estoy grandote.
9: Saludos a Mérida, oigan, que nos escuchan en Mérida, al 96.9, a León. En el 93.1, claro. Tapachula 99.5, Zamora, que siempre les mandamos un beso y un abrazo, 88.1.
8: Mira.
9: La verdad es que sí estamos muy contentos. Vamos a estar con ustedes todo el día hasta las 10 de la mañana. Tenemos mucha información, mucho cotorreo. Y el tema impresentable del día es historia de Sugars. Historia de Sugars para que ustedes vayan detonando, detonando de una vez.
7: Detonen el impresentema, por favor.
9: Porque se pone muy cotorro cada vez que ustedes nos platican sus vidas. Están muy locos ustedes.
7: Muy locos.
8: Nos encanta ser cómplices de todas sus fechorías, de
9: ¡cómplices!
8: Al rescate cómplices. Tú y yo. ¡Cómplices!
9: Eso es generacional, ¿no? Eso es muy generacional. Eso
8: yo pido ser Silvana o Mariana.
7: Es de esta generación.
9: ¿Cuál es Silvana? ¿Cuál era, güey?
8: Las dos eran Belinda.
9: Las dos eran.
7: Oigan,
9: Belinda.
8: Y después fueron Daniela Luján.
7: Hoy viene Brujería Tech, viene nuestro querido Impresentec, Jesús Guzmán. Nos va a hablar de si nuestros
9: siempre
7: celulares.
9: Me sorprendo, ¿verdad? Tengo que leer el
7: escuchando.
9: Guión.
8: Sí. Por favor, George.
7: Sí, por favor.
8: Así George. Es, querida Riva, sí. Yo que sí leí el guión, te puedo apoyar en esto.
9: ¿Qué va a pasar?
8: El Impresentecno. Nuestro querido Jesús Guzmán nos va a hablar de si tu celular te escucha, lo cual...
9: ¿Nos escucha? No, bueno,
8: a mí me da mucha paranoia todo el tiempo,
7: ¿oye?
8: Porque sí es muy loco cuando tú de repente estás hablando de algo, abres cualquier aplicación, TikTok o lo que sea, y aparece exactamente eso en lo que estabas pensando,
7: sí.
8: Sobre todo todo si se trata de comprar algo.
9: Está muy cañón, es está muy
7: Oigan,
9: cañón.
7: Tengo nuevas uñas del mes.
9: ¡Ah, boludo!
7: Nail reveal.
8: ¿Uñas del mes?
7: Sí, del mes.
8: Ah, del mes. Es
7: que
8: mes.
7: Yo cada año voy, me hago mi manicure y trato de hacerme diseño
9: cada,
7: maravilloso.
9: ¿Cada año?
7: Cada, cada mes, perdón. Cada mes, disculpen. Sí. Oigan, sí.
9: Muy bien, estas se las platico a todo mundo.
7: Por bueno, favor.
9: A ver, dame la mano de izquierda, por favor. Tu mano es una manita y tiene cinco deditos.
7: Es
9: bellísima.
8: Es bellísima.
9: Y son como muy intergalactic.
7: Son baby wow.
9: Son baby wow. Ah, ok. Sí. Yo iba a decir muy Bowie porque son estrellas azules y muy fosfores. No, ¿cómo se dice esto? Tornasol.
7: Tornasol.
8: ¿Sabes qué creo, Riva Pop? Riva Pop, yo creo que tú tienes unas uñas muy bonitas porque tú te das una Dolce Vita.
7: Oh.
8: Es bellísimo.
7: Ah. Así que bueno, pues arranquemos de una vez con Belinda y con Dana, con su Dolce Vita impresentable, celebrando nuestro primer mes juntos.
8: Yo me festejé solo mi set, güey. Gracias.
9: Sí. Doc, ¿por qué?
7: Se
9: estuvo bueno, güey. Te pusimos el... Hasta fue el...
7: Sí. No llores, por favor. Por favor.
9: No, ojitos bien sensible.
8: Ando muy sensible. Estoy más sensible que emo escuchando Panda.
7: Qué fuerte. Vamos más bien con Dolce Vita. Ya regresamos con Impresentables. Seguimos en vivo en YouTube para que vean la llorada de ojitos. Como le lloran los ojitos.

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0: 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Impresentables, son las 6:22 minutos y es momento de que los pompuditos del clima, que somos nosotros, te demos el pronóstico de tu ciudad.
1: Oh yeah. All right. Ciudad de México.
0: Está haciendo frío.
1: ¿Eh? Está haciendo frío, banda.
0: Sí, banda.
1: Está como llovió. Qué bueno.
0: No me he quitado el saco, o sea, estoy así como una abuelita, de verdad. Y sí, me
1: siento hoy ribando de abuelita.
2: Hoy ribando de abuelita. Abuelita. Pero se vale porque hoy hay que celebrar que es nuestro primer mes. Y el primer mes de Impresentable se celebra vistiendo de abuelita.
1: Oigan, pero ya se va a dejar caer el frijol o no, porque o el frío, porque sí. Ya toca, ¿no? Yo siento que es bien rica esa época de la ropa.
2: A mí me encanta la época
1: invernal. La ropa de invierno es más chida que la de verano.
0: Sí. Totalmente.
1: ¿No?
0: La sí. Hay más capas,
1: hay más
0: caché, variedad.
1: Más layers, exactamente.
0: Sí, más layers, sí. Materiales, texturas.
1: Así que por eso hoy la Ciudad de México les mandamos un nubladito.
2: Nubladito.
1: Con una máxima de 25, porque siempre que decimos esto y salgo y está bien soleado.
0: Yo sé, pero luego no, debo decir que ayer sí lo hicimos muy bien.
1: Ayer lo hicimos
0: ayer
1: muy
0: sí
1: bien.
0: Se sintió el frijol. No,
1: ayer rompió la madre.
0: Sí. El rigor, madre. Pero vámonos a Tierras Regias, Monterrey.
2: Comparé.
0: ¿Qué les vamos a dar a Monterrey? A ver, Monterrey, para toda la gente linda que se despierta, que nos está escuchando en el 88.5.
1: ¿Qué te late?
0: Me late. No, yo también quiero que tengan nubes.
1: Sí, un nubladito les vamos a mandar. Con mucho cariño, 32 grados centígrados máxima.
2: ¡Órale!
1: Está más leve que acá. Ah, no, no está más leve. No, perdón, está más.
2: No, cálmate, güey.
0: Jamás Monterrey va a ser más leve que
1: regios, qué chido es la cultura regia. La neta es que un abrazo a todos los regios.
2: Un abrazo a todos los regios, sí. Y un grito así de ¡oh! Oyendo a Ramón Ayala.
1: ¿No se querían independizar hace poquito del Monterrey, güey?
0: ¿Qué?
2: ¿Se querían independizar de México?
1: Había un movimiento, ¿no? Para
0: había
1: independizarse
0: un movimiento.
1: De Monterrey.
2: Nah, ¿sí?
1: Te lo juro, cabrón.
2: Sería una de las cosas que se le ocurren a Samuel García, no me sorprendería, pero
1: güey, no es broma.
0: Pues sí,
1: independizar, porque ellos trabajan mucho y acá no.
2: Ay, Samuelillo, Samuel.
1: Bueno, allá abajo, ¿qué? ¿No? De hecho, aquí se controlaba todo, ¿no?
0: Y nosotros llegando aquí a las 6 de la mañana, entonces, ¿qué significa eso?
1: No, bueno, pero ellos ya llegaron a las 5. Guanajuato.
2: Ay. Con calor.
1: Guanajuato, les mandamos un nubladito también, con una máxima de 28 grados. ¿Por qué Guanajuato? Porque... La verdad es porque están pasando unos huracanes.
0: Es cierto, no somos nosotros.
1: No somos nosotros.
0: Son los huracanes.
2: Son los huracanes.
0: La verdad se ha dicho. Pero Guanajuato entre los callejones con
1: nubecitas. Ah, no, muy bonito. No, bueno,
0: bonito,
1: pero entre si nada más te vas al mundo, porque Guanajuato es muy grande. Pero sí. El tema de la callejoneada únicamente podría volverse muy acá como de peli de este.
0: Mira, de terror.
1: De terror.
0: Con las uñas.
1: Ya que empieza octubre. Ay, ay, ay.
0: Fue entre terror y cansancio.
2: Además, Guanajuato.
1: Terror mexicano.
2: Guanajuato es más como de no vale nada la vida, porque de ahí era el maestro José Jiménez.
1: Sí, tienes toda la razón.
0: Vi su estatua, le tienen.
1: Te acuerdas de todo, ojitos, carajo.
2: Carajo.
1: Guadalajara, te vamos a mandar un nubladito. Con un 29 grados máxima.
0: Ah, ahí está,
1: para que te quede muy claro quién manda.
2: Que ¿no? quedes más húmedo que la torta que consumes, ¿no?
1: Ahí está,
0: sí.
1: Bien humadito.
0: Vámonos a Guadalajara, Guadalajara, Guadalajara.
1: No, ya lo dije, ¿no? Nublado.
2: Ya lo dijo.
1: Sí, sí.
0: Yo pensé que seguíamos en Guanajuato.
1: No, tú
0: también. Es que dormí, pero no descansé, hermanos. Ténganme paciencia.
2: Ténganle paciencia.
1: No te preocupes, pero a ver, Mérida, ¿qué le mandas a Mérida?
0: Ojitos.
2: A Mérida le vamos a mandar, ¿qué te parece?
1: Lluviosito.
2: ¿Qué te parece? Así
0: pero calientito.
2: Unos 36, ¿cómo te quedaría?
1: ¿Cómo te quedaría?
2: ¿Cómo te quedaría?
1: Oye, que ayer me salió un TikTok que decía que si Twilight fuera
0: yucateco.
1: ¿No lo has visto?
0: ¡No!
1: No manches, qué risa, se los voy a mandar ahorita.
0: Por favor.
2: Por favor.
1: Déjala en paz.
0: No, déjala en paz. Déjala.
1: Ella es una vampira.
0: Pelanás.
2: Pelanás. Oye, Pelaná, no te voy a permitir que te quedes con el lobo, ¿ah? ¿Eh?
1: Oye,
2: yo soy vampiro, ¿ah?
1: Yo soy vampiro.
0: El vampiro.
2: Yo soy vampiro, ¿ah?
1: Saludos a Mérida, que luego me salen unas casas en TikTok en Mérida.
2: Es una indirecta para que te compres una casa en Mérida.
0: Ahí está. Si tu celular te está escuchando, es para que te compres una casa en Mérida.
1: Neta está cañón. O sea, como que de repente, mira esta fachada. Y ya nada más sale como la fachadita y luego ves.
0: Sí.
1: Y es un chorizote sin albur, ojitos.
0: Wow, wow.
1: Sin
2: dijimos irapatuano, de Irapuato o yucateco.
1: Yo solito caminé.
2: Tú solito.
1: Directo a la trampa.
0: Saludos si nos escuchan en el 96.9 FM. Pero ¿y si nos vamos a Veracruz?
2: Veracruz. Ellos que tanto nos aman y tanto nos llaman.
0: Ay, sí,
1: los huevos a la veracruzana, ¿sí son de Veracruz o no se les pusieron así?
2: Porque ¿huevos a la veracruzana? Yo conozco el filete, no los huevos.
1: Los huevos a la veracruzana son los que son con frijol y chorizo, güey.
2: ¿Ah, sí?
0: Ay.
1: Sí, son ricos, güey.
2: Porque el filete de la veracruzana es muy bueno, ¿no?
1: Sí, la neta, sí, la comida de Veracruz, la Veracruz es muy rica.
2: ¿Veracruz? ¿Cómo no? Los tamales, Veracruz. Los tamales.
1: Ahora.
0: Pues, ¿qué le quiere mandar a Veracruz? Ya que tanto hablamos de Veracruz.
1: Ah, pues nublado, sí. Con un 33. Nubes. Les vamos a mandar un nubladito. No porque, ¿saben por qué?
2: ¿Por qué?
1: Por solidaridad, Veracruz también. Ustedes siempre están felices. también hay que tener un día nublado,
2: cabrón. Me irrita se la vale. Felicidad, ¿no?
1: Sí,
2: ¿no?
0: Pero ¿saben qué? Máxima de 33.
1: Ahí está, no está tan manchado. Muy a gusto.
0: ¿Esté nublado?
1: Ahora
0: o caliente.
1: Sí. Vámonos
0: caliente.
1: A mi Mexicali hermoso.
2: Uf, de toda tu vida.
1: De toda la vida.
2: De toda la vida.
1: Yo les voy a mandar un despejadísimo. Una despejada. Es más, despejada.
2: Despejada.
1: Del tal Arangel.
2: Despejada es como la. Despejada.
1: Ajá. Despejada.
2: No digas despejada del tal Arangel porque ayer le clavaron dos pepinos.
1: Por eso digo, güey.
2: Ayer le clavaron dos pepinos. Chichichi, lelele. Y nos la metieron.
1: Ya sé, güey. Qué horror. Despejada con una máxima de 39. O sea, heavy.
0: O sea, está gran día.
1: Pero sí los quiero. Se los juro, sí los quiero.
0: Es caliente. Ahora vámonos.
2: Que por cierto, voy para allá. Voy para allá, Mexicali. Voy para allá en dos días. Voy para allá.
1: Oigan,
0: sí, así,
2: bailando.
1: Se los vamos a mandar, pero lo queremos completo de regreso, por favor.
2: Sí, no van a traerme ciego y cojo, ¿no?
1: No, por favor, cuídenoslo porque lo necesitamos de regreso.
0: Sí, lo necesitamos, por favor. No podemos vivir sin él. Vámonos para Cuerna.
2: Los amo, bebés.
0: A Cuernavaca. Cuernavaca va a estar
2: lluvioso.
1: ¿Lluviosón? ¿Te late?
0: Sí, me late que esté lluvioso.
1: Oye, ¿qué opinan de las mamás que no dejan meter a los niños a la alberca cuando llueve? Tú, Mems.
2: Pues que los dejan meterse con suéter.
0: No, yo no siento que está bien, ¿no?
1: ¿Cómo con suéter, mamá?
0: Pero es que ¿qué tal te caiga un rayo?
1: Pero ¿no habían escuchado eso? Que no los dejan meterse
0: sí,
1: por los
0: obvio,
1: rayos.
0: Sí, obvio, por los rayos. Ay. Es que sí. Yo sí estoy de acuerdo con las mamás que hacen eso. Mems, ¿qué tipo de padre eres?
2: ¿Tú los dejas de padre eres, Mems? Sí, siento,
0: ¿a la alberca?
1: Que se metan.
2: Que se metan, dijo Mems. Que se metan.
1: Yo soy súper en contra de las mamás que no dejan a los niños meterse a la alberca porque está lloviendo por el rayo. ¿Sabes las posibilidades de que
0: a
1: caiga
0: sí
1: un rayo? Si sí cae el rayo, yo le diría a mis hijos, métanse. Y si sí cae el rayo, diría, ah, no, sí cae.
0: Ah, no. Ay, ya. Así fácil.
2: El empir, ándale.
0: Esa es otra.
2: No te metas a la alberca después de comer.
1: No te
0: yo
1: metas.
0: Digo que... No, esa sí no la compro tanto.
1: Es que te da calambra, según eso. Te va toda la sangre al estómago.
2: Lo que sí puedes hacer es echar la hueva en la alberca. Pero nadar como un nadador olímpico, Michael Phelps.
1: Es que es la única manera de meterte a una alberca. ¡Nadar!
2: ¡No!
1: ¡Nadar!
2: Pero puedes estar ahí, mira.
0: Exacto, existiendo.
2: Flotando.
0: Qué rico existir en una alberca.
1: No lo hemos hablado aquí, pero... ¿Qué tan grande tiene que ser la alberca para que ya se valga echar la firma en la alberca?
2: Pues vete a la alberca. No, o sea, ¿qué tan grande?
0: ¿En la alberca?
1: ¿En la alberca qué tan grande tiene que ser, güey?
0: No, nunca.
1: Chapoteadero no, porque es muy chiquito.
0: ¿Chapoteadero?
1: Jacuzzi no, porque es muy chiquito.
0: No, en el mar ya dijimos que no lo haga compa.
1: Bueno, yo digo que...
2: Ahora es muy difícil.
1: Yo sí les doy chance a todos los niños.
0: Yo voy a decir...
1: Si usted tiene clase de natación hoy, niño, y está levantándote...
0: No.
1: Desde afuera, güey.
0: No le dejas al
2: chico. No, desde afuera no.
0: Desde
2: no,
0: afuera.
2: Adentro. No,
0: así.
2: O sea...
0: Rieguela.
2: ¿Verdad? Desde el trampolín.
1: Desde el trampolín, carnal. Pero bueno, Cuernavaca, lluvia.
2: Ahora, si usted es un señor que está tomando en el snack bar de una alberca, no se orine, porque la del niño estaba bonita, pero la de usted ya está.
1: Güey, pero perdón.
0: No, la del niño tampoco está bonita.
1: Es culpa, no es culpa del señor borracho, es culpa del diseñador y arquitecto de que hizo un snack bar donde...
2: ¿Quién puso snack bar en la alberca?
1: Está el taburete adentro del agua, güey. Está sentado, estás tomando.
0: Está calientito.
1: Está calientito, ya, güey. Ya no nos dejas ir, güey.
0: No, evidentemente ya lo han hecho mis compañeros.
2: Sí, la verdad.
0: O sea que ya me...
1: Un abrazo.
0: Me hará dudar cuando vayamos a piscina. Ojalá nos lleven pronto a piscina para descubrir estas hipótesis.
2: Y pongan snack bar.
1: Pero bueno.
0: Y pongan snack bar.
1: Mazatlán, ustedes también tienen alberca. Les vamos a mandar un día lluvioso de 33.
0: Sí.
1: ¿Por qué? Porque podemos.
0: Para que se metan con lluvia en la alberca.
1: Exacto. Para que se metan y manden fotos de que sí se puede y no pasa nada.
0: Exacto. Háganlo.
1: No pasa nada.
0: Solo por propósitos.
1: Bueno, la verdad, no sé. Eso es importante. No soy profesional. Solamente aquí estoy opinando.
2: Perdóneme, señor don catador de orina.
1: No, se llaman los pompuditos del
2: pompuditos,
1: tiempo.
2: Los pompuditos, wey. Los pompuditos.
0: ¿Qué fue? Los pompuditos del tiempo. Acá estamos. Ahora vámonos para Ensenada. En el 96.
2: Ensenada.
1: Ajá.
2: Ajá. Ajá.
0: Ensenada.
1: Ajá.
0: Ajá. ¿Qué les vamos a mandar?
2: ¿Qué les mandamos? Aparte de un beso. Aparte de un beso.
0: Ay, no les hemos puesto los besos. Porque mandamos clima y besos y no les pusimos besos. Bueno, a Ensenada le vamos a mandar beso hoy. Les vamos a poner un día soleado. Ellos van a ser los únicos que van a tener día soleado.
1: Ahí está, para que se pongan ustedes una bella tanga y la luzca enfrente de su pareja. Oigan, nos escribieron en YouTube que dijéramos Matamoros. Va a estar lloviznando.
0: Sí.
1: Con una máxima de 24, así que... Ah, no, una máxima de 28, perdónenme. 28.
0: Mira, pues entonces, Gerardo regale. Justamente en YouTube dice, ya en varios días de lluvia, ya van varios días de lluvia, lo bueno que la tormenta que se formó ya va es para Estados Unidos.
2: Pero no se preocupen porque
1: Campeche,
2: uno de los tres pompuditos del clima ya va para allá, para Ensenada.
0: Ya va para allá.
2: No se preocupen.
0: Exactamente,
2: no
0: para verificar el clima. Oigan, ahí está.
1: Y nos pidieron también el clima de Campeche en YouTube.
2: A ver, Campeche.
1: Campeche, ¿qué creen?
2: ¿Qué?
1: Meteorito. No es cierto. Clima mayormente nublado con una máxima de 30. Así que llévensela leve. Usted, súbase a su coche.
0: Sí.
1: Si no quiere llegar a su casa, usted, porque no es feliz con su familia,
0: ¿se
1: le
0: vale?
1: Recomiendo mucho que se quede en su coche llorando.
0: ¿Llorando? Llorando.
1: Pues sí, póngase una rola triste, quédese y llore.
2: Deje llevar sus sentimientos.
1: Es que, güey, el otro día platicaba con unos amigos que tienen un vecino, hablando de vecinos, que tienen un vecino que el güey no se baja, o sea, llega, pero no se baja, güey.
0: Se queda en el coche.
1: Se queda en el coche llorando. Bueno, no llorando, pero se queda como que
0: reflexionando sobre.
2: Mandando mensajes.
1: Una hora después del tráfico, güey, ya vete a tu casa, cabrón.
2: Sí, sí, ya llegaste, ya llegaste.
0: Ya.
1: Es que imagina, tal vez él no quiere vivir en la Ciudad de México. O sea, él quiere sentirse en Estados Unidos, en su vida de antes. Ahora, él llega y dice, ain't in L.A.
0: No. Así es, casi.
1: No,
0: casi,
1: no lo logré.
0: Casi. Sí.
1: Salió mal.
2: Te lo dieron. Dijo el bar que te lo llevas.
0: Sí. Oigan, okay. Pero esperen, el clima para Tabasco, en Toluca también lo piden. Espérense, David Hernández me pidió
1: Toluca,
0: el de Tabasco.
1: Toluca, perdón, Tabasco.
0: Tabasco va a estar lluviosito y con máxima de 30.
1: Ay, está. Lluviosito. No diga que no le dijimos.
0: 65% de probabilidades de lluvia, así que
1: se. Y si usted, y Toluca, asómese.
2: Le va a llover chorizo.
1: Ahí está.
0: Oigan, nos quedaron algunos audios de vecinos de ayer. Pero al volver los ponemos.
1: Va a ser el regreso.
0: Al volver. Pero ahora sí, vámonos con la número uno, que ya lo había dicho el George.
1: Ain't in L.A. De Adela Micha.
0: De Adela Micha. Sí.
1: ¿Y qué dice Adela Micha normalmente?
3: Yo creo que ya se va a morir.
0: Ay, qué fuerte. ¿Eso por quién fue que lo dijo? ¿Fue por Vicente Fernández?
1: No, fue por esta
2: Silvia Pinal.
0: Por Silvia Pinal.
3: Ya no tarda en morirse.
1: Oye, ¿todavía no?
0: Ya no tarda.
2: ¿Ya se murió? ¿Ya se murió? No, ya se murió.
1: Nadie sabe. Márquenos.
2: No, ya se murió, te estoy diciendo.
1: Ah, ya, perdón.
0: Noticias de ayer y hoy. Noticias de último minuto.
1: Es que también murió y es un fantasma. Nadie lo ve.
0: No, hombre.
1: Oiga, pero perdona más rápido. Rápido. 55-25-30-91-00. Porque hoy vamos a hablar historias de sugars.
2: Okay. Sí.
1: Historias de sugars. Ahorita vamos a ir con lo que quedó ayer, pero ustedes vayan nutriendo este banco de información hecho por ustedes y para ustedes, porque nos queremos reír fuerte hoy. Es nuestro primer mes, banda.
2: Esto es celebren con nosotros el primer mes. Sí.
1: Esto es Impresentables. Vamos a escuchar la número uno.
0: Es Aiden Lay, Adela aquí en Impresentables. Ya regresamos.
1: Aiden Lay.
2: Estás en los 40.
0: Aiden Lay. No es L.A. definitivamente.
1: Aiden Lay.
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1: 6:41. 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
1: Impresentables presentes a las 6:44 AM, Ojitos de Huevo, presente, yeah. Muy bien, el George, presente, Riva Pop. Presente, estamos presentes y ustedes también, muchos ya conectados desde nuestra transmisión en YouTube. Y oigan, yo sí, ya les dije, siento que anoche dormí, pero no descansé.
2: No descansó nada.
1: Y necesito es como algo que me active.
3: Algo que te active.
1: Algo, necesito algo, así que, ¿qué van a hacer para activarme?
2: Mete los dedos ahí en la luz. Y te vas.
3: Y vas a ver cómo. Dices,
2: te lo dije arriba.
1: Qué fuerte.
3: ¿Cómo te caerían unos aerobics?
1: Uy, yo creo que eso
3: por
1: es
3: la
1: que
3: mañana,
1: necesito.
3: Sí, mover. Sí. Para que toda la banda que todavía no se levanta bien.
1: Como
3: se,
1: yo.
3: Se mueva, como
1: vamos,
3: tú.
1: ¿No? De una. Entonces, ¿quién va a dirigir los aeróbicos? Ojitos, tú.
3: Ojitos. Los voy a dirigir.
2: Ejercicio número 16.
3: Ejercicio número 16. Venga, todo mundo arriba, pero.
1: Vamos.
3: Creo que no los tendría que dirigir yo, ¿saben?
1: Ay, güey.
3: Creo que los tendría que dirigir alguien que los motive.
1: Ajá.
3: Como Andrés Manuel López Obrador.
2: ¡Oh! Ah, no hay nadie más.
3: El cabecita de algodón es perfecto.
1: Amlóbicos.
3: Vamos a levantarnos. Vamos arriba. Ajá. Vamos a mover. Ajá. ¡A mover los hombros!
1: Ajá.
3: Uno, dos, tres, cuatro, cinco. Vamos a sentir la transformación. Uno, dos. Vamos de izquierda, derecha. Empezamos con la pie arriba y abajo.
2: Míralo,
3: arriba.
2: Mira lo que hace.

0: Así como en el Zócalo. Venga. Dos.
1: Ahí está.
0: Tres.
1: Ahí está.
2: Andrés Manuel, ¿qué otro ejercicio? ¿Qué otro ejercicio?
1: ¿Qué otro? Ya hicimos hombro.
0: Ahora hacer... vamos a glúteo. Vamos a la nalguita. Ajá. ¿Están listos?
1: Sí.
0: Ajá. Vamos. Vámonos.
2: Apriete.
0: ¿Qué? Apriete. Aprieta. Ah. Desaprieta. Aprieta. Ah. Desaprieta. Eso. Eso. Sentadillas, sentadillas. Quiero las manos en la nuca. Viendo hacia el cielo y bajamos. Bajamos lento.
2: Pues estamos viendo, ¿de dónde estamos lento. Viendo, Obrador, güey?
0: Bajamos lento.
1: Estamos viendo los amlóbicos.
0: Amlóbicos.
1: En YouTube.
0: Lento, sentadilla. Y dice: uno. Y dos. Vamos más. Tres. Y cuatro. Eso. Vámonos.
2: Andrés Manuel, abdomen, okay. abdomen.
0: Vamos a hacer abdomen. Vamos a acostarnos. Y tenemos que llegar. Inhalamos y exhalamos entre cada aerobics.
2: Ajá.
0: Y dice: uno.
1: Ajá.
0: Y dos.
2: Y tres.
0: Y cuatro. Arriba. Calderón, tú no, Calderón. Tú quédate ahí, Calderón. Uno.
2: Se está metiendo Calderón.
0: No, Calderón, Calderón. Salte, salte de aquí.
2: Ya lo sacaron.
0: Fuchi, caca.
2: Pero ¿quién crees que viene ahí?
0: ¿Quién viene?
2: Luis Miguel.
0: Ahora vamos a hacer un poco de tectonic. Vamos a mover los brazos.
2: Oye, ¿el tectonic es con las damas? ¿Cómo?
0: El no.
2: Yo pensé que era
0: tectonic. El tectonic es un movimiento.
2: Ah, yo pensé que era tectonic.
0: Es un movimiento de los brazos. ¿Tectonic? Los tenemos que mover así.
1: Es poco, pero es trabajo
2: en esto. Sí te le va. Muchas gracias, Andrés Manuel. Unas palabras que le quieras decir a toda la gente que te escuchó y que te dio en tu primera clase, güey.
0: Quiero agradecer a los que han sentido la transformación de su cuerpo. El cambio verdadero está en el ejercicio de la democracia.
2: Y mírenlo, se está yendo al cielo otra vez. Está volando, se está regresando al cielo.
0: ¡Adiós!
2: ¡No se va! Se fue.
0: ¡Adiós!
2: Se lo llevó a las nubes.
0: Este pueblo está feliz, feliz.
1: ¡Feliz, feliz!
2: ¿Qué creen? Pasó un avión y se lo llevó también a Andrés Manuel. Una disculpa.
1: Y voló. Y yo volé.
2: Voló con él, sí.
1: Muy bien, pues ya hicimos nuestros amlóbics para despertarme. Sí me funcionó. Ya estoy bien.
0: ¿Te funcionó
1: bien.
0: Arriba Pop?
2: ¿Sí te funcionó?
1: Ya, sí. Ahora sí, ya volví. Buenos días,
0: amlóbicos.
2: A mí no me vayan a cantar la de Corazón de Melao, porque...
1: No,
0: ay,
1: o sea...
0: Corazón de Melao. Melao, corazón de Melao. Ay, corazón.
1: Si usted se pregunta qué está pasando en esta cabina, estamos buscando maneras de activarnos, porque son las 6:48 y básicamente sí, estamos
2: Estamos
0: con consumimos el pasote del que no era.
2: High de impresentables es lo que estamos.
0: Porque cumplimos nuestro primer mes.
1: Tenemos un mensaje lindo de David Hernández que dice: muchas felicidades arriba Pop, ojitos de huevo. Y Jorge, desde aquel 7 de septiembre acompañándonos todas las mañanas a partir de las 6 a.m. han llenado nuestros días de alegría y buen humor. Muchas gracias.
2: Oigan, importante, neta, eso lo escribió alguien real.
1: Sí, o sea, no me lo estoy inventando.
2: Porque aventó hasta el horario y la fecha, sí. Nombres wow. Oficiales.
1: No, David.
2: Rifadísimo el David.
0: Y te llamó Jorge, además. No te dijo
2: me llamó Jorge. Para la Jorge. Gente, todos los Jorge sabemos que nos dicen George inmediatamente.
1: Sí.
2: Aunque no digas que te llamas George, te dice: ¿qué pasó a mi George?
1: Mi George.
2: Entonces, pues yo dije: pues ya me ahorro eso y yo soy el George.
0: George. Pues sí. George.
1: Pero más se puso bien acá, ya para que lo sigan, ya saben que es George, L-L-O-R-C-H.
2: Ajá. El. Así ustedes pongan arroba el.
0: El George.
2: Y luego va a estar L-L. Ajá. O-R-C-H, el George con doble L-C-H.
1: El George, para que no se les pierda.
2: Síganme y yo los bloqueo, ya saben ahí.
1: Ya lo saben. ¡Qué fuerte! Vámonos, oigan, nos quedó recalentado, ¿no?
2: Sí.
1: Yo quiero recalentado. Es que ayer el tema de chismes de vecinos estuvo bueno y nos quedaron un par de audios.
0: Quedaron un par, sí.
1: De WhatsApp, así que nos arrancamos con un anónimo como para empezar fuerte.
0: ¡Órale!
2: Ah, venga.
1: ¡Órale, va! Me late.
3: Tengo a la mamá de mi hija, que es mi ex, y pareciera que fuera mi vecina, sabe a qué hora salgo a trabajar, que como, que he visto cuánto gano. O sea, es una locura. Son de esas tóxicas que te investigan. Tiene como 1000 face y varios números donde me pregunta como si fuera otra persona para saber.
1: Oy.
0: No seas tóxica, amiga. Oye, ahora también, digo, si es la mamá de tu ex, pues sí tiene que saber cuánto ganas, porque tiene que saber cuánto te vas a monchar con la pensión. Porque
1: sí,
0: si, ya le, claro. Si ya la preñaste, vato, pues ya tienes que hacerte responsable, ¿no?
1: Paga la pensión.
0: Sí.
2: Debatible. ¡No, no es cierto! ¡No, no, no! no es cierto.
4: Fomentando la ausencia paterna.
1: Súmale a la
4: sumamos, lista. Sumamos, mi querida Diva Pop, una rayita más al tigre. Si usted creía que tirar el agua, si usted creía que darle un faje a alguien afuera de la preparatoria, si usted creía que orinarse para poder llegar al trabajo era algo deleznable, no. El señor ahora une a la lista el debatible dar pensión o no.
2: No,
4: si usted,
2: bueno,
4: le hace hijo.
2: Yo siempre he dicho que lo bueno es el papá.
1: Fuertes declaraciones.
2: Aquí, te puedes ir y digo, ya no. Luego regresas arrepentidísimo, güey. Y dices, no, siempre quise ser papá, la regué.
4: Pero esa es la estadística. Ay, de muchos mexicanos. Ajá. No la fomentes.
2: No, la verdad es que
4: ¿sabes sí, cuánta gente va a terapia gracias a eso?
2: Ya sé, me imagino. Pero es que yo como crecí con familia muy cercana.
4: Muy cercana.
1: Familia feliz.
2: Sí, muy feliz. Ya, perdón.
4: Feliz,
1: como cumpleaños. Cabecita de algodón. Oigan, yo tengo que decir que el anónimo anterior aprovechó el tema de chismes de vecinos. Fue para quejarse de su ex, básicamente.
4: Sí, la neta sí.
1: Pero bueno, vamos a escuchar siempre un chisme de vecinos.
2: Siempre hay maneras.
1: Ahora sí, a cargo de Diego.
5: Diego, hace unos años. Uh-huh. Me encontré saliendo de un hotel a una vecina que ella era muy, muy recatada, muy, pero no iba con su marido precisamente, iba con dos hombres.
4: ¿Con dos maridos?
5: Saliendo y solo le quedó quedárseme viendo y ponerse muy, muy roja.
4: Le bueno, estaban dando hasta para llevar ese día.
2: Pues dos está.
1: Llevo el topper.
2: ¿Cuál es el máximo? ¿Cuál es el máximo?
1: ¿De qué?
4: ¿Cuántos
1: de,
4: caben
1: de
4: o qué?
1: Personas?
4: ¿A qué te refieres?
2: Pues sabes que ahí sí cada quien, ¿no?
1: Pues cada quien. Hay gente que.
4: ¿Cuál
1: que
4: es
1: sí?
4: el máximo?
1: ¿Cuál es el máximo?
2: ¿Hay ¿cuántos
1: máximo?
2: Hombres son demasiados?
4: ¿Hay un tope?
1: No, el límite es infinito.
2: El límite pues es infinito.
1: Es infinito. El límite es infinito.
2: Si usted es feliz con.
4: Feliz
2: con su variedad de varón, dese aquí, no tenemos problemas. No
1: tenemos problemas.
2: Le damos la bienvenida.
4: No, ya se la dieron, pues no ves que iba con 10.
1: Sí, a ella sí. Llevó su topper y todo. Bueno, vamos con otro audio de Eric y chismes de vecinos.
6: Les tengo un chismecito de una vecina que se sienta de la alta alcurnia y mi mamá tiene una estética. Ese día se fue a arreglar porque...

0: los círculos donde, y donde te mueves, pues te los puedes encontrar. Encontrarte a alguien en la Ciudad de México es... Las posibilidades
1: es difícil.
0: Sucede muchísimo,
2: pero
0: ¿no?
2: Sí pasa.
0: Sucede un buen.
1: Sí.
2: ¿Cómo uno se encuentra con gente en la Ciudad de México si esta ciudad es tan grande? No lo sé, pero...
1: Pasa. Ahora, sí es difícil, ¿no?
0: Es muy difícil, muy, muy difícil, pero al mismo tiempo sucede todos los días.
2: Sí, cosas que pasan en el barrio.
0: Miren, reflexiones de...
2: Reflexiones de las 6 de la mañana.
0: Oye, se han puesto a pensar que está muy loco encontrarse gente. Miren, en fin. Mira, buen día a todos, buen día a todos.
2: Si te encuentras a alguien, pues ya sabes que...
1: El teorema de George
0: Pitágoras. ¿Sabes qué pasa? Yo, por ejemplo, vengo y aquí están siempre arriba y ojitos todos los días.
2: Fíjate. Nos encontramos todos los días.
0: Todos los días nos vemos.
2: Fíjate. Todos los días.
1: Qué caro. Qué bárbaro. Jorjócrates, eres un tremendo...
0: Jorjorowsky.
1: Alejandro Jorjorowsky. Jorjócrates. Y entre muchos otros filósofos.
0: Qué cañón.
2: Oye, nos queda el último y presenta audio.
1: ¿Qué era el último?
2: De ayer, ya no es nuestro recalentado, gracias a todos los que enviaron. Recuerden que el WhatsApp es 5525-3091-00.
0: Porque a partir de ahorita arriba cambiamos de impresentema. A partir de ahorita nos vamos con historias de Sugar. Puede ser que sea de arriba o para abajo, ¿eh?
2: Sí, pero la última antes de irnos con las de Sugars, Vero nos mandó un chismecito. Esperemos que esté bien jugoso.
1: Échale, Vero.
3: Una vecina de Xalapa, que la doñita realmente era nefasta. Una vez inundó su departamento para que todo el agua cayera sobre mi casa.
1: ¿Qué?
3: Me arruinó una fiesta de cumpleaños porque todo estaba mojado. Y en venganza agarré unas sillitas, unas banquitas, contraté dos bocinas súper así mega vibrantes, se las puse en la parte de mi techo, que era su piso. Volumen altísimo 3 días porque me fui a la playa. A los pocos meses se mudó porque le pusieron los cuernos y bye. Esto en Xalapa, Veracruz, allá en Xalapa.
1: No se informen.
0: ¿Qué opinan de la venganza?
1: La venganza nunca es buena, mata el alma y la envenena.
0: Es que, güey, pero luego sí es necesaria.
1: Se sirve frío.
2: ¿Sabe tan dulce cuando se sirve frío?
0: Yo vivía enfrente de una iglesia cristiana durante muchos años. Y los domingos en la mañanita se ponían a cantar cañón.
1: Sí, pues sí. Y luego tienen un equipo como si fueran Luis Miguel, ¿no?
0: Entonces era como, la verdad, era muy
2: buenos recursos.
1: Tienen grandes recursos.
2: Sí, grandes recursos.
0: Entonces lo que yo hacía era poner mi amplificador y con distorsión y así le subía para luchar de sonidos entre ellos.
2: ¿Y qué les ponías?
0: No, yo tocaba Back in Black. Entonces cosas del diablo.
1: Pues claro,
0: cosas del diablo.
2: ¿Y alguna vez te dijeron algo?
0: Tú has. No, nunca, pues no se enojaron. Como que me pedían como de sé coherente. Es como de, güey, tú también sé coherente.
2: Es que el domingo no.
0: Eso estaba yo. Así estaba yo en la Portales.
1: En la Portales. Bueno, el domingo es el día del Señor.
2: El rockero de la Portales.
1: El rockero de la Portales.
0: ¿Usted alguna vez escuchó ese riff en la Portales a las 6 de la mañana un domingo? Fui yo.
2: Sí, ya lo saben. Pues, vámonos, amigos, ya está siendo como hambrita, ¿no? A mí se me hace agua la boca.
0: ¡Ay! No.
1: ¡Siento!
0: A mí no me dieron el pasado. No.
1: ¡Sí te lo dieron!
2: ¡No te lo dieron!
0: ¿Sí me lo dieron?
1: Sí.
0: Ok, va.
1: Estaba forzadísimo y te lo dieron.
0: Va. Entonces...
1: Como gol de la América.
0: Nada de venganza, ¿sí? Arriba.
2: Nada. Solo a Michis. Agua, Maluma y Shakira. Papacitos, mamacitas. O sea, qué cosa tan rica todo como se ve en ese video.
1: ¿Cuántos caben? Dice George. ¿Cuántos caben?
2: Escuchemos esta canción. Ay, agua.
0: ¿Cuántos son suficientes?
1: ¿Cuántos son suficientes?
2: ¿Cuántos son suficientes? Impresentables en los 40. Seguimos en YouTube.
1: ¡Feliz primer mes!
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0: Ariana Grande, que está en retiro indefinido. La escuchamos con Hate That I Made You Love Me. Estás escuchando Impresentable. Son las 7:05 minutos. Bienvenidos a todos los que en esta nueva hora se suman a este bello programa. Estamos de 6 a 10 a.m. El George, Ojitos de Huevo y Riva Pop, su servilleta. Y estamos cumpliendo un mes.
1: Cumpliendo un mes. Estamos muy bien
2: chiquitos.
1: Contentos.
2: Estamos chiquitos, güey. Pero chiquitos. Ya. Ahorita es toda...
1: Todavía podemos decir agugutata dame pecho.
2: Agugutata dame pecho.
0: Por ahí nos hacían
2: pecho.
0: Eso mismo. Nos hacían un recuento de las cosas que han aprendido en este mes algunos impresentables. Justamente lo quiero leer. David Escobar por nos favor. Decía lo que aprendí en este mes con ustedes. Primero, ser miembro e impulsar en la calle, metro, transporte, el club de amamanta a un extraño, como bien lo dice el George. Segundo, para no tener espíritus chocarreros en casa, no meter chelas al conje. Tercero, si mis hijos no se duermen, les digo a la cama, o se les aparece el tío George dormido a un lado. Qué miedo, qué terror.
1: Lecciones cuarto, impresentables.
0: Cambiar las T finales del diminutivo por C. Chiquitito, bonitito.
2: Bonitito.
1: Bonitico.
0: Tiernito. Todo muy lindo.
2: Muy arriba, muy arriba.
0: Eso sí, eso es muy, eso
2: riva,
0: es muy yo. La muy verdad, riva. Sí hay que decirlo. Pero sí, estamos cumpliendo un mes y tenemos un bello tema del día que, en el que tenemos que ahondar.
2: ¿Bello?
0: Ahondar.
2: ¿Bello?
0: Está pues bello.
2: Bello.
0: Las historias
2: bello.
0: Que trae vienen bien bonitas.
2: Vienen bien bonitas. Sí. Vienen bien bonitas sí. Porque vamos a hablar, ojitos, de...
1: Historias de sugar. Ya sea que es sugar daddy, sugar baby.
2: Sugar mommy.
1: Sugar mommy.
2: Sugar papi.
1: Sugar de diabetes,
2: mommy.
1: ¿No? Sugar de
0: también
1: diabetes.
0: También se valen historias.
1: Se valen también que nos cuente así. A mí me cortaron un pie. Eso sí está de sugar, ¿no?
0: Qué fuerte.
1: Pero hablando de sugar babies VIP, obviamente digo de sugar daddy, sabemos, el sugar daddy por excelencia, Leonardo DiCaprio, ¿no?
0: Ay, él sí. Él es el verdadero sugar papi.
1: Sí.
0: Yo no sé en qué momento Leonardo DiCaprio decidió.
1: Se convirtió en eso, ¿verdad?
0: Sí, sí, sí, que él solo iba a salir.
2: Con chavitas.
1: Con chavitas.
0: Sí. Sí,
2: se mete chavitas. A chavitas.com y ahí chavitas.com y las encuentra.
1: Es
2: y
1: página visitada constantemente por el maestro DiCaprio. Sí. Chavitas.com.
0: Pero miren que él rompió su propia regla porque él decía que él no salía con personas mayores de 25 años.
2: Ajá.
0: Pero rompió su propia regla porque empezó a salir con Victoria Ceretti en agosto del 2023 y desde que ella cumplió 27 años, pues siguen juntos.
2: Wow,
0: así que aplausos para Leonardo DiCaprio.
2: Geriátrica, ¿no?
1: Ya, geriátrica. Oh, ella es geriátrica.
0: Según DiCaprio sería.
1: Geriátrica o también la apodan la mataviejitos, ¿no?
2: Oye, pero 27, yo me acuerdo que cuando decían, es que sale con pura chavita, y dice, pues está bien, están de mi edad.
0: Está bien.
2: No, pues como las conozco, sí. Pero ya que llegué a los 49, no tengo 49, no es cierto.
0: A ver, bueno, es que Leonardo DiCaprio, o sea, tenemos que decirlo, o sea, tiene 51 años.
2: ¿5-1?
0: Sí. Sí. Saliendo sí, con chavitas de 25,
2: 40
0: no,
2: y 20.
0: No sé,
2: lo, José José lo cantó y lo dijo.
0: Lo,
2: ¿no?
0: dijo.
2: Y lo dijo muy bien.
1: 40. Ahora, hay más ejemplos de hasta que se han casado, ¿no?
0: Sí. Sí,
1: el maestro claro, Burgos. Bueno. Oscar Burgos, Perro Guarumo, Adal Ramones.
2: Adal Ramones. Uh-huh. ¿No? Saludos al señor Ramones.
1: Adal, te queremos. O digo yo. ¿No?
2: O digo yo.
1: Que ahora ya está cambiando pañales otra vez, Adal
2: Así
1: Ramones.
2: Así es.
0: Sí. Ay, qué lindo, qué buena persona, Adal. Lo quiero muchísimo.
1: Lo quiero
0: sí,
1: mucho.
2: Una de las personas que más me hacen reír estando sin nada duda. Más junto con él. Así
0: existiendo.
2: Nada más
1: existiendo. Es una,
0: energía.
1: Y la energía que tiene Adal. O sea, la pila que trae.
2: Es arriba con café.
1: Arriba con café.
2: Con café.
1: Arriba con café. Arriba con café. 66 años de injerto de pelo.
2: Exactamente.
0: Así, ay, oigan, sí. Pero sí amamos mucho a Adal. Tenemos que traerlo. Que
1: Adal,
0: se venir a presentar.
1: Hay que hablarle, le escribo pronto.
0: Sí, escríbele para que venga. Oigan, pero si de pronto dicen, no, pero bueno, que es un sugar. Definamos qué es sugar daddy, qué es sugar baby. Un sugar daddy es un hombre pues relativamente mayor que ofrece apoyo financiero, regalos o estilo de vida a una persona más joven a cambio de pues compañía o de una relación afectiva. Hay sugars que justamente no piden intercambio sexual a cambio.
1: Okay.
0: Sino solamente
1: compañía.
0: El placer de la compañía de sí. La joven o el joven.
2: No, pero sí necesitas que se concrete, ¿no?
0: Pues es
2: que,
0: ¿sabes qué? Dicen no.
1: Creo que también depende de las condiciones, Riva Pop, querido uh-huh. George, porque, por ejemplo, hay banda que ya está muy viejita o que trae como ciertas operaciones, entonces lo que quieren ya nomás es compañía, pues porque ya no paraguas.
2: Tiene razón.
1: Ya no funciona el compañero, ya se murió, y entonces pues lo que quieren nada más es alguien con quien platicar.
0: Exactamente. Y pues una sugar baby es del mismo modo en el sentido contrario. Es una persona generalmente joven que mantiene una relación afectiva de compañía o de intimidad con un sugar daddy o sugar mama. Persona mayor con solvencia económica. ¿A cambio de qué?
1: Sobre todo con solvencia. Hay que decirlo, a lo mejor me voy a meter en un pedo, pero sí tiene que ver la solvencia económica, ¿no?
0: Oh,
1: o sea, no es como que hay una sugar baby que anda con un viejito nomás porque, ay, qué buena onda es. Nah, la verdad, que me perdonen, pero casi siempre va acompañada de cartera, ¿no?
0: Sí,
1: la
0: exactamente.
1: Neta.
0: La neta. Oigan, Armando Reina, Armando Reina, mi jefe, se reporta nuestro querido jefe a contarnos una historia de un hombre mayor que se casó, de un hombre
1: a
0: que
1: ver, se casó Armando con una Reina, mujer adelante.
0: Muy mayor. Hugh Jackman se casó con una mujer mayor, exactamente. Así como Aaron Taylor Johnson se casó con una mujer mayor.
2: Y ese es muy polémico, ¿verdad?
0: Muy polémico. Mucha
1: en su momento, Ashton Kutcher, ¿no?
0: Ashton Kutcher.
1: Con Demi Moore.
2: Talía y Tommy Mottola,
1: güey.
0: ¿Cuántos años le lleva
2: él es 22 todos, años mayor.
0: Todos. 22 años mayor.
1: 22. Y siguen juntos. Okay.
0: Sí, son felices.
1: Que cuando se... Eso no lo sé, Riva.
0: Pues yo los veo muy felices ¿sí? en las redes de Thalía cuando ya habla de Tomasito. Siempre habla cosas
1: pero bonitas. Es que es su perrito.
2: Bueno, ¿no crees que el más famoso es este caso noventero de Anna Nicole Smith con J. Howard Marshall?
0: Claro.
2: ¿Te acuerdas? Que sí. Que ella tenía 26 y él 89.
1: 89.
0: 89 y 20.
1: Seguramente es porque lo quería mucho, ¿no? Era una gran compañía, ¿verdad?
0: Pero ella
1: no.
0: Sí decía que lo amaba muchísimo.
2: Gallosa, güey, así. Claro que sí. Oye, ahora también, si tienes 89 años y una chavita de 26 se te acerca, no andes de Cusco.
1: No andes de Cusco. Sí. No seas un maldito viejo patealoncheras.
2: Sí, no.
1: Y a ver si es cierto, lígate a alguien de tu edad. Hay muchas señoras que enviudaron igual. ¿A poco no?
0: Igual.
1: Vete a un Vips. Ay, perdón, gol. No. Vete a un. Se me fue. Vete a un Vips de estornude.
0: Vips.
1: Es una cosa para pintarte la boca. Vipsic. Vete a jugar pádel.
0: A jugar pádel.
1: ¿Saben qué? Y vas a ver cuántas.
0: Ya tenemos historias de Sugars aquí en Impresentables que nos están enviando al 55.
2: Mientras ojitos cae de esa colina.
0: 3091.
1: Maldita sea, tengo que pagar una multa, no.
2: Mientras ojitos cae de esa colina y nos escuchamos.
0: Vamos con un audio. Esto es anónimo. Impresentables. Escuchen este audio. Ahí viene. Ya está llegando. Olvídenlo de ojitos. Por favor.
2: Ahí viene.
1: Yo sigo cayendo por la colina.
0: Sí. Y ojitos sigue.
2: La multa.
1: Es pobre, mi primer mes y el último en Radiópolis.
2: Lo deja pobre, lo pobre, el pobre, el pobre.
0: Ojitos, pobre, no.
1: Se regresa al Teletón, se regresó
0: no
1: al
0: CRI. No puede ser.
2: Si alguien quiere becar a Ojitos. Si alguien quiere becar a Ojitos en su caída eterna.
0: Estamos cumpliendo un mes y al parecer va a ser el último de Ojitos.
1: Gracias. todo por querer aportar no, a la
2: Ojitos,
1: conversación.
2: Todo bien, aquí. No. Sí. Yo tengo 500 pesos que le debía arriba y te los voy a pasar.
1: Ah, bueno, por eso me los gracias.
0: Ah, mira, sí, está bien, donémoslos.
1: Bueno, cualquier jefe, importante. Cualquier cosa le pide los 500 al George, ¿no?
0: Sí. Oiga, pero ¿saben qué me gusta del tema de los sugar daddies? Que ya ha dejado de ser tabú. Antes era como, uy, no, sí. Es que estaba súper mal visto, pero ahora ya se habla sin tema de eso. O sea, es una manera de vivir, de darte una buena vida socioeconómicamente.
2: Claro. De este lado de la cabina se es muy fan de las sugar mummies, la verdad. La verdad, sí.
0: Si
2: es una fantasía que se tiene.
1: Él ya está pidiendo ya patrocinio, está. ¿Eh?
2: Sí, hay patrocinio.
1: Si usted es una señora que frecuenta ese lugar, que ya no voy a decir nombres, y usted come muchas enchiladas suizas, ¿no?
2: Ajá.
1: Así un viernes a las 8 de la mañana usted anda por ahí pagando con su cigarro sin filtro, busque a George.
2: Búsqueme.
1: Busque a George.
0: Y
2: si usted lo que quiere es nada más heredar una casota. ¿No? Sí. Grande, aquí se la recibimos.
0: Oigan, hay diferentes plataformas para buscar sugar.
2: ¿Sí?
0: Se los quiero decir, sí.
2: ¿Neta?
0: Ahorita hablamos de eso, pero ya llegó Anónimo. Ya tenemos
1: Anónimo.
0: Nuestro primer impresenta audio historias de sugars.
3: No es una historia, es una consulta.
2: Okay.
3: Tengo una relación donde yo soy el mayor, pero yo no aporto. Ella es la que aporta.
1: No.
3: ¿Cómo me llamo?
1: Mantenido.
0: Bueno, no sé qué edad tiene.
1: No es Sugar Baby, él es el mayor y ella además lo mantiene. No. Esto ya es ganas de sufrir de ella, ¿no?
0: No, porque qué tal, en serio, los servicios que preste el muchacho.
1: ¿Tú crees que se mueva muy bien, señor?
2: No todo es de grapa, ojito.
1: ¿Usted cree que tiene una cadera muy inquieta?
0: Eso tan bueno no dan tanto, dicen por ahí.
1: Sí.
2: Como en everybody, como en Dude Conga, Ding Dan, de mi longa.
1: Hay corazón de melao.
2: No hay nada como bailar como enano de Blancanieves aquí.
0: Pero hazlo levantándote, George.
1: Párate.
0: A las 2 y a las 3.
1: La gente de YouTube puede ver.
0: Corazón de melao.
1: Melao, corazón de melao. Ahí está.
0: Qué fuerte, qué bonito esto. Oigan, tenemos otro impresenta audio de Javier.
4: Hola, buenos días. Yo anduve con una chavita, ella de 18, yo de 35.
1: No,
4: la verdad duró muy poco. Solo era sexo y dinero. Ella me hablaba de Blackpink, de manga, de otaku y yo no entendía nada.
0: él sí aplicó la del Sugar Daddy.
2: Él 100%.
0: Él 100%. Se dejó ir, ¿eh? Además dijo, le pagaba sus cosas. Aparte, sus ¿cómo cosas lo que dice? No entendía.
2: Pero me hablaba de Blackpink, me hablaba. Y tiene razón,
0: de manga,
2: carnal.
0: De anime.
1: De manga y de otaku, y yo no entendía nada.
2: Es que, ¿de qué hablas también? O sea, ya son muchas, es una diferencia muy choncha. Ahora,
0: sí, claro.
1: ¿Qué esperabas de los 35
2: bendito,
1: años?
2: Bendito Dios que dijo 18, güey. Sí, porque si no, aquí ya hubiera sido un...
1: Cárcel.
2: Sí, güey, un mes de diferencia, carnal, y te nos vas al tambo, güey.
0: Hermano,
1: 18 sí. contra 35, eso es mucho.
0: No, pero
1: es
0: no, mucho. ¿No dijo 28?
2: No, 18.
1: O sea, imagínate. No, 18. Imagínense esto.
2: Hermano. Podría ser su hija, güey.
1: A ver, háganse esta pregunta seria.
2: Ay, si yo
1: pregunta
2: me toqué seria. El corazón. ¿Podría ser su hija, güey?
1: Háganse esta pregunta. Tú, Riva Pop, a esta edad, digamos que no está esta relación así con el Dani. André, ¿qué le buscarías a un morrito de 18?
2: Explícalo bien.
1: Explícalo bien.
0: Hermano, no. Es que son muy chiquitos.
2: Es muy chiquito, ¿no?
0: Muy chiquito.
2: Hay una fórmula, ¿no? Ahorita la voy a decir al aire. La voy a buscar. Fórmula? Hay una fórmula de que es tu edad dividida en dos. Ahorita les digo. Porque hay como un límite. Dependiendo
0: o sea,
2: de tu edad, exactamente. ¿Cuál es la fórmula de edad según unos compas?
0: Ahorita estudió en la universidad de...
2: Sí. La universidad del George, en la donde todos duermen bonito. George. Todos duermen bonito y todos están ausentes. Pero
0: pues estudió en la universidad del perreo. Ahí está, directamente.
2: Ahorita vamos a ver, pero...
1: mira, yo la verdad ya no voy a hablar porque no quiero que me multen.
2: No, no,
0: ay, no, no,
2: yo a ti, ojitos, ojitos,
0: yo a ti.
2: Digo, te quiero tanto.
0: Te quiero tanto.
2: Ah, mira,
0: vamos con este rolón.
1: En combo, ¿eh?
2: En
0: sí,
2: combo.
0: Y, en combo. Bien, ay, mira, bien, no hay bien, venganza.
2: Bien ahí.
0: Solo compañerismo. Te quiero tanto, los auténticos decadentes.
2: Ah,
0: y los
2: ¿no
0: Caligaris.
2: Era la de OV7?
1: No, son los auténticos Caligaris.
0: Mira.
2: Ya.
0: Pero bueno, escuchen esto que está buenísimo y ya volvemos.

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1: Prometimos llegar y aquí estamos, seguimos en vivo. Impresentables 725 AM, el George, ojitos de huevo, Riva Pop, quien les habla. Hoy nuestro tema está candela, está caliente. Historias de sugars. Ya estábamos hablando un poquito de cómo han ido evolucionando este tema de las edades, de cuando son los sugar daddies, las sugar babies, las sugar mommies.
2: Incluso decíamos que... Sí, o sea, a tus 35 años y ligando a tu una de 18, con todo el respeto para este compa, pero eso se llama grooming. Porque en realidad es, pues si, oye, ¿a poco no tienes la capacidad o la conversación suficiente para andarte ligando una de tu edad? Que andas ahí oliendo pañal.
3: Pero miren, ya tengo la fórmula aquí. No lo haga, compa. La fórmula para saber con quién puede, correcta, de edad, de dateo, el límite, ¿no? Para ver si es sugar o no.
1: Un estudio de la Universidad,
3: de George. Es este, es tu edad. Entre 2 más 7 años, ¿okay?
2: ¿Ok?
3: Eso es lo que socialmente aceptable podría permitirse.
2: Ok.
3: Entonces, en mi caso, yo tengo 37 añotes.
1: Sí.
3: 37 entre 2 más 7, 25.5. O sea que 26 años es mi límite para abajo.
2: Es tu límite.
3: Mi límite para arriba.
1: Ajá.
3: ¿Para arriba? Para arriba.
1: Para arriba.
3: Ajá, yo, es, para mí, este, según esta regla popular, mi rango sería hasta 60. Entonces, de 26 a 60 años es donde puede vivir George en medio, ¿no?
1: Ahí está.
3: Ahí está.
1: Bueno, ¿no? Ahí está.
3: Para que ustedes hagan el ejercicio en casa, les recuerdo, es tu edad menos 7 entre... No, tu edad entre 2, perdón. Ajá. Tu edad entre 2 más 7. Tu edad entre 2 más 7. Tu edad entre 2 más 7.
2: O mejor, mándenos un WhatsApp al 55 25 30 91 00.
3: Yeah. Wow.
2: Y usted puede, cuéntenos sus sugar stories. También, pues, si usted ahorita está viviendo una en cuerpo presente, platíquenos cómo va, ¿no?
1: Sí, cómo se vive. Y está cool quitarle el tabú a este tipo de temas.
3: Sí.
1: Porque eso, allá hay plataformas, lo estábamos diciendo anteriormente y también en el YouTube, que hay plataformas que ya, digamos, que buscan, pues, ya hay plataformas especializadas digitales para buscar, por ejemplo, Seeking Arrangement, Sugar Daddy Meet, entre otras, y son aplicaciones que funcionan con algoritmos similares a los de las aplicaciones de citas, pero con filtros explícitos de ingresos. O sea, ahí te van diciendo cuánto gana,
2: cuánto
1: me puede dar,
3: wow,
1: presupuesto mensual y expectativas mutuas. Eso está cool, legitimando, digamos, que el concepto como un estilo de vida. O sea, sí se puede vivir como sugar baby o como sugar daddy. O sea, es un estilo de vida para ciertas personas.
3: Claro. No,
1: pues hay matrimonios.
3: ¿Quién sería? Ya tenemos audios, pero nada más ahorita quiero platicar. ¿Quién sería la ultimate sugar mommy mexicana? Ahí la dejo para que la pensemos.
2: La tigresa.
3: Vamos a escuchar a... No, pues fue. Pero yo creo que es,
1: ¿Maribel Guardia?
3: No, es que ella es costa... Ella, no, ella es tica.
2: Ella es tica.
3: Pero...
2: Y además no ha sido sugar mommy, ¿no?
3: No, yo creo que sería, ¿saben quién?
1: ¿Quién?
3: ¿Laura Flores?
2: ¿Laura Flores? No.
1: ¿O Laura León?
2: Laura Bozzo. Nah,
1: no,
2: es peruana.
1: Ah, no, es peruana.
3: Sí, ¿no? Laura Flores, ¿sí se llama así?
2: ¿A poco Laura Flores tuvo un chavito?
3: No, pero pues está disponible.
1: El George aquí enviando...
2: Oh, saludos a Lalo Salazar, el del helicóptero, a quien no le gusta tu comentario.
1: ¡Qué fuerte!
3: Bueno, ya no andan, güey.
2: Ah, ya no andan. Ya,
3: por eso digo, güey.
1: Oigan, pero además ayer salió una noticia...
2: Pero igual no le gusta tu comentario.
1: Escuchen esto, había una noticia de que había muerto Laura Flores. Y dice, otra vez me mataron.
3: Ven, les digo.
1: De verdad, el día de ayer.
3: Les digo, es
1: la
3: perfecta.
1: Actriz mexicana está bien de salud, por si se lo preguntan.
2: Y yo quisiera matarla, pero de otra
3: pero
2: manera.
3: Pero sí, a lo largo del programa cada quien encontrar el suyo, pero para mí la ideal es Laura Flores, como la ultimate sugar mommy.
2: ¿Cree que nos está escuchando? Si nos está escuchando Laura Flores, sí, repórtate porque...
3: Díganle que de mi lado ella es la ultimate sugar mommy. Okay. Ahí está. Vamos a escuchar el primer audio del día, del tema. Ah, no es el primero, ya es como el quinto, ¿verdad?
1: Sí, ya.
3: Vamos con anónimo.
1: Es un anónimo.
4: Pues el día de hoy ando...
1: Ajá.
3: Estuvo
4: inquieto con una niña. Tengo 50 años y la niña tiene 22.
3: Ay,
4: es carnal.
3: No, 22 ya.
1: Pero
3: también...
1: hermano, no. O sea, es que a ver, las historias de sugar, es que cuenten más bien cómo es la transacción. O sea, yo
2: sí, no me importa.
3: No, pero a ver, en su defensa.
1: No se trata de, ay, es que estoy con una. No.
2: Fíjate que estoy así, dándole duro a la niña.
1: De eso
3: pero,
1: no se trata.
3: Pero espérense, sí, te pregunto algo arriba. Tú que eres la dama de este bello panel.
1: Sí, señor.
3: 22, ella ya, pues ya está consciente, ella sabe qué está haciendo.
1: Sí.
2: No, nah, estás morrillo a los 22 años, güey.
3: Pero ya estás, güey, pero pues tienes la capacidad de elegir, güey.
2: O sea,
1: si, si entro en una plataforma y lo busco como sugar daddy, pues sí, o sea, se va.
3: No, en una plataforma no. Aquí él es taxista, ¿no? ¿O qué era?
2: No dijo, nada más dijo que anda de inquieto.
3: No, en mi cabeza fue taxista.
2: En tu cabeza.
1: El George
2: ya lo asumiste.
3: Él es taxista y ella tiene una pollería. Ella trabaja en una pollería.
1: Okay.
3: Entonces, ella se llama Michelle. Okay. El Mauricio. Okay.
1: Okay. Michelle.
3: Ya le gustó el señor. Él va seguido por pollos.
2: Okay.
3: Pues, se vale, ¿no? La neta, ¿o no?
2: No sé.
1: Pues, no sé. O sea, pues bueno, Leonardo DiCaprio.
2: Es que no abundó en la historia, nada más.
3: No, o sea, pero yo alimenté esa
1: es
3: parte.
1: Es que no ahondó. Yo siento que en las historias de Sugar tienes que ahondar en, okay, en el tema de presupuestos. Y
3: vamos con otro.
2: Ponte otro audio.
1: Exacto.
5: Yo hace 5 años estaba felizmente casado. Ajá. Hasta que descubrí que la muchacha en cuestión me engañaba. Entonces, yo nunca, jamás en la vida le hice saber que me engañaba. Claro. Porque yo ya sabía que había una señora que me estaba tirando la onda. Debo admitir que había una temporada en la que no me iba tan bien en mis ventas. Entonces, esta señora, gracias a este cuerpecito joven, me dejó sobrevivir un tiempo más en la empresa hasta que me pude recuperar.
2: Mira, él sí ahondó en la historia, ¿verdad?
1: Gran historia. Esa es. Eso es.
3: Pero a ver, me gustaría hacer una pequeña disección porque.
1: Disección.
3: Está hablando de que el vato necesitaba dinero para poder sobrevivir, a pesar de estar siendo cornado.
1: Cuerneado, ¿no? Por su esposa.
3: Por su esposa, y el güey dijo, ok, voy a utilizar a esta mujer.
1: Dos pájaros de un tiro.
3: Exacto. O sea, la neta, el vato, muy bien.
1: Pues sí, o
3: muy
1: sea...
3: Muy bien, la neta, sí, felicidades, carnal, anónimo.
2: Instinto de supervivencia.
3: Instinto de supervivencia, el vato se dejó ir con tubo.
2: Un rato estuvo con la señora, vivió su fantasía.
3: Exacto.
2: Ya lo habían engañado. Pues
3: imagínate, no hay nada más sabroso que dar un beso. Se quitan la dentadura.
2: ¡Ándale!
3: Arriba, luego se
2: quita
3: la dentadura.
2: Se quita la dentadura, se la pone y ándele.
1: Y ándele.
2: Una buena succionada sin dentadura. ¡Ándele!
1: Y ándele. Oiga, tenemos otro audio, llegó
2: Cráneo Loco.
6: Pues mi abuelo tuvo a sus 76 años una hija con una chavilla de 19, 20 años. Y el señor toda su vida fue como Andrés García. Mujeres, vino y apuestas.
3: Bien,
1: esas generaciones de antes.
2: ¿Por qué le aplaudes?
3: Porque, güey, perdón.
2: ¿Por qué le aplaudes, güey?
3: Porque, güey, es lo más.
2: Imagínate cuántos hijos regados dejó el abuelo.
1: Esas generaciones de antes, yo no entiendo.
3: Es lo más viejito de antes hacer eso, güey, señor.
1: Tristemente. Es muy común. Y es Latinoamérica, o sea.
2: Es Latinoamérica.
1: No es solo México, hay que decirlo.
2: No.
3: Y mata a la gallina para que me hagas un caldo ahorita, ¿no? En la peda. Sí, bien, a los viejitos de antes. Ahora ya no.
1: No, cualquier bien no, a los.
3: Es que les voy a decir por qué.
2: Bien.
3: Es que les voy a decir por qué.
2: Hablando.
3: Porque ya es la última generación que lo logró, güey. Ahora nosotros ya estamos tranquilos.
1: Gracias a Dios.
3: Somos muy empáticos.
1: No, hombre.
3: Y jamás nos lo permitiríamos.
1: ¿Saben qué? Algún día se va a caer. Algún día.
3: Nos queda un año, malditos.
1: Algún día.
2: Queda un año de patriarcado.
1: Exactamente. Algún día es la canción que vamos a escuchar.
3: ¡Segue! Eso estuvo bien. Esa es la mejor de hoy, la neta.
1: Gracias.
3: No me di cuenta, güey.
2: Y sonó tres veces el espantasuegras,
1: sí.
3: Oye, felicidades arriba. Quiero darte un premio hoy, la neta.
1: ¿Vas a dar premio?
3: Felicidades porque lo hizo muy bien. Esto es Algún día de De La Ghetto y Yandel.
1: Sí. En Impresentables de los 40.
3: Wow.
1: Ya volvemos.
3: Muy bien.
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3: Shakira y Piqué volvieron a encontrarse este martes en los tribunales de Barcelona para solicitar una revisión del acuerdo que regula las visitas de sus hijos Milán y Sasha. Para ello, la colombiana propone que sea Piqué quien se traslade a Miami en los periodos vacacionales para pasar tiempo con sus hijos.
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3: El líder del grupo parlamentario del Partido Verde en el Senado, Manuel Velasco, sorprendió con sus declaraciones, pues comparó al secretario de Seguridad y Protección Ciudadana, Omar García Harfuch, con Pedro Infante. Dijo que sería el candidato más competitivo de Morena si quiere participar en la elección presidencial del 2030 por su enorme popularidad, comparándolo así con el ídolo del cine mexicano.
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3: El premio Nobel de Química fue otorgado hoy al científico francés Henri Vicagan y al japonés Kenzo Sohai por aportar una solución al misterio químico de la simetría de la vida. Y es que su trabajo es considerado revolucionario para los químicos que desarrollan reacciones en la fabricación de productos farmacéuticos, sabores, fragancias y otros materiales.
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3: El adiós de Lionel Messi. El ídolo puso fin a su carrera de 21 años con la selección argentina. El partido amistoso de fecha FIFA ante Benín en el Estadio Monumental de Buenos Aires fue el marco para una emotiva ceremonia al 10. Esto tras 208 partidos, 126 goles y 70 asistencias en su carrera con el equipo. Messi dio un mensaje en el que aseguró que jugar en la selección es lo más lindo que le pudo pasar. El partido terminó 3-0 a favor de Argentina, en donde Messi selló el triunfo cobrando un penal. Soy Ivette Parga Ávila.
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1: 7:44 de la mañana, Impresentables, horario del centro de la República. Estamos platicando el día de hoy de...
2: de historias de sugar.
1: Historias de sugar.
2: Para celebrar nuestro primer mes diciendo que queremos ser sugars.
1: Exactamente, les recuerdo, estamos recibiendo sus historias a nuestro honorable WhatsApp, Impresen WhatsApp.
2: El Impresen WhatsApp.
1: Impresen WhatsApp. Para echarle Impresen WhatsApp al 55 25 30 91 00. Ahí está, ya sabe. Y usted nos puede contar las historias de sugar. Puede ser que sea sugar para arriba y sugar para abajo, ¿eh? Porque ahorita hemos recibido mucho señor que dice, sí, me ando dando una chavita. No, a ver, no funciona así. Tienes que tener un contexto mucho más elaborado, donde nos tienes que decir cómo fue que sucedió y qué está ganando esta persona, porque siempre hay un contrato en medio, ¿no?
2: Siempre, siempre. Oigan, por ejemplo, también hay diferentes maneras de ser sugar. Angie en YouTube nos dice, mi aportación al tema, yo fui sugar sister porque le llevo 9 años a mi hermana y durante su adolescencia yo trabajaba y yo la patrociné cuando salíamos juntas. Mira.
1: No, pero, sí, pues, pero ahí es más como que pues tu hermana, ¿no? Tal cual, pues, la vas a tirar.
2: Sí.
1: Tú lo harías.
2: Yo lo hago.
1: El nene ya va a llegar
2: el
1: rato.
2: Nene viene,
1: el nene viene para acá. Y
2: al nene se le queda la cartera cuando viene a México.
1: Ahí está.
2: Y a mí
1: está,
2: se me queda la cartera cuando voy a Bogotá.
1: ¿En serio? Es buenísimo.
2: Literal. Así, y tenemos ese trato entre los dos.
1: ¿Ya aterrizó el nene?
2: No, el nene aterriza a las... nos debe estar escuchando en este momento, no se ha reportado. Estaba muy cansadito anoche, pero sí, sí, sí. O sea, tenemos ese acuerdo entre hermanos. Usted llega a México y usted no paga nada. Buenísimo. Y yo llego a Colombia y yo no pago nada.
1: Ahí está.
2: Ahí estamos.
1: Buenísimo. Tenemos un audio, entonces... de Anónimo, vámonos con un audio de Anónimo. Ahorita platicamos del nene porque queremos cotorrear con él. Queremos ir de fiesta con el nene.
2: Ah, el nene.
1: Vamos a escuchar este audio de Anónimo.
3: Pues en resumen, llegó una vecina a mi torre de departamento, pero literal es la de enfrente. Tiene mes y medio que llegó. Pero de unos días para acá me empezó a pedir unos favorcitos tranquis en su departamento. Y en resumen, pues ya me dijo que quiera ahí plomería. Que le hace falta plomería.
1: ¿Qué tal? O sea, esto no es de sugar, ¿no?
2: Esto es chisme de vecinos.
1: Ajá, es chisme de vecino, güey. Te andas dando a tu vecina, güey.
2: Que pues está bien.
1: Porque aparte, ¿alguna vez han aplicado la de tacita de café o tacita de azúcar?
2: La tacita de azúcar.
1: Yo nunca la apliqué, la neta.
2: No, yo tampoco.
1: Pero siento que es muy común. Ahora, eso no tiene nada que ver con el sugar, compa. Gracias.
2: Yo pedí una vez un aguacate.
1: Ah, bueno, pero un aguacate es caro, arriba.
2: Sí, sí, sí.
1: Un aguacate es como alguien que ya confías en esa persona.
2: Sí, literal. Yo, ¿alguien tiene un aguacate? Bien.
1: Oye, se metió un señor a la cabina. Se metió un señor.
2: Ya regresó
1: ojitos de charla cake.
2: Estaba firmando unos papeles.
1: Está vendiendo mazapanes. Vamos a escuchar el siguiente audio y a ver qué tienen que contarnos.
2: Sí.
4: Y luego les vendo un mazapán.
2: Eso.
5: Mi novia me lleva 10 años, okay. Ella es mayor, sin embargo, en el proceso de salir, antes de que fuera mi novia, ella salía con una persona que le lleva 20 o 25 años más o menos, yo creo que hasta más, como unos 30, y pues la verdad yo no tenía ningún problema porque el dinero era él, entonces él le daba dinero a ella y ella pues, se gastaba el dinero conmigo, y pues bueno, el señor falleció. Pues ya, llorando con ella.
1: O sea, digo, qué bueno para que no haya problema.
4: Oye, pero ¿qué el señor falleció y pues ahora ya no se gastaba dinero.
1: Oye, pero espérate, entonces el ex de tu dama, ajá, te llevaba 40 años, güey.
2: Sí.
4: Chale.
1: 40 años.
2: La financiaba.
1: Ajá.
2: Y ella tenía, digamos, que a este chico que además es mayor que él. Ella es mayor que él, también lo dijo.
1: Ah, pero ahí te va, ya entendí.
2: Ajá.
1: O sea, ella era sugar. Ella, no.
2: Ella era sugar
4: ella baby. Ella era sugar baby.
1: Ella era el sugar baby del chavito y tenía un sugar, ella.
2: Ella era sugar mama del chavito.
1: Exacto,
2: y ella era sugar baby del señor que se murió.
1: Exacto, exactamente.
4: O sea, y se gastaba el dinero del sugar.
1: O sea, era una cadena de sugars, ¿no?
2: Ajá. Sí.
1: Porque puede ir, es como va a escurrir, va cayendo esta cascada de dinero.
4: Se gastaba el dinero del sugar daddy con su sugar
1: que
4: baby.
1: Que me hace sentido, güey, porque si tú tienes a tu pareja, o sea, es como estás de sugar baby, ¿no? De un señor, pues te vas a encontrar a alguien tú también y pues la pasas chido con tu realidad de pareja,
2: pues,
1: ¿no?
2: Sí, o sea, la verdad sí se tienen en cuenta, o sea, claros los acuerdos,
1: bien,
2: eso puede funcionar. Y si también el sugar sabe que...
4: No, okay, creo que sí,
1: ahora
4: está, está muy raro.
2: Quien quiere.
1: Seamos honestos, ojitos, en un hipotético, uh-huh, donde tú ya tienes tus 65 años, 70, uh-huh, ¿no? Ya estás solo en la vida,
2: no,
1: ahorita...
2: Ojitos.
1: Ya estás, estás en un momento donde terminas...
4: No, pero ¿por qué, güey?
1: Escucha, eso es hipotético. ¿Te darías la oportunidad de patrocinar a una de 30?
4: Yo me quedaría en mi mecedora fumando mota todo el día. Digo, perdón, tomando mate todo el día. Y siendo un viejo agrio.
1: Así. Agrio.
2: Sí. Siendo un viejo agrio.
1: Yo sí le daría la oportunidad a una de 30, la verdad. Si yo tengo 70.
4: Ah, no sé, yo.
2: Pero
4: no,
2: ¿cómo
4: no,
2: lo harías?
4: Son de las cosas que no me he puesto a pensar porque quiero envejecer con mi familia.
1: No, es que a ver, no estoy diciendo que no vaya a suceder, ojito. Es un hipotético.
2: ¿Tú le darías la oportunidad de financiarlo? O sea, que está chavita.
1: Si tengo dinero.
2: Sí.
1: Y ya estoy solo, de grande. Sí. Ya Bárbara me dejó por el. ¿Cómo se llama? Por Jacob Elordi. Ay, sí, ¿no?
2: Así,
1: me dejó por Jacob Elordi. Se fue. Entonces ya, me quedé solo, güey. La vida siguió adelante. Llego a los 60 y tantos y tengo dinero, pues ya, vente a cotorrear. Yo creo que sí, la neta, es que también la soledad es cabrón.
4: Pues es que tú te pones a pensar eso porque pues no tienes hijos, güey.
1: No, porque uno no
4: se pone a pensar esas cosas, ni siquiera por la mente. ¡Cállate!
2: Ay, ojitos, mira, yo te digo algo.
1: No, ojitos, son hipotéticos.
2: En el caso hipotético en el que Dani se me petatee, saque la mano, Dios nos ampare, cuelgue los
4: caballos.
2: Estire la pata. Pues si yo ya estoy en mis 60, 70 y estoy todavía muy bien y lo que dice George, si tengo cartera, si tengo varo.
1: ¡Claro!
2: Yo le digo, okay, ¿cuáles son tus sueños, chico de 29?
1: Ah, ¿le vas a cumplir sus sueños?
2: Sí, obvio, pues es que eso, de eso se trata, ser sugar. Yo diría, okay, ¿cuáles son tus sueños?
4: Es como un make a wish.
2: Quiero ser cantante. Ok, va, metámonos entonces. Yo le invierto a tu carrera, va. Y pues tú
1: me inviertes.
2: ¡Ah!
4: Palenque.
2: ¿Por qué no? Yo sí sería sugar. No,
1: bien. Son hipotéticos, ojitos. No son reales. No te preocupes.
4: Tenemos llamada. Bueno, ¿cómo están?
6: Hola, ¿cómo están?
4: Bien, ¿y tú?
6: Habla Eric por los aires.
4: ¿Por los aires?
1: ¿Por qué, güey? ¿Por qué por los aires?
4: ¿Estás volando?
6: Ah, ustedes así me bautizaron.
2: ¿Se acuerdan que la vez pasada se escuchaba como si estuviera como...
1: Claro, que venías volando, güey. ¿Cómo estás volando?
6: Aterricé el avión.
2: Ya aterrizaste, qué bueno. ¿Quieres opinar?
6: Antes que nada, felicidades por el mes que están cumpliendo, sí, antes.
2: Gracias.
6: Y tengo una historia de sugar.
1: Échala, perro.
6: Yo estudié gastronomía.
2: Ajá.
6: Y pues es una carrera cara.
4: Ajá.
6: Entonces,
4: depende, ¿no?
1: ¿Gastronomía?
6: Gastronomía, sí.
4: Perdón. Si la estudias en el CONALEP, no tanto.
6: No, así era de paga.
4: Ok.
6: Entonces, tenía un amigo que así se pagaba la carrera. Incluso, pues, llevaba a su sugar a las muestras gastronómicas que se hacían cada cuatrimestre.
4: Ok.
6: Y, pues, incluso, pues, hasta le hacíamos burla de que, llevaste a tu mamá y toda la cuestión, ¿no? Y él decía, nada más es en lo que acabo la carrera y ya, posterior a eso, ya, la dejó, ¿no? Ya, según él. Y terminamos la carrera y, pues, siguió con él, ¿no? Siguió con ella un tiempo, toda esa situación, a tal grado de que, pues, ya después, una vez, pues, me lo topé así en la calle, ya platicamos toda la situación. Y me dijo que todo eso siguió saliendo con ella un tiempo, pero después lo dejó por otro chavo más joven que él.
4: ¡Órale!
6: Entonces ahí fue como el doble giro de sugar, de que primero lo patrocinó a él.
2: Sí.
4: Y luego patrocinó a otro.
6: De él,
1: no.
6: Y luego ya patrocinó a otro.
1: Pues como catálogo, muchachito. Como el catálogo, sí, de antes.
4: ¿Será que esto se vuelve también como un patrón o una adicción?
2: Creo que la señora
4: quiso cumplir
2: sueños.
1: Sí, ¿verdad? Como que estaba con una vida tardía, ¿no? No vivió. Ahora te pregunto a ti.
6: Dijo que sí se enamoró.
1: Mi joven aéreo.
4: Joven aéreo.
1: ¿Tú te darías oportunidad con una señora?
6: Pues tuve una historia, pero yo tenía 21 y ya no lo considero tan sugar porque ella tenía 36, no sé si...
4: No es tanto.
1: Sí aplica, ¿no?
4: O sea, sí, un poco.
1: 15 años.
4: Un poco.
1: Pero ahora, el sugar es importante para todos los que nos están escuchando. En el sugar hay un contrato en medio.
4: Yo tuve una experiencia.
1: Alguien gana algo. Entonces, ¿tú te darías la oportunidad con una viejita que te dé dinero, güey, para estar con ella así, directo?
2: Sí.
6: Posiblemente sí.
4: Ahí está. Entonces, así como la cosa que él comenta, yo tuve una experiencia parecida, ¿se acuerdan que les comenté? De una dentista que mi mamá la corrió.
1: Ah, sí, claro, güey, claro. Sí, es cierto.
4: Porque yo tenía 22 años y ella 32. Y mi mamá dijo, ¿qué buscas con mi hijo? Y yo, no buscamos nada más que revolcarnos en las sábanas.
1: Pero ella te quitaba las caries.
4: Las caries.
1: Había un contrato en medio.

0: Hi Mommy Sugar Daddy, sino se les dice hypergamy, que es el concepto de buscar una pareja con mayor estatus económico o citas de lujo.
1: Ah, okay.
0: Hypergamy, así se le dice ahora.
2: Hypergamy.
0: Hypergamy.
2: Hipergamia.
1: Así la hipergamia.
0: Es. Así es, pero incluso estoy leyendo que las aplicaciones que antes eran como para buscar sugar directamente, ahora han cambiado su nombre e imagen para venderse más bien como plataformas de citas para personas exitosas y atractivas.
1: Wow.
0: Pero que sí se pone presupuesto, lo que tú quieres que te den mensualmente, lo que tú necesitas. O sea, si yo busco un sugar daddy, es más, voy a hacer
2: lo que tú necesitas. Vale. Lo vimos, ¿viste?
1: Bien, lo estuvo bien.
2: ¿Cómo, George?
1: Estaba el chiste volando, lo tomamos como los hermanos Carioto.
2: Como los hermanos Carioto, exactamente.
1: Oye, yo creo... Ajá. Que si apuntara para arriba, ya ¿sabes a quién le daría oportunidad?
2: ¿A quién?
1: A Gloria Trevi.
0: ¡Uy!
2: ¿Ah, sí?
1: Es que cuando yo iba a la escuela, yo me iba caminando solo a la escuela.
2: No.
1: Pasaba por un...
2: Esto solo significa una cosa.
1: Pasaba por un taller mecánico y estaba su calendario.
0: ¿Su
1: calendario? Entonces, como que pasaba 7 veces. Y se me caían los útiles. Ay, varios. Sí, para que
2: quedar
1: viendo. Y se le veían las pompas de jabón.
0: ¡Ay! ¡No!
1: Se le veían las pompas de jabón. ¡Segway!
0: ¡Segway, George!
2: Otra vez esa canción, otra vez.
1: Les pedimos una disculpa, pero ahí va. Escúchenla.
0: Es
1: ustedes
0: hermosa.
1: Juzguen. Ustedes
2: no, juzguen.
1: Ustedes juzguen.
0: Escuchen la letra, es increíble. No, claro que sí.
2: Parece una canción de Tatiana, nomás que la canta Gloria Trevi, Riva, por favor.
0: Digo, escuchen la letra.
2: La canta Luli Pampín.
0: Oye, es una buena canción para empezar el día, pompas de jabón de Gloria Trevi.
2: Si usted va al kinder,
0: háganle como puedan.
1: Ahí está.
0: Ya,
1: bueno, dicho y hecho,
0: ya.

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1: La temperatura, 25 grados.
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0: Oigan, son las 8:03 AM. Aquí rompiendo madres de temprano, claro, los impresentables. Sí. Hoy cumplimos un mes.
1: Un mes. Amorosamente impresentables para ustedes. Claro que sí.
2: Qué lindo estar aquí con Ojitos de Huevo, con el George Rivapop, quien les habla. Y sí, estamos hoy disfrutando de una bonita mitad de semana con un tema que ha dado mucho de qué hablar, muchachos.
0: Mucho de qué hablar. Estamos hablando justo de historias de sugars.
1: Y dentro de esas historias de sugars se ha declarado que George saldría con Sandra Cuevas en su Racer y que Rivas saldría con Noroña en su Carrazo.
2: No ha dicho que sí, no ha dicho
1: que sí. No ha dicho que sí.
0: Yo sí dije que sí.
2: Estoy negociando. George sí negoció.
1: Él se fue.
0: Yo manejé.
2: Así, pero me dejas manejar.
0: No, ¿cómo crees?
2: Esa fue la única negociación que hizo el George. Pero bueno, estamos esperando sus impresentaudios. Por ahí ya nos están enviando varias historias de sugars al 55 25 30 91 00.
0: Así es. Y también vamos a platicar de tecnología.
1: Nuestro impresentecno Jesús bajará desde las alturas para hablar de si tu celular te escucha.
0: Oye, que esa es una gran pregunta. Sí. Todo el mundo se lo pregunta. Y es una gran pregunta que todo el mundo se pregunta.
1: Pregunta.
0: También vamos a dar boletos para Meme, para
1: Pulso GNP.
0: Para el Pulso. Ese festival es este fin, ¿no?
2: Sí.
0: Y está bien bueno ese festival, la neta.
2: Va a estar bien bueno. Va a estar Robbie Williams.
1: Robbie Williams, Fobia, DLD, la Gusana Ciega, Mi Tocaya.
0: Ahí está.
1: Va a estar Nesquik. Mucha banda. Nesquik.
2: Mi Tocaya, ¿no? La Gusana Ciega. Te amo, ojitos. Te amo, Rivapop, de verdad. Yo te amo con locura. Me encanta esto. Oigan, y también se va a conectar. Va a estar con nosotros. Pau Valerio nos va a contar.
1: Ay, la cartelera
2: de conciertos, de eventos que hay en estos días. Así que no se lo pierdan, pero márquenos también
1: 55 5166 8101.
2: Gracias, ojitos. Siempre aquí ya estoy, lo confundo con el WhatsApp.
0: Mira, a ver,
2: ya.
0: Otra vez,
1: 55 5166 8101.
0: Y si están fuera de la Ciudad de México,
1: 800-006-1000.
2: Muy bien, qué bonito.
0: ¿Qué tal que vive en Querétaro usted?
2: También estamos conectados en YouTube, donde estamos recibiendo varios comentarios, nos felicitan mucho por este primer mes. También dice José Luis SNT, dice, amo que ojitos dice que la canción de Gloria Trevis para niños procede a sacar su lonchera de dinosaurio. Se tenía que decir y se dijo. Muchas gracias, José Luis. Exacto.
1: Yo soy Luli Pampín.
2: Bueno, oigan, estamos cotorreando bien, bien chido.
1: Y me estoy comiendo un kiwi, mira.
2: Y mira,
0: se está dando un kiwi. Sí. Nada más.
2: Sí, sí, se escucha.
0: Se escucha perfecto, güey.
2: Perfecto, sacado de su lonchera.
1: Saboreen el kiwi, saboreen
2: el kiwi. De dinosaurios.
0: Oigan, pero sí, nada más para la gente que nos escuche y nos esté... ha estado siguiendo la historia desde las 6, la historia que estamos creando. El tema de los sugars implica que hay un contrato en medio, para que no nada más nos hablen y nos digan, yo me ando dando a un señor o a una chavita. Platíquenos cómo ha sido y qué están recibiendo a cambio.
1: Sean enfáticos en los detalles.
0: Exacto, ¿no? Cuéntenos, sean detallistas. Queremos saber qué recibió. ¿Una casa? ¿Una bici?
1: Una bici estaría genial.
2: ¿Cuál fue el intercambio?
1: ¿Una lonchera de dinosaurio?
0: Exacto.
2: ¿Una lonchera de dinosaurio?
0: Es su Santa Claus sexual. Entonces ustedes podrán tener...
1: Faja Claus.
2: Pachaca. Pero sí, ya lo saben, en serio, nos encanta saber de historias de sugars. Y bueno, también se puede preguntar, más bien, ¿por qué no? ¿Alguna vez ustedes han sido el sugar de alguien sin darse cuenta? ¿Eran de los que pagaban absolutamente todo?
0: Yo no.
2: No.
0: No, yo nunca. Yo no.
2: Ojitos.
1: No.
0: ¿Sabes por qué no? Porque ¿por qué yo, en todo caso, en mi vida, hace muchos años, fue al revés. Ella era mayor que yo.
1: No, me

0: por su deber. Ya.
1: Bueno, pues ahí está. Entonces, estoy sorprendidísimo porque no tengo idea qué rola fue eso y los dos rompieron.
2: ¿Cómo que no sabes qué rola es esa?
1: No la conozco.
2: No, mayor que yo, menor que usted.
1: Perdón, ahí Riva. Así que cuando yo no sé de reggaetón, Riva se pone súper mal.
2: No.
1: Neta, si yo como yo no sé. No, pero tú aparte. Perdón, pero es que Riva, tú eres una enciclopedia del reggaetón. Yo no sé nada.
0: ¿Cómo se llama una enciclopedia del reggaetón, Riva? ¿Encicloperria?
2: Enciclopérrea.
1: Enciclopérrea.
2: Del reggaetón. Ahí está. Gracias.
1: No manches, se paró y me habló fuerte.
0: No, lo vio bien feo.
2: Pero es con amor, George.
1: No, yo sé.
2: Estás aprendiendo, que
1: yo
2: es lo importante.
1: Casi me quedo dormido también. Me matas. Bueno, vamos a hablar de las Sugar Babies. Tenemos mucha información.
2: Espérate, respecto. Estabas contando tu historia, que ella era mayor que tú.
1: Sí, bueno, pero es que pues nada más era eso, no había como tanto tema.
0: Pero nosotros la musicalizamos.
1: Por eso que ustedes se metieron y lo dejaron
2: claro ahí. Pero te patrocinaba.
1: Llegó a patrocinar en algún momento, sí, varias cosas. Mira. Pero no era per se el contrato.
0: Sí.
2: Ok.
1: Lo importante.
2: Pero sí fue tu sugar.
1: Pues sí fue, ¿no?
2: Sí fue. Ya puedes darle check a esa casita.
1: Ahí está, check.
2: Acabamos de descubrir que el George...
0: George tuvo sugar.
2: George tuvo sugar.
0: George tuvo sugar. Y la Lilario.
1: Hilario, güey. Así cierra la rola. Hilario.
2: Dato científico. Las sugar mummies, para que lo sepan, están creciendo a un ritmo del 15% anual en las plataformas de
1: búsqueda. ¡Ay, felicidades, sugar! ¡Sí!
2: Están creciendo. Por las sugar mummies. También estaría bueno escuchar sus historias.
0: Órale.
1: Oigan, sí.
0: Oye, si no han llegado historias de sugar mummies, ¿eh?
1: Por favor.
0: Ha llegado puro vato. Puro vato que yo no les creo.
1: Márquenos ustedes.
2: Solo dice. Estuve con tal chavita.
0: Estuve con una chavita.
2: Eso no está contando nada, hermano.
1: Márquenos como damas y déjenos saber. Usted tiene control sobre un chavito.
0: Por favor.
1: Platíquenoslo. Déjenos saber. Cuéntenos más. Aquí entre nosotros. Ya.
3: Cuéntenos. No le vamos a decir nada.
1: Súbase al barco.
3: Súbase al barco. Súbase al tren.
1: Mira, siéntate aquí.
0: Siéntate
1: aquí.
2: Y
1: ahí.
2: ¿Se tardó?
1: No, ya. ¿Qué pasó? Ya.
2: Qué fuerte. Mejor manden sus audios también. 5525-309100. Para que ya sepamos más de sus historias de Sugars aquí en Impresentables de los 40. Y el YouTube está poniéndose muy bueno. O sea, la gente está opinando varias historias.
1: Sí, cuéntenos qué ha pasado. La verdad es que es bien interesante ver cuando hay una pareja de una chavita y un señor. Uh-huh. Luego no sé si vieron que se volvió tendencia, que uh-huh. las chavitas dicen, ¡ey! Es mi papá, mi papá, no es mi sugar. Quiero que quede claro, este señor es mi jefe.
2: Es que la gente ya piensa muy mal también.
1: Luego, ¿no?
2: Mírala.
0: Bueno, pues crea fama, échate a dormir. Mírala. No, hombre, mira, está saliendo con su abuelito.
2: Tenemos un impresentaudio, chicos.
0: A ver.
2: Ed se reporta con historias de sugars.
4: Cuando tenía 17 años, estaba con una chica, o una mujer de casi 40 años. Tenía 38 años. Y era una colombiana y sí era mi sugar, porque yo no trabajaba cuando estaba con ella. Ella era gerente de un banco. Justamente la conocí en el banco cuando fui a abrir una cuenta. Tenía 17, 18 años ya.
1: Chale.
2: No me pude concentrar en la historia por el perreo
1: Sí. No me la gente que se da la oportunidad de escucharnos y vernos en YouTube acaba de ver un performance de Riva Pop bailando un perreo descomunal.
2: Gracias a Ed.
1: Ahora, él platica que fue abrir una
0: cuenta de banco, güey. Ah. Y ahí se enamoró de la gerente.
2: Que era colombiana, eso sí es.
0: ¿A poco así suenan esas historias?
1: Sí. Fue a conocer a alguien al banco, nada más.
0: Al banco.
1: Ahora, también, ¿qué onda esa doña, no? Que dijo, hay un chavito de 17 años abriendo su primera cuenta de amistad.
0: No, pero no dijo así. ¿Cómo dijo, Riva? Es un acento colombiano. ¿Cómo dijo?
1: Ay, mira, es colombiana.
0: Mira, ese parce. ¿Cómo dijo?
2: Que está haciendo ese peladito abriendo una cuenta.
0: Imagínate que es un chamaquito.
2: Tan peladito. No, ese sardino.
5: Hola, señora.
2: ¿Cómo le va?
5: Muy bien, vengo a abrir mi primera cuenta.
2: Ay, pero usted está muy peladito.
5: Tengo uno... 2, 3,
2: no, mi amor.
5: 8 pesos.
2: Venga, yo le enseño más bien cositas de la vida. ¿Mamá? Venga, más bien. Venga.
5: ¿Me va a bañar?
2: Le voy a enseñar más cositas. Bueno, nos metemos a bañar y ya le cuento. ¡Qué fuerte!
1: Ahí así está fue, la historia.
2: Algo así fue la historia de Ed.
1: ¿Qué tal,
2: qué fuerte?
1: Señora, señora.
0: ¿Qué es eso, George?
2: ¿Qué?
1: Es una rola, ¿no? No, pero es de mamá.
0: Es de mamá,
1: ¿no?
0: De Día de las Madres. De Día de las Madres.
1: Sí, no me acordé de señora, señora.
0: Oye, me encantó la de me va a bañar.
2: ¿Me va a bañar? Ay, Dios mío.
0: Bueno.
2: Qué divertido. Oigan, tenemos también Lili y Lili dice en YouTube, ajá, yo anduve con una señora 40 años mayor. ¿40? Pero era pobre. Yo pagaba todo, pero era diabética. ¿Cuenta como sugar?
0: Sí.
1: A ver, sí, sí, era una señora mayor, o sea, muy grande, sí, pobre y enferma.
0: Y enferma.
1: Carnal, lo que tú hiciste fue un make-a-wish.
0: Es un, ajá,
1: fue
0: un make-a-wish. Labor, es una labor social, güey. Es un servicio social.
1: Eso no es sugar, eso es, no, este, pues sí, un favor.
0: Un alma caritativa, un alma caritativa.
2: Un alma caritativa, algo bonito, bonito. A mí me parece que sí está bien, ya lo hablábamos, que si en nuestras edades adultas, muy adultas, nos lanzaríamos de pronto a hacer sugars, y yo dije que sin
1: duda. Yo tema, sin duda. Sí.
0: Dijo que make a wish. Riva dijo que make a wish.
1: Y se enojó y se quedó solito.
0: Me enojé mucho. Yo me dejé, quedé solo en una mecedora.
1: ¿En una mecedora? Sí.
0: Con un bonk.
1: Con un bonk.
0: Con un bonk.
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1: Ahí está. Este, bueno, ustedes márquenos 55, perdón, mándenos su historia 55 25 30 91 00, porque queremos escuchar historias de sugars aquí en Impresentables. Este, a ver qué nos tienen que contar. Vámonos con una canción.
2: Las de mis uñas. ¡Wow!
1: ¡Ah!
2: Es que les mostré temprano en la mañana, les hice el reveal de mi manicure de este mes de octubre y estaba inspirado en esta canción.
1: ¿En serio?
2: Sí, se los juro que sí.
1: Oye, pero qué chido. O sea, tú llegas con tu... ¿Cómo se les llama?
2: Nail artist.
1: Nail artist.
0: ¡Oh, my God!
1: ¿Se les llama nail artist?
2: Claro. Wow.
0: Nail artist.
2: De uñas, mi nail artist.
0: Yo le decía
2: nail,
0: a la doña que hace las uñas.
1: La doñita.
2: Eso no
1: de las
2: es Laura uñas,
1: uñas,
2: mi amor. No, no, yo okay, llego.
1: La corta ahí, uñas. Oye, sí, pero entonces le dices...
0: La quinceañera no.
2: Jami ayer fue mi nail artist.
1: Jami, ponga esta canción de... De Carol G, Jude Line y Rusowski.
2: Yeah.
1: Y Baby Wow. Quiero Baby que wow, lo, wow, lo dejes.
0: Inspírese con eso.
1: Exacto.
0: ¿No?
2: Ahí está.
1: Plasmado en mis uñas.
2: Para que
1: para la gente uñas, que está en YouTube viéndolo, para los que no, pues escuchen. Escuchen sus
0: escuchen
1: uñas.
0: Escuchen sus uñas rasgadas.
1: Escuchen las uñas. Esto es Baby Wow. Están escuchando Impresentables.
2: Yeah.

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1: Son las 8:20 minutos, Impresentables al aire con el George, con ojitos de huevo, Rima Pop, quien les habla. What's y desde up? Las alturas. Llegó Jesús, muchachos.
2: Que llegue
3: Jesús Guzmán.
2: Literalmente.
1: De las alturas.
4: Porque siempre, tú te crees mucho acá, que siempre llegas de un avión, el otro de dónde venías.
2: De Hawái, güey.
4: Ahora de Nueva York. No puedes llegar así como que vengo de Trinidad y Tobago. No, o sea, o de alguna. Vengo de.
1: Tatizapán.
4: Islas Guadalupe.
2: Ajá. De Tlandepantla.
4: O sea, siempre tienes que llegar a humillarnos, así como el otro señor que vivió en Hawái.
3: Exacto, sí. Oye, te los voy a humillar al ratito. Al ratito. Pero ahora tengo una duda.
4: Sí, señor.
3: ¿Nuestro celular nos está escuchando? ¿Es real ese pedo?
2: Sé que preguntas eso porque seguro hablamos de algún tema y de repente a las 2 horas te aparece un anuncio.
4: Claro.
3: Pero, güey, sí sucede, güey. Es impresionante.
4: Sobre todo con las compras, Jesús. ¿Por qué? O sea, con cualquier cosa pasa, ¿no? De repente estás hablando de algo y el algoritmo te lleva para allá. Pero si hablas, ay, como que estaría chido ir a dar una vuelta a Cancún. ¡Pum! Agencias de viaje.
2: Ahí ¿no? Si quieres ofertas de ropa.
3: A mí me ha pasado ojitos porque tengo amigos que acaban de tener bebés y claramente yo no busco nada de bebés.
2: Ajá.
3: Entonces de repente estoy en una conversación con ellos y me salen cunas, onesies.
2: Pañales.
3: ¿Sabes? Pañales. Entonces, ¿cómo funciona esto? Platícanos, sí, ¿qué es lo que está sucediendo realmente?
2: Ahí va. Pues, primero, no te escucha tu celular. Aunque ¿no? A pesar de cierta red social, que no sé si pueda decir el nombre.
1: Puedes decir.
3: Sí, puedes.
2: A Meta sí la han cachado activando el micrófono. Y la cámara.
1: Pero Meta
2: de
1: es
2: WhatsApp.
1: Repente,
2: es
1: Instagram.
2: WhatsApp, Instagram y Facebook.
4: Casi todo.
2: Ahí está.
1: O sea, pero así bajita la mano.
2: No hay como un streaming de audio así continuo, porque eso sería ilegal. Inviable. Ajá. Primero, costaría mucho para las plataformas. Tú lo notarías en tu batería.
3: Batería, claro.
2: Y tú lo notarías en tus datos, ya sea Wi-Fi o datos móviles. Entonces, ¿qué es lo que pasa? ¿Por qué parece que te está escuchando? A pesar de que sí han cachado a estas plataformas escuchándote. Pues lo que pasa es que usan muchas llamadas signos, cosas así, que son ubicación. Por ejemplo, ahorita tú dijiste, estaba con unos amigos que acaban de tener un bebé y hablamos de eso. La plataforma, ellos saben que acaban de tener un bebé, porque lo publicaron, porque mandaron un mensaje, por X o Y razón, okay. O porque ahí empezaron a
4: seguir. Se va enlazando todo, ¿no?
2: Ajá, se va enlazando todo. Y entonces tú, por tu ubicación, empiezas a decir, estás cerca de estas personas, que se la pasan hablando de que han tenido un bebé, porque todas las personas que han tenido un bebé
4: hablan de eso. Claro, pues es que obviamente es el centro de tu vida.
2: Exacto. Entonces, por la ubicación y por la conexión entre los celulares se conectan entre sí. Dicen, estoy cerca de ti. Estoy cerca de ti.
4: Sí.
2: Y de repente es como de, lo más probable es que hablaron de bebés. Así que te voy a mandar publicidad de bebés.
4: Oye, pero esta idea como de vivir en el Big Brother orwelliano, en este mundo de George Orwell, de el gran hermano nos escucha a través del teléfono y absolutamente todo, o el gran hermano o la bocina inteligente, ahora todo el tiempo nos está escuchando y todo el tiempo estamos siendo espiados. Eso es una paranoia. ¿Qué tan real es, Jesús?
2: A ver, sí es un poco paranoia porque no te están escuchando activamente todo el tiempo. Pero como lo usamos tanto, digo, solo vean su tiempo en pantalla. Promedio.
4: Es lo que les dije hace rato.
1: No queremos verlo, la
4: se
1: verdad.
4: Se los dije a las 6 de la mañana.
1: Oye, Jesús, yo tengo una pregunta con respecto a los asistentes de voz, porque una cosa es el celular, pero ¿y los asistentes de voz?
2: Tipo también, las bocinitas, ¿sí? Que apagan esto. A ver,
4: están. O la que tiene el celular, porque el celular tiene a sus asistentes ¿también? De voz también.
2: Están programados para sí escuchar activamente, pero en local. O sea, en el dispositivo nada más. No se va un servidor ni nada. Okay. Entonces,
4: si no está el señor de traje escuchándote en una antena. Así.
2: No. Pero cuando tú dices la palabra de activación, sea la que sea.
4: Sí.
2: No, el nombre del asistente.
1: Okay.
2: Cuando tú dices la palabra de activación.
4: Cuando dices, oye.
2: Oye tal.
4: Oye tú.
2: Entonces, sí. Se activa. Dice, me están hablando. Ahora sí, empieza esa comunicación hacia el servidor. Aunque. Mm-hmm. Ustedes. Por ejemplo, en el más famoso, que es Alexa, pueden pedir en la página que descarguen todo lo que le han dicho. Y una vez lo hice y me descargó como unas 5 así archivos comprimidos y había unos audios que nunca lo llamé.
1: Y que estaba activamente escuchando.
2: Qué miedo,
4: no manches. Órale.
1: Qué fuerte.
2: O sea, las empresas dicen que es un error y todo eso, pero
1: ¿Sabes
2: qué
1: pasa?
2: No lo sé.
1: Yo quiero preguntar algo también, porque, a ver, nosotros somos de los que cuando tenemos una tecnología, es como términos y condiciones, aceptar.
4: Ni los lees.
3: Yo nunca he leído. Yo creo que nunca he leído uno solo.
1: Entonces, ¿qué puede pasar cuando de pronto sí estamos dando acceso a que pues tengan nuestros datos? O sea, ¿qué es lo máximo que puede pasar con respecto a lo que escuchan?
2: Estaría bueno hablar el siguiente miércoles de eso, porque hay cosas muy chidas, como de aceptas no usar la tecnología para un ataque nuclear o ataque zombie.
3: ¿Ya lo acepté?
2: ¿Ya?
1: ¿Aceptamos eso?
3: ¡No! ¡Chale!
1: Sí. ¡Chale!
4: Por si estás planeando hacer
3: Osama. Se cancela el plan de mañana.
4: Osama Bin George, no lo vas a hacer.
1: Se cancela la cantinidad.
2: Pero lamentablemente, como no lees eso, tú dices, ah, pues sí, ok, ya para rápido. Pero no sabes que pueden estar escuchando detectivamente, pueden estar dando los datos a otras personas, a terceros, pueden estar pasando muchas cosas que a veces no te das cuenta. Por ejemplo, pasó que en cierta plataforma de videojuegos cambió sus políticas de privacidad y ahora resulta que ya no tienes derecho a los juegos que compraste.
4: Ah, claro. ¿Cómo?
1: Eso está muy mal.
2: Ajá.
3: Ya no son tuyos.
1: Ya no son tuyos.
4: ¿Cómo rentarlos ahora?
1: Tú pagas licencia, ¿no?
2: Sí, pagas la licencia.
3: Pero si muere la plataforma, tu juego
2: se muere la plataforma. Changos. Si te quitan la cuenta, te banean por X o Y razón, pierdes tus juegos. Y no puedes reclamar.
3: Oye, ¿qué eso está sucediendo? Pues es lo mismo que sucede con la música, los juegos, las películas. Entonces, ¿tú qué opinas? Tú dices que compren físico.
2: Sí, aunque lamentablemente ya se está acabando.
3: Se está acabando, ¿verdad?
4: Sí.
3: Sobre todo ahora con, por ejemplo, Grand Theft Auto que viene, pues que fue un caso muy sonado donde ya no va a ser físico.
2: Ajá.
3: Y por lo mismo la gente empezó a levantarse en armas en el Perú.
2: Sí.
3: Ay, sí. No, en el Perú no tengo ni idea. Ahora sí, no, en todos lados.
4: No, pero sí, ya es el apagón analógico de los videojuegos ya completamente, ¿no?
2: Sí. Pero
4: digo, justo, ya había sucedido.
2: Justo volviendo al tema de que si el celular te escucha,
1: sí.
2: No solo es el celular, justo ahorita hablamos de consolas de videojuegos.
4: Sí.
2: Es toda la conexión. O sea, en tu red Wi-Fi, ¿qué convive? Consola de videojuegos, televisión hasta la lavadora y el microondas, si quieres. Todo está conectado y el celular dice, ah, yo sé que tienes lavadora, refrigerador,
4: claro.
2: Estufa, colchones y
4: máquina
2: todo
4: de
2: eso.
4: Café.
2: Wow. Entonces,
4: colchón.
3: El fierro viejo que venda.
2: No, literal colchones, porque yo duermo en una cosa que se calienta y se enfría el colchón.
4: Ah, pero está tú porque vienes caro tu avión. No. Pero uno que duerme en catre, ¿no? En Betate. No, pero...
3: Oye, tu casa sí está muy tech, entonces.
4: Sí. Sí. ¿Es la Impresentech, así tu casa?
1: Ya lo saben.
4: ¿Cuándo vamos a ir a tu casa a transmitir?
1: Que está con nosotros. El día de hoy, @brujeríate, que estamos hablando de si nuestro celular nos está espiando, nos está escuchando.
2: Ay.
1: ¿Y qué pasa con el uso excesivo de pronto de redes sociales? Porque ahí es donde más pasa que vemos esta publicidad de lo que hablamos, de que la familia que del lado que está teniendo el bebé y
4: los
1: ya te llega a ti.
4: ¿No?
3: El algoritmo, ¿no?
1: ¿Podemos hacer algo para evitar de pronto eso?
2: A ver, un tip así muy extremo y que sí sirve, ya lo comprobé, es poner tu celular en blanco y negro.
3: ¿Por qué?
4: ¿Y eso para qué?
2: Porque así, o sea, acuérdate que somos como changuitos.
3: Claro.
2: Que acaban de descubrir una luz, un fuego. Y entonces, ya los colores ya no impactan en tu cerebro. Ya es como de.
3: No es tan atractivo.
2: No está tan chido, ya no es tan atractivo.
1: Me aburro rápido.
4: Ya te entendí.
2: Ajá.
4: Son cosas visuales. A mí me les voy ganando.
2: Bueno,
4: les voy ganando, chavos.
3: Sí. Sí,
1: no, ya lo quito.
3: No, te faltó el blanco.
2: Ahora, pero también el audio.
4: No, te voy a decir algo.
1: El hecho de ser
4: ciego no te exime de ser adicto a la pantalla. Para nada. Porque la gente puede creer que por los estímulos visuales, entonces, no te contagia, no te atrofia tanto. No, sí. O sea, igual hay gente adicta al estar todo el tiempo en el teléfono.
2: Justo. Justo iba a eso. Otro tip, bájale dos rayitas al volumen. Porque también el audio. También el audio.
3: Entonces, escucha lo que edito en blanco y negro.
2: Ajá.
3: ¿Qué otra cosa?
2: Bájale el audio.
3: Bájale, ajá.
2: Y ya, si quieres ir menos, quita las notificaciones.
3: Eso me ayudó mucho a mí.
1: Sí, sí, a mí también.
3: Yo no tengo notificaciones de nada.
1: Yo también, de nada, absolutamente.
4: Sí. O pon tu celular a cargar en un lugar lejano a donde duermas.
2: También.
3: Veracruz.
2: También.
1: No tan lejano, George.
4: No tan lejano, Veracruz,
1: sino cómo te despiertas para llegar, hermano.
2: Okay. Y algo que recomiendan algunos expertos es que tengas un hobby fuera de casa. Tipo ir al gym, jugar fútbol, algo, no sé, algo que no requiera tener un celular, no requiera tener una pantalla, no requiera tener esto. No significa que estén mal.
4: O sea, vivan, hagan cosas, chavos.
1: Sí.
2: No significa que estén mal, pero al final de cuentas el uso excesivo sí puede llevar a algo muy feo.
4: Pero pues entonces, sí salgan a jugar a la calle, niños.
3: Perdón, en resumen, no nos están escuchando activamente.
2: No.
3: Sin embargo, es como una especie, es el algoritmo de predicción, le llaman, ¿no?
2: Sí.
3: El algoritmo de predicción, la coincidencia de datos y el sesgo de confirmación.
4: Pues exacto, todo está conectado.
3: O sea, todos estamos conectados, güey. Sí. Si estoy platicando en un IP donde se habla de esto, me va a empezar a caer información.
2: Claro. Ubicación. Cercanía del celular.
3: Entonces, que si estoy con una familia muy cachonda, de repente va a empezar así como anuncios
4: pues sí,
3: de
4: cosas.
3: ¿Sí, en serio?
2: Sí, me ha pasado.
3: ¿Ya ha pasado, güey? ¿En serio?
1: Confirma,
3: wow.
1: Brujería Tech.
2: Confirmado.
3: Wow. Sí, me ha pasado. Entonces, ojo con lo que busquen, ojo con lo que estén.
2: Porque hasta esos dispositivos también ya hasta se conectan a Wi-Fi, imagínate.
4: Pero oye, es importante no entrar en paranoia, como dice Jesús. O sea, porque luego ya hay banda que se viaja de, es que todos nos lo están oyendo las grandes corporaciones.
3: Pero no lo están espiando.
4: No lo están espiando.
1: De eso se trata el sesgo de confirmación, porque muchas veces hablamos de algo y apareció un asunto. Pero pues también millones de veces hemos hablado de otras cosas y no sale nada.
3: Claro. Exacto.
1: Entonces, téngalo también
3: sí,
1: en cuenta.
3: Sí, depende. Ahora, en las redes que son públicas en la Ciudad de México, para la gente que no sabe, hay redes públicas, que es un Wi-Fi donde se conecta luego tu celular solito, ¿no? Y se va moviendo. ¿Hay que esas son seguras o no son seguras?
4: Ahí está bien fácil de que te hackeen, ¿no?
2: No, es bien fácil de que te hackeen.
4: Sí.
2: Es bien fácil de que cualquier otra persona intercepte.
4: Es como un baño público, güey.
2: Ajá. Intercepte tu comunicación. Tú estás entrando a tu banco y de repente, ah, mira, una contraseña.
4: Es como un baño público. ¿Es seguro hacer del baño en un baño público? Pues seguramente puedes pescar algo, no es que haga fuerzas, pero mejor no, ¿no?
2: Así mejor evítalo y usa. Y
3: evitar,
2: usa
3: evitarlas
2: datos.
3: Porque te pueden hackear muy feo. Sí, sí, órale, guau.
2: Usa una VPN.
3: Una VPN.
4: También.
3: Una VPN.
1: Una VPN, muy bien.
3: Usa una VPN.
1: Ahí está. Para hacer esas cosas que hace el George. Brujería Tech estuvo con nosotros en Impresentables. Jesús Guzmán.
3: Perdón, yo quiero nada más preguntarte algo para el futuro. Ajá. Este era el tema de.
1: Ese ojito.
3: No, perdón. Para otro tema en un miércoles. ¿Qué what the fuck es la nube? ¿Qué es la nube? Porque pues todas nuestras cosas están en las nubes.
1: Todo está
3: y es
1: en la nube.
3: Y, o sea, si hay nudes tuyas, hay contraseñas, hay fotos, deja eso, o sea, archivos personales, ¿no? ¿Qué es la nube? Entonces, para que lo platiquemos próximamente.
2: Que lo que tú borras en la nube no se borra.
3: ¡Wow!
1: Ya, es que si está en internet, ya está para siempre.
4: Pues claro.
1: Ya, es para siempre. Claro. Si usted subió algo, se lo mandó a alguien, ya está para siempre.
3: Es que saben que la World Wide Web tiene un cold heart. ¿Sí quedó? Entró.
4: Yo soy la
1: Agu,
4: tata, dame pecho.
1: Eso muy bien. Gracias, Jesús Guzmán.
2: Muchas gracias.
1: Qué gusto tenerte siempre con nosotros. Pasa linda semana. Síganlo en @brujeriatech.
4: Y a ver de qué país llega la próxima vez.
1: Exactamente.
2: No, ya no.
4: De Chimalhuacán.
2: De Chimalhuacán.
1: Okay. Muy bonito. Pues muy bien. Vámonos ahora sí con la canción que presentó el George.
3: Esta canción es Cold Heart de Elton John y Dua Lipa.

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3: Timbiriche se deslinda de Timbiriche la serie. Los integrantes originales de la banda, Ben y Sasha, Eric, Alex, Mariana y Diego, publicaron un comunicado para aclarar que ninguno participó en la creación del proyecto que lanzará ViX. Afirman que no fueron consultados ni autorizaron el uso de su imagen, voz o identidad. La producción señala que se trata de una serie de ficción inspirada en hechos reales y abordará el caso de Sasha Sokol y Luis de Llano como columna vertebral.
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3: Esta mañana la presidenta Claudia Sheinbaum firmó la reforma constitucional aprobada por el Congreso que establece que a partir de 2028 exigirá tener únicamente la nacionalidad mexicana a quienes aspiren a la presidencia de la República, una gubernatura o la jefatura de gobierno de la Ciudad de México.
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3: Zoe Robledo, director general del IMSS, informó que está en marcha la auditoría independiente para esclarecer la muerte de al menos 8 recién nacidos en hospitales del instituto en Jalisco y Durango. Señaló que se hará una autopsia a los expedientes para revisar caso por caso.
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3: Otra derrota. No fue un buen comienzo para Rafa Márquez como director técnico. En fecha FIFA tuvo 2 empates y 2 derrotas. Anoche el equipo cayó 2-0 ante Chile en Los Ángeles. Se trata del peor debut para un director técnico de los últimos 5 que ha habido. Dijo que toca pasar página y prepararse para los próximos partidos de noviembre ante Jamaica por los cuartos de final de la Liga de Naciones. Soy Ipet Parga Ávila.
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2: Esa se quedó en casa. La prudencia desde hace un mes ya no se tiene.
3: No, un mes exacto.
2: Un mes
3: no
2: exacto.
3: No existe.
2: ¿Qué es lo que estamos cumpliendo en Impresentables? Ojitos de huevo, el George Riva Pop acompañando sus mañanas. En este momento son las 8:42 y llegó el momento de darle la bienvenida a una mujer que amamos mucho. Uno, dos, tres.
4: Pa, Valerio.
2: Bienvenida.
5: ¡Qué bonita bienvenida! Yo soy la que les debería de cantar a ustedes. Estoy triste porque el mariachi me quedó mal, caray.
3: ¡No!
5: Para cantarle las mañanitas por este
3: primer. No te preocupes, mes. George le sabe a la trompeta.
5: Venga, George, de ahí. ¿Cómo va las mañanitas?
6: Ahí está, mira, ¿cómo no?
5: Algo así. Pero oye, no lo voy a gracias. Seguir porque no quiero espantar a todo el público a esta hora de la mañana.
2: No, ¿cómo están? Muy bien, felices de tenerte siempre con nosotros, de que nos vengas a contar la cartelera de eventos, porque este octubre está choncho, ¿no?
6: Ya sé, eres como una maga que nos tiene diferente información y que gracias a ti se hacen todos esos eventos, ¿verdad?
3: Es sí, culpa. Ella los organiza.
6: ¿Tú los traes?
5: Yo sí. Soy la sugar mami de los conciertos.
2: Ahí está. Vamos, Valerio, la sugar mami de los 40.
6: Búsquela, está ahí siempre en los conciertos.
5: Imagino. Oigan, creo que es una maldición de los locutores que piensan que uno es así de boletos, ¿verdad?
6: Ya sé, oiga.
2: Siempre. No tenemos
5: todo
2: boletos.
5: Todo el mundo te pide.
6: Pero ni para nosotros, porque yo todavía no pido nada, ¿no?
2: No,
6: a veces
2: no.
6: No manches.
3: Está muy triste, George. No le hubieran contado eso.
2: El George.
6: Chale, lo siento. Para eso entré al radio.
2: No, pues te vas a tener que...
3: De hecho, eso le dijeron que le iban a pagar con boletos. Él estaba muy
5: mal. Si entras a la radio, es a lo que menos vas a conciertos. No te creas.
6: Sí, tienes razón. Y más si te levantas a las 5 de la mañana.
3: Exacto. Pero a ver, no te quedan ganas de ir a nada.
5: Oigan, lo que sí es que si yo tuviera un superpoder, me gustaría así aparecerme, porque hoy en el Palacio de los Deportes, Robbie Williams con el Britpop World Tour. Hoy y mañana, ya en la CDMX.
2: Sí, Pau, yo voy a ir mañana justamente.
6: ¿Neta?
2: Viene desde Colombia porque vamos a ir para a ver.
6: Oye, es un gran show, Robbie Williams en vivo. Sí.
5: Show una producción increíble en el opening, así como que cae del escenario. Bueno, no cae, pues lo se siente como astronauta, un rollo
2: desciende.
5: Así. Es un showman, Robbie Williams. Y miren, ahí está la imagen, la estamos viendo a través de YouTube. Saludos a toda la bandita que se va a lanzar a verlo, a disfrutarlo. Y en Monterrey, hoy también. Tengo el corazón partido porque sí quisiera estar en Monterrey, porque Of Monster and Men, esta banda de Islandia, estará en el Show Center Complex allá en Monterrey. Saludos a todos los regios que nos escuchan. Empezamos bien, la cartelera.
6: Sí, muy bien. No hay nada más regio que bandas islandesas.
3: No hay nada más regio. De hecho, están entre Ramón Ayala y esa banda islandesa.
5: Claro,
6: Of Monster and Men.
5: Que hagan un cover, estaría de lujo, la verdad es que sí. Oigan, mañana jueves, acá en Guadalajara, los invitamos porque pues están como las fiestas de octubre y las pompas de jabón.
3: ¡Oh, no! ¡Oh, no!
5: Van
3: por favor.
5: A sonar mañana, sí, en el auditorio principal de las fiestas de octubre. Y por la noche, miren, poder femenino, porque la Josa, María José, en el palenque de las fiestas de octubre, va a estar buenazo. Y por allá, la CDMX, un plan más tranqui, auditorio
6: ¿qué son
5: nacional
6: las fiestas
5: con
6: de octubre?
5: Pablo Alborán.
2: Sí, ¿cuáles
5: las fiestas de octubre son como.
6: ¿Fiestas de octubre?
5: Fiestas de octubre.
2: Hacemos
3: unas fiestas. En Guadalajara, ¿verdad?
5: No sé qué. Es como las ferias que tienen, como Aguascalientes.
3: Ah, como la de San Marcos. Y
5: cosas así. Hagan de cuenta, algo así. Sí. Eran de octubre, pero inician a veces finales de septiembre y se extienden hasta noviembre.
6: O sea, se pone super.
3: Se pone re bueno. Yo ya fui, se pone re bueno.
2: Y en palenque, María José.
5: Oye,
6: yo no quedo un palenque en mi vida, jamás.
2: Tampoco.
3: Ahorita te invito a uno.
6: He echado varios, pero jamás he ido. Y la neta es que creo que es un bucket list que me falta.
2: A mí también me falta darle check.
6: Arriba.
2: Tendremos que ir a un palenque.
6: Y palenques.
2: Ahí está.
3: Muy bien. Hay mucho palenque para ustedes cuando gusten.
5: Sí. Para el viernes. Saludos a toda la gente en Veracruz. Porque Eden Muñoz va a estar en el estadio Beto Ávila. Okay. Eden Muñoz, estos artistas que, o sea, es un pilar del regional mexicano. Un gran productor. Pero además. Puede también hacer estas colaboraciones en el mundo del pop y le queda muy bien.
3: La de Sanz está muy buena, hay que decirlo.
5: Claro, está.
6: Es un geniecillo el Edén, es un geniecillo. Tipazo aparte.
5: Mismo viernes, allá en la CDMX, Teatro Metropolitán. ¿Qué les puedo decir si lo tuvieron de invitado?
3: Meme
5: del Real. Wow. Qué lujo, qué agasajo. Qué gran persona es Meme, ¿no?
3: Un tipazo, el máster, un tipazo.
6: Otro geniecillo, ¿no? Otro productor geniecillo, así que lo ves haciendo magia cada vez que se pone a tocar. De hecho, vamos a tener boletos al rato, vamos a dar boletos aquí en Presentables.
5: Yo se los mandé, fíjense.
3: Tú nos los mandaste. Gracias.
2: La Sugar Mommy de los conciertos.
5: Es correcto.
6: Entonces yo no puedo, entonces esos boletos yo no me los puedo apañar nunca.
5: No, no, no. No, está en tu para la gente.
6: Está en
5: no
6: mi contrato. Puedes, no. Es que no lo leí. Sí, no leí.
3: Oye, firmó. Firmó como yo, firmó a ciegas.
6: Exactamente, sí. Términos y condiciones.
3: Pequeña, no vio las letras chiquitas, fíjate.
6: Términos y condiciones, y nunca los leo, pero bueno, ni modo.
2: Bueno, y el fin de semana, cuéntanos qué va a pasar el sábado.
5: Estén atentos porque también los 40 que somos la radio de los conciertos tenemos estos boletos para el festival Pulso GNP en Querétaro. Saludos a toda la banda de Querétaro.
3: Paisanos, hombre.
5: Miriam Medán, oye, Kevin Carl, Bruce Skyfanes, Robbie Williams, ahí repite, va a ser una parada muy especial. José Madero, Fobia, La Gusana Ciega, Travis, bueno, va a estar choncho el Pulso GNP para todos aquellos que ganaron en los 40 y se van a lanzar, va a estar bueno. Y acá en la CDMX, en el estadio GNP, pues sí, Alejandro Sanz como parte de esta gira de ¿Y ahora qué, chicos?
2: ¿Y ahora
5: está
2: qué?
5: Muy buena, ¿eh? Está
3: maestro,
5: muy bueno el show.
3: El maestro, sí. gran poeta, gran... la verdad es que le salen del alma sus canciones.
2: Absolutamente. Sí.
5: Aparte, ¿saben qué? Por acá estuve el fin de semana en el Coliseo GNP y daba gusto ver como gente de distintas edades. O sea, iban los papás, pero luego ya iban los hijos, porque pues estaban las rolas de...
3: Eso me hace pensar que a ese sí te llevaron, ese sí fuiste.
5: A ese sí fui.
6: Oye, Pau,
5: ¿sí?
6: ¿Qué tal está el Coliseo GNP? ¿Quedó chido?
5: Está padrísimo. Oigan, ¿sí? Los tenemos que invitar a ver qué día vienen por acá los Impresentables.
3: Órale.
5: Que para se arme. Un concierto. Quedó muy bien. Quedó...
3: Primero nos invitas una carne en su jugo.
5: Ah, claro. Hacemos, ¿no?,
2: una tortica ahogada. Si
3: una jericaya. Y luego
5: por
3: ya nos vamos.
5: Un día voy a hacer la Sugar Mami de todos ustedes. Y les voy a echar todo.
3: Ya eso suena muy bien.
2: Registrado aquí en este hermoso
3: programa. Es nuestra Sugar Mami de
5: pero
3: todos.
5: Pero déjenme hago una alcancía, ¿no? Voy a hacer un ahorro. Ya aquí presumiendo.
2: Sí,
5: y
2: Pau.
5: No tengo
3: sí, porque sí
2: cuenta.
3: Tragamos. Como sí, te somos... podrás dar cuenta en los YouTube. Mira. O sea, sí tragamos, ¿eh?
2: Buenos, bonitos, pero no baratos.
3: Sí, sí, sí.
5: Oigan, y para el domingo, Natalia Lafourcade, que va a estar cerrando toda esta historia y aventura tan bonita que fue el Cancionero Tour, Teatro Metropolitan, y tiene otra fecha el lunes 12 de octubre en el mismo Teatro Metropolitan para que la acompañen. Y el lunes, para todos aquellos, qué bonita manera de arrancar una semana con conciertos allá en Monterrey, escenario GNP Seguros, pues Travis, esta banda británica. Entonces, la verdad, va a estar buena esta semanita en conciertos, chicos.
2: ¿Qué?
6: Sí, se dejó caer, ¿eh?
3: Oye, buena cartelera, Pau Valerio. Se nota que eres la Sugar Daddy de los conciertos.
6: Sugar Mommy.
3: Sugar Mommy, Sugar Mommy.
5: Le invertí esta semana por ustedes, chicos, para celebrar el primer mes de Impresentables.
6: ¡Eso!
3: ¡Eso, Pau!
2: Te queremos mucho, Pau, de verdad. Gracias por conectarte con nosotros. Recuerden escuchar todos los días a Pau Valerio y seguirle en sus redes sociales, @PauValerio40. Yo te cuento cómo me va con Robbie Williams, porque yo sí estoy bien.
6: Ay, sí, vas a ir, ¿verdad?
2: Sí,
3: ¿cómo le hace Riva Pop para querer ir a conciertos? Yo a las 8 de la noche parece que me estoy convirtiendo en un viejo decrépito, eso es lo que parece.
6: Oye, pero es un gran show. Creo que él es uno de los showmans más importantes de la historia, ¿no? La neta, sí. Ver a este vato en vivo es un must. Bucket list.
5: Aparte, ¿saben qué? Con esta gira y el álbum de Britpop, bueno, y sobre todo en la gira en particular, pues él habla sin pelos en la lengua de todo este episodio gris de las adicciones, perdón, que vivió. Sí, sí. Y cómo literal su familia, su esposa, sus hijos y sus amigos lo ayudaron a salir adelante. Entonces es como que esta gira se vuelve en un homenaje a sus seres queridos que lo ayudaron para que hoy podamos seguir disfrutando, claro, de Robbie Williams. Entonces, la verdad, Riva, por favor, compártelo todo en redes. Va a estar increíble. Robbie Williams es mi crush, así, de toda la vida.
2: Sí, de toda la vida. ¿Y qué tal cómo se ve en el video con Daryl Hannah, el de Feel?
6: Sí.
2: Ah, pues justamente porque no escuchamos esa canción.
3: ¡Órale, va!
2: Ahí está.
6: Esta canción en honor a Phil Barrera. Vámonos con
5: Phil Barrera.
6: Phil, de Robbie Williams.
2: Pau, gracias, te queremos.
6: Gracias,
3: Pau. Gracias, Pau. Beso.
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1: La temperatura, 27 grados.
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1: Impresentables de los 40. ¡Arrancamos una nueva hora!
2: Estamos siendo muy latino. Me encanta ser latino. ¡Latino, latino! ¡Agu Gutata, dame pecho!
3: ¡Dame pecho!
1: Ahí está, estamos empezando esta nueva hora, 9.03, nuestra última hora del programa.
2: Oye, sí.
1: Siempre se nos pasa súper rápido.
2: Es que no nos para el hocico, pero la verdad es que estamos muy contentos de estar aquí con ustedes. Ya es un mes, hoy cumplimos un mes, nacimos en incubadora y aquí seguimos, ¿ve, ojitos?
4: Nacimos en incubadora, efectivamente, nos quemaron las retinas, pero con todo y eso llevamos ya un mes de vida gracias a ustedes. Y bueno, para los que no nos daban ni un día, llevamos un mes en la radio.
1: Miren, saludos que nos mandan en YouTube. Angie dice, cuando empezaron se les veía muy cohibidos, obvio, con nervio y miedo, pero neta con el paso de las semanas ya se han acoplado más y se sueltan como gordas en tobogán, me encantan. Así
4: eso. En realidad no es que estábamos cohibidos, lo que pasa es que teníamos un francotirador amenazándonos todos los días.
1: Básicamente, muy
2: básicamente,
1: bien.
2: Básicamente,
4: que comience la fiesta.
2: Mesa que más.
4: Esa va a ser la de las 7.
1: Ay, pues sí,
4: mesa que más aplauda.
1: Estamos buscando canciones para tener a las 7 de la mañana y a las 9 de la mañana, porque a las 8 ya tenemos la de los Venga Boys que nos representa.
2: Exactamente.
4: A las 9 ya tenemos Salomé también.
2: Sí. Oye, entonces, pero ya, un mes, es un mes aquí con ustedes y a Agu Gutata.
4: Dame pecho.
2: Estamos chiquitos.
4: Estamos chiquitos.
2: Estamos chiquitos.
4: Todavía no sabemos caminar. Todavía no tenemos dentadura.
2: Agu Gutata, dame pecho, perdón. Pero.
1: Tenemos boletos, gente.
2: ¿Para qué?
4: ¿Boletos para qué?
1: Tenemos boletos.
2: ¿Para qué o qué? ¿Pero para qué o qué?
1: Tenemos boletos para El Pulso.
4: El Pulso.
1: Oh. Así es. ¿Sí o no?
2: No,
1: no era para Meme. Ya la cajeteé. Eran boletos para Meme del Real que estuvo con nosotros. Revivan la entrevista, revivan la cantada que se echó en vivo.
2: A ver, revívanla todos. Vamos a cerrar los ojos un segundo.
4: Ya les gané.
2: Vamos a silencio, por favor. Vamos a revivir la entrevista.
1: Ok.
2: Ah, estuvo buena, ¿no?
4: Qué buen palomazo. Agútate, dame pecho.
2: Oigan, bueno, hermoso. Lo que vamos a hacer para dar estos boletos para ver a Meme del Real el viernes 9 de octubre en el Teatro Metropolitán, vamos a hacer el de Adivina la Mentira, ¿les late?
4: Sí, señor.
2: Nosotros damos tres datos y la persona que llame al 55-5166-8100, si está en la Ciudad de México, si está fuera, 800-006-1000, tiene que adivinar cuál de esos tres datos es falso y así de sencillo se lleva estos boletitos dobles para ir a fajonearse al Metropolitan.
4: Ay, pensé que vaya a fajonearse al Meme y dije, espérate.
2: No, al Metropolitan, güey.
4: Espérate.
2: Entonces ustedes llámenos para llevarse estos boletos. Es un show muy... Él baila un chorro, trae un cotorreo nuevo. Sí. Vale mucho la pena verlo en vivo, ¿eh?
1: Dijo que además está hilando justamente todo su proceso de este último disco alrededor del baile. Entonces, bailada va a haber.
2: Mira, Café Tacuba en vivo es maravilloso, pero la verdad es que si tú has visto a Café Tacuba...
1: Nunca los he visto.
2: ¿Nunca has visto a Café Tacuba?
1: Nunca.
2: No. Yo los he visto igual como 12 veces.
4: Yo también muchas veces.
1: Me falta un chorro.
2: Pero si te das la oportunidad de ver a Café Tacuba, te vas a dar cuenta que Meme es como el alma fiestera. De esta banda. Entonces, me imagino que trae un show muy chido. Denle la oportunidad, vayan a verlo este 9 de octubre. Y su nuevo disco está muy bueno también. Entonces, échense un clavado en toda su trayectoria.
1: Muy bueno, así que ya lo saben, márquenos 55-51-66-8101 si están en la Ciudad de México. 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Pues que alcancen a llegar de aquí al viernes para ver a Meme en el Teatro Metropolitan, que va a estar muy, muy emocionante. Es su segundo Metropolitan, además.
2: Va que va.
1: Sí.
2: Yo sí le entro, la neta.
1: Yes. Así que márquenle, llamen ya para que se lleven sus boletos. Boleto doble. Además. Entonces, pues, estamos esperando sus llamadas para que marquen. Pero oigan, también pueden enviarnos sus audios al 55. Ah, ya tenemos llamada.
2: Ya tenemos llamada.
4: Cristian. Hola, Cristian. ¿Cómo estás?
5: Hola, buenos días. ¿Bien ustedes?
4: ¿Todo bien?
2: Muy bien.
4: Ávidos de que te lleves esos boletos. ¿Estás listo para...?
5: Ojalá.
4: Te vamos a dar tres datos y tú tendrás que adivinar cuál de estos es mentira, ¿correcto?
5: Ok, vale.
4: Bueno.
1: Échate el primero, ojitos.
4: A ver. Meme del Real es ingeniero.
2: ¿Qué dijiste?
4: Es ingeniero, dije.
2: Ah, es ingeniero. Okay.
1: Muy bien, muy bien.
4: Es que lo dije así para que Cristian... Dije, es ingeniero.
2: Estudió, ¿no?
1: Ahí está.
4: Estudió.
1: Para que preste atención.
2: ¿Escuchaste?
5: ¿Es ingeniero?
4: Estudió ingeniería. No sabemos si tituló o lo compró en Plaza Loreto.
1: No lo sabemos.
2: Es el primero.
1: ¿Va? Segundo dato. Falco.
2: Ah, ya falso dijiste.
1: ¿Qué?
2: Ya dijo falso. Sí.
1: Ya dijiste que
4: ¿ya falso?
5: Dijo falso.
2: Ok. No, pues está.
1: Bueno. Ok. Bueno.
2: Espérate, déjanos decirlo ahorita. Déjanos decir los tres datos. Te vamos a decir tres datos y tú tienes que decir cuál de esos tres
1: hermano,
2: es falso.
1: Así
2: ¿va?
1: Es la dinámica.
2: Así es la dinámica.
5: Okay, okay, okay, okay,
2: para que sepas, para que escuches los tres.
4: No te andes adelantando, ¿eh?
1: No te
4: es el típico
1: no,
4: ñoñillo ojitos, que de, la respuesta. No, ya.
2: Ojitos, de esos tres, sí. Los que te vamos a decir. Tú tienes que decir cuál es falso. Vaya, tienes el primero, que es que estudió ingeniería. El segundo es...
1: Que escribió Eres, de Café Tacuba.
4: Exacto.
1: Es el autor.
2: Exacto. Y el tercero es que en su proyecto solista intentó hacer una canción con una licuadora. Uh-huh. Ahí están los tres datos.
1: Ahora sí, Cristian.
2: Tú nos tienes que decir cuál de esos tres datos es falso.
1: Es falso.
5: Pues mira, Eres, estoy seguro que es correcta porque él sí escribió Eres.
2: Ok.
5: Lo del ingeniero, híjole. Yo creo que lo del ingeniero.
4: ¿Sí?
5: Es falso.
1: Dices que es falso.
4: Pero, ¿y lo de la licuadora?
2: ¿Tú crees que el güey intentó hacer una rola con la licuadora?
4: ¿Tú crees que estuvo ahí dándole duro a las aspas?
5: Sí, porque le gusta el relajo y...
2: Sí le gusta el relajo.
4: Y los licuados, ¿no?
2: Y es muy de meme, ¿no?
4: Y es muy de licuado. O sea, tú ves a meme y dices... Me echo un licuadito de mamey.
1: ¿Por qué no?
5: Un licuado de mamey.
2: Ahora, sí. Me sorprende algo. De las dos opciones, porque la de Eres claramente, pues ahí sí, estaba, ya. ¿No? Pero sí. Me sorprende que no lo viste ingeniero, pero sí intentando hacer música con una licuadora. Lo siento mucho, carnal. Fallaste.
1: Lo sentí mucho,
2: güey.
1: Sí. Porque... Ese dato es verdadero. Es cierto, él sí estudió ingeniería.
4: Él sí estudió ingeniería.
2: Él sí estudió ingeniería, güey.
4: Y aparte lo dijo desde el principio, desde que yo había dicho apenas ese dato, ¡pum! La aventó así, muy seguro.
2: Sí, como que te chocan los... ¿Tienes algo en contra de los ingenieros?
4: ¿Quieres mal? ¿Te bajó una novia un ingeniero?
2: Ya se fue triste.
1: Se fue, pero tenemos otra llamada al 55-51-66-8101 en la Ciudad de México. Hola, hola, ¿con quién hablamos?
3: Hola, buenos días, con Víctor Vargas.
2: Víctor Vargas, tengo una pregunta para ti rápida. ¿Eres Víctor Vargas, el Víctor Vargas de toda la vida?
3: Sí.
4: Salud.
2: Desde chiquito.
3: Del Mariachi Vargas.
2: Desde chiquito, güey.
4: Del Mariachi Vargas.
1: Del Mariachi Vargas, dice.
4: Víctor Vargas es como nombre de reportero de espectáculos. De, para los 40 reportero Víctor Vargas.
2: Bueno, ya tienes ahora tus Víctor Vargas, reportero de espectáculos.
4: Televisa espectáculos.
2: Tienes tres datos. Tú nos tienes que decir cuál de esos tres datos es falso. ¿Estás listo?
3: Estoy listo.
2: Venga, el primero es. Ojitos.
4: Meme del Real estudió ingeniería.
2: ¡Wow! Okay. El segundo es.
1: ¿Qué meme del Real escribió? Es el autor de Eres, de Café Tacuba. Y el tercer dato, querido George, ¿cuál es?
2: En su último disco intentó hacer una canción utilizando una licuadora. Koblenz.
1: Licuadora.
3: Ok, falso es que el de la licuadora.
1: Ok, ¿estás seguro?
2: Seguro.
1: Ok, Vic.
2: Pues, ¡estás en lo correcto!
4: Aviéntate un licuadito porque nunca te imaginaste que una licuadora te iba a llevar.
2: Ahora, esto es importante. Mems, no sabemos si lo intentó, güey. Tal vez lo intentó.
1: Podría ser.
2: Lo intentó. Pero mira, sea como sea, carnal, te llevas tus boletos para ver a Meme del Real este viernes 9 de octubre en el Teatro Metropolitan. ¿Estás contento o estás triste?
3: No, súper feliz. Ya he tenido la oportunidad de ir a ver a Meme antes y un super show.
1: Ay, qué
2: cool. A ver, ¿te puedo pedir un favor?
1: ¿Con quién vas a ir? Yo quiero saber con quién vas a ir.
3: Claro, con mi novia.
1: Ay, qué romántico.
4: ¿Qué le ibas a pedir tú, George?
2: No, pues que si estás muy feliz, nada más podrías como hablarnos como si... O sea, vuélvete Meme 10 segundos. A ver, Meme, ¿estás listo para tu concierto?
3: Pero Meme es muy serio.
2: Por eso, sí, todos, por tienes eso. Que volver Meme. Tú vuélvete
4: Meme. Es personaje.
2: Sí es fan, realmente. A ver, vamos a entrevistar a Meme. Meme, ¿estás listo para tu concierto ya?
3: Por supuesto, me encantaría ir.
1: Okay.
2: ¡Ahí está!
1: ¡Ahí está!
4: Me encanta.
2: ¡Qué bueno que vas a ir a tu concierto!
4: ¡Qué bueno!
2: ¡Listo! ¡Qué chido!
1: ¡Qué bueno que vas a ir!
4: Menos mal, porque imagínate donde no fueras.
1: Ya garantizo
4: no hay concierto.
1: Por lo menos.
2: No cuelgues, compa. Te vas a ir a ver a Meme del Real. ¡Muy bien, compa!
3: Claro, muchas gracias.
2: Disfrútalo.
4: Víctor, a ti por existir. Vámonos.
1: Te mandamos muchos besos y abrazos.
4: Víctor Vargas se va a ir al concierto de Meme.
1: Reportando para los 40, Víctor Vargas.
2: Oye, ya no, Víctor Vargas, sí, ¿sabes? Aquí también tiene nombre Víctor Vargas.
4: ¿De qué?
2: Como de paciente cero.
1: ¿Paciente cero?
2: Ajá. ¡Segway!
1: ¡Segway! ¿No?
2: La neta es que sí, hay muchos pacientes cero. Puede ser cualquier nombre, sí, queda, la neta. Sí,
1: el paciente cero.
4: Muy bien, George. Te queremos mucho, te queremos mucho.
2: Esto es Patient Zero.
1: No estuvo en realidad.
2: De la tebolera.
4: No estuvo. Pero, ¿cómo va a salir con Sandra Cuevas?
2: ¿Por qué no? A ver, el paciente cero es cualquier persona.
1: Ya cuando lo estás explicando mucho.
4: Forzadísimo.
1: Ya lo estamos explicando mucho.
4: Ya. Pero vas a salir con Sandra Cuevas, no pasa nada.
1: A la güera del pop, a Taylor Swift.
2: ¿A yo? A Taylor Swift. Yo pensé que la güera del pop era yo.
1: Tú eres el güero impresentable. La güera del pop, Taylor Swift.
4: El güero dormilón.
1: Esto es Patient Zero. Ya regresamos con Impresentables.
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1: Everybody. Paren todo ya mismo, impresentables. Paren todo, párenlo todo ya. En este momento vamos a ponernos de pie. Estamos entonando el himno nacional.
2: Riva, pero es que si, de si los paro todo, no puedo estar de pie, Riva.
1: Ay, no. Quédate así, okay. Por favor.
2: Ok.
1: Hoy es el día oficial de los Backstreet Boys. Un aplauso. Para los Backstreet Boys, para AJ, para Nick, para Howie D, para Brian y para Nick.
2: Ok.
1: Ídolos de adolescencia. Es que estaba checando en redes sociales, en medio de los cortes, cuando me di cuenta que hoy 7 de octubre se celebra el día oficial de los Backstreet Boys. Okay. Porque un día como hoy, pero del año 1998, la alcaldesa de Orlando, Florida, que es la ciudad donde se formó este bello grupo, les entregó las llaves de la ciudad y dijo, hoy 7 de octubre es el día oficial de los Backstreet Boys.
3: Oye, ¿qué tienes que decir a la gente que dice que nadie es fan de Howie?
1: Ay, no, hay mucha gente que es fan de Howie.
3: Dime dos.
2: Es que si todo el mundo ubicamos más al Brian,
3: dime dos.
1: Yo creo que aquí en Latinoamérica no, porque es muy latino, entonces decimos no, como que se parece como al producto que tenemos.
3: No, hombre, ¿de qué hablas? Bad Bunny es lo más latino del mundo y todos lo aman.
1: Y todos lo aman. Cierto.
3: Dime dos, Howie. Dime dos fans.
1: ¿Dos fans de Howie?
3: Ajá, dime dos.
1: Hermano, si no conozco.
3: Ahí está, listo.
1: Es verdad,
3: entonces
1: lo
3: podemos. Howie, aquí en exclusiva, en Impresentable, estás fuera de la banda.
2: No tienes fans.
3: Fuera de la banda.
2: Vete a vender, menudo.
1: Además, ¿saben que Howie ahorita está cantando en español? Lanzó su primera canción en español hace unos
3: ¿cómo
1: meses?
3: Están? Me llamo Howie.
1: ¿Cómo
3: están? Nadie me quiere en los
2: ¿cómo
3: Backstreet
2: estás?
3: Boys.
2: ¿Cómo estás?
3: Pero le voy a echar ganas.
2: Yo soy el Howie.
3: Ahí está.
1: Así dice la canción de Howie.
3: Por eso no le está yendo tan bien, ¿verdad?
1: No, le está yendo bien. No, la rola, no sé cómo, creo que Cafecito se llama, que espero que no sea esa del cafecito horrible que mucha gente está poniendo en sus stories, con todo respeto.
3: ¿Cuál es esa?
1: La de un cafecito, riquito, riquito.
2: ¿Ese es de Howie? ¿Sí?
1: No, es ese. Es que esa canción es de AI, pero me han salido muchos videos de la peor las canciones de las historias de Instagram de la peor persona que conoces, y sale esa canción.
2: Ok.
1: Pero eso no tiene nada que ver con los Backstreet Boys.
3: No, perdón, regresemos, no. Perdón. Hoy es el día de los Backstreet Boys, así que si usted está dando a luz, escuchándonos, obviamente, sí. ¿Cuál va a ser el nombre que le va a poner?
2: Nick.
3: Brian.
1: AJ.
3: Yo le voy a poner AJ.
1: ¿Cuál es
3: el
1: Backstreet Boy favorito?
2: Ya hay muchos Bryans, ¿no?
1: Sí. O Bryans. Eso sí hay que decirlo.
3: Yo de morro me creía el güero. ¿Cómo se llama? El Nick.
1: Pues es que sí eres el güero.
3: Yo me creía el güero.
2: Eres el güero.
1: Sí. Yo descubrí que me gustaban los hombres gracias a los Backstreet Boys, debo decirlo.
3: ¿De verdad?
2: ¿Ah, sí?
1: ¿En serio que sí? Gracias a Brian.
2: A ver, también, ahí está la rola, miren.
1: Que me hizo.
3: Yo también, ¿no?
2: Ahí está la rola en español, miren.
1: De Howie D. A ver.
4: Haciendo coro, coco.
1: Ok.
3: Se llama Cookie.
1: El Coquí.
3: Coquí.
1: Es que el Coquí es una ranita muy tradicional de Puerto Rico y él tiene raíces de Puerto Rico.
3: Ah, ¿es puertorriqueño?
1: Sí.
3: Nah, pues un abrazo. A mí me cae bien Howie porque neta, ahí anda todavía siempre, ¿no? Le vale madres. Ahora, ¿cómo se llama el malvado? Madres. El malvado, AJ.
1: AJ. No, pero el malvado. De malvado no tiene nada.
3: ¿No tiene nada?
1: El bad boy más dulce del planeta.
3: Ah,
1: sí.
3: Ya me cayó bien.
1: Es precioso. Es
2: que qué rápido cambias de opinión tú.
3: Sí, así soy.
2: Me sorprende tu bipolaridad extrema. O sea,
3: con los Backstreet Boys, güey, específicamente.
2: Sí.
3: Porque era malvado, pero ya me cayó bien.
1: Era malvado, pero bien. Era mi segundo favorito, pero ya en este momento de mi vida es mi primer favorito.
3: ¿Cuál es el que se parece a Snoop Dogg? El alto.
1: Es
3: Snoop Dogg en blanco.
1: Kevin siempre ha estado buenísimo.
2: Es un hoja en blanco.
3: No, te lo juro, se parece a Snoop Dogg en blanco.
1: Okay.
3: Vamos a buscar Kevin, la comparación.
1: Kevin Richardson, que además hace unos días también estuvo de cumpleaños, cosas que sabemos las verdaderas.
2: Oye, Riva, ¿sabes hasta qué hora van al baño ellos?
1: Es que los amo mucho, los amo mucho. ¿También sabían que tienen una estrella en el Paseo de la Fama de Hollywood?
2: Me imagino.
1: Sí.
2: Si no lo veo descabellado.
1: En
2: no.
1: El 2013 les dieron su estrella del Paseo de la Fama.
3: Voy a pasar la imagen, pero se parece mucho a Snoop Dogg.
1: No mames.
3: Kevin envejeció pareciéndose mucho a Snoop Dogg.
1: Es verdad.
3: Lo vamos a poner ahorita en la World.
2: ¿Crees que fume lo mismo que Snoop Dogg?
3: Sí, claro, claro que sí. Pero lo estoy mandando para que lo pongan en el YouTube y lo puedan ver.
1: Qué loco. Qué lindo, pero de verdad los Backstreet Boys nos dieron grandes canciones. Bueno, sí,
3: no, a mí se me gustaban de morro. De chavito me gustaban un chorro.
2: A todos nos gustaron. Fue chorro. Todos bailamos, todos.
3: Sí. Pero ¿saben qué pasó en mi caso?
2: ¿Qué?
3: Yo era muy fan de los Backstreet Boys. Muy fan.
1: Nivel,
3: mi hermana Mariana, la mayor, se burlaba de mí porque es como de, ¡ah, te gustan los Backstreet Boys! Y luego dije, sí, es cierto, no me deben de gustar.
1: No.
3: Espérate. Y luego llegó Blink-182 con su video de All the Small Things, burlándose de eso, y dije, no, ya, voy a hacer el switch de vida, y no me he bajado de ese vagón del tren.
1: Por un momento en específico te tuvimos, exacto, en el vagón del pop.
3: Ahora yo pura distorsión y puro guitarrazo.
2: Rock, puro rock.
3: Y ponemos All the Small Things, lo más rockero del mundo, ¿eh? Aparte
2: rock así de ñoñísimo, güey.
1: Ñoñísimo.
2: De que haces skate, pero con patineta eléctrica.
1: Ustedes saben que los Backstreet Boys tienen un récord Guinness.
3: ¿De qué?
1: Bastante particular. Por juntar la mayor cantidad de personas de diferentes nacionalidades en un jacuzzi. No me lo estoy inventando.
3: ¿Qué?
1: Esto pasó en 2016.
2: El gordo de Molina también juntaba gente en su jacuzzi.
1: Antes de que tuviera su residencia en la esfera, hacían cruceros con sus fans. Y lograron en un jacuzzi meter a la mayor cantidad de personas de diferentes nacionalidades. Solo lo lograron los Backstreet Boys. Y sabían que una de las primeras peleas en el grupo fue entre Nick Carter y AJ, o sea, entre el
3: George
1: cuero
3: sabía.
1: Y el Ay, Bad sí. Boy. George sabía, obviamente. Yo sabía. Y fue porque estaban jugando Mario Kart y se agarraron a trancazos así. Pero
2: ¿jugando Mario Kart? Qué ñoños, güey. No, o sea, si es tu pelea más chiquitos. Fuerte es agarrándote a trancas porque perdiste Mario Kart.
3: Güey, pero espérate, tú en el FIFA y en el Mario Kart y en el...
2: Sí,
3: te prendes, güey.
1: O sea, claro, jugado Mario Kart contigo.
3: La gente que está...
1: Cuando quieran los atiendo.
3: Está viéndonos en YouTube, ahí está la comparación de Snoop Dogg con Kevin de los Backstreet Boys, que en efecto son idénticos, nada más de un pantone diferente.
2: Un poquillo.
1: Oigan, en YouTube se reporta el primer fan de Howie. Dice, Daniel de la G, me presento, soy el primer fan de Howie. Muy bien, Howie sí tiene
2: fans. Daniel, ahí está.
1: Está bien.
2: Dice Bárbara, de fans habitado solo por ti.
3: Bárbara dice, regalen boletos para la esfera. Ay, sí, Bárbara. Todo pagado, ¿no? Todo pagado.
1: Sí, benditos Backstreet Boys. Oigan, otro dato curioso, ¿sabían ustedes que Ryan Gosling hubiera podido ser un Backstreet Boy?
2: ¿Cómo crees?
3: ¿Por qué?
1: Así
3: ¿cómo?
1: Es, porque él vivía en el mismo edificio de AJ McLean y pues AJ lo invitó a que fuera parte del grupo y Gosling dijo, no, yo creo que esa banda no va a tener éxito.
3: Toma.
1: Y años después dijo, chale, sí me equivoco.
2: Bueno, ahora Ryan Gosling pues también es Ryan Gosling.
1: Sí, ya le
3: no,
1: valía
3: o sea,
1: a
3: como
1: él.
3: Que les fue bien, o sea, hizo la decisión correcta, ¿no? Sí, luego tienes que apostar por ti, aunque no lo quieras.
2: Aunque no, exacto.
1: Así es. Y también Nick Carter, él estando ya en los Backstreet Boys, como que le llegó una oferta muy fuerte de Mickey Mouse Club para con un contrato de $50,000, fíjense, y él dijo, híjole, mejor me voy con los Backstreet Boys.
3: $50,000?
1: Sí. No manches. Dejó ir $50,000.
3: Oye, ¿te acuerdas de? Hasta el Baister.
2: O sea, hasta el Baister gordillo, ¿no?
1: El Baister.
2: ¿No te crocheas con ella?
3: No, hombre, todos los días pienso en
2: ella. ¿Todos los días?
1: Volviendo a nuestro tema de historias de sugar.
2: Hablar de una sugar mommy por excelencia, para quien pido... no sé qué pedir para ella, pero pues realmente si alguien era sugar mommy y si alguien le gustaba el escándalo, era a nuestra querida maestra, la maestra de todos.
3: Maestra.
2: La maestra, el Bartel Goldillo.
1: Ma maestra.
2: Que yo me pregunto, George, si te quisiera meter el pie en la boca, ¿qué harías?
3: Me quitaría, ya lo pensé bien.
1: Es que me ha encantado, pido, sí. Tenemos que decir algo, o sea, Armando Reina nos ha estado enviando diferentes datos.
2: Claro. Armando Reina andaba
1: Sugar
2: con ella.
1: Mommies, que era su ex.
2: Era su ex.
1: ¿Así?
2: Era su ex.
3: La reina Sugar Mommy.
1: Y nos ha enviado varios datos de sí, y dice, la reina de la Sugar Mommy, Elba Esther.
2: Pues sí.
1: Gordillo.
3: No, pero también era esta, ¿cómo se llama? La tigresa.
2: Doña Irma Serrano.
3: Irma Serrano. Híjole, ¿saben?
2: Que en su haber tuvo, fíjate, Poncho de Nigris, el Pato Zambrano, ¿no? Entre muchos otros conocidos. O sea, esos son los conocidos.
1: Cuando lo del Pato Zambrano ya tenía 69 y él 36.
2: José Julián, el que cantaba ranchero, hombre.
3: Ah, mira.
1: Híjole.
2: Y también anduvo con el presidente Díaz Ordaz, se cuenta.
1: Sí. Que de ahí salió el Teatro Frufru.
3: La que anduvo con un presidente que era guapísima, esta...
2: Sasha Montenegro,
3: güey.
2: Con López Portillo.
3: Ella sí era guapísima.
2: Pero él ahí, en ese caso, mira, ahí él era Sugar Daddy.
3: Él era Sugar Daddy.
2: Sugar Daddy de Sasha Montenegro.
1: Sugar Daddy.
3: No, es... Para mí ella es larger than life.
1: ¡Ay! ¡Qué bonito!
3: Para mí Sasha Montenegro es larger than life.
2: No se lo dan.
1: Dáselo.
2: El bar dice que no se lo dan.
1: Yo te voy a dar un aplauso pop.
2: No, el bar dice no.
1: Aplauso pop.
3: Yo siento, a ver, Sasha Montenegro, güey.
1: Te voy a enseñar el aplauso pop para que se lo des. O sea, aplaudes, pero vas dando como un círculo alrededor.
3: Escúchalo, exacto.
1: Eso, a tu alrededor. Y baja ahora, bájalo.
3: Baja, sube.
1: Súbelo. Aplauso pop para George por este gran segmento.
3: Muchas gracias. Vámonos con Larger Than Life de los Backstreet Boys.
1: Porque estamos celebrando su día oficial.
2: El bar no se lo dio, pero.
3: Tomo, arigato, Mr.

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2: Rosalía fue galardonada hoy con el Premio Nacional de Músicas Actuales 2026 por parte del Ministerio de Cultura y Deporte de España, un premio dotado de 30,000 euros. El jurado valoró la trascendencia artística de su disco Lux y su trayectoria de alcance internacional, así como la evolución creativa con lenguaje que trasciende géneros, estilos y épocas. 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Adiós al efectivo. Morena y aliados aprobaron la Ley de Economía Digital para pagos digitales y electrónicos en la Cámara de Diputados. Esto con el objetivo de incentivar los pagos electrónicos por encima del uso de efectivo. Contempla implementar la CURP digital y el expediente digital ciudadano para personas físicas y morales. Ahora paso al Senado. 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La depresión tropical 9 se intensificó a la tormenta tropical Isaías, generará lluvias de fuertes a intensas en el oriente y sur, así como en la península de Yucatán. No se descarte que evolucione a huracán. 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Leí el comunicado y ahora me voy a trabajar, a pensar en el equipo. Así respondió este miércoles Jorge Jesús, director técnico de Portugal, tras el largo comunicado publicado por Cristiano Ronaldo, donde explica los motivos de su salida de la concentración de la selección y cuestiona las decisiones del técnico. Soy Ivette Parga Ávila.
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0: DiCaprio, haz lo que tú quieras, güey.
1: Pero
0: ya,
1: no, ya sabemos que él rompió su barrera. Esa fue la noticia que
0: ¿27?
1: Dimos.
0: ¿27?
1: Que ya está saliendo con su novia, que ya tiene 27.
0: No, pero lo que dices es que ojitos sí, y tú están diciendo lo mismo, ¿no? Es como están en desacuerdo sí. en glorificar eso. Entonces,
2: no, pues, se
0: están,
2: glorifica.
0: Son del mismo team, ¿no? Sí. Son del mismo yes. team. Yo no, yo sí estoy de acuerdo con DiCaprio. DiCaprio, tú date, güey.
1: No, ya está Cucho también.
2: Ya, güey.
0: No, déjelo. ¿Saben qué tiene? Cara
2: se le va a caer la pirinola.
0: Se le hinchó la cara de alcohol.
1: De alcohol.
0: Sí,
1: sí, qué fuerte. Miren, ahí está el karma. Vamos con un audio. Un
0: no sé por qué
1: audio.
0: Me pasa. Lo sé
3: anónimo.
0: Por qué
3: me pasa. Tengo 42 años, pero cuando tenía 15 años, conocí a un tipo de 37 años. La verdad es que tuvimos una relación como de 4 años y fue una de las relaciones más bonitas. Se portaba como caballero. Fue mi sugar daddy, porque hasta cierto punto, aunque yo no tenía la necesidad, él siempre estuvo pendiente de muchas cosas y aprendí muchas cosas de la vida teniendo esa relación.
0: Ojitos, ¿cuáles eran las edades que dijo?
2: 15 y 37. Riva Pop, señor, la perdón, pero eso dímelo. Es grooming. Y lo seguimos diciendo.
1: De acuerdo, sí lo dijimos. 15,
2: y el día de mañana la señora va a decir, me acosaba, y así.
1: No, eso es grooming. No, o sea, 15 años.
0: De hecho, no es grooming, eso es ilegal.
2: Es ilegal. Es ilegal.
1: De hecho, eso es ilegal.
0: Más que grooming.
2: Aunque digas que aprendiste, lo que sea, es ilegal. Punto.
1: Qué fuerte. Vamos con Kowalski, que ya nos mandó su impresenta audio, historias de Sugars.
4: Otro anónimo. No tenía dinero para pagar la titulación, así que me metí de mesero en un karaoke. Pues todo bien hasta que empezó a frecuentarme una señora. Yo estaba como de 22, 23 años. Uh-huh. Con el paso de los días me enteré que la señora tenía 63 o 65. Ya empezó a frecuentar así fines de semana. Y hasta que un día me invita a cenar después del karaoke, me esperó que cerráramos. Pasa lo que pasa, me empieza a contar, no es que yo esto me lleva a su casa y a darle, a ponerle Jorge al niño.
0: Ah,
4: fue en
0: su hogar
4: durante 3 meses, la señora de 65 años, y me patrocinaba, no me daba dinero como tal, pero sí me ha pagado las cosas. Me pagó varios tenis, pantalones de mezclilla, wow. Incluso varios me dio el enganche para una moto.
1: Va a vivir el caché de la moto.
2: Es que a mí me perdieron desde que dijo Jorge el niño y George. Ah, mucha.
0: Oye, güey.
2: Qué detallazo.
0: ¿Cuántos?
2: Qué detallazo.
0: ¿Cuántos tenis son varios tenis? Porque tiene que ser par, ¿no? No te puede dar nada más.
1: Un tenis.
0: 5 tenis. Dos es como, güey, y el otro. Señora, sea completa, por
2: sea
0: favor.
2: Completa.
0: Ahora, ¿60 y qué dijo?
1: 63 años.
0: Qué rico, compadre. La neta, de verdad, qué envidia de la mala, güey.
1: Es
0: que a mí me pasó una vez eso, ¿eh? Lo platico, ¿qué? Rápido. Yo fui mesero en un restaurante hace muchos años y una señora como 60 llegó y me dejó la llave de su habitación así y me dijo, te veo allá arriba. Y no fui, güey.
1: No,
0: y me arrepiento de no haber ido. Me arrepiento de no haber ido. Porque tenía novia en ese entonces y yo me considero un vato muy fiel.
1: Muy bien.
0: Entonces fue como de, pues no, pero ahora me arrepiento de no haber ido. Ahí está. Nada más lo dejo. Yo te entiendo, güey.
1: Muy bien, te entendemos, querido anónimo.
2: Una flor artificial.
1: Vamos ahora con el impresentable de Kowalski.
0: Kowalski.
1: Sí, ya llegó.
0: Kowalski.
5: Yo le daba colágeno directo de la botella y la dueña me compraba mi reloj, una molleja bonita, ¿no? Ya sabes. Mi chamarrita de piel, mis perfumitos, unos buenos papos o tenis.
0: Eso,
5: entonces, andaba yo ahí repartiendo dulzura. Ya después de ver a la doña y toda la cosa, llegaba yo arreglado y guapo con mi novia y pues así era la vida.
0: Eso,
2: ¿quién pompó?
1: Un sugar en todo su esplendor. Sugar baby.
0: ¿Quién pompó? ¿Quién pompó?
1: Muy bien, vámonos con otro impresenta audio. Tenemos ráfaga de audio.
0: Yo nada más quiero decir, Kowalski, tú puedes hacer lo que quieras, sí. Carnal. Tú eres un impresentable du campeonato.
2: Du campeonato.
0: Vamos,
1: Néstor. Con nosotros desde el
6: Yo
1: inicio.
6: Lo que estuve más cerca de una historia de Sugar Mommy era con una señora que cuando ¿Néstor? Yo trabajaba para una empresa de aguas purificadas, de garrafones específicamente, uh-huh. Pues había una señora que te cantaba el sablazo así de que pues sí, era su sugar baby y vaya que trataba bien porque no eran ni rumores ni chismes, o sea, había compañeros que sí confirmaban que la señora era muy espléndida, siempre y cuando, porque obviamente era lo principal que ella buscaba, siempre y cuando tú le surtieras bien la tiendita.
1: Muy bien.
0: Néstor sí suena Sugar Baby 100%, ¿eh?
2: No, tiene voz de pimpón, es un muñeco.
0: No,
2: o sea,
0: muy bien. Y coqueto, ¿no?
2: Coquetón,
0: se ve que era coqueto.
2: Sí.
0: Llevaba en agua y llegaba a coquetear. Y con que estuviera bien surtida, la dejaba bien surtida. Vamos a escuchar ahora a Anónimo. ¿Otra vez habló Anónimo?
7: Ahí sí. No, pues cuando empecé mi carrera a volar, que tenía yo 23 años más o menos, anduve con una señora ahí en el trabajo para una financiera conocida acá en el sur. Ella tenía 48 años, yo tenía 23. Y pues la verdad es que sí fue mi sugar mommy, porque prácticamente ella me pasaba prácticamente todo y pues ganaba el sueldo de a gratis.
2: Yo insisto que no han llegado historias de sugar mommies.
0: No, pero sí llegó ahorita, está justo,
1: sí,
0: ¿no?
1: Sí, ya
0: nos
1: contó.
0: Es un buen ejemplo. Ahora les quiero preguntar algo rápido antes de seguir. Cuando, ahorita si nos pasara a nosotros para arriba, ya no es sugar,
2: ¿no? No, pero no ha llegado historias de mujeres contando. Yo le di,
0: tiene razón.
2: Yo le quité colágeno a un chavito, eso no ha llegado.
0: Tienes toda razón, ojitos. Sí, toda la razón. No ha llegado.
1: ¿Pero hubo una?
2: La única que llegó fue, tengo 15 y él tenía 37.
1: Pues esa sí, no.
2: Solía a cárcel.
1: Grooming.
2: Sí, sí.
0: Y fue feliz. Aparte ya lo cuenta como
2: algo. No, y dijo, fue un caballero, dijo.
0: Bueno, pero qué bueno que no fue una historia de terror la que nos mandó.
1: Acá no estamos juzgando a nadie absolutamente.
2: No, no, no.
1: Solo recibimos sus impresiones.
2: Solo al señor que tenía voz de viejo miedo. Bueno, vamos con Daniel.
8: Lo que pasa es que cuando yo tenía 18 años, me fui a estudiar a Canadá. Lo que pasa es que yo ya llevaba tiempo allá y conocí a una señora de Japón que ya tenía 37, 38 años. Y ella me... como no sabía mucho inglés, se empezó a juntar conmigo y platicábamos mucho. Y yo la ayudaba con el inglés. Y después de un tiempo, ella me insistió mucho en ir a mi casa. Y ella me pidió que pues me fuera, que si se pudiera quedar a mi casa, me quería dar besos. En ese tiempo se me declaró y me dijo que me fuera a vivir con ella y que yo no iba a necesitar trabajar ni nada.
2: Sí.
8: Y ella me mantenía, básicamente.
2: Bueno,
1: sí, ok, ahí está un ejemplo.
0: ¿Dijo
1: de
0: las edades?
1: Sugar mommy.
0: ¿Dijo las edades?
1: No, no dijo las edades.
0: No dijo nada más, dijo que le llevaba más, ¿verdad?
1: Sí.
0: Pero ahora, llevarte a vivir y que te pague todo es el ultimate sugar.
2: Sí, es el ultimate
0: carnal,
2: sugar.
0: Carnal, ¿y por qué te sugar fuiste, güey? No, tú eres ahí.
1: Eras
0: tonto,
1: una señora, wey. Eras lo más.
0: Qué tonto.
2: Ah, lo, además lo.
0: Es que, güey, pues se hubiera quedado ahí, güey.
1: Hermano, ¿qué pasó?
0: Se hubiera quedado ahí, carnal.
1: Se hubiera quedado ahí. Pero vamos a escuchar otra historia, otro impresentado audio de Horacio.
9: Horacio. Hola, impresentables, ¿cómo están? Buenos días. Oigan, ¿cómo se llama? Por ejemplo, en mi caso, cuando yo tenía 30 años, salía con una señora de 52, pero yo tenía que pagar todo porque ella no tenía dinero. Era una dama en toda la extensión de la palabra, muy guapa, pero pues los viajecillos y toda la fiesta y lo que envuelve, yo lo tenía que pagar.
2: Te digo, ¿cómo se le llama?
1: ¿Cómo?
2: Pendejez. Perdón.
0: No, siento
1: Invertir
0: que
1: sugar.
0: Es el ¿cómo se llama? El pues estar caliente, ¿no? Es lo que se le llama.
1: Pues sí,
0: nada más.
2: Pero pues es que caliente hace una mucha estupidez.
0: Una mucha estupidez.
2: Más
0: wey.
2: Que por amor a veces.
0: Ahora, no, el vato sí le dio oportunidad a la doñita, nada más con cuerpo matic, pero el vato era el encargado de pagar
2: ¿sí?
0: todo.
2: Él pagaba
0: entonces,
2: todo.
1: El financiero.
0: Ella tenía.
2: Pero entonces,
0: ¿de
2: qué te sirve? Perdón, George, pero entonces, ¿de qué te sirve buscar a alguien más grande si no te va a pagar nada?
1: Pero más inteligente la señora que se encontró
0: sin
1: sugar,
0: pero
1: sin
0: es
1: tener
0: que
1: invertir.
0: La pregunta que está haciendo Nocel es, ¿ella entonces tenía un sugar?
1: Un sugar.
2: Sugar güey.
1: Sugar.
2: Sugar güey.
1: Sugar güey, sí.
0: Sugar güey.
1: Sugar güey.
0: Ahí está.
2: Un sugar güey.
1: Vamos con
0: Mickey.
1: Mickey,
10: dice que yo tengo mi suegro, que él en sus ideas dijo que él quería ayudar a una persona que cuando se muriera se quedara con su pensión. Era una morrita de 26 años con tres chimpayates y él tiene, casi va a cumplir 80 años. Lo deberían de ver, parece todo un chicuelo.
2: El fondo.
1: Mickey, gracias por tu aporte.
0: Oye, pero ven. Ella logró el cometido, está sacrificando su core power, ¿no? Para poder darle una vida digna a sus hijos.
1: Sí.
0: Y el señor dijo, a ver, esta pensión, que no se la lleve el gobierno, que se la lleve alguien más, güey.
1: Exacto, está bien.
0: Está haciéndolo bien.
1: Me gustó.
0: Ahí todos ganan.
2: Es otro make-a-wish.
1: País.
0: Win, win, win.
2: Transformando un país.
1: La
2: feliz,
1: verdadera
2: feliz.
1: Transformación.
0: Oye, Mickey es bien chismoso, ¿eh? Buena onda.
1: Sí.
0: Vámonos con Carlos ahora a ver qué tiene que contarnos.
11: Resulta que es el caso de un tío, pero este tío tiene 50 y tantos y está con una muchacha de 30 y tantos. Bien, el tema es que aquí ella a él lo patrocina, literalmente lo viste, lo calza, incluso hasta le remodeló la casa por completo, de afuera y por dentro. Entonces, algo tiene que estar pasando por ahí, algo tiene que tener bien mi tío, porque de otra manera no sé qué pueda estar sucediendo. Lo dejo a ustedes, ¿qué creen que sea lo que está pasando? ¿Qué opinan?
1: Muy bien por el tío.
0: Yo lo que quiero es dar un aplauso al tío.
1: Sí.
0: Tío, un aplauso al tío. Tío, tío, tío. Que mande foto, ¿no?
1: Sí,
0: que mande foto.
2: Sí, al tío, del tío que.
0: Del venudo para que
2: del venudo.
1: No, no,
2: que mande foto del venudo.
1: Qué fuerte. No. Vamos con otro presentado audio mejor, Iván.
12: ¿Qué creen? Pues yo tuve una. Más bien, fui el sugar baby. Ella era una señora de 55 años, no nada más era tener sexo ni nada, pues obviamente como tal. Ella estaba mi todo pensativo. Ay, es que ¿qué crees, mi amor? Necesito un teléfono. Ahí estaba. Es que ¿qué crees, mi amor? Que necesito despensa. Ahí estaba. Hasta que una vez abrí los ojos y dije, no, ya párale a tu tren. Y justamente cuando yo le iba a decir, ¿sabes qué? Aquí muere todo lo nuestro, que me dice, tengo que casarme contigo porque te necesito en mi vida. No, pues entonces yo todo emocionado y esto, pero ¿qué creen? Resulta ser que conozco a su hija que también llegó a México y pues empiezo a cotorrear con ella, a salir con ella y me comenta que su mamá lo único que quiere de mí es la... quería casarse conmigo únicamente para poder obtener sus papeles de aquí de México. Y así de, oh my God. Y me quedé como el perro de las dos tortas, sin la mamá y sin la hija.
1: ¡Qué buena historia de
0: Sugar! Oye, estuvo buena, estuvo buena. Muy buena.
2: De película, hermano.
0: Oye, grande, pero, Iván. Pero también, pues, también tú, carnal, pues ya te hubieras casado, güey.
1: Pues sí,
0: ¿ya
1: hermano. Ya estabas, ya llevas un buen...
0: Y te quedas con la mamá y con la hija, que la hija, digo, no, no, verdad, no. Eso sí, no. No vuelvas a decir eso, George.
1: No, no digas eso. Caca. Vamos con otro impresentado audio, el 55-25-30-91-00. Es el número para que nos
13: envíen. Siempre me gustan las mujeres más grandes que yo. Pero he tenido dos en especial que ellas me invitaban a comer, aunque después me lo cobraban en especie. me vestían. Nunca dinero en efectivo. Bueno, una que otra vez. Que para cualquier cosa o imprevisto que tuviera, para la gasolina del carro. Pero siempre me han gustado mayores.
2: No, primero, es que a mí me distrajo mucho la voz de viejo pervertido, o sea,
0: no, bueno,
2: como pues, que siento que nos está oyendo y está así de, oh, arriba pobre, arriba no, pobre, así está él.
0: No, bueno, pues
2: así
0: es que
2: está,
0: es,
2: o a lo mejor está, ay, George, quiero verte dormir, no, quiero verte
0: ahí está, si quieren nada más váyanse a YouTube y está mi foto atrás de mí.
1: Ahí lo pueden ver duermo,
0: pero bueno, es la voz impresentable, güey, es una voz impresentable, 100%.
2: Pues sí, va.
0: No hay
2: sí,
0: más que
1: sí, sí, sí, buena historia.
0: Sí, aparte la historia estuvo interesante. Ahora, güey que le paga para arriba, uh-huh, no para ti.
2: ¿Arriba? No.
0: Sí. Bueno, arriba no.
1: ¿A mí? No.
2: No le paguen
0: arriba. Hay mucho güey que le paga arriba.
1: ¿Qué? ¿Qué es que hay? No me exijo.
0: ¡Arriba! ¡Arriba! ¡Arriba! Vámonos con otro anónimo.
2: Vámonos con una anónima.
14: De mi abuelo. Pues anteriormente, ya saben, el abuso del poder y las tierras y del dinero. Mi abuelo anduvo de sugar con una niña de 15 años. Con la autorización de los papás. A cambio de unas tierras.
1: No,
14: y nosotros no sabíamos, no. Después nos enteramos porque pues era obvio, andaba como adolescente. Mi abuela lo sabía, no dijo, nunca dijo nada. Nos enteramos cuando lo estaban escondiendo porque más familiares de ella se enteraron también y lo denunciaron. Pues sí, era con una menor de edad. Claro. Y aparte porque la embarazó.
2: Viejo miado.
0: No, Max, sí, por unos terrenos, güey. Esos güeyes dieron a su...
2: ¿Qué le dijo? Por unas tierras te la entierras, ¿no? No, qué feo. Qué feo.
0: Oye, pero...
1: Qué feo, ojitos.
0: Pero
1: feo.
0: Lo denunciaron. Lo denunciaron.
1: Qué bueno.
0: Aquí es la única historia que ha tenido un cierre concreto en donde... Sí.
2: Viejo rancio.
0: La voz dijeron que en él. Eso sí.
2: Qué bueno, por rancio, la neta.
0: Sí. Vámonos con Luis a escuchar la
2: historia. Luis.
15: Antes yo trabajaba en un banco. Ajá. Y ahí conocí a una señora madura.
2: Pasada,
15: pero nos empezamos a coquetear y una vez me dio un papelito con su número, etcétera. Bueno, pasaron cosas, ya saben, ¿no? Lo que tenía que pasar. Pero hubo un problema ahí de que, bueno, ella decía, ¿sabes qué? No puedes tener novia, solo si estás conmigo. Ella era casada, entonces cuando yo quería como algo, con otra persona, pues sí estaba ahí de no, que no sé qué, no sé qué tanto. Y como ella me regaló un celular, pues el celular me lo revisaba cada vez que la veía o cosas así. Entonces sí fue medio feo. Después falleció su esposo y ya me dijo que fuera a vivir con ella y demás cosas. Pero la verdad es que no, porque

0: O sea, esta fue la tercera o cuarta, ¿no?
1: O sea, si usted es un chavito, vaya a ligar a cualquier banco, a cualquier sucursal, y ahí va a encontrar. Garantizado.
0: ¿Sí? Póngase su mejor ropita y vaya a separar
1: el banco. Vaya al banco.
2: Vaya al banco. Ahí está.
1: ¡Tracatá!
2: Terminamos por hoy. Después de estas grandes historias, esta ráfaga de impresentaudios, historias de sugars, de todo.
0: Oye, de todo. Pero, ¿sabes? Todo. Mañana va a haber de todo. Mañana tenemos el tema que es gustos culposos.
1: Ah, ¿okay? Qué bonito tema.
0: Gustos culposos. Y nos visita Gil Cerezo de Kinky, Denise de Hello Seahorse, viene Nortec, viene en de estreno, tenemos
2: al elenco de la nueva serie Timbiriche
0: y Paco de Miguel en la comedia.
2: O sea, tenemos casa llena mañana, no se lo pierdan, y presentables a partir de las 6 de la mañana hasta las 10 de la mañana. Y también algo importante, no dejen de escuchar De Estreno, que ya está diario, todos los días pueden escuchar a Javier Ibarreche y a Gaby Cam a las 6 de la tarde, obviamente aquí en Los 40.
1: Así es, y hoy cumplimos nuestro primer mes al aire. Felicidades de verdad a toda la producción que hace posible esto. Aplauso pop, aplauso pop, aplauso pop.
0: Seguimos en la incubadora, nos van a ir viendo
1: creciendo. Seguimos en la incubadora y yo todavía estoy a Gugutata, dame pecho. Así es que, George, Riva Pop, gracias de verdad por... Es un honor compartir cabina con ustedes.
2: Es un honor compartir contigo, ojitos de huevo, con el George y sus impresentaudios, con su manera de dormir, con toda nuestra producción, el Mems, Dana, Lion, Alancín que está bailando, Anita por allá, Fanny, ahí está hasta Mariana, mejor dicho, todo el mundo. Gracias por hacer posible Impresentables. Nosotros somos el George, ojitos de huevo, Riva Pop, y mañana nos escuchamos.
1: Hasta la vista.
0: Yo no arigato, Mr. Roboto.
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8: Belén, yo como que escucho que tú nos estás llamando desde el baño de tu trabajo o algo así.
9: Sí, yo estoy aquí escondida.
8: Elefante tiene muchísimo.

0: canciones que nos han acompañado por muchos años, pero yo te voy a decir algunas palabras y tú me tienes que decir alguna canción de Elefante que se te venga a la mente cuando escuchas esa palabra. ¿Qué canción se te viene a la mente cuando escuchas la palabra soledad?
1: La Condena.
0: Ok, muy bien. Y si yo te digo la palabra noche, ¿en qué canción piensas?
1: Piérdate conmigo.
0: Ok, muy bien. El reto final, y es que tú vas a escuchar una canción, un fragmento, y nos tienes que decir de qué canción se trata.
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0: Listo, ¿qué canción es?
1: Mentirosa.
0: Te ganaste este pase doble. ¡Felicidades!
1: Ya, gracias.
0: Belín, pero bajito.

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1: La temperatura, 29 grados.
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0: 10:15. 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
0: 10:34. 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

0: La temperatura, 29 grados.
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0: noches.
1: ¡Yay! ¡Buenos días!
0: Miércoles,
1: sí. Oye, de verdad, yo siento que otra vez esta semana sí, ha sido eterna. Onda.
0: Fíjate que el lunes yo pensaba que era como ya martes, ayer pensaba que ya era miércoles y de repente darte cuenta que no,
1: ya
0: es como...
1: apenas. Oye, pero ya el miércoles se siente como que ya estamos a nada.
0: Ya se siente como un respiro, así como ya casi vamos por ese fin de semana, ya casi llegamos al viernes, pero lo importante es disfrutar el hoy. Y por eso ya estamos aquí con ustedes, aquí en el brunch. Yo soy @AnaMaiteM.
1: Yo soy @UrsulaHerrera y como cada mañana está con nosotros nuestro queridísimo Leo Ortiz, que nos presenta...
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1: Pues fíjense que hoy tenemos un menú un poquito diferente, porque pues lo que sería nuestra mimosa es como, pues podría ser una mimosa, pero
0: sí,
1: musical.
0: Entrevistadora.
1: Una mimosa entrevistadora, porque tenemos, vamos a tener en unos minutitos a Mario Girón con nosotros.
0: ¡Ay, sí! Oigan, y si ya están ustedes por acá al pendiente de esta entrevista, mándenos mensaje a través de nuestro WhatsApp 2293-383704 para que, pues, sepamos, porque ayer en redes sociales vimos tanto comentario.
1: Hay mucho apoyo, aparte el fandom de Mario Girón me encanta porque lo apoyan muchísimo.
0: Mucho, y justo están por reconocerlo.
1: Sí.
0: Oigan, y también vamos a tener un plato fuerte que, bueno, les estábamos adelantando en estos días que vamos a platicar sobre estos noviazgos adolescentes. Ay, sí. De hecho, la última vez que tuvimos aquí a Rosy dijimos, necesitamos platicar de eso. Tenemos pendiente este tema y nos llegó un caso bastante, pues, interesante que, a ver, nos gusta mucho que nos envíen estos casos, ¿no? Ya sea de algún tema que decimos vamos a platicar el siguiente día o un tema del que ustedes gusten que digan, broncheras, es que necesito, me encantaría que platiquen sobre esto. Bueno, pues hoy vamos a hablar sobre estos noviazgos adolescentes partiendo de este caso que nos cambió como completamente
1: la
0: jugada.
1: Claro, y es que me encanta porque de alguna experiencia puede salir tanto tema para hablar con un experto.
0: Sí.
1: Y bueno, hoy muy pendientes de esto porque creo que es algo que todos en algún momento... pues llegamos a vivir.
0: Total.
1: Pero eso no es todo. Para todos los que han estado pendientes de la programación día y noche, literalmente, con la dinámica de Edén Muñoz, pues hoy vamos a conocer qué sigue en esta dinámica, quiénes son los finalistas, y pues les vamos a contar qué es lo que tendrán que hacer estos finalistas.
0: Ay, no, me da mucha emoción, oigan, y pues gracias literalmente a quienes ya participaron, quienes estuvieron súper pendientes. Solo tres pasan a la final. Esperemos sea alguno de ustedes que nos está escuchando y que ha estado 24/7 pegados a los 40.
1: Oye, y sobre todo que contesten también, ¿eh?
0: Sí.
1: Si han estado pegados, seguro ahorita nos siguen escuchando, así que atentos cuando reciban la llamada en unos momentitos.
0: Sobre todo si sabes que te registraste mil y un veces.
1: Sí.
0: Ok. Oigan, y también vamos a tener otro postre, pues, de la Premier 40, porque vamos a seguir regalando estos pases cuádruples para la Premier que tendremos ya este sábado a las 12 del día en Cine Las Américas. Ay, no, una película, pues, infantil. Bueno,
1: sí, muy familiar.
0: Familiar, sí, más que infantil, familiar.
1: Ya sea
0: como...
1: para que te vayas en familia, con tus amigos, una doble cita.
0: Claro.
1: O con tus compañeros de trabajo,
0: lo
1: con
0: que
1: quien
0: guste.
1: Tú quieras.
0: Para disfrutar de Super Canino, pero bueno, eso obvio más adelante. Ustedes, pues, quédense por acá con nosotros que tenemos, pues, música, mucha cosa para platicar con ustedes. Y, pues, ya hablando de música, vámonos con esto de Mike Towers que se llama Carita Feliz y lo disfrutan aquí en el brunch de los 40.

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0: 11:14. 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

0: Estamos por acá en el brunch de los 40 y como les dijimos, oigan, estamos bien emocionadas.
1: ¡Ay, sí!
0: Porque tenemos con nosotras a un invitado bastante especial, mi querido Mario Girón.
1: Sí, bienvenido al brunch.
2: Hola, hola, ¿cómo están?
0: Andamos súper bien y contentas de platicar contigo.
1: Muy emocionadas porque pues sabemos que viene una nueva etapa contigo en tu carrera.
2: Así es, estamos estrenando en esta ocasión un nuevo EP inédito que me tiene muy emocionado y espero sea del agrado de la gente completamente.
0: Oye, Mario, es que obvio que va a ser del agrado, sobre todo porque sabemos que, pues ya lo dijiste, es inédito, pero aparte de que es inédito, pues estás colaborando, estás trabajando con personas que admiras, personas que, como lo platicamos en alguna ocasión, defienden el pop, estas baladas que nos encantan. Entonces, pues cuéntanos un poquito de cómo fue todo el proceso para realizar este EP titulado Una vez soñé.
2: Pues mira, fue un proceso largo. Como lo mencionas, afortunadamente tenemos en la participación a algunos compositores y artistas que son referentes para mí y que admiro muchísimo. En el caso de Carlos Rivera, en el caso de Pablo Preciado, en el caso de José María, uno de los hijos de Napoleón, del maestro Napoleón. Y pues la verdad que me tiene muy, muy ilusionado todo este proceso. Creo que voltear a ver los compositores que están participando en mi proyecto solo me recuerda que se está haciendo realidad mi sueño poco a poco con el trabajo que hemos estado desempeñando. Lo hemos ido sacando adelante y pues bueno, me tiene muy feliz y muy emocionado y espero vengan muchas más cosas también muy buenas.
1: Seguramente así será y sobre todo también platicando, ya que lo mencionas, sobre pues estos grandes personajes, personalidades, grandes compositores. ¿Cómo fue para ti trabajar en Me Voy? ¿Qué significa para ti esta canción trabajando junto con Pablo Preciado y Carlos Rivera?
2: Pues fue una oportunidad muy grande. Te digo, el hecho de poder tener como compañeros, por decirlo de alguna manera, a dos personas que yo admiro muchísimo, dos ejemplares en la balada. En el caso de Pablo, yo lo considero uno de los mejores compositores de México. En el caso de Carlos, yo lo considero el mejor artista de México actualmente. Entonces, pues creo que es muy especial y es muy bonito, te digo, voltear a ver el camino que hemos pasado y ver hasta ahora los colaboradores que ahora tengo en mi música inédita, pues significa muchísimo y es muy bonito y muy especial. Y pues sí, es una canción bastante poderosa, bastante
0: pues
2: dedicable hasta cierto punto para la gente que está sintiendo pues este dolor de un desamor. Entonces, pues creo que es muy bonita y es un mensaje positivo hasta cierto punto.
0: El corazón roto, Mario.
1: Ay, sí.
0: Es que esas canciones las cantamos incluso si no tenemos el corazón roto.
1: Exactamente. No, y me encanta.
2: Estoy
1: porque
2: de acuerdo.
1: Sí, me encanta porque tu EP se siente como una historia.
0: Sí.
1: Porque pasa por distintas fases. Hay canciones de amor, hay canciones de desamor, sobre todo también.
2: Y claro, y fíjate que es algo que tratamos de dejar bien claro aquí, que hay para todos, porque o todos estamos enamorados o tenemos ahí un dolor que no nos deja en paz. Entonces, creo que era muy importante dejar eso claro, que la gente pudiera viajar, tener una montaña rusa de emociones, justamente, empezando con Tuyo, que es una canción así súper pasional, súper entregada, súper, pues sí, atrevida. Y bueno, luego viene La Indicada, que es para cortarse las venas, pero luego viene Por Ella, que es Te Amo con Todo Mi Corazón, y luego viene Me Voy, que te da para abajo otra vez, y luego viene Amarte a Ti, que también es un canto al amor hermoso, y luego, bueno, terminamos con No Supe Quererte, que también igual para cortarse las venas. Entonces creo que es un EP bastante completo y que la gente, estoy seguro que está disfrutando mucho.
0: Oye, pero aparte nos encanta porque todo este trabajo y aparte el apoyo de tus fans está siendo reconocido porque estás nominado para los Hit Latin Awards en Promesa Musical y aparte en
1: Fandom del Año.
0: Sí. ¡Qué rollo, Mario! ¿Cómo te sientes por eso?
2: Híjole, me siento muy agradecido, me siento ¿qué te digo? Increíble. Se siente muy bonito tener estas dos nominaciones. Como ya lo he platicado en algunas otras entrevistas, el trabajo que yo he hecho como cantante, como artista, nunca ha sido con la finalidad de tener un cuartos llenos de galardones, claro, o reconocimientos, o de ganar todos los premios habidos y por haber. Realmente mi objetivo siempre ha sido conectar con la gente, que la gente se aprenda las canciones, que les guste, que las sientan, que vayan a mis conciertos, que disfruten, que bailen, que salten, que lloren. Todo esto ha sido mi principal objetivo, pero claro que creo que con el tiempo se van dando las cosas y, uh-huh, y si viene un premio, híjole, por favor, o sea, qué mejor que recibirlo de la mejor manera. En esta ocasión yo estoy nominado a una categoría, pero mi fandom está nominado a otra categoría, ellos, uh-huh, solitos. Y ver el nombre de las fans al lado de grandes fandoms, uh-huh, como el caso del fandom de Carlos Rivera, el fandom de Belinda, de Kenia Oz, de Dana Paola, de todos estos artistas que pues tienen un gran fandom, me hace sentir muy orgulloso, me hace sentir muy feliz y muy agradecido de que el empeño y el amor y la entrega que le están poniendo las fans a mi carrera, a mi proyecto, se ve reflejado justamente en esta nominación. Vamos a ver qué pasa, vamos a ver si ganamos alguno de los premios. Si no ganamos nada, tampoco me voy a poner a llorar, porque estoy seguro que el camino es largo y vendrán muchas otras cosas, pero por supuesto que me siento muy emocionado y agradecido.
0: Y yo creo que el premio viene a diario, Mario, de tú darles a tus fans todo tu cariño, tus proyectos, tu música, y ellos que justo regresen todo ese amor, ese apoyo, que reproduzcan, que promocionen también tu música. Y por acá, justo, mira, nos están escribiendo de República Dominicana, sí, de Estado de México, de todos lados, y por acá ponen, ay, y si sí ganamos. Seguramente. Sí, obvio, qué bonito para, pues también para ti, que se ha reconocido ese amor, Mario.
2: Sí, correctamente. Te digo, no sabemos qué va a pasar, no tenemos asegurado nada más que nos vamos a ir de este mundo. Entonces, vamos a dejar que todo fluya, vamos a dejar que la gente vote, porque también eso, uh-huh, es importante, que la gente puede votar todos los días una vez por su favorito. Entonces, vamos a dejar que la gente vote, vamos a dejar que pasen los días, y ya si ese día mencionan mi nombre, pues bueno, lo vamos a celebrar bien bonito allá en Vallarta.
0: No, y también aquí en Veracruz, sí, lo vamos a celebrar.
1: Claro,
0: Mario,
1: por supuesto. Oye, Mario, pues muchísimas gracias por acompañarnos hoy aquí en el brunch. Te deseamos todo el éxito del mundo con este nuevo EP, Una Vez Soñé, con estas dos nominaciones, sobre todo a los hits, y por supuesto, pues con todo lo que venga próximamente para esta nueva etapa. Y pues nada, es un gusto tenerte aquí con nosotros.
2: No, el gusto es todo mío. Me da mucho gusto siempre tener contacto con Veracruz de alguna manera, porque creo que es un público bastante hermoso. No he tenido la oportunidad de ir a cantar por allá, pero les digo, yo confío muchísimo en el destino, y sé, claro, que el destino me va a llevar para allá en algún momento de mi vida, espero que no tan lejano, y pues sé que lo vamos a disfrutar mucho, sé que va a ser una excelente primera vez allá en Veracruz, que la vamos a pasar de lo mejor, y por supuesto que espero verlas ahí, ¿no?
0: Claro, por supuesto. Oye, para que sigas conquistando al público bronchero, al público veracruzano, por favor, presenta tú mismo tu canción con Pablo Preciado y Carlos Rivera, que bueno, esta fue, o sea, esta colaboración es en la autoría, pero obviamente voz completamente tuya.
2: Perfecto, pues bueno, están escuchando Los 40 Veracruz, yo soy Mario Girón y nos quedamos con Me Voy.

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1: Claro que sí, comenzamos con este plato fuerte que, wow.
2: Sí, muy, muy interesante, muy identificable sí. Para muchos de nosotros.
1: Oye, y es que incluso yo creo que a muchos les va a caer el 20 así como de, claro, yo cuando era adolescente Ajá. Lo pasé y ahora que lo vivo con mis hijos, mis claro. Quienes ustedes quieran, sobrinos, luego digo. Y es que, a ver, les decíamos, ¿no? Les adelantamos que íbamos a platicar sobre noviazgos adolescentes y nos llega un caso de una mamá, ¿no? Que la verdad está pasando por algo que seguro muchas personas pasan. Uh-huh. Papás, ¿no? O sea, su hija adolescente ya tiene novio.
2: Ay, oh, ok. Y bueno, nos cuenta que el problema es que ella y su esposo pues nunca le dieron formalmente pues ese permiso uh-huh. Para tener una relación, uh-huh. Como suele suceder. Se enteraron de que ella está saliendo con alguien y pues ahora ya no saben qué hacer. Y la mamá le dice, no, pues es que yo no sé si prohibírselo, hablar con ella, o sí conocer al muchacho, ponerle reglas, uh-huh. Límites incluso, simplemente dejar que pues ella viva su adolescencia, a veces darle su espacio. Y dice, me da miedo que una relación a esta edad le haga daño, que descuide la escuela, que se vuelva demasiado dependiente emocionalmente o que haga cosas para las que todavía no está preparada. Uh-huh. Híjole.
1: Pues es que siempre surge como esta pregunta, ¿no? ¿Se tiene que autorizar un noviazgo? ¿Se tiene que prohibir el noviazgo? ¿Hay que dejar que experimente? ¿Cuál es la edad indicada? Pero para hablar de todo esto, pues tenemos aquí con nosotros a nuestra querida Rosy Corral. ¿Cómo estás?
3: Hola, chicas. Aquí encantada de estar con ustedes de nuevo.
1: Platicando ahora sobre este tema que ya lo decimos, ¿no? O sea, a muchos papás como que les aterra, ¿no? Este momento donde ya su hijo, su hija empieza a descubrir que le gusta a alguien, pero ya quiere ser novio de haber, de haber, ajá, de haber,
2: ¿en serio?
1: ¿No? Sí, sí, sí. Ya no de chicle, ya no de chocolate.
3: Pues les aterra porque ellos se acuerdan de su propia adolescencia, claro. Eso es claro y evidente, ¿no? O sea, digo, por muy mala memoria que tengas y por muy grande que puedas estar de edad con respecto a tu hijo adolescente, pues evidentemente vienen tus propias memorias. Uh-huh. Entonces, eso es lo primero que aterra, porque pues, ¿qué es lo que pasaba por tu propia cabeza cuando tenías esa
1: claro.
3: Edad, ¿no?
1: ¿Qué tan cariño fuiste? Uh-huh.
3: Entonces, evidentemente es eso. Ahora, con respecto a este caso que ponen, yo algo que les diría es, ¿cuándo le vas a dar permiso a tus hijos de tener un noviazgo? O sea, esa es una irrealidad. La verdad es que difícilmente tú como papá le vas a decir, pues mira, cuando cumplas tantos, ajá, ya puedes tener novio, ¿no? Yo recuerdo alguna vez, ¿no? Que mis papás me decían, mi papá me decía, cuando tengas 40 años.
1: Sí, siempre sí, sale sí, sí. Con eso.
3: O sea, entre una broma y en serio es porque ni nosotros realmente podemos saber o dilucidar el momento en el que sería correcto. Yo siempre he dicho que a los adolescentes hay que darles información, uh-huh, mucha información de lo que puede pasar. Evitarles una ruptura de corazón te va a ser imposible.
1: No, claro.
3: Yo soy mamá de una de 15, ¿eh? Porque uh-huh, también lo digo por eso. Luego la gente te dice, oye, pero tú, sí, la mía tiene 15, ¿no? Y evidentemente el querer además como prohibirles, decirle que no. Por ahí dicen que prohibido prohibir, porque uh-huh, eso te llama mucho más
2: sí,
3: la atención.
2: Sí, claro. Oye, ¿y qué hay detrás de frases como todavía estás muy chico o chica para tener novio?
3: Ah, bueno, detrás de esas frases de estás muy chico o chica para tener novio, lo que hay es un miedo rotundo, sobre todo a que, miren, los papás realmente tienen miedo de que sus hijos empiecen una vida sexual activa, uh-huh, a esa edad, que sí, podríamos decir que evidentemente, biológicamente, pues sí, ya podrías, pero emocionalmente no es
1: claro,
3: lo propio, ¿no?
1: Así es, oigan, pues esto es tan solo el inicio de este, híjole, este tema sí, que me tiene con muchas ganas de que ya sigamos platicando, así que no se despeguen porque estamos hablando con la psicóloga Rosy Corral sobre estos amores adolescentes, ¿no? Noviazgos.
2: Oye,
1: adolescentes.
2: Pásenos el HDMI que nos proyectamos.
1: No se despeguen de aquí del brunch de los 40.
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0: Estamos de regreso con el plato fuerte, hablando sobre noviazgos adolescentes con la psicóloga Rosy Corral. Para acá ya nos empiezan a llegar los comentarios, Rosy, pero ya platicábamos de que obviamente no podemos prohibir. Que lo mejor es, obvio, platicar, ¿no? Uh-huh. Pero yo también tengo esta duda, ¿no? Para el adolescente, ¿qué tan fundamental es tener relaciones? No vamos a decir sexuales, porque creo que, obvio, son dos cosas distintas, ¿no? Pero ¿qué tan fundamental es para tu desarrollo, para la vida, tener estas... Pues sí, estos amores vínculos adolescentes, estos vínculos, ¿no?, afectivos.
1: Es que sí es importante. O sea, tienen que enfrentar cosas. Nosotros no podemos meter a nuestros hijos en una pecera, uh-huh, porque es una irrealidad, ¿no? Por ahí yo alguna vez tuve una paciente que ella decidió que su hija estuviera en homeschooling. Yo respeto las decisiones, uh-huh, pero pues no tenía relación con nadie. Uh-huh. Entonces, obviamente, cuando llega a la universidad, se enfrentó a muchísimos miedos, a muchísimas situaciones de gente de su propia edad, y entre ellas empezó a tener un problema ya con... droga, ¿no? Entonces, claro, por eso es importante, o sea, se tienen que enfrentar esas situaciones, sí, y lo mejor es que tú como papá estés enterado. A ver, no eres amigo de tus hijos, uh-huh, no eres amigo de tus hijos, pero lo mejor es que tengan la confianza de cualquier cosa, primero decírtelo a ti, antes de que se entere todo el mundo y tú seas el último en enterarte. Uh-huh. Entonces, evidentemente, sí, se tienen que enfrentar esas situaciones. Sí les va a doler, sí, a lo mejor surge un noviazgo que dura, ¿eh? Yo tengo el ejemplo, sí, mi hermano y mi cuñada desde el bachillerato se hicieron novios y, uh-huh, tienen 20 años de casados y dos hijos, ¿eh?
0: Wow,
1: hago la aclaración. Entonces, ¿esas cosas pasan? Sí, sí pasan. Uh-huh. Pero evidentemente entre más información, entre más... platiques con tus hijos adolescentes de la realidad de lo que está pasando allá afuera, es lo mejor que puedes hacer.
2: Claro. Okay. Entonces podríamos decir que si algún adolescente no llega a tener novio o novia en esa etapa de la vida, ¿se estaría perdiendo de algo fundamental?
1: Mira, depende, porque también puede ser una decisión de él o de ella,
2: claro,
1: por algún motivo, ¿no? El asunto es que también tendríamos que escarbar qué es lo que está pasando detrás de algún hijo que definitivamente no tenga una relación o que le evada. Puede ser algo natural, pero puede ser algo que tenga que ver evidentemente con su amor propio, con su autoestima, que no me sienta capaz, que me dé miedo, que, uh-huh, en fin, ¿no? Entonces también habría que revisar qué es lo que pasa ahí, ¿no? Porque tú les vayas a poner a los candidatos enfrente o a las candidatas para que tengan un novio, pero sí tendrías que ver porque a lo mejor tu hijo o tu hija se excluyen de ese tipo de situaciones.
0: A mí sí me daba miedo.
2: ¿Sí?
0: A mí sí me daba miedo. O sea, yo luego lo platico por acá. Luego cuando me enteraba que el que a mí me gustaba, yo le gustaba, me dejaba de gustar automáticamente porque para mí era como
2: de ahora se va a poner serio.
0: Yo, ajá. No,
2: ya, es que ajá, una cosa es como cuando es de relajito, el coqueteo de jijiji, ajá, le gustas a fulanito, pero cuando ya se te acercaba,
0: híjole,
2: en esa etapa es como, pero es normal, ¿no? O sea, es normal esta interacción donde alguien te atrae. ¿Y qué pasa, por ejemplo, justo se me acaba de venir a la mente, esas personas que en su adolescencia no llegaron a tener ningún vínculo, o sea, que de plano no les interesaba y ya de más grandes tienen su primer relación formal, como, no sé, 25, 24 años, uh-huh, y tal vez viven toda esa ruptura súper...
1: Caótica.
2: Uh-huh. ¿Qué pasa con esos casos?
1: Pues eso, no tuve una pre-experiencia, por decirlo, claro, de alguna manera. Entonces, evidentemente, de repente yo llego ya a una relación a los 25 por primera vez. Esa relación tiene algo de formal. Y con que dure 6 meses, ya te pudo haber partido, sí, en trizas el alma. Porque, claro, evidentemente, cuando esa persona se va, vienen muchísimas dudas, ¿no? Y ahí a mí me ha tocado en alguna ocasión algún chico que me dijo, y me quedé como con cara de... ¿Y ahora qué, no?
2: Sí.
1: Y surgen un montón de dudas, surgen un montón de situaciones, ¿no?
0: Total. Ay, lo bueno que a mí me doy, si no imagínate, te la cuento. Oiga, pues tenemos que hacer una pequeña pausa, pero regresando seguimos platicando con Rosy Corral sobre este temazo, noviazgos adolescentes, aquí en el Brunch de los 40.
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0: Continuamos con este plato fuerte aquí en el Brunch de los 40 con nuestra querida Rosy Corral, psicóloga experta, sobre todo también en, pues en este tema de claro, los noviazgos adolescentes.
1: Y es que estuvimos fuera de los micrófonos, andábamos platicando de algo, de un punto que tocamos justo antes de entrar al aire, bien importante, porque decíamos, ¿no? Bueno, ¿qué tal que sí? El adolescente encuentra esa persona para toda la vida, ¿no? Pero también como papá uno piensa, no, es que es un juego de niños.
0: Sí, ¿cómo
1: no
0: crees?
1: Es que esto no va a durar, ¿no? Y no lo tomas en serio y tal vez ellos sí lo están tomando en serio, pero entonces en esas situaciones también, ¿cómo acompañarlos? ¿Cómo apoyarlos?
2: Tú lo que tienes que hacer es ir acompañando a tu adolescente y hablando con él conforme se vaya desarrollando la relación. Uh-huh. Como papá no puedes tener, yo lo que les recomiendo como papás es inhalen y exhalen y no tengan ninguna expectativa, porque todos desconocemos el futuro, o sea, no sabemos qué va a pasar y en eso mismo es darles a nuestros hijos la seguridad de que tienen un puerto seguro a donde llegar, pase lo que pase, porque el problema es que muchos adolescentes al no sentir seguridad en su casa van y se refugian dentro de su misma sociedad de adolescentes, y ahí es a donde empiezan todos los consejos que se dan entre ellos mismos.
0: Claro.
2: No hay un adulto que pueda decir, oye, no, mira, a ver, chécate esto o chécate aquello, ¿no? Entonces, por eso es importante darle seguimiento. Vamos, en alguna ocasión alguien me dijo, entonces hay que alentarlos. A ver, no, yo no te estoy diciendo que los alientes. Tú lo que tienes que hacer es guiar a tus hijos. Punto. En el camino puede ser que encuentren que quieran tener una relación o no quieran tenerla o lo que sea. Tienes que hablar con ellos de los miedos, de las situaciones, pero no a través de creencias limitantes como todos los hombres son iguales, todas las mujeres son iguales, porque eso ya de por sí lo reciben de su sociedad. Y si tú mismo pones eso o tu propia historia de amor como adulto se la quieres pasar al adolescente, lo único que vas a causar son una gran cantidad de inseguridades. Entonces, hay que tener mucho cuidado. Y si no sabes cómo, ve con alguien, ve con un especialista, ve con un psicólogo, habla con alguien que tenga esa información o herramientas que te pueda dar como papá para poder tratar ciertas circunstancias.
0: Claro, bien dicen que pues nadie aprende de experiencia ajena, ¿no?
2: Es correcto.
0: Y oye, Rosy, ¿qué cosas es lo que podría aprender un adolescente dentro de una relación en esa etapa que difícilmente podrían adquirir o podrían descubrir en una relación de amistad entre sus amigos?
2: Mira, lo primero es para mí el proceso de la resiliencia. El proceso de empezar a entender que no siempre soy yo, que a veces es el otro. El poder negociar. El poder negociar desde otro ámbito que con mis amigos, a ver qué película vamos a ver nada más, ¿no? Sino a lo mejor negociar que igual yo como adolescente toda la semana tengo clases de diferentes cosas acabando la escuela y entonces pues igual y puedo hablar contigo un ratito en la noche, ¿no? Y hay que empezar a tener ese proceso de tener paciencia, de saber que no, el hecho de que el otro no te conteste un mensaje en 5 segundos no quiere decir que está con alguien más, quiere decir que probablemente está ocupado o le castigaron el celular, porque tomemos en cuenta que son adolescentes. Entonces, creo que esa es una parte importante, ¿no?
1: Me imagino que también el poner límites cuando te rompen el corazón, lo que ya no quieres en tu próxima relación amorosa, todo
2: por supuesto, eso es súper importante. O sea, el hecho de aprender a poner límites, de no quedarte nada más con la situación de que haga lo que quiera, ¿no?
0: Perfecto. Ay, sí. ¿Y qué tanto entiende entonces una persona o qué tanto influye el primer amor de una persona, ya sea que se quede con ese para siempre o en el caso de quienes no duran mucho, cómo puede influir esto en sus próximas relaciones?
2: Aprender, tener ya una conciencia de lo que significa tener una relación,

0: ese proceso de aprendizaje, de a lo mejor organizar una rutina, todo eso lo pueden tener cuando generan una relación.
1: Claro. ¿Y qué onda con esto? O sea, me quedé con lo de no te distraigas, ¿no? También cuando empiezan con los novios es como, es que ya te vas, te van a bajar tus calificaciones y que no sé qué, y que vas a querer empezar a hacer esto y esto. Sí, pues de repente como, siento que es cómo lo maneje. Cómo lo manejen los papás y lo comuniquen con los hijos. Pero bueno, regresando, ya tenemos los últimos minutos con Rosy Corral hablando de los noviazgos adolescentes y vamos a leer sus comentarios aquí en el Brunch de los 40.
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1: Y qué rápido se nos ha ido este plato fuerte con la psicóloga Rosy Corral hablando de noviazgo adolescente. Y por acá tenemos comentarios, por ejemplo, nos escriben: hola, mi hijo tiene 12 años y mi mujer pelea mucho con él porque empezando la escuela de la secundaria, ahorita en septiembre, ya empezó a tener la novia tan rápido. Y pues se empiezan a decir cosas más desentonadas como: me gustaría estar acostado contigo o cosas así. Se ha platicado muchas cosas de lo que es la sexualidad, pero es muy pronto para que tenga una novia si todavía no la conoce, y pues su mamá está muy molesta porque la ha estado ocultando y diciendo mentiras de que solo son amigos.
2: Wow. Pues lo que pasa es que aquí tenemos que manejar los tiempos, y sí, también tenemos que ser muy claros. Nuestros hijos en algún punto deben de saber que nosotros estamos perfectamente enterados de lo que está ocurriendo. Entonces, pues yo sí, efectivamente, los 12 años es una edad muy corta, a lo mejor, para que yo empiece con ese tipo de situaciones. Entonces es eso, es sentar y decir: mira, yo también fui adolescente.
1: Claro. ¿No?
2: Y traigo esta situación, y empezar tal vez a tratar de guiarle en el sentido de: vamos a conocer, etcétera, etcétera, a la persona, en fin, ¿no?
3: También nos dicen por aquí: el instinto de él no es bueno para ti porque lo veo.

0: y lo siento, pero pues muchas veces eso es lo que nos dicen, ¿no? Los papás, y el adolescente pues no lo comprende.
1: La típica frase.
0: Sí, la típica frase de yo digo que no es para ti.
2: Lo que pasa es que eso se los puedes decir hasta los 50 años, porque muchas veces se casan tus hijos ya adultos, y yo he oído mamás que dicen, no, pues yo no estoy convencida de que se haya casado con esa persona, pero pues el asunto es que no te tiene que convencer a ti, tú como papá ya te casaste, lo único que puedes hacer es convertirte en un observador que pueda tener una observación positiva, no una crítica. Cuando tus hijos sienten que tú criticas a la otra persona, y si hay una diferencia, porque no es lo mismo que yo le diga, claro, es que esa persona es un puntual a que yo le diga, oye, como que ya van dos veces que llega tarde, ¿no? Y entonces genera una reflexión en la persona. No te estoy diciendo que es impuntual, pero sí te estoy haciendo ver que está llegando tarde, ¿no?
0: Wow. Sí. Entonces, y al criticar se crea este ambiente, ¿no? Que comentábamos.
2: Hostil, por supuesto. Cuando yo siento que critican, se genera ese ambiente hostil.
1: Pero qué manera tan interesante la que acabas de decir, cómo abordarlo, ¿eh? Porque claro, o sea, te lo preguntan así, tú te quedas de... Ah, pues esto entonces no debería ser.
0: Sí,
1: ¿no?
0: Claro.
1: Okay.
0: Igual nos dicen por aquí, buen día, etapa difícil la de la adolescencia y más difícil ser padre de uno de ellos. Una de las principales señales que manda el cerebro a los adolescentes es la rebeldía, y prohibirle no es lo adecuado. Hay que platicar con ellos, decirles nuestros temores, amigos con derechos. En mi época no se estilaban esas relaciones. Tengo 69 años. Los padres a veces sufrimos amnesia juvenil y otros recordamos nuestros noviazgos. Nos comenta por aquí el médico Sabás.
2: Sí. No, sí, por supuesto, pero además de eso, que era lo que les decía, prohibido prohibir. Y la otra situación, obviamente, es la información, de verdad, el informar a nuestros hijos adolescentes. Yo fuera del aire les comentaba que si tú como papá no has tenido la oportunidad de ver esta serie de Eugenio Derbez del Juicio, que es una miniserie, te la sugiero y ya quedará en ti. Yo a mi hija de 15 años le dije, quiero que la veas, porque evidentemente es un importante espejo de algo que por supuesto puede ocurrir y las consecuencias que tiene. Esto es darles información. Y bueno, esto que comenta el doctor es muy interesante, porque ahora tenemos casi novios, mi casi algo, y eso pues
0: mi
2: efectivamente.
0: Peor es nada.
2: Exactamente. Sí. Pero déjate de mi peor es nada. El problema es que aquí hay, con todos estos términos, está habiendo mucha confusión y muchas situaciones muy desequilibrantes emocionalmente para los adolescentes.
0: Donde también cada quien lo interpreta como quiere. Y no puedes justificarte, porque pues al final no está mal la otra persona, si lo interpreto distinto.
2: Así es. Wow. Es correcto.
1: Oye, y también yo ahorita me estaba acordando, ya que te estaba también como comentando cómo fue mi historia, mi experiencia. Pues yo me acuerdo, de repente, si tú no tienes novio, te empiezan a molestar, ¿no? De que, ¿pero por qué no has tenido novio? Entre los amigos. Porque los papás luego ni siquiera te pelan. No. Hay unos que sí, que ahí está muy mal. Pero también como que sienten esta presión. Y también es platicar y decirles, a ver, porque tú no tengas novio ahorita, no quiere decir que eres fea, que vales menos.
2: Por supuesto.
1: Porque también luego sienten esta presión y venimos con lo que ya decíamos, el peor es nada.
0: Sí, exacto.
1: Y te haces novia de cualquiera que después dices, no manches, como, ¿por qué lo hice? ¿Sí o no?
2: Por supuesto, tienes toda la razón. Por eso, a ver, papás, todas las etapas son muy importantes, todas. Pero en la adolescencia, la etapa de siéntate a platicar con tus hijos y deja el celular a un lado un rato es de suma importancia. Yo siempre les recomiendo, y eso lo hacemos en casa, a la hora de la comida no hay celulares en la mesa. No hay, vamos, o sea, no hay. ¿Por qué? Porque ese es el momento en el que yo puedo preguntar qué pasó, cómo te fue, cómo están tus cuates, cómo, etcétera, ¿no? Darme ese tiempo. Yo a veces jalo a mi hija y me la llevo a tomar un café y platicamos de mil cosas. Yo no soy su amiga, ella lo sabe. Yo no soy su amiga, pero también sabe que cuando tienen un problema, de un modo u otro, sí puede venir y contarme las cosas. Obviamente, nosotros como adolescentes que fuimos, sabemos que no le vamos a contar todo a nuestros papás.
0: Sí, ¿no? Así es.
2: Y está bien, ¿no? Efectivamente también, como papás de adolescentes, vivimos la era de las redes sociales. Y pues sí, de un modo u otro tienes que hacerte el espacio como para también ver qué es lo que está pasando.
0: Claro, sí. Oye, ya para ir cerrando un poquito, como papás, ¿cómo es que se puede acompañar ahora a los adolescentes en un corazón roto?
2: Pues miren, cuando ya hay un corazón roto, les tienen que dar su espacio. Okay. Y lo primero que hay que preguntar es, ¿quieres que esté contigo?
1: Okay.
2: Porque a lo mejor van y se encierran en su recámara y los papás inmediatamente, y es normal, tienden a pensar que lo peor que va a pasar. Uh-huh. A veces nada más necesitan echarse una buena llorada, ¿no? Uh-huh. Y aventar algún objeto a la pared, lo que sea. Y sí hay que darles ese espacio. Y después preguntarle, bueno, ¿te puedo ayudar yo? ¿Quieres que te lleve con algún profesional? ¿Qué es lo que necesitas? Pero no está insistiendo. A ver, cuéntame. A ver, dime. Ay, desgraciado, maldita, ¿qué te hicieron? No sé qué. O sea, no hagas más grande tú la situación ni eso, sino trata de ir obviamente llevando y permitiéndole que vaya pasando su duelo. Claro. Está en un duelo. ¿Tú adulto has estado en duelos? Bueno, tu hijo adolescente está en un duelo. Permítele estar en el duelo.
1: Y ahorita que lo dices también, ahí le fomentas el no tengas rencor. O sea, ajá, sánalo,
2: claro,
1: agradece lo que fue y no esta que tenemos de generaciones de ¡ay, es mi ex, qué asco, el cucaracho!
0: Exacto.
1: Es como de, ¿pero por qué le tienes ese rencor si ya terminó, si ya no? Move on. Pasa la página.
2: Que ahorita un poco lo decía yo con Úrsula. O sea, exactamente, ¿para qué incrustas en los chicos estas ideas, ¿no? Que son creencias, ajá, limitantes, que lo único que van a hacer es lastimarle de verdad, en mucho sus relaciones el resto de la vida. Y no solo sus relaciones de pareja, porque empiezas a tener un patrón de comportamiento con tus amigos, con la gente de trabajo, con las parejas, porque necesitas defenderte del innombrable, del, ajá, cucaracho, de... A ver, no vamos a aplaudir ni estamos justificando situaciones, ¿eh? Uh-huh. Por supuesto que no, pero necesito darle la oportunidad a las personas de que sanen, y más a los adolescentes.
0: Totalmente.
1: Pues muchas gracias, Rosy, por platicar con nosotros en este plato fuerte, que sí, o sea, cuando se nos va rápido.
0: Sí, la verdad es que sí, fue muy interesante porque todos hemos vivido esto alguna vez.
1: Pues gracias, Rosy. Por favor, compártenos tus redes sociales.
2: Claro que sí, YouTube y Facebook, Rosy Corral Oficial, en Instagram, rosycorral.oficial, y en TikTok, @psicóloga_rosycorral1.
1: Excelente. Ay,
0: pues así estuvo el plato fuerte de hoy, pero no se despeguen. Muy atentos los que participaron para Edén Muñoz, porque en unos momentitos vamos a estar conociendo a los finalistas en este postrecito súper, súper interesante. Así que seguimos con más aquí en el brunch de los 40.

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1: Ok, comenzamos con este postre, que bueno, realmente no es postre todavía.
2: No, pues más o menos, es un adelanto, porque todavía no vamos a conocer el resultado final, pero ya tenemos a los finalistas.
1: Así es, y bueno, para eso primero tenemos que darle la bienvenida a una de estas personas. Wendy, ¿cómo estás?
3: Hola.
1: Hola. Hola. ¿Cómo estás? Cuéntanos.
3: Bien, bastante nerviosa.
1: Ay, ¿por qué nerviosa? Cuéntanos.
3: Porque quiero ganar.
2: Ay, pues mira, es que ya seguramente de tanto que has estado pegada a la programación. Uh-huh. Cuéntanos, ¿qué tanto tiempo? ¿Cómo le hiciste? ¿Cómo le hiciste para hacer tus registros de Edén Muñoz?
3: Híjole, estar súper atenta. La verdad, tengo muchas ganas de ganar. Y pues estar atenta y mil veces atenta.
1: Perfecto. Okay. Oye, pues fíjate que justo para estar atenta, y digo, más que todo por haber estado atenta, pues te tenemos que dar una noticia. Y básicamente es que sí, querida Wendy, tú eres una de las 3 finalistas de esta dinámica.
2: ¡Yay! Yeah. ¿Cómo te sientes?
3: Feliz, pero voy a estar más feliz cuando lo conozcas.
2: Eso, claro. Ya está manifestando.
1: Eso nos gusta, pero mira, la cosa va a ser la siguiente. Vamos a pasar a esta segunda fase y por eso te vamos a dar nosotras un minuto para que tú nos expreses.
2: En este momento.
1: Así es, en este momento te vamos a dar un minuto para que tú nos expreses por qué quieres conocer a Edén Muñoz, ganarte esta experiencia para que también tú te lleves esta tejana autografiada edición especial. Así que, ¿ya sabes qué vas a decir?
3: Sí.
2: Okay. Aprovecha para sacar tu lado más fan. ¿Qué significa para ti? ¿Desde cuándo lo conoces? Ya sabes cómo son los fans cuando tienen chance. Así que, ¿estás lista para empezar tu cuenta regresiva?
3: Sí, claro, ya estoy lista.
1: Ok, entonces vamos a comenzar en 3, 2, 1, échate.
3: Híjole, tengo muchísimas ganas de conocer a Edén Muñoz. Lo sigo desde sus inicios, desde Colmillo Norteño, desde Cali 50, cuando se separó. He ido a varios de sus conciertos, más a sus palenques. Me gusta mucho su música, la música grupera, es guapísimo, es altísimo y muero por conocerlo.
1: ¡Eso!
2: ¡Ay, muy
1: te
2: bien!
1: Te quedaron unos segunditos, pero a ver, primero apaga tu altavoz, quita tu altavoz para que por acá te escuchemos mejor y te vamos a hacer otra pregunta igual muy directa. ¿Por qué Wendy debería ganar esta experiencia?
3: Porque sería padrísimo, sería un sueño cumplido, conocerlo en persona estaría súper guau. Muero por conocerlo.
1: Ok. Oye, creo que tienes la radio o el altavoz todavía activado. Nada
2: porque
1: más si es la
2: vicia
1: radio.
2: Tu audio. Ajá,
1: bájale tantito y si es el altavoz, desactívalo para que no tengamos problema.
3: Ya no tengo radio y ya no tengo altavoz.
1: Ah, okay. Entonces ahí ya se escucha súper bien. Perfecto, querida, pues ya eres parte de esta segunda etapa y etapa final, parte de las finalistas, y estás a un pasito. Pero mira, justamente lo que nos acabas de decir,
2: o si quieres mejorarlo, pero sí. así que te salga de tu corazón como lo acabas de hacer, eso mismo, por eso te lo preguntamos aquí, era un ensayito.
1: Era un ensayo.
2: Un ensayito para que luego no digas, es que ¿qué voy a decir? Pues resulta que tienes que mandarnos un video contándonos exactamente lo mismo.
1: Vas a tener solo un minutito para mandarlo y eso lo vamos a subir a nuestras redes sociales para que el público decida.
2: A través de reproducciones, no likes, no compartidos, reproducciones.
1: ¿Quién será el ganador de esta experiencia? Así que ya lo ensayaste, ahora prepara tu minuto de video expresándonos por qué tú te debes ganar esta experiencia. Nos lo mandas a nosotros a través de nuestro WhatsApp 2293-383704 y ya sabes que esto va a ir a nuestras redes para que por ahí también todas las personas que tú conoces te echen la mano, ¿ok?
2: Oye, pero tienes que meterle rapidez.
1: Meterle pata.
2: Sí, tienes hasta las 4 de la tarde del día de hoy para mandarnos este video, ¿va?
3: Vale, vale.
1: Perfecto. Entonces, prepárate muchísimo. Esperamos tu video, pero felicidades porque ya eres parte de esta segunda etapa de la dinámica de Eden Muñoz.
3: Perfecto, ya está.
1: Eso, como que siento que no te la crees, Wendy. Yo, ya está
2: pensando.
1: Está así como,
2: ya está diciendo, santo, ¿dónde voy a grabar? ¿Qué me voy a poner? ¿Cómo me voy a arreglar?
3: Justo, justo.
2: No, hombre, de una vez, sí, con la emoción al mil, te va a salir mucho mejor.
1: Así es.
3: Ya está, muchas gracias, chicas.
1: No, hombre, gracias a ti, te mandamos un abrazote, querida Wendy, ¿eh?
3: Bye.
1: Bye. Oigan, y no se despeguen porque regresando vamos a conocer a otro de estos finalistas.
2: ¡Ay, no, qué emoción!
1: ¡Ay, qué emoción! Nervios. No se despeguen, por favor. Sigan aquí disfrutando del brunch de los 40.

0: O sea, seguimos. Así como ustedes, nosotros también estamos bien nerviosas.
1: Y es que fíjense, primero que todo, le tenemos que agradecer muchísimo a las personas que participaron, sí, que siguieron las bases, que estuvieron al pendiente. Pero justamente especificado decía ahí en las bases que es válido para la zona conurbada, uh-huh, Veracruz y Boca del Río. Y por eso tenemos aquí en la línea a otra persona que justo siguió las bases, estuvo al pendiente, se registró, pero todos los días. Y bueno, tenemos que darle la bienvenida a nuestra querida Ailema. ¿Cómo estás?
2: Hola, buen día, muy bien, contenta de estar aquí.
1: ¡Eso! Oye, yo escuché cuando te contactamos que justo estabas al pendiente también, ajá, de la radio, pero aún así te tenemos que explicar la dinámica, querida, ¿ok?
2: Claro. Okay.
0: Bueno, pues primero que todo, te vamos a dar en este momento un minutito para que te explayes, nos digas... ¿Por qué quieres ganarte este mega regalazo? No solamente la oportunidad de conocer a Edén Muñoz. La oportunidad de conocer a Edén Muñoz, sino también llevarte su tejana autografiada, tejana especial.
1: Sí, edición especial.
0: Así que cuéntanos, ¿eres fan? ¿Qué tan fan eres de Edén Muñoz?
2: Muchísimo, desde que estaba en la secundaria.
0: Ay, oye, perdóname. Ayúdanos con tu...
2: En algún momento me fui a vender pambazos, tortas, y todo para juntar, para ir a un concierto que fue fuera del estado. Y pues mi papá siempre apoyándome. De hecho, ahorita en la dinámica a veces mi papá me marcaba... Hija, está sonando la canción y corría yo a pedirle a Alexa que pusiera los 40 para enviar mi,
1: buen equipo,
2: mi mensaje.
1: Oye, nada más desactívanos, porfa, tu altavoz o
2: sí,
1: bájale a tu radio porque se nos está por acá viciando el audio, ¿vale? Para que te escuchemos justo bien. Tú bájale así todo, porque por acá tú nos escuchas bien, nosotros nos escuchamos, listo. Bueno, pues ahora sí te vamos a dar el minuto para que todo esto lo cuentes de nuevo, ahora sí, otra vez, nos digas por qué tú tienes que ganar. ¿Estás lista?
2: Sí.
1: Ok, entonces empieza a la cuenta de 3, 2, 1, dale. Ahora.
2: Pues quisiera tener la oportunidad de ganar para conocerlo, para convivir y expresarle el por qué soy fan y pues todo lo que he hecho por ir a un concierto de él.
1: ¿Qué es eso que has hecho?
2: Pues muchas cosas, lloraba por pedir permiso en mi casa, vender cuernitos, pambazos, para juntar para mis boletos.
0: ¿Qué significaría para ti, Ailema, ganar la oportunidad de conocerlo?
2: Pues sería algo muy especial, ¿no? Conocer a una persona que admiras, que has conocido por muchos años y estaría padrísimo tener esa oportunidad de estar ahí con él.
1: Oye, cuando te regales su tejana autografiada, ¿cómo crees que reaccionarás?
2: Ay, como niña chiquita así cuando llegaba a Santa Claus, bien emocionada.
1: ¿Y dónde lo vas a poner en la casa? ¿Ya le tienes lugar especial?
2: Ya, hasta tengo una repisita en mi cuarto que dice, decretado ahí va a estar la tejana de Edén Muñoz.
0: ¡Ay! Me encantó, justo. Me encantó. Pues mira, todo esto que nos acabas de decir, nos lo vas a tener que mandar o volver a contar nuevamente, uh-huh, pero en un video, ¿ok? De máximo un minuto, donde pues nos tienes que contar todo esto y pues tienes hasta las 4 de la tarde.
2: Uh-huh. Perfecto.
1: Lo tienes que enviar a nuestro WhatsApp 2293383704 porque se va a subir a las redes sociales de los 40 y ahí es donde toda la gente que conoces te tiene que apoyar porque quien tenga más reproducciones, uh-huh, ok, de video, no likes, sino reproducciones, es quien se llevará esta experiencia, ¿vale?
2: Perfectísimo.
1: Eso, pues entonces un abrazote, querida Ailema, mucho éxito. Como tú dijiste, ya lo tienes decretado. Yo creo que lo estamos decretando, aunque no podemos escoger a una persona.
0: Claro que no
1: podemos, pero les deseamos el éxito completamente
0: a todos,
1: a todas las personas que pasan a esta final, ¿ok?
2: Gracias.
1: Gracias a ti.
0: Besote. Ay, qué nervios y qué emoción.
1: Sí. Nos queda una persona por conocer.
0: Ajá. Así que muy atentos a todos los que participaron y que son de la zona conurbada Veracruz, Boca del Río, porque continuamos con más. No se despeguen del brunch de los 40.
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0: vamos con este último momento de este postre. Bueno, prepostre.
1: Prepostre, sí, prepostre.
0: Ay, no, qué emoción.
1: La bolita de helado apenas.
0: Ándale. Todavía no le ponemos la cereza.
1: No. Oigan, y es que pues estamos conociendo a nuestros finalistas para la dinámica de Edén Muñoz. Y justo tenemos a alguien más en la línea. El último finalista, Omar.
0: Hola.
1: ¿Cómo estás?
2: ¿Qué tal? Buenas tardes.
0: Uy, ¿estás emocionado, nervioso? Cuéntanos.
2: La verdad sí, muy emocionado.
0: Ok.
2: Desde que vi que venía para Veracruz.
0: Sí.
2: De los primeros que hice fila para comprar su boleto.
1: ¡Wow! Pues imagínate que seas el ganador y cuando lo conozcas le digas, yo fui de los primeros en la fila en comprar el boleto y ahora te estoy conociendo.
2: No, la verdad sería pues un sueño hecho para mí.
0: ¡Ay! Eso. Pues nos encanta escuchar eso porque, mira, te vamos a explicar, no sé si ya estabas pendiente, pero te vamos a explicar nuevamente qué sigue en esta última fase, ¿va?
2: Sí.
1: Mira, lo que vamos a hacer es que te vamos a dar un minutito, te vamos a contar ahora sí de que 3, 2, 1, y cuando empiece el tiempo vas a tener un minuto para, pues, convencer a todo el público, a nosotros, de por qué tú tienes que ganar esta experiencia, por qué tú tienes que conocer a Edén Muñoz y que aparte él te regale su tejana autografiada, ¿ok?
2: Ok.
1: Así que échate todo el speech que quieras, échale crema a los tacos porque Ajá. Eso es lo importante, ¿vale?
2: Ok, claro.
0: ¿Estás listo?
2: Sí.
0: Bueno, pues tu minuto comienza en 3, 2, 1, ahora.
2: Bueno, para mí, viviendo con Edén Muñoz, uno de mis artistas favoritos, no solamente es una ilusión mía, también es de su música.
1: Ay, se nos está cortando un poquito, nada más te puedes mover. Ahora sí, le ponemos detener al tiempo, pero muévete tantito porque te nos estás cortando, querido.
0: O desactiva tu altavoz, si es que lo tienes.
1: Ahí te escuchamos muy bien y sigue tu tiempo, síguele pues.
2: Ok, como comentaba, pues es una experiencia que no solamente sería una ilusión para mí, sino también para, en este caso, pues mi padre.
0: Ok.
2: Que también escucha su música desde sus inicios.
0: Ok,
1: ¿y qué
2: desde
1: más?
2: Desde sus inicios, incluso mi abuelo también le gustan 2 que 3 canciones de él.
1: Uh-huh. Oye, ¿tú qué harías? Pues, ¿tú qué harías al momento de conocerlo?
0: ¿Cómo crees que sería tu reacción?
2: No, pues la verdad me podría muy contento.
0: Te quedarías sin palabras.
1: En shock,
0: como ahorita.
2: Sí, me quedaría en shock, más que nada. Entonces,
1: ¿y en dónde pondrías la tejana autografiada? ¿En dónde pondrías la tejana autografiada?
2: La verdad le tendría una repisa para ese...
1: Ay, siento que se quedó así que ya no sé qué más decir. Estoy bien emocionada.
0: Creo que está en shock, pero bueno, significa que está emocionado. Eso sí, va a tener que echarle
1: más
0: coco a lo que sigue porque... Omar, ¿estás ahí? ¿Nos escuchas?
1: Sí, escucha. Como que nada más tenemos problema con tu audio, pero si tú nos escuchas bien, bueno, presta mucha atención porque justo lo que nos acabas de decir, tú lo tienes...
0: Y más.
1: Así es, y más. Tú lo tienes que expresar de nueva cuenta, pero ahora en un video de máximo un minuto, ¿ok? Esta fue la preparación. Esto es para que tú sacaras esos ánimos, esas palabras. Sí, las palabras que nos vas a decir. Debes de grabar un video de un minuto, enviarlo a través de nuestro WhatsApp 2293383704, pero tienes hasta las 4 de la tarde de hoy para enviarlo, porque se va a subir a las redes sociales de los40@los40veracruz, y por ahí quien tenga mayor reproducción, o sea, quien tenga más reproducciones de los 3 finalistas es quien se lleva esta experiencia. No likes, no compartidos, pero claro que lo puedes compartir para que llegue a más personas, sino las reproducciones, ¿ok?
0: Y tienen hasta el viernes 9 a las 12 del día para apoyar cada uno de los finalistas y ahí vamos a anunciar quién es el ganador.
1: ¿Ok? ¿Todo claro?
2: Claro.
1: Perfecto. Okay. Entonces, pues te felicitamos muchísimo por ser parte de estos finalistas. Esperamos tu video y te deseamos toda la buena vibra. Así, te mandamos toda la buena vibra del mundo.
2: Oh, Muchísimas gracias.
1: No, hombre, gracias a ti, querido. Oigan, pues gracias a todos los que participaron.
0: Ay, sí. Oigan, si ustedes que nos escuchan no conocen a ninguno de los finalistas, ya escucharon qué es lo que sienten por estar en esta final. Así que también ustedes pueden apoyarlos. Uh-huh. Elijan a su favorito una vez que se publique. Muy pendientes también en redes @los40veracruz.
1: Y también es importante decirles que siempre lean las bases, las imágenes, todo, porque ahí viene todo súper detallado para que no haya errores luego, ¿ok? Es momento de irnos con más música porque regresando ya nos despedimos, así que no se despeguen ustedes del brunch de los 40.

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2: Momento de irnos.
3: Ay,
2: qué nervios.
3: Y se nos pasó la mañana, bueno, el día súper, súper rápido. Muy.
2: Oigan, tenemos varios saludos.
3: Sí, oigan, para muchísimas Alfredo, gracias.
2: Para Alfredo por acá, saludos, me desocupé un ratito, saludo, aprovecho para saludarte, gracias también. Eso. Por acá. El vecino Isra, que anduvo bien atento al plato fuerte también.
3: El vecino Tlalixcoyan.
2: Sí, también el vecino Tlalixcoyan, a el médico Sabás, también por acá, a Toño, a Ricardo. Ajá. Tenemos por acá a Claudia, Marleni, a ver, ¿quién más anda por
3: Gonzalo.
2: Acá? Gonzalo. Sí, son bastantes, oigan. ¿Sí? Y aparte, muchas personas nuevas. Rosy también por acá. Muchas gracias, de verdad, a todos quienes se tomaron ese segundito. Ajá. Para mandarnos un mensajito y sobre todo a quienes siempre están por acá escuchándonos a través, claro, de los 40.
3: Oigan, pero también muchísimas gracias a Leo Ortiz y a Dylan Martínez.
2: Que, por cierto, recuerden que hoy también hay dinámica de Tony.
3: Ah, es correcto. Uh-huh. Sí, en unos minutitos. No, ¿qué minutitos? En una hora.
2: En una hora.
3: A partir de las 2 de la tarde van a poder encontrar, aparte del Team 40, en Tony Super Papelerías, en sucursal Rafael Cuervo.
2: Así es.
3: Para todos los que tal vez ayer no tuvieron chance, no les dio tiempo de llegar, pues hoy, miren, desde ahorita ya vayan saliendo de su casa. Uh-huh. Para que a las 2 de la tarde ya estén jugando por ahí en las dinámicas.
2: Eso. Gracias a Leo Ortiz y a Dylan Martínez por la operación. Besote de nuestra parte.
3: ¡Mua!
2: Yo soy Ana Maite.
3: Yo soy Úrsula Herrera.
2: Y esto fue el brunch de los 40. Bye.
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0: todos.
1: ¡Can, can, can, can!
2: Ya llegamos, ya estamos listos para llevarles a ustedes la corneta el día de hoy. Apenitas, barriéndonos en home, pero estamos a tiempo. Si no dices nada, nadie se da cuenta, güey.
1: Pero ¿sabes qué? Hay que ser sinceros, güey. O sea, la gente tiene que saber que venimos aterrizando los dos. El perro se zurró donde no debía. Me tardé en levantar, porque además aquí te ven feo si no lo haces, güey.
2: Pues, muy aquí feo. También, ¿eh? Aquí también te ven feo.
1: Es que levanten lo que deja su perro en la calle, de verdad. Lo que sí es que ahorita están los vestiditos de otoño de poca madre, güey. Y por aquí por la cuadra.
2: ¿En qué habíamos quedado? Debemos hacer una corneta
1: pero
2: limpia.
1: Pero de poca madre. Ay, vaya, poco es grosería, güey.
2: Sí, es grosería.
1: O sea, si dijera, ¿no?, de ta madre, pues sí, ¿no? Pero de poca madre, ¿qué? ¿A poco es una grosería muy fea?
2: O sea, ¿qué pasó? ¿No duró
1: ¿dónde
2: ni
1: está
2: una
1: grosería? ¿En poca o en madre?
2: En madre, obviamente.
1: No, hombre, pero yo creo que, a ver, eso no califica de grosería. ¿Está no, toda
2: sí,
1: madre?
2: Sí, es, sí, es.
1: ¿A poco
2: sí,
1: a toda madre palabra, es una grosería?
2: Ya sé, pero habíamos hecho un compromiso de hacer una corneta pulcra.
1: Esta madre es limpia. Madre no es una mala palabra.
2: No, madre por sí no, depende del contexto.
1: O sea, si te dijera tu madre, ¿en qué piensas? En el ser más bello del mundo, tu madre. ¿O no? Le digo, su madre, la del público, pues es su mamá, su jefecita.
2: Así es. Saludos a las progenitoras de todos los que nos escuchan.
1: Exacto.
2: De parte de un servidor.
1: Tengo aquí esta madre que no funciona, pues tampoco es tan grosero, es esta cosa.
2: Ay, güey.
1: Es madre, madre, madre, madre. Puedo decir madre y no pasa nada.
2: Madre solo hay una.
1: Madre solo hay una y yo creo que no es una grosería decir madre. Ni
2: por eso no sube
1: poca
2: de peso, porque madre solo hay una.
1: ¿A poco de veras constituye una grosería, sí, decir madre?
2: Lo sabes, madre. O sea, ¿qué tienes, 2 años o qué? Por supuesto que lo sabes, no, pero insistes.
1: A ver, si dijera yo las palabras con P o dijera yo tu chico.
2: Bueno, hay muchas otras peores. Pero bueno, mejor vámonos a la información rápidamente porque tenemos muchísimo el día de hoy.
1: No entiendo de verdad tu reticencia a decir la palabra madre en Radio Nacional. ¿El Día de la Madre es una grosería?
2: Haz lo que quieras. Obviamente no, pero ¿qué te chupas el dedo? Tienes 57 años, sabes
1: no
2: perfectamente
1: dedo,
2: cuándo se puede usar y cuándo no.
1: Decir
2: nada más
1: madre,
2: te estás haciendo
1: no
2: tío Lolo para no decir pues, groserías.
1: O sea, de verdad. O sea,
2: porque en realidad lo que te estás haciendo rima con conejo. Mira. Y con espejo.
1: Exacto, pero no me estoy diciendo
2: nada. Te estás haciendo.
1: De verdad creo
2: olímpicamente
1: que es importante defender la palabra madre. ¿Ok? Madre, madre, madre.
2: Madre, ok, está bien. Sé feliz. Y todas las madres que quieras en este programa.
1: En esta madre que tengo aquí enfrente, que es un micrófono.
2: Pero ya sabes que habrá consecuencias, ¿no?
1: O sea, madre, si estás claro en no ello. Es una grosería.
2: Bueno, tengamos una reunión con los miembros de la Academia de la Real Academia Española de la Lengua para
1: y verás
2: que nos digan
1: cómo decir poca madre o mucha madre no es grosería.
2: No, es que vivimos en una época muy extraña porque en los comerciales que salen en esta estación de pronto
1: sí,
2: dicen
1: cosas horribles.
2: Esta promoción está chingoncísima.
1: Exacto.
2: A ver, entonces se puede o no se puede.
1: Pero a ver, lo que sucede es que ahora.
2: Pero habíamos hecho un pacto. Habíamos hecho un acuerdo.
1: Sí, en defensa de las audiencias, por ejemplo, a menos de que el patrocinador ponga esa palabra que dijiste, que no debiste de haber repetido, porque eso sí es grosería,
2: en
1: el programa, que tiene una
2: ahora
1: rúbrica
2: resulta
1: al principio que dice que es para toda la familia.
2: Por favor, si hasta Octavio Paz escribió un capítulo, el premio Nobel de Literatura Mexicana, un capítulo acerca de ese lugar donde hoy en día habita el expresidente de México.
1: Ah, qué bueno que se fue para allá. De veras.
2: No sé, pon tú que se fue.
1: Yo
2: o sea,
1: llevaba años mandándolo allá y no se iba y no se ya se fue.
2: Se fue solo.
1: Ya.
2: Pero bueno, ya que estamos en el tema de la política, vamos a empezar porque tenemos cosas muy, muy divertidas el día de hoy. Esto es como política y música al mismo tiempo. Donde se unen los espectáculos y la política de una manera increíble. Vamos a escuchar al senador del Partido Verde, el famosísimo Manuel Velasco.
1: Manuelito,
2: líder incluso de los senadores.
1: El que le pegaba cachetadas a sus subalternos.
2: Lo hizo una vez, en público, y lo grabaron y luego se disculpó.
1: ¿Cómo no se aguantó el subalterno de devolverle un puñetazo en los dientes, güey?
2: Pues tiene que darle de tragar a sus hijos porque se lo tuvo que comer, ni modo.
1: ¿A ti alguna vez te ha pegado un jefe?
2: No.
1: Si a mí me pega un jefe, le devuelvo el madrazo y le
2: reviento. Sí te pegaron
1: los dientes,
2: una vez,
1: ¿sabes?
2: ¿No? Pero.
1: Sí, unos chillos.
2: Pero unas infecciones.
1: Híjole.
2: Sí te pegó alguna vez, ¿no?
1: Qué bruto, qué indiscreto eres, güey. Qué indiscreto eres, de verdad.
2: Pero es lo que sé, es lo que sé, que sí te han pegado.
1: Solamente lo sabes porque te lo conté, güey, y no voy a ahondar en el cuento porque no quiero embarrar a nadie.
2: Haces bien.
1: Hemos tenido grandes direcciones pero en estas estaciones de radio.
2: Te equivocas porque la información me llegó de otro lado.
1: No seas, güey, ¿de dónde? No es cierto.
2: Ahorita en el corte te cuento.
1: ¿A poco ya te dijo? No creo, güey. Lo dudo muchísimo.
2: Bueno, por eso es que dicen que no hay que mezclar, ¿no? El como dicen los españoles, la polla nunca en la olla o algo así, ¿no?
1: Bueno, y acá es nunca hay que meter lápiz en la nómina, ¿no?
2: El lápiz.
1: Vamos a ser eufemísticos para que no...
2: ¡Hola!
1: Dijo poca madre.
2: ¡Ah, exacta! Bueno... Pero estábamos en algo interesante.
1: Interesante.
2: Omar García Harfuch es hoy en día uno de los políticos mejor posicionados en nuestro país. Tiene gran reconocimiento, está en todas las toallas y las cobijas en toda la República Mexicana.
1: Porque es guapo.
2: Es guapo, es eficiente.
1: Es el efecto Peña Nieto.
2: Ha dado grandes resultados. Pues es que más allá.
1: Mira, da grandes resultados en unas cosas, otras cosas nomás no las ve y otras cosas mete las cuatro. Como sus grandes
2: bueno, no es perfecto,
1: descubrimientos del huachicón, ¿no? Hombre.
2: Sí, sí, hay uno.
1: No sé cuántos. Es una compañía establecida legalmente, mano.
2: Si era legal, una disculpa, pero bueno, eso ya no.
1: Y luego otras cosas ni las ve. Otras cosas que sí son a todas las ilegalidades, no las ve.
2: Cuenta con el respaldo del gobierno de los Estados Unidos, cuenta con el apoyo de la presidenta Sheinbaum.
1: Fíjate el orden en lo que lo dijiste, y me parece interesante. Primero que nada, el gobierno de Estados Unidos y luego la presidenta Sheinbaum. Eso me parece terrible.
2: Eso fue circunstancial, pero bueno, y cuenta con el respaldo de la ciudadanía, es el que está mejor perfilado para ser candidato a la presidencia en 2030 de todos los políticos mexicanos.
1: El que mejor.
2: Y por mucho. O sea, en todas las encuestas sale hasta adelante Omar García Harfuch.
1: O sea, ¿Omar García Harfuch va que vuela para Prezi?
2: No lo sé, porque en el camino pueden pasar muchas cosas. Ya sabes que hay fuego amigo, tiene que ganar las encuestas, tiene que tener el palomazo de aquí, de allá.
0: Acuérdate que el PG no
2: Palenque.
0: Lo quiere. Acuérdate que el PG no lo quiere, pero
2: eso es lo que se dice, que Andrés Manuel no lo quiere y bueno, no pues él sigue siendo el dueño de Morena.
1: Porque entonces, al parecer no se le pliega tanto como ahora, los demás.
2: Falta saber si a Omar García Harfuch le interesa ser presidente de México o quiere seguir siendo el superpolicía que ha sido.
1: ¿A qué político no le interesa ser presidente de México? Y Omar García Harfuch, más allá de un...
2: ¿Qué es Omar? ¿Es un policía o es un político?
1: Bueno, es que no es un policía, en realidad.
2: No, sí, es un policía.
1: Yo creo que ahorita es mucho más que eso. O sea, pues ya no le podemos decir policía. Tendríamos que decirle un funcionario encargado de la seguridad, que es otra cosa muy distinta que ser policía, ¿no? No es un investigador.
2: Tú estás pensando en un poli del semáforo ahí con su macana.
1: Por más que lo quieras.
2: Y su silbato, ¿no?
1: Parado en una esquina de la Latinoamericana viendo la ciudad en la noche diciendo... Ah, los tengo a todos en la mira. No, güey, así no funciona.
2: ¿Dónde están, delincuentes?
1: ¿Dónde están? Que no los veo.
2: Los voy a agarrar, porque es
1: malo. Ah, eres tú, Andy, perdón, Bobby, ustedes no. Los otros delincuentes.
2: No vi nada.
1: No, estoy ciego, esta batimáscara no me deja ver más que batinimadres. Pero bueno.
2: Bueno, pues fíjense nada más la declaración que se aventó Manuelito Velasco, el líder de los senadores.
1: No veo nada, no veo nada. Bueno, solamente lo que me conviene, ¿no?
2: Bueno, no sé si a él en lo personal, pero pues es complejo. Pero vamos a escuchar esta declaración de Manuel Velasco, que de verdad no tiene desperdicio.
1: A ver, además, teorías. ¿Hay escurrimiento de quesadilla?
2: No.
1: Hay una imagen,
2: bueno, mejor
1: no sé.
2: Sí, no me fijé, no puse
1: es
2: atención
1: que sí, a ella. Güey, una imagen crecidísima del personaje en cuestión, porque además lo compara con uno de los ídolos más grandes que tiene el país.
2: Ya, no lo eches a perder, vamos a oír a Manuelito Velasco,
1: es que
2: adelante.
1: Está bien, se la turbo, pero
2: sí,
1: bien,
2: sí, tiene. Ya chupas, adelante.
1: Qué bruto, güey. Yo creo que a mí se me hace que por ahí va la cosa, güey.
3: Y el buen trabajo que él ha realizado a lo largo de su vida al frente de la seguridad de nuestro país y ser un hombre de resultados eficaz, le hace tener una alta popularidad.
2: Sí.
3: Él, podríamos decir que es como el Pedro Infante de la política, tiene una popularidad muy alta.
2: Déjalo correr.
1: A toda máquina y
2: ATM.
3: Hoy en las encuestas que se han publicado, está en primer lugar en los diferentes sondeos públicos que se han hecho. Por lo que si él decidiera, porque él es de Morena, y si él decidiera participar en el 2030 y mantiene su buen trabajo y la popularidad, sin duda alguna sería un proyecto ganador.
1: Ay.
2: Ay. ¿Por qué el Partido Verde?
1: Así está Manuelito Velasco viendo un pajarito en el árbol.
4: De nuestro gran amor.
1: ¿No sientes un poco de...?
2: Sí, sí, sí, sí, sí, sí. Ahora, esto tiene una fuerte carga política que no acabo de entender. Porque el Partido Verde ahorita se acaba de agarrar a madras con Morena por la repartición de candidaturas y se salieron ganones, se llevaron 4 candidatos a gubernaturas en la República, encarecieron su apoyo a la 4T, que es correcto. Imprescindible, es imprescindible para que Morena mantenga, bueno, para que la 4T mantenga la mayoría en las cámaras y demás. Y ahora contesta con esta caricia.
1: Mira,
2: a Harfush.
1: Ahí te van un par de
2: especulaciones,
1: de análisis,
2: de supositorios,
1: chato, ¿no? O sea, de supositorios de los que hacemos en este programa. A lo mejor Manolito Velasco le está mandando un mensaje a Morena. Pues aquí está la carta más fuerte que podríamos tener cualquiera, ¿no?
2: En una de esas, Morena,
1: todo ese apoyo que les he dado a Morena,
2: a Sheinbaum, es que sin duda, todo, pero no ese es apoyo, Andrés Manuel, ¿no? Porque tú mismo lo dijiste, no es santo de la devoción de Andrés Manuel.
1: Pero entonces, correcto, ¿qué? No lo
2: estamos
1: quiere.
2: Viendo que el Partido Verde
1: se está
2: volviendo claudista.
1: Bueno, claudista, y en una de esas también, o sea, deja tú claudista, o a lo mejor diciendo, pues no están solos, Morena. Ya los enanos hemos crecido. Ya no somos el partido.
2: ¿De qué manera
1: está
2: cromándose la Harfush de esa manera? ¿De qué por qué? ¿De qué le sirve?
1: No sé, güey. No sé. Pero acuérdate, en política no hay casualidades, ¿no? O sea, yo creo que le está coqueteando Manolito Velasco a Harfush.
2: En política la forma es fondo. Y esta fue una de las formas más suaves que hemos escuchado.
1: ¿Podemos decir que le está coqueteando Manolito Velasco a Harfush?
2: Esa es otra opción, que ya le está tirando la onda.
1: Políticamente. No, o sea, no sé.
2: Le está coqueteando políticamente.
1: Por su fino conducto le deja saber que ahí hay oportunidades para él. No sé, güey.
2: Por su fino conducto, no, güey. Es por nuestro fino conducto que se está enterando Harfush en este momento, ¿no?
1: Yo creo que a ver, tenemos una respuesta de Andrés Manuel López Obrador al respecto. Él ya se expresó.
2: ¿Ah, sí?
1: El expresidente, desde allá, desde su rancho, el viejo pedorro dice:
5: el Batman y tú me pelan toda la
2: Wow, con la voz de Andrés Manuel, ¿eh? Es así,
1: Es que había pellizcado con un cajón. Como ya le cuelga todo la gravedad, ¿no? Hace lo suyo, entonces.
2: Pero fíjense lo que está pasando en la 4T. Por un lado, dice Manuelito Velasco, Harfush es el Pedro Infante de la política hoy en día. Popular, el más querido.
1: El Pedro Infante, güey. O sea, ¿qué comparación es esa?
2: Pues ahí te va esta. Ariadna Montiel, presidenta nacional de Morena. Nos avienta esta máxima, esta joya, que también tiene que ver con la música, no con Pedro Infante, pero quizá algo...
1: Pero su lógica es fallida.
2: De la misma liga, ¿eh?
1: Pero su lógica es fallida.
2: Ahorita lo discutimos. Sí. Adelante.
6: Una definición política de cómo perfilar, definir el perfil del representante que queremos. Uh-huh, si queremos al más popular, por popular, pues traemos a Luis Miguel, pero ese no es el caso.
2: ¿A Luis Miguel? ¿No?
1: Traemos a Luis Miguel. A ver, pero la política sí es un concurso de popularidad.
2: Por,
1: o sea,
2: supuesto,
1: más popular
2: que
1: gana.
2: Y Morena se rige, dizque se rige por encuestas, ¿no? ¿Quién gana la encuesta? Pues el más popular.
1: Correcto.
2: Punto. Entonces, esta idea de que vamos a traer a Luis Miguel porque traíamos a Luis Miguel porque es el más popular, hay varias fallas en tu lógica, Ariadna Montiel. La primera de ellas es: Luis Miguel tiene 2 nacionalidades, por lo menos.
1: No puede.
2: Entonces, no podría ser candidato.
1: ¿Ya ven lo que les pasa por estar legislando jaladas? ¿Jaladas es mala palabra?
2: No, jaladas.
1: ¿O que se refiere a estimular con la mano el miembro viril?
2: Puedes decir todas las jaladas que quieras. Es,
1: o sea,
2: más,
1: hablar
2: puedes
1: de, hablar de jaladas,
2: a todos una jalada y no hay ningún problema.
1: ¿Hablar de jaladas mentales?
2: No, tampoco es problema. Adelante, y bien que lo
1: la
2: sabes.
1: La palabra chaqueta, como hazme prenda de vestir, ¿es una grosería?
2: De usar correctamente el léxico.
1: Si le pido a alguien que me haga una chaqueta.
2: No es una grosería.
1: De cuero.
2: Si es un sastre, no es una mala palabra.
1: Si le pido a un sastre, oye, hazme una chaqueta, no es una mala palabra, ¿no?
2: sin bajarme la bragueta.
1: Pues no veo para qué, si me va a hacer una chamarra, ¿no? ¿Por qué me baja la bragueta? O sea, ¿qué hace ahí? No le pedí una chaqueta con valenciana. No es un mameluco de piel, es una chamarra.
2: Y en el aire las compones, hazme sin bajarme los pantalones, ¿no?
1: Exacto. Dice,
2: bueno, no sé.
1: Bueno, ahí está. Ariadna Montiel, yo creo que
2: no sé por qué miente Ariadna Montiel. Sí están buscando los más populares, porque esos son los que ganan.
1: Claro.
2: No gana siempre el mejor candidato, el que hubiera gobernado mejor el estado, el municipio o el país incluso. Gana el más popular.
1: Oye, entonces, a ver.
2: Difiero con ella por completo.
1: Yo también difiero. Pero esto es realmente delicioso. Esto es una declaración de una morenista. Esto no tiene madre. O sea, de verdad. Estaba la diputada Claudia Rivero de Morena en el estrado. Estaba ahí hablando de un proyecto.
2: Ajá. Un meeting político de Morena.
1: Y se oyó esta delicia que de verdad. Parece chiste, no lo es nada más una regadota, pero de verdad es que
2: ¿qué
1: les gana el subconsciente, les gana el subconsciente.
2: ¿Cómo amo cuando se equivocan así los políticos? Venga. Adelante, ¿cómo se llama esta señora?
1: Claudia Rivero se llama.
2: Claudia Rivero de Morena, venga de ahí. Lúcete.
7: Compañeras y compañeros, sí. Les pregunto, ajá. ¿A favor del combate a la corrupción?
8: Sí.
7: ¿A favor del combate a la evasión?
8: Sí.
7: ¿A favor del huachicol fiscal? ¡Queremos!
1: No. O sea,
9: ¿para qué? ¡A favor del huachicol fiscal!
1: Como payachita de fiesta la diputada, qué bárbaro. A favor del huachicol fiscal.
2: Nos tratan como idiotas los políticos, de veras.
1: Bueno, a ver, ¿qué no Claudia Sheinbaum alguna vez en el Zócalo? ¡Quieren que siga la corrupción! ¡Sí! Y siguió.
2: Es un lapsus como el que acá.
1: Y siguió.
2: Como el que acaba de tener esta señora.
1: Al pueblo lo que quiera, ¿no?
2: Pero eso de gritarnos arengas y así tratarnos como fiesta infantil, de verdad nos tratan como idiotas los políticos.
1: ¿Ya viste que ayer salió el secretario de Hacienda a decir que la UIF no está investigando a nadie de nada? Todo lo que habíamos dicho que estaban investigando.
2: Que la unidad de inteligencia financiera está investigando a Milcar Olán.
1: Y no están investigando nada. ¿Por?
2: Pues mira, no lo sé. Carlos Loret de Mola publica en su columna el día de hoy que él mismo tuvo acceso a la carpeta de investigación y que sí hay una investigación de la UIF.
1: Entonces, ¿por qué sale a negarlo?
2: Amílcar Olán.
1: ¿Por qué sale a negarlo?
2: El día de hoy, creo, ayer en la mañana, me parece que fue hoy, le preguntaron a Claudia Sheinbaum si es que
1: hay una investigación.
2: La UIF está investigando.
1: Uh-huh.
2: Y ella dijo que hasta donde ya sabe, no hay una investigación en contra de Andy.
1: Entonces,
2: pero en contra de Amílcar Olán.
1: Andy es una cosa y Amílcar Olán es otra cosa.
2: Que tendrían que preguntarle a Ernestina Godoy, la fiscal.
1: O sea, echándose la bolita a todos.
2: Pero dijo de Andy, no hay.
1: Mira, ok. Bueno,
2: de Amílcar, pregúntenle a la fiscalía, lo cual me hace pensar que sí existe esa investigación.
1: Eso nos queda clarísimo que de Andy no hay ni habrá mientras esté Claudia Sheinbaum en la presidencia, porque pues lo van a proteger porque es el hijo del viejo corrupto y pedorro. Entonces,
2: bueno, pues eso dices tú, no también hay otra posible explicación.
1: No, si es el hijo.
2: Y es que sea,
1: ¿cómo que eso digo yo? Si es el hijo.
2: Dices que no lo investigan porque es el hijo. Eso
1: no
2: dices
1: sé.
2: Tú.
1: No sé.
2: Pero
1: si lo están investigando.
2: La posibilidad de que no sea culpable de nada, de que no haya por qué investigar.
1: Ah, claro, también está la posibilidad de que mi abuelito tenga ruedas en el infierno, ¿no?
2: Pero si mira, tú tienes esas pruebas que
1: te voy a decir una cosa.
2: Que tanto te convencen.
1: Ya,
2: pues
1: Claudia.
2: Adelante.
1: Claudia,
2: adelante.
1: Por favor, güey. De veras.
2: Yo, Claudio.
1: Pruebas. ¿Tú también?
2: Pruébame esta estaquita.
1: Es justo lo que
2: pruébamelo.
1: Yo digo cuando oigo lo de pruebas.
2: Ven y pruébamelo.
1: Bueno, a ver, pero no sé, tenemos más. Ahora resulta que los panistas todos desprecian a los mexicanos. Todos. Eso lo dice Cero Votos. O sea, el panismo desprecia a los mexicanos. Los odia. ¿Tú crees que eso sea real? ¿Tú crees que
2: no es una que Federico Doring,
1: prolongación?
2: El panista bully. Este panista maloso.
1: ¿Él fue el que le puso Cero Votos?
2: No.
1: ¿Quién le puso Cero Votos? Porque qué apodazo.
2: Damián Cepeda, el expresidente, el expresidente del PAN.
1: ¿Cómo se le pegó?
2: ¡Qué bruto! No. Ese ha sido uno de las estocadas más duras que yo he visto en la política mexicana.
1: Lo pasó a jorobar para siempre jamás, ¿eh? Le dio en la torre.
2: Pues hasta que gane una elección, Arturo Ávila se quitará lo de Cero Votos, pero por lo pronto sigue siendo. Y entonces,
1: pues perdió la elección,
2: en un
1: ¿no?
2: debate. No.
1: Bueno, no sé si haya perdido la elección, pero perdió la candidatura.
2: Perdió la candidatura de la...
1: La elección interna de Morena.
2: En contra de Citlali Hernández, que ahorita vamos a hablar también de ella y su CH de Chapulín Colorado. Pero bueno, no adelantemos vísperas. Arturo Ávila, le contesta Federico Doring, porque Doring le dijo: Arturo, pues tú no vas a llegar más que a funcionario de casilla. O sea, no vas a ser candidato de nada. Y así le contestó el vocero de Morena.
8: Al paso que va Arturo, va de representante de casilla, hombre.
10: Sí, así como lo escuchó. Ese es el desprecio que le tienen a las y a los mexicanos. Como si ser representante de casilla, por cierto, ellos también tienen representantes de casilla.
2: Ese no es
10: fuera una charla.
1: ¿Qué tal? ¿Qué tal, güey? A ver, esto se llama, le podríamos decir deflexión. O sea, viene por un lado y tú te vas por otro total, absolutamente, y sales con esta jalada diciendo que desprecian a los
2: mexicanos. En ningún momento se está pitorreando Doring de los funcionarios de casilla.
1: No, se está pitorreando de ti.
2: De ti. Está diciendo que tú como político, a lo más que si puedes aspirar es a ser funcionario.
1: De presidente casilla. De manzana. ¿Todavía hay de esos? Sí. ¿Todavía puede ser presidente de manzana?
2: Bueno, pero ¿qué más dijo Cerobot? ¿Por qué dice que los panistas desprecian a los mexicanos?
1: No sé, pero qué sabroso golpe y te lo quitas así.
2: Qué malas respuestas. Sí, me parece chafísima, como que se notó la ardidez durísimo y fue ineficiente. Pero acabemos lo de oír.
1: Venga.
10: Fuera una chamba de la que uno tuviera que avergonzarse. Por eso yo le respondí con mucha fuerza esto.
8: Uy, y orgullosamente, miedo,
10: y orgullosamente sería representante de casilla. Jamás me avergonzaría
1: con mucha
10: de estar
1: fuerza
10: en la posición en la que mi movimiento me enviara para ayudar.
1: Le respondí
2: que te
1: con
2: en esa posición.
1: Le respondí con
2: que
1: mucha
2: gusta
1: fuerza. Ay, qué hombre.
2: Sí, que...
1: qué bárbaro. <güey.
2: risa> Se ponen buenos esos debates. De Doring, de los panistas y Cerobotos. La verdad son muy divertidos.
1: Nomás veo que Cerobotos luego nomás está ahí de cachazapes en esas pláticas, pero bueno, está bien.
2: Bueno, y ahora vámonos rápidamente con Luis Donaldo Colosio Riojas, otro de esos que podría crecer, ¿eh? Otro enano que podría crecer, ya ni tan enano, el senador de Movimiento Ciudadano, exalcalde de Monterrey y posible contendiente por la gubernatura de Sonora por su partido, Movimiento Ciudadano. Él es fanático del fútbol. Fanático, le encanta. Y entonces le hicieron esta pregunta al respecto. Adelante, Luis Donaldo Colosio.
11: ¿Le gusta?
12: ¿Te gusta el fútbol?
11: A mí me gusta el fútbol.
12: ¿A quién le vas?
11: A los Rayados del Monterrey.
12: ¿Y jugaste?
11: No jugué, no, pues en la escuela nada más, pero no realmente. Jugaba de estorbo.
12: ¿De estorbo?
11: Yo soy de eso. Sí. Yo también. Era muy bueno, pues.
12: Ah, eres portero.
1: ¿Está siendo entrevistado por el perro Guarumo? ¿Cómo se llama?
2: Sí, creo que sí.
1: Que me cae muy bien.
2: ¿Cómo se llama el perro? Burgos. Oscar Burgos. Oscar, gracias nuevo, nuestra memoria externa. Siempre listo. Siempre sí, listo, lo está entrevistando Oscar Burgos y nos cuenta eso. Y bueno, pues el estorbo hoy en día, para él más bien, se llama Samuel.
1: Samuel
2: de Nuevo León. Que
1: sobre el cual penden unas carpetitas. ¿Eh? Sí, pero penden unas carpetitas eso al parecer. Malo. Las carpetitas de la abuelita, al parecer, están ahí listas para...
2: Vamos a ver si es cierto, ¿no?, esa historia de las carpetitas cuando se lance o no su candidatura.
1: Pues sí, veremos, pero se habla ahí de negocios turbios, se habla de una serie de sospechas, se habla de investigaciones.
2: De familiares, de eso se habla, pero
1: porque
2: yo no he tenido
1: acceso
2: a la carpeta.
1: Acuérdense que la justicia en México nada más sirve pues para ayudar o entorpecer el avance de ciertos miembros
2: política
1: de la clase política, porque justicia, lo que se dice justicia en México, pues pues no hay mucha, ¿no? La verdad.
2: Oye, esta nota no la he escuchado, me da mucha curiosidad, porque resulta que el secretario de Salud, el doctor David Krasenovich, desmiente el mito del ejercicio.
1: Ah, chile. ¿Cuál es el mito? ¿Cuál es el mito del ejercicio?
2: ¿De qué estamos hablando, doctor Krasenovich? Vamos a escucharlo al secretario de Salud.
1: A ver
2: qué nos va a decir.
1: ¿Algo
2: sabe el doctor? ¿Cuál mito?
1: Ajá.
2: Venga.
13: La importancia de hacer ejercicio.
14: Lo que es importante no es nomás la palabra de hacer ejercicio. Lo que es importante es la actividad física. O sea, no todo mundo puede ir a hacer ejercicio. No es necesariamente el hacer ejercicio es muy bueno, pero el mantenerse activo es todavía mejor.
1: A ver, cuando estás haciendo ejercicio estás activo físicamente.
2: No desmiente ningún mito.
1: No, más bien yo creo que no sabe hablar español. A ver, si yo camino, estoy activo. Si estoy sentado como estoy ahorita, digo, estoy hablando y algo de energía estoy utilizando para hablar y mover las manos y demás. Pero si me levanto y camino, estoy activo. Estoy haciendo un tipo de ejercicio. Caminar es hacer ejercicio. No entiendo la diferencia entre estar activo y hacer ejercicio de la cual habla este hombre
2: no,
1: tan
2: no,
1: docto.
2: Yo sí lo entiendo. Lo que está diciendo es que mucha gente
1: ¿tú sí
2: no
1: le entiendes?
2: Tiene la posibilidad. Creo que sí.
1: ¿Y no puedes hacer ejercicio en tu sala?
2: No, lo que dijo es que es más importante que hacer ejercicio nada más, mantenerte activo toda tu vida. Y te voy a dar un ejemplo. A ver. Tú conoces a mi segunda madre, a Genoveva, que tiene 87 años. Y
1: sin duda.
2: La acaban de operar de un ojo. ¿Sí? 87 años.
1: Y está al tío.
2: Le hicieron una evaluación. No toma una sola pastilla. No hace nada de ejercicio. Come bien.
1: Pero
2: siempre se ha mantenido activa.
1: Eduardo, cuando trabajaba doña Genoveva en tu casa y yo la veía que subía y bajaba una escalera con una cubeta y luego barría.
2: A eso se refiere el doctor.
1: Y luego hacía las camas. Eso es algún tipo de ejercicio. Me parece
2: mantenerse
1: que
2: activo, lo que dice el doctor,
1: me
2: es lo
1: parece
2: correcto.
1: Que es un uso muy extraño del idioma, porque cuando tú estás activo haciendo cualquier actividad, no sé, si tú eres albañil, pues no estás yendo al gimnasio a hacer pesas, ¿no? Pero estás levantando cosas, subiéndolas y bajándolas.
2: A eso se refiere el doctor, que para tener una larga vida y estar sano,
1: una extraña manera de usar el idioma. Porque si tú sales y caminas, no sé, si tienes que ir a tu trabajo y en vez de irte, es más, en vez de subirte las escaleras eléctricas en el centro comercial, subes las escaleras normales, estás haciendo ejercicio.
2: O te subes las escaleras eléctricas, pero las que van de bajada.
1: También corriendo.
2: Corriendo ahí.
1: Pero me parece.
2: Si estuvieras en la banda.
1: Parece un poco mamuca la declaración.
2: No hay que desaprovechar esas oportunidades de estar activo.
1: No,
2: y de con hecho, eso se puede llegar a una larga, larga vida y lleno
1: pero
2: de salud.
1: Pero eso, me disculpa, doctor, doctísimo.
2: No, lo que está diciendo es que no necesitas ir al gimnasio y publicar en Instagram que corriste y desayunaste
1: lo
2: kilómetros.
1: Lo pudo haber eso es expresado lo que mucho mejor, hacer ejercicio, salir a caminar y subir y bajar una escalera. Eso es ejercicio.
2: Lo dijo, yo le entendí.
1: Oh, gran doctor.
2: Se mantuvo activo.
1: Oh, doctor. Digo, que se sabiendo que todo lo sabe. Eso es hacer ejercicio. No sea güey.
2: No es hacer ejercicio. Y estás como con lo de la madre, ejercicio. Nada más te quieres hacer el que no entiendes, pero
1: sí,
2: no entiendes.
1: Es hacer ejercicio. Salir vamos y caminar es hacer ejercicio.
2: Vamos ahora con la doctora Sheinbaum. ¿Qué edad tiene la doctora Sheinbaum? Tiene como 60 y poquitos, ¿no? Por ahí, no estoy seguro.
1: Ay, no, es mucho más joven.
2: 64 años tiene la doctora Claudia Sheinbaum.
1: Ay, se ve mucho más joven, la verdad.
2: Y
1: se ve súper bien.
2: ¿Eso qué?
1: Nada más.
2: ¿Por de que la vi con la presidenta?
1: No, nada más estoy diciendo que se ve muy bien para su edad.
2: Sí, se ve muy bien. Estoy de acuerdo.
1: Eso no es molesto, no es feo que te digan, no, pues te ves muy bien para tu edad, güey.
2: No, a mí me encanta.
1: O sea, no te ves tan mal para tener 57.
2: Ojalá llegues a la edad que representas, es peor.
1: Exacto,
2: ¿no?
1: Exacto. O sea, wow, o sea, sí te has mantenido, o sea, vivo, y eso es bueno.
2: Te ves más joven que en la tele.
1: Te ves más gordo que en la tele.
2: No, eso te nota.
1: Si vieras de aquí, digo, no, en la tele te ves más gordo y tú en vivo te ves igual de culo.
2: Una señora hace como 10 años le dijo eso a este güey, una mesera en un Vips y todavía no lo
1: perdona. Eduardo se puso blanco porque no sabía qué le iba yo a contestar.
2: Le va a contestar una cosa horrible a la pobre señora porque todavía le dice, ¿y usted? Como que lo piensa el güey. Se ve muy bien.
1: Señora, pero ¿cuántos han sido hombres los que me han dicho una cosa así?
2: Pero han pasado 10 años y todavía te pones rojo ahorita, nomás de acordarte del coraje.
1: ¿Sabes lo que pasa?
2: ¡Gordo!
1: Mira, gordo tengo
2: gordo.
1: El cable.
2: Gordo.
1: Oye. Mira,
2: te ves gordo en la tele, gordito.
1: No me veo gordo en la tele, pero
2: también Lin-May dijo.
1: ¡Ay, ese güey que todo gordo!
2: Un narizón que sale con un gordo en la tele.
1: Está bien. Oye, pero cuando han sido hombres los que dicen una cosa así, sí les contestas, güey. No, pues tú en vivo te ves de la...
2: También, ¿por qué te va a decir un güey eso, no?
1: Es que luego la gente dice cada cosa.
2: Ay, güey. ¿Por qué no vas a decir?
1: La gente dice cosas raras, güey, cuando te conoce. Dicen cosas muy raras, güey.
2: O sea, últimamente me ha pasado algo que me encanta. La gente se acerca y me dice, por favor, no me saludes al estaca.
1: Por favor, pues no lo hagas, güey. No lo hagas, güey. ¿Dónde dejaste a Videgaray? Siempre le digo, en casa de tu... Ahí bueno, se quedó.
2: Ahora hablemos de la menopausia. Hablemos de la menopausia.
1: ¿Vamos a hablar de la menopausia?
2: Nosotros no, va a hablar Claudia Sheinbaum de la menopausia. Adelante, presidenta de México.
15: Lo que pienso que está bien es no estigmatizar, porque al final es una visión machista. Está menopáusica, dice. Sí,
16: es discriminatorio.
15: En una visión totalmente discriminatoria, machista. Cuando yo estoy en los eventos digo que a las mujeres nos enseñan desde niñas que no debemos decir nuestra edad. Pero no digas tu edad, como si fuera algo malo envejecer. Entonces nos tiene unos 50 y te preguntan cuántos años tienes y 45. ¿Por qué? O sea, yo por eso digo que tengo 64 y con mucho orgullo. Y la menopausia es parte de la vida. Algunas mujeres la viven de una manera, otras de otra, dependiendo de sus características. Pero es parte de la vida. Hay que aprender a vivir con ello y capacitar y formar a los médicos, a las médicas, para que puedan ayudar a las mujeres a que no necesariamente con medicamentos puedan pasar este proceso.
1: Gracias, doctora. Súper bien. Creo que todos lo sabemos, ¿no?
2: No.
1: Es una parte normal de la vida.
2: Pero el tema de la estigmatización es importante señalarlo, porque sí, las mujeres son víctimas constantes de eso. Ay, seguro está en sus días.
1: Pero ¿sabes qué? Te voy a decir una cosa.
2: Ya cásate.
1: Tanto las mujeres como los hombres incurren en ese tipo de comentarios negativos. O sea, no son nada más los hombres y no es una cuestión exclusivamente machista.
2: No, las mujeres también incurren en comentarios machistas.
1: Es una tara de la sociedad el estigmatizar a una mujer que además de todo dura a lo largo de su vida. Hay una serie de comentarios que la tratan de encasillar y de hacerla menos,
2: está,
1: ¿no?
2: Por eso está muy
1: es
2: bien
1: que estás gorda,
2: que estás
1: flaca, es que estás no sé qué, es que no sé cuánto, ¿pa' cuándo el novio? Es que ¿por qué no has tenido hijos? Es que ya es una vieja seca, menopáusica, lo que tú quieras. Todas esas cosas son negativas. Ahora, yo creo, y bueno, espero que la gente toda sepa que vamos cambiando a lo largo de la vida, ¿no? O sea, la menopausia es una es más, qué bueno que lleguen a la menopausia.
2: Es un mensaje importante que está dando la presidenta.
1: ¿Sabes qué? Si quieren enterarse más de la menopausia, nuestra amiga Pilar, tiene sus pilares de la salud. No. Pilar Cruz, que de repente viene al programa a anunciar distintas cosas, tiene una cosa, movimiento que se llama Pilares de la Salud. Sí, es un movimiento entre muchas mujeres.
2: Sí, lo presentó aquí hace un par de semanas.
1: Y está buenísimo porque ahí, por ejemplo, la presidenta podría apoyarse en Pilar para apoyar a las mujeres que tienen menopausia. Ahora, presidenta, si quiere usted no tener o evitar las actitudes negativas hacia las mujeres, ¿por qué no recibe a las madres buscadoras? O sea, ¿por qué? ¿Quiere usted apoyar a las mujeres de México? Hay tantas cosas que las mujeres de México necesitan, aparte de que hable usted de la menopausia, y en eso la felicito, ¿eh? Muy bien dicho.
2: Estoy de acuerdo contigo, no, podría hacer las dos cosas. Este mensaje me pareció muy bueno, me parecería enorme también que recibiera a las madres buscadoras.
1: Sin duda, estaría buenísimo.
2: Y no solo que las recibiera, sino que les...
1: Que las atendiera, que atendiera las causas.
2: No las causas, sino las peticiones.
1: A ver, perdóname,
2: ¿no?
1: Las causas y las peticiones, y buscar y ayudar.
2: O dices, o sea, las causas penales.
1: Pues sí, por supuesto, procesar a las personas que violentan a las mujeres, o sea, darle mayor apoyo a la mujer. ¿Quiere usted ser feminista, señora presidenta? Pues empiécele por ahí.
2: Bueno, y antes de que se acabe este bloque asqueroso dedicado a la política, recientemente en Morena aprobaron esa llamada ley anti-memes, que no lo es tanto, lo explicaron muy mal en el gobierno, la verdad la regaron. Consiste en que está prohibido utilizar la identidad gráfica del gobierno para hacer parodias.
1: O sea, no el logo de Morena, el logo del gobierno.
2: El logo de la presidencia, el logo de la Secretaría de Gobernación, cualquier cosa que pertenezca a la identidad gráfica.
1: O sea, que entonces cuando hagas un cartón político no vas a poder poner al PAN o los colores del PAN. Me parece que es una manera...
2: Del PAN sí. No, la identidad gráfica del gobierno, no de los partidos políticos.
1: Ok, entonces, ¿no vamos a poder usar en memes, no sé, la identidad gráfica del gobierno incluye la bandera de México?
2: Fíjate que no estoy claro al respecto, no lo sé.
1: Yo creo que son esfuerzos, la verdad, por acallar la oleada de críticas.
2: No es parte de la identidad gráfica del gobierno, la bandera, es de todos.
1: Lo que quieren es entorpecer tanto como puedan las críticas al gobierno, ¿no?
2: Casa de los mañosos.
1: Exacto, por ejemplo, o sea, no les gustan las críticas al gobierno, les duelen, les arden, sienten feo. Y pues ni modo, es parte de la libertad de expresión.
2: Al mismo tiempo que prohíben eso, utilizar los logotipos, la identidad gráfica, Citlali Hernández se roba la identidad gráfica del Chapulín Colorado.
1: Porque la CH
2: y la H de Chapulín Colorado coinciden con Citlali Hernández.
1: No. Estás mal, Eduardo. No es cierto eso. Lo que pasa es que su camiseta dice CH de talla chica. Eso es la CH de Citlali. Es nada más la medida de su camiseta.
2: Ah, ok. Bueno, pues la senadora del PRI, Anabel Ábalos Zempoalteca, acusó a Morena de impulsar medidas y que al mismo tiempo se contradicen pirateándose el logo. Adelante, senadora priista.
16: Dicen que quieren proteger la propiedad intelectual, pero apenas utilizaron ilegalmente el logotipo del Chapulín Colorado para promocionar a una dirigente morenista cuyas iniciales son CH. Son unos incongruentes. Son CH, pero de chapuza y trampa.
2: Ay, ay.
1: Pudo haber usado esa CH para otras cosas.
2: Sí, esa CH.
1: Con CH de chin. De chin, nos volvieron a... hacer una cosa horrible.
2: Ah, de ching, gastamos mucho dinero en lo que no debíamos.
1: Por ejemplo.
2: Lo de chale. Me encanta, ya chale, chango, chilango. Qué chapa, chamba, te chutas.
1: Es que sí. Citlali Hernández, pues se quiso ver ahí lista y abusada. Pero a mí lo que me da risa es que llegue el Chapulín Colorado a discusiones en cámaras.
2: Güey,
1: en ¡se robaron política, el logo del Chapulín Colorado! ¡No!
2: En esta sección de política estuvo el Chapulín Colorado, Pedro Infante y Luis Miguel.
1: ¿Qué tal, güey? Mira,

0: ¿Quién está delicioso?
1: ¡Qué rolón!
0: ¡Qué buena música tiene tus güeyes! O sea, porque la verdad, yo creo que mejoró incluso al original.
1: Es de Jaime López.
0: Pero yo creo que este cover casi supera y musicalmente me parece delicioso.
1: Ah, y el video también era enorme. Felicidades a los Tacubos, les mandamos un saludo.
0: No, y los tiempos y la manera en que columpia la letra dentro del tiempo, porque si la oyen con atención, va barriéndosela, va patinando en la canción.
1: The Groovy.
0: Está The Groovy Delicious. La letra.
1: ¿Cómo era?
0: The Groovy.
1: The Groovy.
0: The Groovy.
1: The Groovy.
0: Además, yo puedo jugar al siguiente como también estoy pelón.
1: Gracias, Alex.
0: Así, yo me lo imagino entrando a su casa, se quita el peluquín y lo cuelga en el perchero. Bambi, bambi, bam, bam, the groovy. Y ya anda, acá sin pelo.
1: Gracias. El top 10 del día de hoy se va a llamar No digas estoy roto, mejor di.
0: Ok, mándelo suyo, arroba.
1: No ha caído la quincena.
0: Soy rico en mi mente, es que soy esquizofrénico. Ok, no digas estoy roto, mejor di.
1: Me voy a embarazar a tener algo en la panza.
0: Ok.
1: Bueno, si quieren participar, es que ya nos colgamos muchísimo. Arroba la corneta FM, volvemos.
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0: Carlos sobre los famosos.
1: Carlos Trejo es un hombre muy culto. Tiene cara de cazafantasmas, pero es un hombre muy culto. Es un güey que sabe cosas que la mayor parte de la gente no sabe. Temas que la mayoría desconoce.
2: La verdad es que en TV Azteca están haciendo una genialidad. Tienen este programa que se llama La Granja, que es como, pues como el Big Brother, la casa de los famosos, pero en situación de granja. La verdad yo no lo he podido ver.
1: En situación de granja.
2: En situación de granja. Pero no lo he podido ver. Sé que el año pasado, o tengo la impresión de que lo ganó Alfredo Adame.
1: No sé.
2: Y después de la pelea, ¿estoy equivocado nuevo?
3: Sí, lo ganó Alfredo Adame.
2: Gracias. Es que es un compendio de cultura pop el nuevo.
1: Y entonces, es muy importante que sepa si lo ganó o no Alfredo.
2: Después de esta rivalidad y esta pelea tan espectacular que tuvieron estos dos, tienen como panelistas de La Granja a Adame y a Trejo, que yo creo que ya son carnales, güey, después de tanto ir y venir para acá.
1: ¿Tú crees que no
2: allá
1: se pusieron de acuerdo de alguna manera? O sea, hasta con lo de la pelea, ¿no? O sea, se ponen de acuerdo de te voy a insultar y a decirte madre y media, pero me imagino que en algún lugar secreto se reúnen y se mueren de la risa, porque ni modo, así es el espectáculo. Y yo quiero pensar, me gusta más pensar que se iba bien, pero esto que van a oír ahorita es una joya. Es una joya de verdad, deliciosa. Es un hombre.
2: Es delirante, güey.
1: No, es delicioso porque de verdad no tiene la menor idea de qué está hablando y no sabe hablar español, güey. O sea.
2: No, sí se le entiende claramente lo que dice.
1: Güey.
2: De que lo que diga escuchen, sea una mamarrachada es otra
1: es
2: cosa.
1: Es una mamarrachada. O sea, no entiende de lo que está hablando y no sabe hablar español. Adelante, Carlos Trejo, por favor, dinos, ¿por qué nadie te entiende?
4: Los temas que yo manejo. Por ejemplo, como sería la teoría de cuerdas, como es la ley de la relatividad, como es el área que a mí me corresponde, mucha gente ponía la cara de ¿what? ¿De qué está hablando? Y como era mentalidad pequeña y no entendía, prefería mejor alejarse. Mis conversaciones son inteligentes, pero van directos a un objetivo. El objetivo es cultura. El objetivo es realmente dejar algo importante. Entonces el hecho de agarrar y que alguien me hablara o que no entendiera el dialecto científico o investigación.
2: A ver, de entrada,
1: vamos por partes,
2: no se llama dialecto científico.
1: No,
2: en
1: no,
2: todo caso le llamas argot.
1: La jerga científica, en todo caso, pero bueno, o sea, a ver.
2: Un dialecto
1: es una variedad de un idioma. O sea, tú puedes, no sé, hay varios dialectos de ciertos idiomas, de ciertas lenguas, ¿no? Y son, digamos, muy pequeños o no se usan en regiones muy grandes. Un dialecto es una. No hay dialecto
2: no
1: científico.
2: Dialecto
1: wey.
2: Científico.
1: No,
2: mi querido Trejo.
1: Y luego, no es la ley de la relatividad, es una teoría. Y decir teoría no quiere decir que no está comprobado. O sea, una teoría es un compendio de conocimientos que comprueban en todo caso algo, como la relatividad. O sea, estás diciendo puras estupideces, güey.
2: O sea, ya es físico cuántico el güey.
1: Además.
2: Amo que Carlos Trejo tenga las pelotas de decir estas cosas en Televisión Nacional sin carcajearse, ¿no? Como si nada.
1: Sí,
2: es que no entienden mi dialecto científico. Pues
1: dialecto.
2: No, güey, es que eso no existe.
1: No existe, mano. De plano, aprende a hablar español, carnal. Te haría bien.
2: La verdad es que sí, ya en los medios se puede decir cualquier cosa.
1: Mira,
2: y no pasa nada. Antes la gente tenía que estar preparada para hablar en televisión y en radio. Tenías que aprobar un examen, te tenían que emitir una licencia para que no llegara cualquier ignorante a propagar desinformación y pseudociencia.
1: Pero mira, aquí ni siquiera está propagando nada. Nada más está dejándonos muy en claro que no posee la solvencia suficiente para darse a entender en español. O sea, no la tiene.
2: Sí la entendiste.
1: Pero está, lo que entendí es que es un ignorante, güey. Todavía se llena la boca diciendo que lo que él dice es cultura. Y por favor, güey, de veras. El dialecto científico, eso me agredió durísimo. Dialecto científico. Busca un diccionario en tu casa. Es más, pregúntale a ChatGPT, güey.
2: Pero no hagas chopas, güey.
1: ¡Carajo!
2: ¡ChatGPT!
1: ¡Es increíble! ¡Es espantoso! De verdad.
2: Ya, viejito, tranquilo.
1: No,
2: que diga lo que quiera, Carlos Trejo. Es divertido.
1: Eso sí.
2: No, nos genera contenido, nos divierte.
1: El dialecto científico.
2: O sea, pues está bien, quiso expresarse, quiso pasar, echarle mucha crema a sus tacos.
1: Podemos oírlo otra vez porque me encanta, güey. Es que una tras otra, o sea, una oración es aún más inverosímil y llena de tonterías que la otra. Adelante otra vez, Carlos Trejo, por favor.
4: los temas que yo manejo, por ejemplo, como sería la teoría de cuerdas, como es la ley de la relatividad, como es el área que a mí me corresponde, mucha gente ponía la cara de ¿what? ¿De qué está hablando? Y como era mentalidad pequeña y no entendía, prefería mejor alejarse. Mis conversaciones son inteligentes,
1: sí,
4: pero van directos a un objetivo. El objetivo es cultura. El objetivo es realmente dejar algo importante.
1: Es un buen punto.
4: Entonces el hecho de que alguien me hablara o que no entendiera el dialecto científico o investigación.
2: ¡Cállate! Te dedicas a promover la idea de que existen los fantasmas, güey. ¿Cuál ciencia? ¿De qué estás hablando? Eres un charlatán, eres un engañabobos. Y además nada más te adornas con terminajos mal utilizados encima.
1: Mal utilizados, güey. La ley de la relatividad.
2: ¡Seas payaso, Trejo!
1: ¡Mamón!
2: Si hay algo que
1: es una grosería, ¿va?
2: Distancia de la ciencia, es Carlos Trejo y sus cazafantasmas, sus cañitas.
1: El método científico te invalida absolutamente,
2: pero es
1: Carlos
2: muy
1: Trejo.
2: Es muy
1: eso
2: divertido.
1: Eso sí.
2: Es un entretenimiento. Por ejemplo, recientemente hicimos una correta extendida que nos costó trabajo, acerca de la astrología del zodiaco. Nosotros somos
1: totalmente
2: escépticos.
1: Esoterismo
2: con todo. Entonces, nos quitamos todo tipo de
1: la idea era divertirnos. Y así se lo dijimos a nuestra invitada, a la güera de las estrellas, que es astróloga. Y nosotros, bueno, pues evidentemente no vamos a invitar a alguien para estarlo golpeando ni menseando. Nos divertimos mucho, pero...
2: Es astróloga, pero también es medium.
1: Exacto.
2: Pero también es psíquica, medium. También es vidente y otras cosas más.
1: De todo lo que dijiste, yo no creo en ninguna de esas cosas.
2: No, yo tampoco.
1: No hay comprobación alguna para ellas. Sin embargo, son divertidas. De la misma manera que Carlos Trejo ahorita es deliciosamente divertido porque no tiene la menor idea de lo que está diciendo.
2: A mí me encantaría que existieran los fantasmas. Me gustaría muchísimo, así que... Ni siquiera demostrárselo al mundo, verlo yo, que es que se me apareciera, no sé, Madero, güey.
1: Dialecto científico.
2: Pero bueno, también en la astrología hay jerga astrológica, ¿no?
1: Mira.
2: Te llenan de casas y ascendentes y retrógrados y cosas que suenan a ciencia, pero que no son ciencia.
1: Ensalada de palabras, ¿no? Para disque aducir algún tipo de
2: oye, ya
1: de
2: que argumento. Estamos hablando ahorita de la
1: espérate,
2: extendida.
1: Le hice la tarea a Carlos Trejo. Ahí te va. La diferencia entre... Y le pregunté a ChatGPT, para que...
2: ¿A ChatGPT?
1: ¡Puedes hacer lo mismo! Mira, idioma o lengua es un sistema completo de comunicación compartido por una comunidad, ¿ok? Con vocabulario, gramática y pronunciación propios, como el español, el japonés...
2: Eso es un idioma.
1: Inglés, okay. Eso es un idioma. Un dialecto es una variedad de una lengua asociada normalmente a una región o a un grupo social. Puede diferenciarse en pronunciación,
2: vocabulario...
1: Ah, el
2: grupo social pueden ser los científicos, ¿eh?
1: No realmente, porque...
2: Son un grupo social.
1: Son un grupo social, pero ¿de dónde? O sea, ¿localizado? No, es universal, es un grupo humano que se...
2: Pero sí es un grupo social, o sea...
1: Pero hablan diferentes
2: esa
1: idiomas.
2: Esa definición le está dando la razón a Carlos Trejo.
1: No, güey.
2: Me preocupa
1: claro
2: mucho.
1: No te
2: pues
1: preocupes.
2: Dice un grupo social.
1: Y se puede diferenciarse en pronunciación, vocabulario e incluso en gramática. Por ejemplo, el español de México, el rioplatense, o sea, el argentino, o el andaluz pueden considerarse variedades o dialectos del español en todo caso. Pero no existe un dialecto científico, no es que hablen
2: no existe,
1: diferente.
2: No existe.
1: Lo que dijiste, Carlos Trejo, es una verdadera burrada.
2: Delicia, una delicia.
1: Ok, una
2: delicia
1: burrísima.
2: Y te lo agradecemos mucho en este programa.
1: Una burrada.
2: No pares, sigue diciendo
1: si
2: estas
1: cosas.
2: Si
1: las asémilas hablasen, dirían cosas como las que
2: semejantes.
1: Dices tú. Busca en un diccionario la palabra asémila.
2: Bueno, vamos ahora con nuestro doble tocayo, José Eduardo Derbez. Tocayo tuyo, tocayo mío.
1: Uh-huh.
2: A mí me cae a todo dar, me parece divertidísimo. Y cuenta
1: quiero
2: esta anécdota.
1: Quiero beber con él. He bebido con él, pero quiero beber copiosamente con él.
2: Sí. Espero que se dé pronto. Pero bueno, José Eduardo, pues es hijo de Eugenio Derbez, ¿no? Que ha sido muy exitoso pues, desde antes de que naciera José Eduardo. Y él creció rodeado de celebridades.
1: Pues sí.
2: Y en una ocasión... conoció a uno de sus más grandes ídolos.
1: ¿A quién, cuate?
2: Javier López Chabelo. Exacto. Y entonces, él tenía la ilusión de participar en el programa En Familia con Chabelo. Y se lo planteó Chabelo. Bueno, cuéntanos, José Eduardo.
0: Y entonces yo moría por estar en un programa de Chabelo.
5: Y ya tenías 22 años, no mames.
0: Sí, ya no.
2: quería la catástrofe. Hola, que le asfixia.
0: Bueno, pero me acuerdo que me dijo Coque, pues acércate y dile, ¿no? Y me acuerdo que llegué y le dije al señor Javier, Dije, oiga, me encantaría, pues ir a un programa de usted y pues, participar y ganarme algo. Con una seriedad.
1: Porque era
6: así. Hablaba así.
0: Pero aparte, no. Sí. Volteó a verme así de lado.
6: Pinche escuncle horrible.
0: Y me hace. No. Y entonces se voltea y siguió en su rollo y yo me quedé con.
5: ¿Qué le dices? ¡Me ahorcó!
0: No, pero. Pues yo que lo veía.
1: Me
0: lo...
1: Te traumaste, güey.
0: No, me fui con mi mamá porque estaba mi mamá sentada sí. Y dije. Pues no, me dijo así como.
1: O sea, lo peluceó, le dijo que no, lo mandó al carro.
2: Lo que más me gustó fue el comentario de Paul Stanley desde
1: ¿qué
2: atrás.
1: Qué niño tan feo.
6: Pinche niño horrible.
2: Pues Chabelo, bueno, ¿habrá querido a los niños o nos habrá odiado?
1: Mira, Chabelo le tendría que estar agradecido a los niños porque esos niños que veían su programa todos los días son los que les pedían a sus papás una dotación semanal de Sonrix.
2: De Sonrix.
1: O no sé, un juguete Ricolino. Que saliera ahí, una pista de carreras.
2: No, se enriqueció, se hizo famoso y exitosísimo gracias a los niños. Pero en el fondo de su ser, ¿los habrá querido?
1: Pues yo creo que sí, güey.
2: ¿Los habrá detestado?
1: No, ¿quién puede detestar a los niños? O sea, tienes que ser un sociópata para detestar a los niños. Herodes era un sociópata, sin duda. Herodes era un sociópata. Digo.
2: No lo sé, pero bueno.
1: En este caso, Dios también, ¿no? Que ha matado muchísimos niños. Es un sociópata. Pero bueno, no vayamos a las cosas bíblicas.
2: Pero es que no existe. Yo pienso que el Dios del catolicismo no existe. Si a lo mejor otro Dios que creó el universo y no interviene en él, ese podría existir.
1: Ese podría existir, pero el Dios del catolicismo es un sociópata. Pidió que partieran un niño a la mitad, güey, o sea...
2: No, eso no fue Dios, güey, ese fue el rey Salomón.
1: No, pero Yahvé, Yahvé estaba ahí, le pidió a Dios, dame una prueba.
2: Si vas
1: tenía que matar a su hijo, espérate, tenía que matar a su hijo, tenía que matar a su hijo el güey, y Dios le dijo, no lo mates, para comprobar su amor a Dios. Entonces no era el que lo cortó a la mitad, pero tenía que matar al hijo, Abraham. Y Dios intervino, Abraham, y le dijo, no lo hagas.
2: Le pidió que sacrificara a su hijo Isaac.
1: Entonces era un sociópata, el Dios bíblico era un sociópata, sin duda.

0: que el peje debería ser un mesías, güey. El mesías tropical. O es el mesías mentiras tras mentiras tras mentiras. El mesías puras mamá.
1: O era el mesías mis huevos.
0: O sea, también. Yo creo que sí. Sí, ándale, sí. Si algún mesías fuera
1: mi chorizo.
0: Mesías mi chorizo.
1: El mesías la corneta.
0: El mesías mi chorizo, güey. Ese es el gran mesías.
1: Y aparte,
0: güey,
1: me lo imagino así, con la manita
0: columpiando
1: meciendo.
0: Columpiando el escroto. Ajá. Ay, qué feo que sean así, qué horrible.
1: Bueno, regresemos a la información de espectáculos. Tenemos a Roberto Palazuelos, que ya déjenlo en paz. O sea, todo mundo le pregunta por Luis Miguel.
0: A él y al burro.
1: Sí, y fueron amigos, pero ya no lo son.
0: Pero fueron amigos además en los ochentas, ¿no?
1: Yo creo que sí, ochentas y noventas, por allá.
0: Hace muchísimo
1: ya
0: tiempo.
1: Muchas décadas. Uh-huh. Adelante, Roberto Palazuelos.
2: Pues no lo he visto hace muchos años. No lo he visto. Siempre les encanta preguntarme por él, pero no lo he visto.
3: ¿Consideras que para esta gira que anunció para el 2027, ustedes ya pudieran reencontrarse, hablar, saludarse, verse en algún...?
2: No sé, la verdad no me interesa. Pero les agradezco mucho. Ya me voy a abordar.
3: ¿Qué opinas de la relación?
1: ¿Me voy a abordar?
3: Voy
1: a coser.
2: ¿Cuál relación?
3: Entre tú y él.
2: Pues ya no pido nada. Ya pasó hace mucho. No hard feelings.
0: A ver.
2: Deseo lo mejor a él y a cualquier persona en la vida.
1: Regrésele. No, Palazuelos ya se chopea también.
0: Un símbolo sexual. Acaba de chopear.
1: Uno de los galanes de los medios en México durante
0: Esto
1: tantas décadas.
0: Ya
1: hizo chopitas.
0: Nos estamos haciendo viejos. Palazuelos, no, tú no. Adelante.
2: Pues ya no pido nada. Ya pasó hace mucho.
1: No, me dolió el corazón, güey.
0: Abuelito, ¿puedes contarme de cuando eras amigo de Luis Miguel, por favor?
2: Ya pasó hace mucho.
1: Leve, pero ahí está la chopa, ¿eh?
0: No, está durísima. ¿Cuál leve, güey? Adelante una vez más.
2: Ya pasó hace mucho. No hard feelings. Yo le deseo lo mejor a él y a cualquier persona en la vida. Soy una persona que no guarda rencores, ni mucho menos. Me gusta estar cerca de Dios y en armonía.
0: Ya pasó hace mucho. ¿Y? ¿Cuándo fue que la serpiente tentó a Eva?
2: Ya pasó hace mucho.
1: Ya, por favor.
0: De los dinosaurios.
2: Ya pasó hace mucho.
1: Oye, Roberto Palazuelos, dime, ¿ya haces chopitas?
4: Sí, ¿y?
0: Pues ya estamos haciendo chopitas de repente todos, güey.
1: Ay, ya lo sé.
0: Tú has hecho chopitas en este programa, yo también.
1: No, pero tú has hecho muchísimas.
0: Palazuelos acaba de hacer chopitas, güey. O sea, la gente hace chopitas, güey, de repente. Ya pasó hace mucho.
2: Ya pasó hace mucho.
1: Cosas que duran poco.
0: Ojo. Ay, qué bonito,
1: güey. Ni modo, es inevitable, ¿verdad? Es como que te salgan arrugas o canas, te salen chopas.
0: Mira, lo que sucede es que la musculatura del cuerpo pues va sufriendo cambios y entonces empiezas a hacer chopas, ¿no? Y además pierdes tensión en los cachetes y demás.
1: Las cuerdas
0: y
1: vocales.
0: Se empieza a meter aire en lugares donde no va, ¿no? O sea, es terrible. Oye, a ver, cosas que duran poco. Está mejor la de Palazuelos, güey.
1: Sí, güey, pero eso fue hace 10 años.
0: A ver, déjame oír eso otra vez. Déjame oír eso. Cosas que duran poco. Nomás como que tiene aire poco.
1: ¡Poco!
0: Ahora ponme a Palazuelos. ¿Rápido?
2: Ya pasó hace mucho.
0: No, esa chopa está más. Ya pasó hace mucho. Sí,
1: es que además él es más viejo que nosotros. Poco, pero es mayor.
0: Entonces, es mi Palazuelos.
1: Ese es el futuro para ti, para mí.
0: Entonces ya va a ser.
1: Y para todo.
0: Roberto Palazuelos. Saludos.
1: Roberto Chopalazuelos.
0: Chopalazuelos. Además, a mí me cae de poca madre.
1: A mí también me cae muy bien.
0: ¿Puedo decir de poca madre o no? ¿Vas a seguir con tus...? Me cae de poca madre Roberto Palazuelos. Me cae muy bien.
1: A mí también. Me cae a todo dar.
0: Con todo y que la última vez que lo vi, lo encontré en un restaurante muy bonito y como quiso, como que no me vio, pues tuve que ir hasta allá, saludé, le digo, güey, ¿a poco no me viste? Sí, hombre, ¿cómo estás? ¿Qué pasó, güey? ¿Por qué? O será que
1: mejor le dabas flojera ya.
0: No, o nada más le daba así como que, ay, que no me salude, que no vea la gente que me conoce, fuchihuaca.
1: A lo mejor. O sea,
0: sí me conocías, ¿no, Palazuelos?
4: Sí.
0: Oye, pero ¿hace cuánto que me conoces? O sea,
2: ya pasó hace mucho.
0: Está bien, o sea, pasa nada. Ya, le mando un saludo a Roberto Palazuelos.
1: Oye, Roberto.

0: lo viste y no lo quisiste saludar.
1: Sí, ¿y?
0: Bueno, vamos con Cristian Castro.
1: Par de imbéciles.
0: Par de imbéciles. Sí, perdónanos. Bueno, Cristian Castro es alguien a quien idolatramos en este programa. Es un entretenedor de tiempo completo.
1: Es un semidios.
0: Es un ser de bondad y de luz. Lo único que hace es brindar entretenimiento al mundo.
1: Es correcto.
0: Con su música con su vida entera, ¿no?
1: Con su existencia, güey.
0: Con respirar, con no hacer nada, como a él le gusta, nada, nada. Vesto negro, nada, no hagas nada. Quiero que me invite negro a su casa, no hacer nada, güey.
1: A ver esto negro.
0: Sí, ni platicar, nada más estar ahí sin hacer nada con Cristian.
1: Esto, es que me encanta el concepto, ve esto negro y ya.
0: Y ya, velo. Y no hagas nada, no digas nada. Nada. Bueno, ¿cómo estás últimamente, Cristian? Cuéntanos de tu vida.
2: Pero a pesar de que me ven salir con chicas y eso, bueno, no es tan fácil arraigarse ni darse con una mujer. Entonces, me da mucho gusto que pueda yo tener hoy una pareja y así ya estar sonriente.
0: Ah, okay. Qué bonito.
1: Pues qué bien. Ojalá encuentres compañía. ¿Quién sabe? La pareja de esta semana, pues qué más da, güey. Yo creo que ya a la edad de Cristian, y me imagino que además de todo, pues no le será nada difícil conocer una por aquí y otra por allá. O sea, ¿por qué tiene que tener una pareja estable? ¿Por qué no puede tener una pareja hoy y otra mañana? Es más, es lo que le deseo.
0: Yo también se lo deseo de todo corazón. Y bueno, les comunicamos cuál será el top ten el día de hoy. Se va a llamar No digas estoy roto. Mejor di...
1: Mándelo suyo, arroba la corneta FM. Esa es la vía gratuita de este programa. No digas estoy roto, mejor di... Me voy a embarazar para tener algo en la panza. ¡Qué bárbaro!
0: Mejor di... No, pues ahorita ando operando bajo estrictas medidas de austeridad.
1: Ok, muy bien. No ando roto, es que no me ha caído la quincena, ni modo.
0: No ando roto, no digas estoy roto, mejor di... Mi cartera está en cuidados intensivos.
1: Bueno, mándelo suyo, ya sabe a dónde, y nosotros ya sabe a dónde nos vamos. Y usted váyase, ya sabe a dónde, y ahorita regresamos. No se muevan, por favor. Híjole. Ah, no, que sí van a ir no sé a dónde, ¿no? Bueno, se regresan al ratito. O quédense a oír los comerciales y compren todo lo que aquí anunciamos.
0: Mejor aún.
1: Mejor, ¿eh? Para que los patrocinadores sigan pagando nuestros sueldos. Ahorita venimos.
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0: La temperatura, 32 grados.
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3: ¿No te molesta muchísimo estar a merced de los colaboradores? Que sí. Si quieren, que si tienen ganas, que si tienen tiempo.
4: Eso es lo malo de no pagarles.
3: ¿A qué hora? Bueno, eso sí. Eso es lo único malo de no pagarles. Pero me molesta muchísimo. Me parece inaceptable que haciendo las cosas gratis no estén a la hora que uno quiere.
4: Ah, que el video.
3: O sea, me parece terrible. Ah, el video, de veras.
4: Además, ¿cómo joroban?
3: Oigan, ¿pueden hacer algo, chicas, del video para que se deje de atorar como si fuera 1990? Por favor, ¿no?
4: En 1990 todavía no había internet. Casi.
3: Pues se, sí, a ver, en unas MIT, imágenes todas que... jodidas, güey. Ajá, pues entonces.
4: En 90 no.
3: Se ve todo jodido. Hagan algo.
4: Ok. ¿Viste el partido de la selección ayer?
3: No.
4: Hiciste bien.
3: ¿Qué pasó, güey? ¿Perdimos?
4: Perdimos. Cuarto partido de Rafa Márquez al frente de la selección. Y ante Chile.
3: ¿Ante Chile?
4: Que Chile nos metió 2 goles. Y nosotros le metimos 0 goles.
3: No.
4: Es decir, el saldo de Rafa Márquez en sus primeros 4 partidos es 2 empates y 2 derrotas. De 12 okay. puntos posibles, por decir, se llevaría 2. 2 de 12 posibles. Durísimo. La afición mexicana pasó de gritar, y si sí... De plano, abuchear a la selección allá en Glendale.
3: ¿Pero esto es única y exclusivamente un tema de Rafa Márquez? ¿O es un tema de que estos son partidos amistosos y que no cuentan y que están haciendo pruebas y están, digamos, probando alineaciones distintas?
4: Precisamente, el Kaiser, llamémosle a nuestro uh-huh. querido Rafa Márquez, en quien yo confío okay. plenamente.
3: Ok.
4: Volvió a mover todo el tablero y a experimentar con su 11 titular. Le dio la oportunidad en la portería a Alex Padilla. Yo creo que después de lo que hizo el Tala, pues había que probar a otro portero, uh-huh. ¿no? Después de cómo le fue contra Estados Unidos. Sí, sí, sí. Estuvo Dagoberto Espinosa, Everardo López en la defensa. Adelante estaba Germán Berterame con la Hormiga González y Roberto El Piojo Alvarado. Interesante combinación, pero la apuesta no le funcionó. No le funcionó a Rafa Márquez, ni modo, a veces pasa. Pero
3: te digo que le estamos echando toda la culpa a Rafa Márquez, güey.
4: Pues él es el que hizo los cambios. Él es
3: sí,
4: el que
3: pero,
4: planteó el 11 inicial.
3: Pero también los jugadores, o sea, no le podemos echar la culpa nada más. O sea, imagínate que hubieran ganado. Y ahorita estaríamos cantando las loas.
4: De Rafa
3: y
4: Márquez.
3: Y haciendo poemas épicos acerca de este jugador o el otro. Pero no.
4: Sí, no, de Rafa.
3: Solamente
4: también.
3: Estamos culpando a Rafa Márquez. Me parece injusto, me parece mal, me parece mal. Artero.
4: Pero mira, afortunadamente está ya con nosotros Roberto López Olvera, nuestro ahijado mágico. Bienvenido, mi querido Roberto.
3: ¿Qué pasó, Roberto? ¿Cómo estás? No es cierto, no lo tenemos, güey. No está. Nos mientes. Otro.
4: Yo claramente escuché.
3: Claramente, ¿eh?
4: Claramente, clarito escuché que ya estaba.
3: Pero no importa, pero no, la cosa es que no está. ¿Ya está o no está? ¿Sí está o no está?
5: ¡Acá estoy!
3: ¡Onta, eso, onta, Roberto López Alvera! ¡Quita! ¿Qué pasó, Aquí Roberto?
5: Estoy. ¿Cómo están, mis padrinos mágicos? ¡Qué gusto saludarlos!
3: Oye, a ver, estamos tristes. Hablando de los resultados de Rafa Márquez y la selección, que le fue del carajo ayer, güey.
5: Pues sí, si hablamos... A ver, los números no mienten, y si hablamos realmente de un análisis de lo que vimos... Pues marcan que en 4 partidos conseguiste 2 derrotas, 2 empates, no pudiste ganar, solo anotaste 2 goles, te metieron 7, pero también en las formas, pues la verdad es que terrible, ¿no? El peor escenario para el arranque de una era de un técnico mexicano, por ahí se compara quizás con la de Luis Fernando Tena, que en sus 3 primeros partidos perdió los 3, pero de verdad, lo que ayer yo vi en la segunda parte del equipo mexicano, preocupante, y creo que no es culpa de Rafa Márquez, Edu, Estaquita. Es un tema de que no hay materia prima. No hay materia prima.
3: Justo lo que le estaba yo preguntando a Eduardo es si no es una cuestión, pues un poco.
4: Oye, no, pero Roberto, perdóname.
3: A ver,
4: bueno,
3: echarle toda la culpa a Rafa Márquez me parece injusto.
4: Una delantera con Berterame, la Hormiga y el Piojo es bastante poderosa.
3: Pero pues no dieron resultados, güey.
5: Mira, yo sí voy a ser quizás como el tío ácido, el tío que reclama en la fiesta de Navidad los terrenos del abuelo, sí voy a ser ese. Y es que, mira, hay que decirlo con todo. Este equipo mexicano, Rafa Márquez apostó por hacer como un casting, para ver un universo grande, llevo a varios jugadores que nadie había llevado, jóvenes como Jeremy Márquez, Dagoberto Espinosa, Violante, por decir algunos, Campillo, base de Chivas, jovencitos como Hugo Camberos, pero terminó por ser un casting bastante chafa, porque se dio cuenta que hay muchos jugadores que no están a la altura de una selección nacional. Muchas veces criticamos a los técnicos de que abaratan a la selección mexicana. Bueno, la apuesta de Rafa fue llamar a nuevos nombres y le salió el tiro por la culata. Se dio cuenta de que pues dependemos de un Julián Quiñones, de un Raúl Alonso Jiménez y de un niño de 17 años que si está lesionado, pues parece que no hay talento en el equipo mexicano, y que confías en el Bebote Santi Jiménez, en Berterame, en La Hormiga, jugadores que pues tampoco son trascendentes en sus equipos.
4: No, ¿cómo no? La Hormiga fue campeón de goleo el torneo anterior.
3: Pero lo que estás diciendo es que el plantel no es de suficiente calidad, o que no se entienden estos güeyes, que no han cuajado con el equipo, o de plano que no sirven estos jugadores. ¿Habría que cambiarlo según tú, Roberto?
5: A ver, es que es lo que hay. Lamentablemente es lo que hay. Y lo voy a decir así, lo que vivimos en la Copa del Mundo fue un espejismo. Fue un espejismo por ser locales, por la algarabía, por lo que había de un Julián Quiñones jugando en un nivel impresionante, por un equipo mexicano que encontró regularidad y un estado anímico de confianza brutal por ser locales.
4: El Piojo jugó muy bien también el Mundial.
5: Sí, pero en el último partido contra Inglaterra terminó por ser uno más mandando centros, ¿no?
4: Sí.
5: Y creo que la verdad, digo, no vendamos cosas que no, muchas veces decimos, ¡ay, tenemos un equipazo! Pues no, mientras la base de la selección sean jugadores que militen en el fútbol local, pues no estamos compitiendo con lo mejor, y estamos viendo una selección pues con talento pues, muy
3: entonces,
5: limitado.
3: A ver entonces, Roberto, ¿a quién traerías que esté? ¿Quién tenemos en el extranjero hoy por hoy y estarían dispuestos a ir a jugar a la selección? ¿O estamos
4: el
3: diciendo
4: Bebote, que güey, que falló dos frente al Marco, milita en el Porto?
3: Pues entonces, ¿qué vamos a hacer, Roberto?
5: Pues por eso es preocupante. Yo creo que ahorita el que se ha de estar mordiendo las uñas de Rafa Márquez de, híjole, pues no encontré nada y el equipo no camina. Y las formas de verdad fueron terribles, ¿no? Los errores del tal Arrangel, los errores de Campillo, lo de Álvaro Fidalgo, que se ve que no está en su mejor momento ni físico ni emocional. No es un tema de camisetas, es un tema de que realmente pues se junta el hambre y con las ganas de comer, ¿no? Porque Rafa Márquez, en su incipiente carrera como técnico, tiene la apuesta más grande de su vida, ser técnico de la selección mexicana, y se encuentra con un cambio generacional, con un talento escaso. Insisto, dependemos de Quiñones, de un delantero de 35 años como Raúl Jiménez y de un niño que apenas va a cumplir 18 años. Eso es lo que hay.
3: Chale, Roberto, no, no
4: también
3: nada.
4: Está Eric Lira, que es un gran defensa, un gran recuperador de balones.
5: Que no se terminó por ir a Europa y que se termina quedando en el fútbol mediocre del fútbol mexicano.
4: Fue una cosa circunstancial. Eric Lira se va a acabar yendo al fútbol europeo, te lo apuesto. Pero bueno, está muy enojado Roberto. Yo creo que Rafa Márquez está haciendo lo correcto. Ahorita en una serie de partidos amistosos, experimentar con todo el universo, claro, de jugadores posibles que puedan nutrir a la selección y que le valgan madre los resultados. Ahorita se trata de ver funcionamiento en la cancha. Así que yo no estoy estresado. Falta muchísimo tiempo para la Copa del Mundo. El año que viene hay Copa Oro, eso sí estaría interesante.
3: Ahora,
5: así es, no, si son, se viene Edu,
3: no son estos juegos amistosos
5: importante.
3: No son estos juegos amistosos, Roberto, no,
4: sí,
3: da igual.
4: Da igual.
5: Pues sí, da igual, pero a ver, cuando tú pones a un técnico nuevo, vienes de una Copa del Mundo donde pasaste al mentado quinto partido, lo que esperas es que siga con esa inercia de buen fútbol que vimos en la Copa del Mundo. En cuatro partidos no le metieron gol a México en un Mundial, y aquí Colombia, Perú, Estados Unidos y Chile te metieron 7. Sí es amistoso, sí, pero hay que decirlo, o sea, hay que, en la selección vas a ganar y vas a competir por un lugar, vas a competir para que la selección tenga pues un buen rendimiento. Y discúlpenme, pero fuimos de más a menos. Contra Colombia le competimos muy bien, una selección que es, me parece, potencia de este lado del continente, ¿no? Pero después con Perú, con Estados Unidos, Chile, pues la verdad es que
4: no pasa
5: pues,
4: nada.
5: Esperanzas, hombre, no hay.
4: Pero ibas a decir, ¿cuál es el partido importante que tiene la selección enfrente?
5: A ver, ya está definido que estará enfrentando primero en Kingston, en Jamaica, el partido de ida de esta preclasificación rumbo al Four Nations de la CONCACAF Nations League. estará enfrentando a Jamaica primero como visitante y después lo hará como local en Monterrey, donde el equipo mexicano buscará, obviamente, obligatoriamente, su pase a los cuatro mejores equipos de la Nations.
4: Vas a ver que va a ser algo diferente, sin duda, y vamos a ganar. Pues no, ni modo que no le ganemos a Jamaica. Ahí sí sería como para preocuparnos. Pero bueno, ¿qué más tenemos en los deportes, mi querido Roberto?
5: Bueno, precisamente vamos a hablar sobre lo que ayer aconteció de manera espectacular, sin duda. El hombre que robó todas las miradas, Lionel Andrés Messi Cuchití, dijo adiós a su querida albiceleste. No. En un partido también, en un partido guachicolero, molero, trespecero contra Benín. Benín.
4: Guachicolero.
3: ¿Cómo guachicolero?
5: Contra Benín.
3: ¿Benín?
5: Así es.
4: Perdóname, no es contra... ¿Qué es Benín?
3: ¿Es un país?
5: ¿Vas a Benín o no vas a Benín?
3: ¿Qué es Benín? ¿Es un país?
5: Es un país africano.
3: Benín, sí, me sonaba país africano oscurísimo. Benín.
5: Así sí, es. Contra un país donde le ganaron 3-0. Messi anotó el tercer gol vía penal y se despidió de su querida albiceleste por más de 20 años.
3: Pero jugar con Benín, o sea, ¿Benín qué, güey? ¿Qué es Benín?
4: Se me hace tristísimo. Pero bueno, es un país bastante grande, tiene 15 millones de habitantes.
5: Oye, pero ¿sabes qué fue lo más triste? Que en un estadio monumental, repleto, en un marco impresionante, con Messi vitoreado, homenajeado antes, durante y después del partido, al final, una, pues como una dinámica de drones, como para enarbolar este momento histórico, y termina de pronto, cuando uno pensaba que iba a salir la palabra de gracias Messi, o Messi te amamos, Messi está siempre, sale una publicidad de Sancor Seguros, y toda la gente así como de qué onda con esto, ¿no? Es de las cosas que de manera impresionante pasan en el fútbol sudamericano, y pues todo el mundo está criticando al presidente de la Federación Argentina, y pues lamentablemente pues Messi... De esta forma le dijo adiós ante Benín a la selección donde fue campeona del mundo.
4: Pero pues sí ganó, ¿no? La selección y metió gol y fue importante en el partido Messi, hasta donde entiendo, ¿no?
3: Mis próximas vacaciones van a ser en Benín.
4: Bueno, y también las mías.
3: Ahora quiero conocer
4: Benín. Ahorita estoy viendo fotos de Benín.
3: ¿Qué hay en
5: Benín? Vamos a hacer la corneta desde allá.
3: Desde Benín.
5: Desde okay. Benín. Muy Benín bien. A la corneta.
3: Me gusta la idea. No, quiero conocer Benín.
4: Bueno. Se ve muy bonito.
3: Oye, y entonces ayer fue, porque sí vi a mis amigos, a mis amistades argentinas posteando cosas de Messi de ayer, asumí que fue esta gran despedida, hizo un buen papel, así como para despedirse ya este gran astro del fútbol.
4: Sí, sí hizo un buen papel, Lionel, ¿no?
5: Jugó buen partido ante un rival bastante asequible, pero yo creo que lo mejor hubiera sido, no sé, sí en el Monumental de River, pero enfrentando, no sé, a Italia, enfrentando a España, donde estuvo mucho tiempo jugando, es más, hasta México, para que nos hubieran metido una zarapastriza por 10-0, como ahorita está jugando la selección, pero contra Benín.
3: Es que
5: no,
3: te digo.
5: Te pases, así de, quedará en los anales de la historia el último gran partido de Messi, el astro argentino, una de las leyendas del fútbol con la Argentina, fue contra Benín 3-0.
3: Bueno, pues está bien. La cosa es que se despidió, adiós, nomás, se terminó, nomás Messi. Ya.
4: Nomás Messi en la albiceleste, continúa en el Inter Miami, en la MLS.
3: Eso, no más Messi en mundiales, no más Messi, nada, no, se acabó, adiós.
4: Copa América, nada.
3: Yo esto, primero que nada, quiero mandarle un saludo cariñoso a todos mis amigos argentinos, a la comunidad argentina en México, pero la neta, qué bueno que ganó España, tíos. ¡Que viva España! Me gusta.
4: Olé. Bueno, olé. Vamos a escuchar este reportero llorando por el último partido de Messi. ¿No hay audio?
3: No,
4: entonces vamos a verlo.
3: Bueno, ponlo.
4: Pero ¿qué es eso? O sea, Memes dijo, no, ya armé este espacio, faltaba esta nota y no suena.
3: ¿Y no suena? Algo así. Ni modo. Así es Memes. Es que tiene mucho trabajo, güey. Está haciendo varias cosas a la vez, o sea, ya no puede más.
4: Pues nos lo piratearon. Pero a ver, sí, entonces sí lo tenemos o no, Nuevo.
6: No, señor.
3: Y ya se comunicó Memes, dice que la...
4: Que la defecó, ladró.
3: Es bueno, viejo. Hablar. Bueno, entonces, es viejo tu argumento y tu excusa, Memes.
4: Entonces vamos con alguien que sí sabe de fútbol, Jorge Campos. Sin ofender a nadie, ¿no? Alguien que sí sabe de fútbol. Y y que es portero precisamente como el tal Arrangel, que tuvo una actuación desastrosa en contra de Estados Unidos hace unos días. Vamos a escuchar lo que opina Jorge Campos al respecto.
6: Es una posición donde ves, puede ser el héroe, puede ser el machito, puede ser todo, todo. Te equivocas una vez en un partido amistoso y la gente te silba, te chisla, te... No es justo, está bien.
7: La prensa vomitiva,
6: la prensa como, sí, este, sí, como sí. Estos dos muertos.
7: No, yo sí. Siempre, no existe.
6: El portero, nos vamos a equivocar, pero salvamos más de lo que nos equivocamos. Es un estilo. Bueno, es un partido amistoso, está bien. Pero sí, los delanteros fallan, los medios fallan. No hemos metido gol en no sé cuántos mil partidos. Y nadie les dice nada.
4: Falla el portero, prensa, se pierde el partido.
3: La prensa vomitiva.
4: Es que sí la hay, güey.
5: Presente, sí. Presente.
3: Wow, claro. ¿Qué opinas? Tú eres un representante de la prensa vomitiva deportiva.
4: ¿Qué opinas de lo que dijo Jorge?
5: Tiene razón, es una verdad. O sea, cuando un portero falla, todo mundo sale a criticarlo, de qué oso, ¿no? Y por su culpa se perdió. Pero esa es la responsabilidad del portero. El portero podrá no tocar la pelota, pero si la primera que toca la termina calabaceando como el tal Arrangel, pues obviamente van a llegar las críticas. Para eso está, porque dicen, ¿no?, que la posición más quizás indigna del fútbol o más juiciosa del fútbol es la portería, ¿no? Porque pues, muchas veces pasas...
3: ¿Estás diciendo que Moisés Muñoz es indigno?
4: Acuérdate que en la portería poníamos de chavos al gordito, ¿no?
5: Pues por eso.
4: Por eso Moy. Pero eso es un mito, lo de la portería
5: desde
4: de
5: chiquito. Moy desde chiquito fue buen portero.
3: ¿Tú qué jugabas? ¿Qué posición, Roberto?
5: Lo traía en las venas, Moy.
4: Lo traía en los huesos.
3: El colesterol, dices. Ok, ya.
4: Güey, yo conozco a Moisés desde que era titular en el América hace muchos años y nunca lo vi gordo, güey. Nunca se me hace gordo, Moisés.
3: O sea, nunca lo viste y se te hizo gordo.
5: Les voy a confesar algo. Yo cuando era niño, mi familia es de Michoacán. Y cuando yo una vez fui a ver un partido del Morelia, eran los primeros quizás partidos donde Moy Muñoz ya era la figura del Morelia. Ahí conocí a Moy y ahí me di cuenta que tenía sangre para ser buen portero.
4: Okay. Sin duda.
5: Después pasó por Atlante y América, selección mexicana, me lo dejaron fuera del Mundial, pero pues bueno, eso es otra historia.
4: Una gran injusticia del Piojo. Pero bueno, escuchen esto, por favor. 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
3: Muy bien. Gracias, Roberto. ¿Sigues ahí?
4: ¿Sigues ahí?
5: Aquí ando. Oigan, yo sé que hay un tema medio escabroso para muchos de los aficionados del deporte y durante muchos años ha sido la pregunta, es, ¿los rivales del Canelo Álvarez realmente hayan sido buenos para él? ¿O buena calidad? ¿Canelo es un bulto?
4: Canelo es un genio, güey. Un genio.
5: A ver, es lo que dice la gente. Yo tengo mi punto de vista.
3: ¿Cuál es
5: lo
3: tu
5: voy
3: punto
5: a vertir
3: de vista?
5: Me parece que es a un verter. Representante de la nueva... ola de boxeadores mexicanos, no es el boxeador mexicano de antaño que era fajador, él es un atleta y se preparó y fue llevando su carrera para llegar a ser el máximo ganador de bolsas, de dineros del boxeo mucho. Mexicano.
4: De eso se trata, no es un boxeador profesional. Pero, su profesión es subirse al ring para ganar dinero. Es lo que ha hecho.
5: Y es un gran empresario.
4: La mayor cantidad de dinero que ha ganado un boxeador.
3: No, y ha tenido muy buenas peleas. Ha habido algunos rivales, digamos, no tan buenos como otros, pero ningún bulto, ¿eh?
4: Bueno, se enfrentó a Mayweather, por ejemplo.
5: Para mí, cualquier persona profesional que se sirva a un cuadrilátero merece mis respetos.
3: Sin duda.
5: Y llamarlo bulto me parece, eso lo pueden decir cualquier creador de contenido 3-0.
4: Bulto este.
5: Pero uno como periodista no.
3: Y te voy a decir otra cosa, mi querido Roberto. Ninguno de los peleadores que se subieron al ring con el Canelo podría ser descrito como un bulto, ¿eh?
5: No.
3: A lo mejor no estaban al nivel del Canelo algunos, de acuerdo, pero bultos, así que le hayan puesto nomás un flan para que lo madreara, no.
5: Jamás. Precisamente, ¿qué les parece? Escuchamos las palabras de Saúl Canelo Álvarez.
4: Claro.
5: Al respecto de este tema sobre sus rivales a lo largo de su carrera.
3: Venga.
8: Do you generally like or dislike your opponents?
4: ¿Te cambian o te gustan o no te gustan tus oponentes?
3: Es muy bonito, ¿no? Pero espérame. A ver, usualmente te caen mal tus oponentes, le dicen, y dicen, bueno, en general me vale pit. Vamos a oírlo otra vez porque lo dice delicioso el Canelo. Es mexicanísimo. Una vez más porque es cortita la declaración. Va.
8: Do you generally like or dislike your opponents?
9: Generally, I don't give a fuck.
3: A mí lo que me importa es que se suban, les rompa el hocico y me vaya a mi casa
4: me
3: feliz
4: da igual
3: con
4: si
3: dinero.
4: Me caen bien o me caen mal, me da lo mismo.
3: Pues
4: me
3: vale, te voy a decir una
4: pizza.
3: Cosa. Yo creo, digo, evidentemente yo jamás he peleado profesionalmente, pero cuando te subes a un ring no te cae bien ni mal. Bueno, sí te puede caer mal tu rival. Me ha tocado subirme al ring con alguien que me cae mal. Y sientes más rico cuando le pegas. Pero usualmente no hay, yo creo, en los boxeadores profesionales, a menos de que haya habido insultos que hayan hecho que se ardiera uno de los dos, no hay una animadversión real en contra de tu... De quien
4: no, lo necesitas al rival.
3: O sea, sin él necesitas no hay al rival y no quieres que le pase nada malo. Nada más que en cuanto suena la campana, pues es aquí alguien se va a ir de nalgas y no voy a ser yo. ¿No? En el mejor de los casos. Pero bueno, me gusta cómo lo dice el Canelo. Me recordó precisamente al antiguo director técnico de la selección cuando le dijo a Gordon, fuck you. Me encantó. Exacto. Me gusta.
4: Y además ha mejorado mucho el inglés del Canelo. Lo oí en una entrevista recientemente y de verdad va muy bien.
3: Y sabes que me gusta mucho y se los hago notar que además mexicanea el I don't give a fuck porque le meto un fíjate, ahí va.
9: Generally, I don't give a fuck.
3: I don't give a fuck.
4: Vale.
3: Me encantan. La neta.
4: Bueno, vamos con Memo Ochoa, mi querido Roberto, que es tu ídolo máximo.
5: Sí, don Memo, la leyenda máxima en la portería mexicana, un hombre que le acaba de decir adiós a una carrera y lo hizo en el mejor marco posible, en una Copa del Mundo, en un repleto Estadio Azteca, hoy Estadio Banorte, y precisamente se le preguntó a Memo, en una entrevista le preguntaron a François Memé, ¿qué es más difícil? ¿Cuidar o educar a tus hijos o a los nuevos valores del fútbol mexicano como Morita, Brian Gutiérrez y compañía? Y esto fue lo que contestó don Memo.
10: No.
3: ¿Qué es más difícil?
10: A ellos, que no son mis hijos.
11: Gilberto y Brian son muy buenos chicos.
3: Por también.
11: Son buenos chicos.
3: ¿Mejor que el Piojo?
11: Están centrados. Sí, el Piojito es más vago. bien buen Piojito Tilín. Sí, es vago, pero fue muy buena persona. Muy buen chico.
4: Siempre François, tan correcto y atinado, François Memé.
3: ¿Quién es François Memé?
4: Es el
5: Francisco Guillermo Ochoa Magaña.
3: Ah,
4: ya,
3: okay.
4: Es Francisco ya con incontinencia.
3: Ya, exacto. Panchito, pero que se hace pip.
4: François okay.
5: Sí, es que François Memé, porque estuvo mucho tiempo jugando en Francia, en el Ajaccio, entonces por eso era François Memé, así le decía, si mal no estoy, mi colega Cristian Martinoli. Ajá.
3: Ok, ya veo.
4: Bueno, pues ha sido muy bonito tenerte aquí en La Corneta. Gracias, mi querido Roberto.
3: Una delicia, señor López Olvera, parte de la prensa deportiva que no vomitiva.
5: Así es, aquí andamos.
4: Presente.
5: La prensa vomitiva presente. No estoy solo. No estoy solo. Les mando
3: saludos, Roberto.
5: Nos vemos más tarde.
4: ¿Qué dices,
5: por favor, como siempre, un gusto poder compartir. Gracias.
4: Oye, pero tu rúbrica, por favor.
5: No sé si la sección les gustó o no les gustó. No sé si fue larga o corta. Lo que sí es que les puedo decir. Esta sección no fue ni muy chica ni muy grande, pero te juro que ya no te quedaste con más hambre de deportes.
4: ¡Eso!
3: Ok, me gustó. Anduvo como que se iba a caer de la bicicleta, sí, pero...
4: como que no se acordaba el güey.
3: Pero no se acordaba bien, pero... vamos a rescatar lo mejor de ello y convertirlo en tu verdadera rúbrica. Ni muy Venga. Chica ni muy grande, pero nadie se quedó con hambre. ¡Gracias!
4: Esa, ¿no? Esa es la rúbrica de Roberto López Olvera. Muy bien.
3: Ahí está.
4: Gracias, mi querido Roberto. Igual, y les recordamos cuál será el top ten el día de hoy. Se va a llamar... No digas, estoy roto.
3: Bambi,
4: bambi, bam, bam.
3: Bambi, bambi, bam, bam. Bueno, pueden decir cosas como soy rico en mi mente porque soy esquizofrénico, ¿no? Voy nada a nada en el partido. No digas estoy roto, mejor di. Manden lo suyo, arroba la corneta FM. Esa es la vía gratuita de este, su programa, de su radio. Di cosas como...
4: No digas estoy roto, mejor di... No te pongas así, Rubí, es un billete en tu tanga, son 20 pesos, pero pues ya casi es quincena, no te enojes.
3: No te enojes y síguele bailando. Bueno, ahí tienen...
4: Regresa a la corneta.
3: Exacto, momento. Ahorita venimos, no se muevan.
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2: A ver, voy a hablar en nombre de todos los hombres calvos, porque calvo soy. Me dejó de salir pelo en un
3: pelón, área pelonete, suficiente. Cabeza de cohete.
2: Sí, sí, cabeza de cacahuatito japonés y lo que ustedes quieran, ¿no? Bola de billar, la brillante
3: de
2: cúpula.
3: Hueso.
2: Acá en Estados Unidos, Chrome Dome, como tú quieras, ¿no? El asunto es que, pues, llega un momento en la vida de algunos hombres, como yo, que sufren de alopecia androgénica, que ya no hay suficiente pelo y se ve repinza.
3: ¿Sabes qué son tus genes españoles, güey? España es el país de mayor calvicie en el planeta.
2: Es correcto. Y bueno, pues yo la verdad es que desde siempre supe que me iba a quedar calvo porque mi papá es calvo desde que era muy joven y dije, pues a mí me va a caer eso, ¿no? Y tenía ahí una mata, pero, o sea, realmente frondosa y abundante, de pelo negro azabache, además.
3: En la secundaria se secaba el pelo con pistola para ir a la escuela.
2: Sí, güey, o sea, tenía un copete así gigantesco, onda Durán, muy bonito. Y ahora no tengo, la verdad, en la parte de enfrente de la cabeza. O sea, mi frente ya llega como a la mitad de mi cráneo, si me dejo el pelo.
3: Pero, güey, entonces nos aplicábamos hace algunos años el mismo tratamiento y lo dejaste. Y ver la diferencia.
2: ¿Sabes lo que pasa? Que me dio flojera. O sea, tú a lo mejor eres más vanidoso que yo y le seguiste, pero a mí me daba flojera porque me ponía yo más potingues en la noche que mi esposa. Y un día dije, ya, güey, esto es demasiado.
3: ¿Pero por qué te ponías? Yo nada más me echo un spray antes de dormir ya.
2: Mira, iba yo a un tratamiento donde primero me ponían inyecciones, ¿no? En el coco. Y después, como vivo en dos países, de repente no podía ir a la cita, no sé qué, se me acababa el producto, me lo quitaban en el aeropuerto. Hasta que un día dije, ya, güey, ya. Adiós, y me rasuré. Pero la pregunta aquí está, y lo digo a nombre de todos los hombres calvos, los que ya nos acostumbramos a ser pelón, yo ya ni me acuerdo que estoy pelón, y hasta lo gozo porque no me tengo que bañar con champú, nomás me baño con jabón. Y pero, es muy
3: pero
2: práctico,
3: mira,
2: ser pelón.
3: Estoy viendo en el YouTube y ve nada más cómo te brilla la pelona.
2: Sí, yo sé.
3: Dulling spray.
2: No, es una cosa que usan en el cine para que no den charolazo los productos.
3: Para que no brillen.
2: Exacto, para que no brillen.
3: Comerciales o en la televisión.
2: Pero te juro que ya me acostumbré, pero ahora llega la gran disyuntiva. Ya hay al parecer unos avances médicos, por ejemplo, que pueden regenerar dientes, que la gente que perdió un diente ya puede regenerarlo. Sí, en Japón o en China, ya no me acuerdo. Y ahora en Taiwán unos científicos dicen, tú imagínate los millones de dólares, los miles de millones de dólares que esto valdría si fuera cierto, que
3: dicen
2: han encontrado un tratamiento para la calvicie, la cura para la calvicie.
3: Ellos lo llaman el botón de reinicio para tu cabello. O sea, no es un trasplante.
2: No. O sea, lo que sucede es que los folículos, o sea, de donde sale el pelo, van, digamos, atrofiándose. Ya no producen el pelo del mismo grosor y algunos de ellos incluso se tapan, ¿no? Y esto por una cuestión genética en muchos casos y también por cuestiones de la edad, ¿no? O sea, se va saliendo menos pelo. Incluso la circulación tiene que ver con ello. Pero este medicamento promete que te vuelve a salir pelo como si le echaras fertilizante al pasto.
3: Otra vez.
2: Entonces, mi pregunta
3: ¿Lo tomarías?
2: Es que no lo sé, güey. Te lo juro que yo ya me acostumbré mucho a estar. Y es muy práctico, es muy bonito. O sea, bonito.
3: Es una cosa, güey. Si pones este tratamiento, te va a salir pelo, pero te va a salir todo blanco.
2: Y no importa, serías un zorro plateado, güey. Estaría chido. Hay un. ¿Cómo se llama?
3: A mí también me sale blanco.
2: Hay, ya sabes.
3: Pero no tengo canas.
2: Hay unas. Mientras no salga así amarillo, verde, todo está bien.
3: Sí, estaría raro, ¿no?
2: Estaría, sí, hay que ir al doctor. Pero hay hombres canos que tienen mucho pelo y se ven muy bien. O sea, ya estos zorros plateados, sesentones, que yo pues, estoy a nada de los 60, güey. Pero yo, a mí ya no me sale pelo. Ahora, me pregunto si lo haría o no. Yo estoy seguro que tú sí lo harías, porque a ti se te está yendo la gente del estadio, pero no...
3: Lentamente, porque llevo ya 30 años que se me está yendo, pero...
2: Pues te estoy viendo ahorita en el video y los que lo puedan ver, ya se te ven unas entradas que parecen salidas, güey. O sea, ya está la cosa durísima, pero
3: bueno,
2: te defiendes.
3: Damas y caballeros,
2: tú sí te pones tus potingues cada noche, ¿no?
3: Me pongo un spray en las noches, sí. En
2: ¿Te pones tu redecita para dormir?
3: No, por supuesto que no. ¿Para qué sirve eso? ¿Tú te ponías una red en la cabeza?
2: No, pero no, así como señora, que te pones tu redecita. Ay, no me toques, no. Porque me estoy poniendo mi tratamiento y así.
3: No, no, ¿seguro? Nomás me echo ya.
2: ¿Y ya? Ay,
3: no, bueno. Sé, si eso lo hacías tú, pues está bien, yo no juzgo.
2: Yo sí me ponía mi redecita.
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3: Y llegó el top ten que se llama No digas estoy roto.
2: Mejor di.
3: Esto era más bien, no digas estoy quebrado.
2: Estoy quebrado, sí, estoy jodido. ¿Jodido es grosería?
3: Sí. No digas ando bruja. Mejor di. No digas estoy pobre. Mejor di. Y esta es la número.
2: No digas yes. Di oui.
3: No digas sí, di oui. Si usted se acuerda de eso, seguro tampoco tiene viejo pelo como nosotros.
2: Exacto.
3: No digas estoy roto, mejor di. No, pues salí a dar la vuelta a ver si de casualidad me encuentro 200 pesos en el piso.
2: Pero pueden ser de esos 200 pesos mágicos, güey.
3: De esos que rinden sexenios y sexenios.
2: Y tu exesposa vive en Inglaterra y tu chamaco va y sube y baja en viajes.
3: ¿En Inglaterra vive su exesposa?
2: Sí, ¿no?
3: La doctora Beatriz
2: en España,
3: vive.
2: España, perdón, es que se me fue. Lo que pasa es que, bueno, acuérdense que ese tipo de aves vuelan por todo el continente, ¿no? En corrientes termales usualmente dan vueltas así junto a la carroña. Pero bueno.
3: Bueno, vamos a la que sigue. Sí. Es la número 9. No digas estoy roto. Mejor di, ni modo, carnal. Pues dile a tu jefa que sí le arreglo la coladera, ya que...
2: Que sí le destapo la coladera. Wow. ¿No has visto ese meme? Que está una señora así. Ay, no estuvo tan mal, anda, le vamos a llenar el coche de gasolina. Hijo. Sopas.
3: No estuvo tan mal.
2: Ya, tampoco la sufriste tanto, ¿no?
3: Ya.
2: Bueno. Ok. La siguiente, número 8.
3: No digas estoy roto. Sí, mejor di. Es que aún no voy por la raya. Que hay entre tus nalgas.
2: No digas.
3: Gracias, Dani Sid.
2: Este está bonito. Mira, la que sigue es la número
4: 7.
2: La número 7 dice así: no digas estoy roto, mejor di. No, pues tengo que comer más sano. Tengo que ahorrar de alguna manera. Ni modo. Ah, bla, bla, bla. ¿No tienes a Pepillo? ¿Para qué? ¿Han oído a Pepillo? Cuando comes sano, Pepillo. ¿Haces un ruido horrible así cuando comes sano? A diferencia de cuando comes productos chatarra, por ejemplo, o comida de la calle, ¿cómo haces?
3: Sí, algo así.
2: Así comes sano, ¿verdad, Pepillo?
3: Sigue la número
4: 6.
3: No digas estoy quebrado, mejor di, no, se me agarré a mordidas con mi perro por un hueso.
2: Me agarré a mordidas con el perro. Madres, ok, la que sigue es la número
4: 5.
3: No digas estoy quebrado.
2: Esto está horrible, güey. No, me rehúso, voy a decir
3: mejor
2: otra.
3: Di, no, pues caminar 175 kilómetros al trabajo no es tanto.
2: Y además así hago ejercicio.
3: Madres. Me mantengo activo, diría Kersenovich.
2: Me mantengo, ándale, diría el doctor.
3: Manténme. El secretario de salud. Vamos al número
4: 4.
2: No digas estoy roto, mejor di. Bueno, ¿cuánto pagan por entrar a la granja VIP o qué? Dale, qué feo.
3: Ah, si te hablara el tío Rich para invitarte a la granja VIP, ¿lo considerarías?
2: Yo quiero hablar con el tío Rich de otras cosas antes de considerar la sí. granja. Me parece sí, que tiene grandes proyectos su televisora. Que suerte a la granja, pero quiero hablar de otras cosas con usted, don Ricardo.
3: Sí, ¿no?
2: Sí, si podemos platicar con él, ¿le vas a decir qué onda, tío, cómo estás? ¿O le vas por a decir, supuesto, don Ricardo, cómo está usted?
3: No, yo pienso que ya tengo suficiente edad para hablarle de tú a todo mundo, güey.
2: aunque sea el señor don tío Richie.
3: Creo que la única persona a la que no le hablaría de tú hoy en día es a la presidenta de México.
2: Bueno, pero eso por respetar la investidura,
3: por el cargo,
2: ¿no?
3: Por el cargo.
2: Sin duda, sin duda. O sea, acuérdense que incluso yo guardé total y absoluto respeto con Andrés Manuel López Obrador durante su término como presidente,
3: total,
2: pero ahora...
3: Total absoluto respeto, güey. ¡Qué descaro! ¡Qué cinismo!
2: ¿Sí o no? Sí,
3: no,
2: a ver,
3: obvio
2: jamás
3: no.
2: Le dije
3: no
2: viejo pedorro.
3: Directamente.
2: Jamás le dije viejo pedorro cuando era presidente.
3: Pero no le guardaste ningún respeto.
2: Claro,
3: ¿de qué estás
2: que le guardé
3: hablando?
2: Respeto. Le hablaba yo de usted.
3: Ah, ok.
2: Señor presidente, usted ha sido un omiso, un irresponsable y presumiblemente un corrupto. De
3: ya,
2: usted.
3: Vamos al top ten. Esta es la número.
4: Tres.
2: Pedorro.
3: No digas estoy quebrado. Mejor di, soy de familia acomodada. Acomodamos 15 en un cuarto.
2: Acomodados unos encima de otros. No, bueno, qué feo.
3: De rincón a rincón todo es colchón.
2: Es correcto. Y bueno, además acuérdense, Dios proveerá.
3: Aparte es bueno ser pobre, ¿no? No promovía el expresidente la pobreza franciscana.
2: Te digo, güey. O sea, glorificando la pobreza.
3: Un par de zapatos.
2: No, güey, la pobreza es una cosa que hay que erradicar y es lo que él tendría que haber hecho.
3: Quieres acabar con todos los pobres, ¿verdad? ¿Lo
2: sí,
3: has dicho?
2: Que no quede uno, que todo mundo tenga lo suficiente para vivir. No, es muy bueno que tengan un par de zapatos. ¿Eh? Un par de zapatos. ¿Cuánto cuesta un par de zapatos de alguno de sus larvas? Pero bueno, vamos a la que sigue, que es la número...
3: No digas estoy quebrado, mejor di que estás en modo de ahorro involuntario.
2: Modo de ahorro involuntario. Miren, ya es un paso importante poder ahorrar. O sea, si pueden ahorrar es bueno. Ahora,
3: ya estamos
2: si tienen un dinero guardado, no lo dejen ahí mucho tiempo porque la inflación está del carajo.
3: Sí, no, está bastante controlada, pero se acumula al,
2: no,
3: rato,
2: pero
3: al,
2: se
3: al cabo
2: acumula.
3: De los años.
2: O sea, tu dinero guardado no sirve de nada. Ponlo a trabajar en algo, en lo que sea. Bueno, la que sigue
3: y finalmente, la número.
4: Uno.
3: No digas estoy quebrado, mejor di... No, no pongas veneno para ratas. Mejor pon la ratonera porque si no nos puede dañar el estómago.
2: Wow. Bueno, la carne de rata...
3: ¿Qué?
2: ¿Es buena y barata? No, esa es otra, ¿no?
3: Buena y bonita, buena y barata la carne de riata. Es así.
2: No. No. Buena y barata. Es qué feo
3: rata.
2: Dicho, qué feo dicho.
3: ¿Es la carne de rata?
2: Tampoco es de rata.
3: No, no. Es un dicho espantoso.
2: Bueno, ni modo.
3: Que vale la buena, mano de gateando se aprende a caminar.
2: Es correcto, es correcto. Bueno, ¿saben qué? Sus gatos radiofónicos
3: la,
2: ya se
3: la
2: van.
3: La bomba más poderosa del mundo es de cuántos megatones.
2: Te vi con un megatón.
3: Estaba megatoneada.
2: Wow, megatoneada. No.
3: Megatoneada.
2: Güey, el concepto del megatón es terrible, güey.
3: Sí. Pero muy divertido también.
2: Es explosivo, güey.
3: Sí, sí, sí. El poderosísimo.
2: Megatón. Sabes que eres un megatonto, yo también. Así que ya nos vamos, güey. Suficiente. Ya no. Ya
3: los dos megatontos.
2: Bueno. Megatontos, güey. Bye.
3: Oiga, pero tenemos corneta extendida con la cotorriza.
2: Se es puede presentar
3: la corneta extendida. ¿Se puede disfrutar con video nuevo?
5: Aún no, pero próximamente sí.
2: Aún no, pero próximamente sí, porque lo hicimos con video. Hoy por hoy la pueden disfrutar en audio. Ya está en Amazon Music, en donde están todos los estrenos de la corneta extendida. De verdad, gozamos, disfrutamos.
3: Sí, siempre es un
2: nos
3: placer.
2: Divertimos muchísimo platicando con estos dos grandes, es más, gigantes de la diversión, porque eso es lo que son, güey. Esos dos güeyes vinieron, llegaron, se manifestaron en este universo para echar desmadre.
3: A
2: y echamos
3: risas.
2: Un desmadre delicioso con ellos dos, Ricardo y el señor Slobotsky. Nos divertimos mucho con ustedes y yo les recomiendo de verdad que no se pierdan este episodio de La Corneta.
3: ¿Sabes cuál es el segundo apellido de Ricardo?
2: De Peluche. Pérez.
3: ¿Y el nombre de Slobotsky?
2: Ese sí no me lo sé, güey.
3: José Luis.
2: José Luis Slobotsky. Coche Luis. Es que me gusta más decirle Slobo, güey.
3: Slobo y Ricardo.
2: Porque yeah. Además de todo.
3: Slobby bebé.
2: Tiene gran o sea, tiene gran recordación Slobotsky. Como es un nombre poco común, la gente lo recuerda fácilmente. Porque antes eran Slobotsky y el otro.
3: Hace mucho,
2: pero
3: wey.
2: Ahora Ricardo, la verdad es que ha cobrado gran relevancia a través de la cotorrisa y otros proyectos.
3: No, y nos decía Ricardo alguna vez, ¿no? No, pues pasé de ser el compañero de Slobotsky al novio de Susana.
2: No, bueno.
3: Él lo dijo, no lo estoy inventando yo.
2: Yo creo que Susana pasó a ser la novia de Ricardo,

0: virginal, no, puro y limpio.
1: Ah, pero por cierto, Julio, ya vamos a firmar.
0: Okay. De nuevo, y lo que te pedí ayer, ¿qué pasó? Ahí me lo mandas, ¿no?
2: Sí, ya lo pedí también.
1: Sí. Se pueden mandar las navias por correo.
2: Alguna foto, aunque sea.
0: Besitos ahí, mi querido nuevo.
1: Una foto, güey.
3: ¡Megatón! En este instante se va la meme en la corneta.
0: ¿Y este es el cierre?
3: No, este.
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8: 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Y continuamos con más aquí en Los 40.
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0: La temperatura, 31 grados.
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estoy correteando de Latin Mafia y Fred Again. Y qué manera de arrancar este miércoles en las tardes de los 40. Yo soy Hanaí Lara y te acompaño hasta las 6 de la tarde, obviamente presentándote tus canciones favoritas y también con mucho que contarte hoy, porque a ver, vamos a hablar sobre Pablo Alborán, que por cierto ya está en México listo para su concierto. También vamos a activar un modo fan muy ochentero, porque una de las bandas que le dio identidad a esos tiempos de México en la música, pues está en medio de una polémica bastante fuerte en pleno 2026, pero eso te lo voy a contar más adelante. También recuerda que tenemos Premier 40 para toda la familia, así que quédate súper pendiente si tú ya te registraste en nuestro Instagram, @los40veracruz, porque hoy vas a poder seguir ganando tus pases cuádruples, ¿ok? Dylan Martínez en los controles, yo soy Hanaí Lara, te vas a quedar escuchando algo de Los Claxons. Esto es Mismo Equipo, bienvenido.

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que es tendencia está en los 40. Acabas de escuchar Serena Joy de Olivia Rodrigo. Son ya las 3:22 de la tarde. Yo soy Hanaí Lara y te acompaño en la radio de los conciertos. Así que vamos a arrancar con información de tus artistas favoritos. Obviamente, tenemos que hablar sobre Pablo Alborán, que por cierto ya anda aquí en México. Él tiene una gira bastante ambiciosa aquí en México. Va a estar en algunos estados, también en la Ciudad de México, en el Auditorio Nacional. Pero a ver, vamos por partes. Él nos habló sobre una nueva etapa musical que la verdad es que nos emociona bastante, y sobre todo de los proyectos que está preparando para continuar su carrera, ¿ok? Él primero se dirigió a México con un mensaje que como mexicano siempre nos hace sentir muy orgullosos, porque no es algo que solamente diga Pablo Alborán, sino también otros artistas más. Él reconoce que México le abrió las puertas como cantante y que México obviamente fue un país clave en su desarrollo y en la carrera que ha logrado desarrollar a lo largo de todos estos años. Y obviamente dice, para mí estar en el Auditorio Nacional, de hecho son dos fechas en el Auditorio Nacional, pues es algo que me emociona mucho, lo considero como mi segunda casa, así que si por aquí están los que participaron y los que se ganaron boletos para este gran concierto de Pablo Alborán, pues bueno, lo van a disfrutar muchísimo, porque además él viene con esta energía de devolverle un poquito a México de todo lo que le ha dado, ¿ok? Y bueno, él dice que México le recuerda este sentimiento de luchar por sus sueños, de poder lograrlo también, y dice, les tengo que demostrar de lo que soy capaz y de toda esta historia que hemos recorrido juntos durante todos estos años. Pero algo que nos llamó bastante la atención es que entre sus sueños está hacer una colaboración con Luis Miguel. ¿Te imaginas? ¿Te imaginas escuchar una canción de Pablo Alborán junto con Luis Miguel? Y bueno, él dijo, si no se puede que ambos estemos juntos, que cantemos juntos, al menos algo que le gustaría mucho a él como artista, como compositor, es justo componer una canción y que Luis Miguel pudiera interpretarla. Eso estaría increíble. ¿Tú qué opinas? ¿Cómo crees que sería una canción de Luis Miguel y de Pablo Alborán? Cuéntamelo a través de nuestro WhatsApp 2293-383704. Yo te dejo con música. Sigues en la radio de los conciertos.

0: carita feliz de Mike Towers, que por cierto, él ha dicho que el mensaje principal de esta canción es que está bien no sentirte bien todo el tiempo. Yo te dejo con eso en mente. Regresamos a los 40.
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0: del álbum The Life of a Showgirl, acabas de escuchar Opal Eye de Taylor Swift, que por cierto, esta canción tiene un dato curioso, que el ópalo es la piedra de nacimiento de quienes nacen en octubre, y ¿quién crees que nació en octubre? Así es, Travis Kelce. Así que sabemos que Taylor es una romántica. Por ahí ese dato curioso que nos regalaron los Swifties, obviamente. Son ya las 3:39 de la tarde. Yo soy Hanaí Lara y te acompaño en tus tardes de los 40. ¿Y qué crees? Tenemos Premier 40 el próximo 10 de octubre al mediodía en el cine de Plaza Las Américas, y yo quiero que tú escuches de qué trata esta Premier 40.
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0: Super Canino, una película que no te puedes perder, y obviamente tampoco se la pueden perder los más pequeñitos de la casa. Y ya escuchaste, a través de nuestro Instagram es como tú te vas a registrar en @los40veracruz. ¿Qué es lo que tienes que hacer? Bueno, primero te vas a registrar dejándonos un comentario contándonos cómo se llama tu perrito, y también súper importante que a través de mensaje directo envíes la palabra Super Canino más tu número de contacto, y te quedes súper pendiente a tu teléfono, porque en unos minutos más vamos a estar poniéndonos en contacto con aquellos que ya se han registrado y que se quieren ganar este pase cuádruple. Por ahora yo te dejo con música. Sigues en la radio de los conciertos.

0: Nos pusimos un poquito melancólicos, acabas de escuchar El Sombrero y la Camisa de Kany García y Carin León. Son ya las 3:44 de la tarde. Oye, y estamos en una temporada de películas muy interesantes en el cine y que, bueno, seguro van a dar mucho de qué hablar en la próxima temporada de premios. Tenemos por ahí a Digger en cartelera, también Verity, ya viene Avengers, Doomsday y, por cierto, Tony Super Papelerías y los 40. 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El día de mañana, jueves 8 de octubre. Y bueno, me preguntas, ¿qué onda con las dinámicas? Súper sencillo, tú te puedes lanzar a nuestro Instagram, @los40veracruz, porque el día de ayer ya anduvieron por ahí en una sucursal, también el día de hoy igual, así que por ahí puedes encontrar y darte una idea de qué es lo que vas a tener que hacer el día de mañana que tú nos visites, que acompañes al Team 40 para ganarte esta tarjeta para que te lances al cine, ¿ok? Yo por ahora te dejo con más, sigues en la radio de los conciertos.
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Esto que acabas de escuchar fue Mami de Jogel y Netón Vega, y yo te voy a dejar con una rolita de Tame Impala, que por cierto, su nombre real es Kevin Parker, y un dato curioso de él es que él escribe, canta, graba, produce absolutamente todas sus canciones. Sí, él solito. Él toca la batería, él también toca el bajo, la guitarra, los sintetizadores, todo, absolutamente todo. Y tú vas a escuchar una canción que de hecho forma parte de la banda sonora oficial de Spider-Man Un Nuevo Día. Esto es Loser, y lo escuchas en la radio de los conciertos.

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0: 4:05 de la tarde, lo que acabas de escuchar es Someday Somewhere de Jungle. Yo soy Hannah Lara y te acompaño en tus tardes de los 40, que por cierto tengo saludos para acá, para Iván Mata, también para el vecino Isra, que él es mi reportero climatológico el día de hoy, que dice que está lloviendo muchísimo por Veracruz. Aquí no, aquí todavía no llega la lluvia. También tengo por acá saludos para Gabo, para el vecino Tlalixcoyan. Muchísimas gracias por pasarse su tarde aquí con nosotros. Y bueno, yo sé que si por algo están aquí es porque les gusta el chismecito tanto como a mí. Y a ver, yo te hago una pregunta. ¿Tú te comprarías un terreno en la luna? O sea, de verdad, piénsalo. ¿Te comprarías un terreno en la luna? Porque esto es algo que muchas personas ya han hecho. Y a ver, vamos, en realidad el chismecito del día de hoy es que uno de los miembros, bueno, ex miembros de los Fabulosos Cadillacs se compró 4 acres de terreno en la luna. Y se ha vuelto tendencia porque pues ya declaró que él quiere algo así como revender estos terrenos que se compró en la luna. Pero tú podrás pensar, es algo muy extraño, ¿verdad? Pero no es el único que tiene terrenos en la luna. En realidad son una larga lista de personas que han comprado, pues sí, el terrenito, los metros cuadrados por ahí en la luna. Bueno, estamos hablando del Tirri, que por cierto, él fue uno de los fundadores de los Fabulosos Cadillacs, pero estuvo activo con ellos hasta por ahí más o menos del año 2009 aproximadamente. Él ya no pertenece a la agrupación, pero bueno, él fue uno de los primeros en comprarse pues una cantidad bastante grande, hablando de metros cuadrados en la luna. Y él dice, bueno, en aquel momento pues sí dice que le salió caro, que fue algo que dijo, tenemos que hacerlo porque es el futuro, seguramente el futuro de la humanidad. Probablemente no está aquí en la Tierra, vamos a hacer esa inversión, pero ahora en este momento, pues bueno, él está buscando hacer negocios con estos terrenos que compró en la luna. Y yo te decía, no es el único. Por ejemplo, la reina Isabel II tenía sus terrenitos en la luna, también Tom Hanks, Nicole Kidman, John Travolta, Mick Jagger, incluso Tom Cruise tiene por ahí su parte de la luna para él mismo. Es algo que incluso tú podrías hacer, solamente tendrías que investigar un poco, pero bueno, en este momento el Tirri está revendiendo esos terrenos que compró en la luna, así que si a ti te interesa, si a ti te interesa, pues ahí tienes el dato extraño del día de hoy. Yo en este momento te voy a dejar con música que es tendencia de Miley. Esto es Bass Persuades y lo escuchas en la radio de los conciertos.
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0: Trevi, yo soy Kanahí Lara y te acompaño en tus tardes de los 40, que hace unos minutos yo te conté que tenemos una Premier 40 que está pensada para los más pequeñitos del hogar para que disfruten este sábado 10 de octubre, súper canino, así que en este momento yo le doy la bienvenida a Ulises. ¿Cómo estás?
1: Bien. Oye, queriendo participar por una boleta.
0: Perfecto, ¿me puedes ayudar desactivando tu altavoz, por favor, o bajándole a tu radio?
1: Ok.
0: Sí. ¿Seguro? ¿Seguro que desactivaste el altavoz?
1: Me escucho.
0: ¿Qué
1: es
0: pasó?
1: Que no escucho.
0: Ulises, súper sencillo. Si tú le pudieras dar un superpoder a tu perrito, ¿cuál sería y por qué? Hola.
1: El volar. Sería volar.
0: ¿Por qué volar?
1: Porque
0: para
1: poder viajar con ella
0: abandonada. Ok, Ulises. Muy buen superpoder. Para poder volar con ella, perfecto. Oye, te quedo súper pendiente por ahí a través de tu Instagram porque te voy a enviar información sobre tus accesos, ¿va?
1: Ok.
0: ¡Felicidades!
1: Gracias.
0: Muy bien, recuerda que si tú también quieres participar y sobre todo ganarte pases cuádruples para esta Premier 40 de Super Canino, que por cierto también es en un horario muy familiar al mediodía este sábado 10 de octubre en el cine que está ahí en Plaza Las Américas, te tienes que registrar en nuestro Instagram @los40veracruz, tienes que seguir todas las indicaciones y bueno, quedarte súper pendiente a tu número de teléfono porque en unos minutitos más vamos a tener algunas invitaciones, ¿ok? Por ahora yo te dejo con música. Sigues en la radio de los conciertos.
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música nueva está en los 40. Esto que escuchas es Pa' Bailar de Elvis Crespo y Vélez. Son ya las 4:25 de la tarde. Te recuerdo que en este momento estamos transmitiendo en vivo también a través de TikTok Live @los40veracruz. Así que saludotes también para todos los que están conectados por acá. Oye, te tengo que contar, pues, cómo vamos con esta dinámica para que tú puedas conocer a Edén Muñoz y además no solamente tomarte una foto con él, sino también ganarte su Tejana edición limitada y además autografiada. Hace unas horas ya conocimos a los tres finalistas con nuestras chicas del brunch de los 40. Ellas por ahí se tomaron el tiempo para analizar, para checar que en efecto las tres personas que pasan a la siguiente fase fueron las tres personas que estuvieron súper pendientes a lo largo de estas semanas y que siempre que escuchaban Recuerdos en Común de Edén Muñoz enviaban la palabra Edén a través de nuestro WhatsApp. Y bueno, los finalistas son Omar, Wendy, Ailema, que les deseamos muchísima suerte. Los tres demostraron ser verdaderos fans de Edén Muñoz, pero aquí te va una noticia que probablemente tú ya esperabas, y es que tú también vas a poder ser parte de la siguiente etapa de esta promoción, porque en las próximas horas te tienes que quedar súper pendiente a través de @los40veracruz. Vamos a postear algunos videos y tú mismo vas a poder apoyar a ese fan de Edén Muñoz que tú dices se lo merece, claro que se merece ganarse esta gran experiencia. Así que quédate súper pendiente. Por ahora yo te voy a dejar con música en la radio de los conciertos.

0: Portugal de Manson, ya a las 4:29 de la tarde. Oye, ¿y tú qué hacías por allá de los 80s? Digo, si es que ya habías nacido, ¿verdad? Cuando las canciones de Timbiriche estaban sonando por todos lados. Bueno, ve pensando en eso, porque en unos minutos vamos a activar nuestro modo fan versión Timbiriche. Yo soy Hanaí Lara y te acompaño en las tardes de los 40.
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13: Después de 9 años de trabajo, finalmente llega a cines Digger, la nueva película de Alejandro González Iñárritu, en donde Tom Cruise da vida a un magnate del petróleo con la realidad tan, pero tan alterada, que después de provocar un caos global, decide que el salvador del mundo, pues, es el mismo, ¿no?
1: De estreno.
14: Es una sátira sobre la figura del magnate petrolero y de estos seres narcisistas ultrapoderosos y de cómo creen que pueden, con su poder, controlar a la naturaleza y controlar, más importante, las narrativas en torno a cómo la gente los ve, y al mismo tiempo la película cuestiona si algo de esto que acabo de decir sirve de algo. O sea, está la sátira y está también toda una discusión sobre si la sátira tiene algún propósito o nomás es una gigantesca chaqueta mental.
13: Es que es difícil hablar de Digger sin hablar de los detalles. Creo que no es fácil contar una historia así que cuestiona tantas cosas incómodas para Estados Unidos en particular, sí. Que por eso no se sorprendan si la crítica no la está recibiendo también en Estados Unidos. Pues es una crítica directa y frontal a lo que pasa ahí. Pero no solo es eso. A mí lo que me impacta es qué tan confrontativa es esta película y aún así es divertido.
1: Sí, de estreno. 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
2: 4:33.

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1: 4:37, sigues escuchando la radio de los conciertos y como te dije hace unos minutos, vamos a activar este modo fan versión Timbiriche porque, a ver, después de todos estos años de trayectoria, en pleno 2026 están en medio de una polémica que incluso viene con comunicado y todo incluido. Esto está bastante fuerte porque, a ver, probablemente tú ya habías visto por ahí que están haciendo una serie de Timbiriche, una producción de una plataforma digital que obviamente se supone, entre comillas, nos va a contar cómo nació el exitoso grupo, cómo fue todas estas cosas que ellos también fueron superando, sus problemas. Incluso por ahí también podemos tocar el tema de las adicciones, de la presión que fue para ellos ser unos pequeñitos creciendo obviamente en todo este pues contexto obviamente de la música, de la fama y bueno todo esto. Pero ¿qué crees? Yo estaba contenta porque dije, bueno, Timbiriche la verdad es un grupo que me gusta, que tiene muy buena historia y seguramente aquí vamos a conocer un poquito más de ellos. Pero ¿qué crees? Salieron los Timbiriches originales a decir, ninguno de nosotros participó en la creación de esta serie, no autorizamos que se utilizara nuestra identidad y saben que nos deslindamos por completo de todo lo que van a ver en esta serie. Incluso el día de ayer tuvimos por ahí un comunicado que lo firmó Alex Bauer, también Diego Schwenning, Mariana Garza, Eric Rubín, Benny Ibarra y Sasha Sokol. Todos ellos dijeron, nosotros nos quedamos al margen de lo que sea que ustedes vayan a ver en estos capítulos y seguramente no va a ser la realidad, no se va a acercar ni siquiera un poco a la verdad y solamente están queriendo pues sí comercializar con un grupo que obviamente también forma parte de la vida de muchos de nosotros, que nos llega justo en la nostalgia. Pero a ver, ellos dijeron que se mantienen bastante distanciados de esta historia, que calificaron incluso como una historia ficticia, porque se aleja muchísimo de lo que ellos vivieron en realidad durante estas más de 4 décadas. Así que esto, por supuesto, que desanimó un poco a los fans, que ya estaban bastante contentos con la llegada de esta serie, pero aún así alimenta la duda de saber cómo van a manejar pues esta plataforma digital, esta historia, y eso lo vamos a saber más adelante porque el primer capítulo se estrena el día de mañana, el 8 de octubre, así que bueno, seguramente más adelante en los próximos días vamos a tener incluso declaraciones de los Timbiriches diciendo, ¿saben qué? Esto de plano no sucedió, incluso algunos pueden sentirse molestos porque la historia se va a cambiar bastante, así que en este momento yo te dejo con Timbiriche en la radio de los conciertos.

80s, regresamos directamente hasta el 2026 porque yo te voy a dejar con una canción de la cantante pop eslovaca Adela, que por cierto se ha convertido en una sensación en este 2026 después de hacerse viral en TikTok. Escuchas Nicole Kidman en la radio de los conciertos.

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4: La temperatura 31 grados.
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Eso fue Where Is My Husband, The Raid. Son ya las 4:53 de la tarde y ahora te voy a dejar con un oldie de Dua Lipa. Escuchas Caudini en la radio de los conciertos.

0: Las 5:05 de la tarde, yo soy Hanaí Lara y estoy de regreso contigo en la radio de los conciertos. Tengo más saludos por acá, saludotes para Mario Villegas, para Sure, para Vero Contreras también, para Hugo, para Pipo, que nos está mandando una imagen. Más al ratito la voy a ver. Oye, tenemos que platicar sobre lo que está pasando con Tini y que en realidad nos sorprendió a todos porque, obvio, nadie se esperaba que cancelara su siguiente concierto de la Arena Ciudad de México, el que estaba programado para este 25 de octubre, que a ver, Tini ha pasado por momentos muy complicados en este último mes, pero hace poco ella estuvo como en su primer fase de este tour que se llama Futura, aquí en la Ciudad de México también, estuvo también por allá en otras ciudades, pero en este momento muchos de sus fans pues sí están un poco tristes, tal vez un poco decepcionados, porque hace unas semanas ella estuvo en México, lo dio todo, la verdad es que en sus shows también se vio todo ese cariño que le tiene el público, todo ese support que están siendo para ella, porque incluso le demostraron su cariño todos juntos, llevaban algunos carteles, algunas mantas, pues demostrando su apoyo para Tini, sobre todo lo complicado que debe ser para un artista, pues tener que ser humano, cargar con un montón de cosas que pues normalmente nos pasan todos los días, y además tener que dar la cara, ponerse súper de buen humor, y demostrar bueno, también todo su talento en estos shows, pero en este momento sí, ella dijo basta, no voy a poder cumplir con esta fecha, que a ver, solamente tenemos la información que dio por ahí en las redes sociales de la Arena Ciudad de México, que dijeron que incluso esta cancelación es por causas ajenas a todos los organizadores del concierto, obviamente dejando como responsable al 100% a Tini y a su equipo, que a ver, ella todavía no se ha pronunciado sobre esto, no tenemos ninguna declaración de Tini, pero bueno, tampoco es tan complicado el llegar a pensar por qué canceló este concierto también, que por cierto, las personas que hicieron su compra ya pueden pedir su devolución, la devolución del dinero, porque sí, justo, va a ser una devolución completamente, porque ni siquiera está dando chance a que haya una posible, una nueva fecha para reponer esta fecha que obviamente no va a poder estar, pero bueno, así esto es lo que sucedió con Tini, hay muchas especulaciones alrededor de todo esto, también hay muchas versiones alrededor de lo que está sucediendo, pero seguramente más adelante vamos a tener las declaraciones oficiales de Tini, bueno, para saber por qué esta cancelación y si solamente va a ser en México o va a ser en algunos otros países en donde todavía tiene fechas pendientes de esta gira. Yo te voy a dejar con música. Sigues en la radio de los conciertos.
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0: Ya estamos de regreso con Hanaí en los 40. 5:10.

0: de Shakira y Burna Boy, y yo sé que descongelamos el verano en el que nos volvimos futboleros. ¡Qué buenos tiempos! Oye, te recuerdo que el día de hoy yo tengo tus pases para que vayas a esta Premier 40 de Super Canino, una Premier 40 para toda la familia el próximo sábado 10 de septiembre a las 12 de la tarde. Así que en este momento yo le doy la bienvenida a Dulce. ¿Cómo estás?
1: Muy bien, gracias.
0: Dulce, ¿me puedes ayudar bajándole a tu radio o desactivando el altavoz, porfa?
1: No tengo ni radio ni altavoz.
0: Ninguno. Ok, bueno, ya ahí te escuchamos un poquito mejor. Dulce, por tu pase cuádruple para la Premier 40 de Super Canino, cuéntame, si tú le pudieras dar un superpoder a tu perrito, ¿cuál sería y por qué?
1: Que viviera para siempre, para que no nos abandonara.
0: ¡Ay, qué bonito! Dulce, nos vas a hacer llorar a todos en cabina. ¡Felicidades!
1: Gracias.
0: Oye, ahora solamente queda pendiente que tú te quedes muy atenta por ahí a tu Instagram, porque te voy a enviar información, ¿va?
1: Ok, gracias.
0: ¡Felicidades! ¡Bye, Dulce!
1: Gracias.
0: Recuerda que en los siguientes días vamos a tener más pases cuádruples para que tú puedas formar parte de esta Premier 40. ¿Qué es lo que tienes que hacer? Bueno, lanzarte a nuestro Instagram, @los40veracruz, seguir todas las indicaciones y quedarte también súper atento a tu teléfono, porque podrías recibir la llamada de los 40 en los próximos días, ¿ok? Por ahora nosotros continuamos con música. 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

De Elena Rose y Manuel Turizo, acabas de escuchar La Semana en la Radio de los Conciertos. Son ya las 5:26 de la tarde. 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Tú escucha el brunch de los 40 desde las 11 de la mañana hasta la 1 de la tarde, ¿ok? Por ahora nosotros continuamos con música. 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

Estamos de regreso con Hannah y en los 40. Esta es la música nueva de la semana en los 40. 5:34.

Música nueva en los 40, lo que acabas de escuchar es Patient Zero de Taylor Swift. Oye, ya son las 5:37 de la tarde y yo te recuerdo que estamos a punto de llegar al Versus del día de hoy y tú eliges la canción ganadora a través de tus votos. También te recuerdo que si quieres ser parte de los próximos Versus, envíes ya tu propuesta vía WhatsApp. Yo te recuerdo una vez más nuestro número 2293383704. Continuamos con más en la radio de los conciertos.

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1: 5:41, sigues escuchando los 40 Veracruz y ya escuchaste, es momento del Versus del día de hoy. Tenemos dos grandes propuestas y yo te recuerdo que tú eliges la canción ganadora, así que vamos a escuchar la propuesta número uno.
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1: Algo muy romántico, esto es You're Beautiful de James Blunt, así que te recuerdo que si tú votas vía WhatsApp, tu mensaje vale un punto, la nota de voz 2 puntos y si llamas a cabina son 3 puntos, así que vamos a conocer la propuesta número 2.

0: esta tarde, Diamonds de Rihanna. Así que en este momento abrimos la votación. Recuerda que tú puedes votar a través de nuestro número de WhatsApp 2293383704. También yo te recuerdo nuestros números de cabina 2293753323 o 2291792269. Y por acá tenemos al vecino Tlalixcoyan que vota por Rihanna. Muy bien, ok. Últimos minutos para que tú elijas la canción ganadora del día de hoy. Yo sé que está un poco complicado. Por acá estamos recibiendo otro voto para James Blunt. Yo te recuerdo nuestro número de WhatsApp 2293383704. Y también que si tú quieres ser parte de los siguientes versos, es momento de que nos envíes también tu propuesta a través de nuestro WhatsApp. Por acá tengo otro voto de Edgar que dice voto por Rihanna. Muy bien, ok. Gabriel dice yo voto por la 1. Tenemos llamada. Hola, hola. ¿Quién está por aquí?
1: Hola, vecina. Buenas tardes.
0: Vecino, ¿qué tal? ¿Por quién votas?
1: Por la 1.
0: Eso, muy bien, vecino. Saludos. Últimos segundos para que tú envíes tu voto y decidas la canción ganadora del día de hoy. Así que, a ver, por acá vamos a ir cerrando la votación y yo te presento la canción ganadora del día de hoy. A ver, ¿será que recibimos la llamada o no la recibimos? A ver, vamos a ver de quién se trata. Por acá estamos recibiendo una llamada que puede ser decisiva, ¿ok?
2: Bueno, bueno.
0: Hola, ¿cómo te llamas?
2: Alejandro.
0: Alejandro, muy bien. ¿Y por quién votas? Uy.
2: Por llevarte la contraria.
0: ¿A quién?
2: Vamos a votarle por la que no es de Rihanna.
0: ¿Cómo se llama? Si no, no vale tu voto.
2: Alejandro.
0: No, ¿cómo se llama la canción?
2: Vengo prendiendo el estéreo, no manches.
0: No, hombre, y aparte ya votaste en WhatsApp, no, ya tu voto no valió. Adiós, Alejandro. Yo llevaré la contraria, pero aquí. Ni modos, ni modos. Yo te voy a presentar la canción ganadora del día de hoy. Escuches a Rihanna, esto es Diamonds en la radio de los conciertos. A ver, vamos. Seguimos pensando cuál fue la canción ganadora. Nos seguimos esperando más votos, pero no, esto estuvo bastante claro. Yo te recuerdo que tú puedes también enviarnos tu propuesta a través de nuestro WhatsApp 2293383704. Tuvimos problemas técnicos. Es que es un programa en vivo, obviamente. Muy bien, no, por acá recibimos un voto más, pero también era para Rihanna, así que ella es la ganadora absoluta del día de hoy, así que en este momento ya tenemos listo Rihanna en la radio de los conciertos. 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

0: de marzo, Liz. Son ya las 5:51 de la tarde, así que, ¿qué crees? Es momento de despedirme de ti el día de hoy. Un gusto haberte acompañado en esta tarde, una tarde más en los 40. Yo soy Hanaí Lara y recuerda que yo regreso contigo el día de mañana a partir de las 3 de la tarde con mucho que contarte. Dylan Martínez estuvo en los controles. Te quedas escuchando la radio de los conciertos.
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